consume 3/4 de nuestra energía. Y es en las ciudades donde se produce la riqueza, y es en las ciudades donde se produce la pobreza, y es en las ciudades donde se producen las tensiones más importantes, que sean ecológicas, económicas o sociales. Por esa razón, sabiendo que este proceso es vertiginoso, que ya en menos de 25 años estamos hablando de 2/3 de la humanidad que vivirá en ciudades. Y si continuamos con este ritmo de produciendo 75% de emisiones de CO2, consumiendo tanta energía, consumiendo terreno para continuar a construir ciudades desparramadas, si todo el mundo quiere su casa individual y si queremos continuar tomando más tierras para hacer esas casas, pues estamos enfrentados a un grave problema, que es un problema, y lo digo para los jóvenes y las jóvenes que están acá, aquellos que tendrán 30 años en el 2025, sus hijos, o aquellos que hoy en día tienen 15 y que tendrán 40 en el 2050, estaremos enfrentados a un problema incluso de saber si podemos continuar a habitar en ciertos lugares en los que estamos hoy y que estarán en peligro. Y eso es lo que yo quiero compartir con ustedes estando aquí en territorio latinoamericano, porque yo nací en América Latina. Yo nací en Colombia hace 67 años y viví hasta los 20 años en Colombia. Vivo en Francia desde hace 47, pero siempre he guardado la conexión con Latinoamérica, un hermoso continente, pero que está enfrentado, como todos los continentes, a esta urgencia que es cómo tener calidad de vida cuando se vive mayoritariamente en las ciudades. Y la pregunta que nos hacemos es si tiene remedio. Esta es la situación de la evolución de las ciudades en el mundo. América Latina y el Caribe, desde el Río Grande hasta la Patagonia, incluyendo las islas del Caribe, es el segundo subcontinente más poblado en el mundo. El primero, y le gana de poco ahora, es el subcontinente norteamericano. Yo vivo en Europa, 75% de urbanos, América Latina tiene hoy en día más de 81%, inclusive está llegando ya al 83%. Pero si ustedes comparan con el más urbanizado, que es el continente de Norteamérica, del subcontinente de Norteamérica, van a ver esa paradoja del continente americano. Así ha sido el hecho de en menos de 50 años pasar de 40% de urbanización a más de 80%. Se multiplicó por 2 el hecho de vivir en las ciudades en menos de 50 años. Hace menos de 50 años yo me fui de Colombia a Europa. Y cuando yo salí de Colombia, habían entre 20 y 30% de urbanos y entre 70 y 80% de rurales. Quiere decir que los problemas en esa época eran problemas ligados esencialmente a la vida económica agraria, rural, la tierra, el campo, los productos agrícolas, las tensiones, las guerrillas rurales. Hoy en día se ha totalmente invertido. 80% de urbanos, 20% rurales, los problemas han cambiado porque conciernen la manera de vivir en la ciudad, el hábitat, el agua, los servicios de salud, la educación, la cultura. Entonces, queridas y queridos amigos de Querétaro, de México, de Latinoamérica, ¿qué futuro de aquí al 2050? ¿Qué futuro en los próximos 50 años? ¿Vamos a continuar a este ritmo galopando, sabiendo que los recursos naturales no son infinitos, que la tierra no es infinita, que el agua no es infinita, que la contaminación que produce las emisiones de CO2 nos están asfixiando, que la utilización contaminante de los autos particulares produce partículas invisibles, que son las partículas finas, micrográmicas, 2.0 o 1.5 o 1.0, que nos enferman al cabo de algunos años de ingestión masiva respiratoria. Entonces, en este panorama, en el cual donde estamos reunidos hoy, México, está inclusive unos puntos por encima del promedio de América Latina en términos de urbanización. Esto es la curva de México en igualmente 50 años de urbanización. Hoy en día, sobre el conjunto de la población mexicana, 106 millones de habitantes, el 80% vive en ciudades. Cuando en 1972 habían solamente 38 millones de habitantes que vivían en las ciudades, 62%. Entonces, esta situación

se convierte en un desafío. Hace 10 días, nuestros amigos de la Tecnológica de Monterrey, con un equipo austriaco, publicaron en una de las mejores revistas científicas del mundo, Nature, un artículo que les invito a leer, está igualmente en español, el portal web

escuelas, establecimientos de salud, equipamientos. Las zonas centrales en negro la podemos observar en 1990 y en rojo tenemos hoy en día las nuevas poblaciones periféricas. Y este estudio de la Tecnológica de Monterrey, y aprovecho para agradecerles y felicitar a mis amigos y colegas con los que tenemos un gran placer igualmente de trabajar, significa que en menos de 30 años la población que estaba en las zonas centrales pasó de 40% a 22%, lo que significa que antes teníamos en México ciudades más compactas y hoy en día tenemos ciudades más desparramadas, más expansión y miembros poblacionales en el centro. Ciudades más dispersas significa territorios más desiguales. ¿Cuál es nuestro reto? No vamos a dinamitar eso que existe hoy en día en esos lugares periféricos. Entonces, el reto es mayor. Para todos los alcaldes, jefes de gobierno, gobernación, gobierno nacional, acercar de nuevo las oportunidades que se han perdido a aquellos que salieron del centro a instalarse en periferia y que se les ha multiplicado por dos los tiempos de transporte, que significa hoy en día el elemento más impactante en la calidad de vida para todos, independientemente de su edad, independientemente de quiénes son. Aquellos que están obligados a vivir en periferia y que además tienen la doble pena de no tener una vivienda digna, de no tener vivienda asequible, estamos creando, generando tensiones económicas, sociales y ecológicas, porque estamos obligando a la gente a desplazarse todos los días desde lejos hasta los lugares donde tienen los servicios, y eso lo hacen con un costo muy alto, porque es el costo, si además no hay transporte público, de tener un vehículo automóvil, de utilizar gasolina, de contaminar en CO2, o aún con vehículos eléctricos, contaminar con partículas finas y tener efectos secundarios a nivel de lo que es la salud urbana. Cualesquiera que sea la forma de urbanización, en edificios altos, en casas, el desparrame de la ciudad es un problema que se ha convertido hoy en día en un desafío con respecto a la situación. Y yo lo digo siempre, en México, en América Latina, en el mundo, tener un alojamiento no significa vivir en la ciudad. Vivir en la ciudad es más que un techo y cuatro paredes. Claro, es mucho mejor y nos felicitamos de ello, de tener un techo y cuatro paredes, porque hubo un periodo en el que mucha gente no tenía ni siquiera un techo y cuatro paredes, lo que dio lugar al crecimiento explosivo de las ciudades en América Latina por la marginalidad de las personas que se instalaron en lo que se llama las invasiones o las ocupaciones o las tomas en función del lugar en que estemos aquí en América Latina hablando de ese tema. Pero vivir en un techo y cuatro paredes sin servicio, estar condenado a desplazarse, estar condenado a grandes distancias, tiene enormes consecuencias en la vida social. Los padres, madres que se levantan temprano, que van a trabajar 2 horas, que regresan, que casi no ven a sus hijos. Las madres que se han separado porque hay una tendencia de desagregación familiar igualmente. Una madre que tiene hijos, cabeza de familia, que vive sola. En general, una mujer tiene 4 o 5 veces más de desplazamientos diarios que un hombre. Los hijos, las compras, las actividades de los hijos, su propio trabajo. Entonces estamos hablando de una profunda desigualdad frente a lo que representa la utilización del tiempo, porque finalmente el tiempo consumido en transportes obligados es un tiempo que se pierde, que no lo tenemos disponible para nuestra vida personal, para nuestra vida familiar, para nuestra vida social. Entonces, la dignidad va a comenzar con la proximidad. Y todas las grandes organizaciones internacionales que estudian la problemática del crecimiento de las ciudades, y en particular en el caso de América Latina, están y estamos de acuerdo, como este estudio de las Naciones Unidas reciente, en el cual se habla del peso de las ciudades hoy en América Latina y el Caribe. Y las primeras frases de ese documento accesible libremente por internet y en español, dice: necesitamos transformar las ciudades de América Latina para ofrecer servicios a todos aquellos que viven ahora en situaciones periféricas, y eso se llama llevar los servicios a donde está la gente instalada, lo que significa tener muchos centros y no solamente el centro donde están concentrados los servicios y que estamos obligados de venir allí, y por lo que son numerosos centros.

que hay que construir, que hay que desplegar nuestros servicios, los llamamos una ciudad policéntrica, a la diferencia de monocéntrica, que es lo que tenemos hoy en día. Una ciudad policéntrica es lo que plantea este documento y es lo que yo planteo desde 2010, cuando comencé hace 15 años este trabajo de investigación. Y las cifras que tenemos son muy claras. Cuando vemos el impacto del consumo de energía en América Latina, cuando vemos dónde está la riqueza, 65% del Producto Interno Bruto viene de las ciudades, y observamos el impacto sanitario de la movilidad, de la dificultad de desplazarse sanamente, de tener que pasar una, dos, tres, cuatro horas ida y vuelta, a veces solamente de ida. Estaba ayer en Bogotá y teníamos una cita y la persona venía de un lugar que sobre Waze decía en tiempo normal 20 minutos, la persona se gastó 3 horas solamente para llegar a una cita. ¿Cómo puedes trabajar si no puedes hacer sino solamente una cita o dos citas en el día con tal de distancias que tienen? Pero hablemos de salud urbana, hablemos de los problemas de obesidad, porque nos volvemos hombres o mujeres centauros, mitad humano, mitad auto. Pasar 2, 3 horas en un trancón produce efectos corporales a nivel de la obesidad, a nivel del metabolismo muscular, del metabolismo óseo. Las investigaciones científicas han altamente demostrado, y tendremos en México el 21 de octubre en Ciudad de México el 22º Congreso Mundial de la Salud Urbana. Y siempre hemos mostrado que los datos son muy claros. Aquellos que pueden caminar entre 20 y 45 minutos diariamente están disminuyendo de 12 a 25% los riesgos de enfermedad. Entonces, esos datos hoy en día tenemos que ser conscientes. Y cuando nos preguntamos por qué pasa con esta importante masa de consumación energética, imagínense que los edificios solamente a ellos producen 33%. Se comen más de un tercio del consumo de energía y propagan menos de la mitad, 40% de las emisiones de CO2. Pónganse a pensar un edificio, ¿cuántas horas de las 24 funciona? Los estudios que hemos podido hacer en el mundo entero coinciden. Un edificio de aquellos que consumen 30% de energía y que provocan 40% de CO2, están abiertos menos del 50%, porque el edificio sirve para una sola cosa. Y cuando esa actividad termina, se cierra y hasta el otro día. Imagínense todos esos lugares de trabajo, las torres corporativas, los edificios de habitación, los inclusive lugares que se utilizan muy poco, un estadio, un gimnasio, tienen una hora abierto a tal hora, cerrado a tal hora. Una sola actividad. Estamos hablando de un desperdicio, del monouso, que consume energía, consume CO2 y además por estar monouso quiere decir que si yo voy al trabajo voy a un lugar y si voy a ir al gimnasio voy a otro lugar que está lejos y si voy a un lugar cultural está en otro lugar y si voy a hacer una actividad administrativa voy a otro lugar y si necesito un centro cultural, una biblioteca, un cine, voy a otro lugar y luego voy a mi casa que es un centro residencial en el cual igualmente no tengo sino ese tipo de actividad. Eso ha sido la historia en América Latina del crecimiento que he evocado estos últimos 50 años vertiginoso. ¿Qué pasa? Que ahora, desde hace 25 años, el cambio climático está presente todos los días. La pérdida de biodiversidad. Y si las ciudades es donde vive la mayoría de la gente, es allí donde está el mayor impacto, pero es allí igualmente donde está la clave de la solución. En pocas semanas tendremos 6 meses muy duros para América Latina, con la corriente del Niño, que con todos los estudios que se han podido hacer, muestran que será una temporada de las más violentas de lo que representa el Niño. 100% de probabilidades que vaya desde octubre hasta febrero, tal vez un poco más, con un pico de eventos muy fuertes hacia finales de 2026. Las aguas del Pacífico están sobrecalentadas.
no tengo tiempo para explicar los mecanismos físicos que representa en el conjunto de la transformación de ese calor en la superficie del agua con respecto a los problemas de lluvias torrenciales que van a producirse al mismo tiempo, en paralelo.

La sequía, la dificultad con la cadena alimentaria que va a ser afectada, los problemas de salud pública por el efecto doble del impacto del calor, de la ausencia de agua o de los daños que pueden provocar esas situaciones en la infraestructura de la ciudad. Entonces, no podemos hablar del niño como un fenómeno climático únicamente. Oigo en Colombia decir el cambio, el niño es un enviado de Dios para que tengamos que ser. El niño es una cuestión científica que está ligado al desarrollo urbano, a la manera de vivir en las ciudades y que significa una vez más la importancia de tomar conciencia que el mundo en el que vivimos hoy en día no es el mismo mundo que teníamos hace 50 años y para la juventud y los jóvenes es una amenaza, pero un desafío sobre cómo podemos darle a nuestras vidas una manera que corresponda frente a este incremento. Esta es la curva a nivel del mundo. En el 2015 firmamos en París el acuerdo para limitar a 1.2 el crecimiento del cambio climático. Y eso fue perdido porque ya lo hemos sobrepasado. Esta es la curva de un siglo de cambio climático en América Latina, desde el azul hasta el rojo, que se ha instalado desde hace ya más de 40 años de manera permanente. Y esta es la curva del cambio climático en México, donde ustedes viven. Y sigue igualmente la misma tendencia. Y esta es el impacto económico del cambio climático. Y yo lo digo igualmente porque tenemos sponsors del mundo económico, tenemos grupos económicos igualmente presentes, que dan empleo, que dan actividad. Y no podemos pasar por alto que el cambio climático no solamente afecta a los ciudadanos, afecta a la economía. Y han habido estudios muy importantes que se han hecho a nivel mundial de lo que representa el cambio climático. Ustedes tienen aquí el ejemplo de Acapulco, que fue afectado 3 veces por huracanes y el costo de la reconstrucción que representa más de 150 mil millones de dólares. Y esto en el mundo entero. Entonces, queridos amigas, amigos de Querétaro, es hora de repensar el urbanismo en el siglo XXI hoy, porque el cambio mañana en las ciudades es lento. Una ciudad no se cambia con una varita mágica, se necesita tener una visión. El concepto que yo he desarrollado, ¿por qué es popular a nivel mundial? Porque estamos hablando de la proximidad para disminuir nuestra huella de CO2. Porque estamos hablando de proximidad de servicios para tener una ciudad más compacta, para evitar la pérdida del suelo y la pérdida de biodiversidad. Porque estamos hablando de economías locales. Porque estamos hablando de calidad de vida. Y en el mundo entero, este concepto ha sido tomado primero en París, luego grandes ciudades, luego ciudades intermedias, luego ciudades pequeñas, luego territorios despoblados, ahora, más tarde regiones y ahora países que están impulsando esta política que ya no es solo un concepto urbano, es una política pública a gran escala, con diferentes nombres: ciudad compacta, escala humana, barrios verdes y prósperos, barrios vitales, territorio de media hora, ciudad de proximidad, barrio de 20 minutos, ciudad de 10 minutos, en el mundo entero. Y ya es una realidad. No es una idea como la que tuve en el 2010, hace ya 16 años cuando comencé esta investigación. 16 años después tenemos en el mundo entero ejemplos que sí es posible. Acabo de llegar de Colombia, de una región rural que toma este concepto. Semanas, días antes estaba en Patagonia, igualmente en América Latina, pero en el mundo entero hoy en día consideramos que la proximidad es el punto común de referencia. Porque en el siglo XX conquistamos las distancias. En el siglo XX aprendimos a ir lejos y a ir rápido. ¿Y qué perdimos yendo lejos y rápido? Perdimos el tiempo útil. Es una paradoja igualmente, porque se pensaba que ganando la batalla a las distancias, yendo lejos, podríamos hacer muchas más cosas. No, se ha producido lo contrario. Cada vez vamos lejos y cada vez tenemos menos tiempo. Todo el mundo tiene la hora, nadie tiene tiempo. Entonces se está perdiendo el vínculo familiar, el vínculo social. Las ciudades se vuelven ciudades dormitorios. No sabemos ni siquiera quién es nuestro vecino. Perdemos el contacto con la vida cotidiana. No tenemos servicios. Y las ciudades se han convertido en gigantescos metrónomos para salir de la ciudad y volver a la ciudad. Venimos temprano y nos vamos tarde, con autos que representan trancones. El siglo XXI en el que vivimos, nuestro combate, nuestro desafío, nuestra nueva frontera es el tiempo útil. Cierren los ojos e imagínense un solo elemento. El recurso más equitativo que existe en el planeta es las 24 horas del día.
todo el mundo.

0: creyente, ateo, amarillo, blanco, de lo que sea, tiene 24 horas, porque un día es válido, pero esas 24 horas representan una enorme desigualdad, porque hay personas que en 24 horas pues no pueden utilizarse una pequeña margen de tiempo útil, y hay otras que tienen mucho más posibilidad por cuestiones económicas, porque la posibilidad existe, pero en lugares accesibles solamente para gente que tiene dinero, porque ha pagado lugares caros en los cuales el metro cuadrado va adecuado a servicios. Entonces, el combate que tenemos es que el tiempo útil sea ligado a que en donde vivamos tengamos servicios. No estamos obligando a nadie a estarse en un lugar. Estamos simplemente diciendo que hemos ido muy rápido, hemos ido muy lejos, no tenemos servicios. Las ciudades se han desperdigado. Lo que mostré en el estudio de México, necesitamos ahora tiempo para lo que importa, menos tráfico para la contaminación, más salud y más bienestar personal y familiar, más comunidad con vecinos, más lugares de encuentro, más espacio público, más oportunidades laborales y desarrollo económico laboral que no esté ligado a perder mi vida para ganar lo que es lo que está pasando en este momento. Hemos medido las ciudades en kilómetros. ¡Ay, estoy a tantos kilómetros de tal lugar! No, debemos medir las ciudades ahora en tiempo útil. En este lugar me queda tiempo para vivir con mi familia, para mí mismo, para tener socialización. La proximidad no solamente es menos tráfico, no es más tiempo, más vida, mejor ciudad. Elegir la proximidad es elegir humanidad. Y ese es el combate que concierne cada uno de nosotros, ciudadanos, ciudadanas, en el lugar donde estemos. Las largas distancias son un vicio, la proximidad es una virtud. Este fue el prefacio de uno de mis libros en español, de Richard Sennett, uno de los grandes pensadores del mundo de urbano, del mundo del trabajo, en el prólogo que escribió. Las largas distancias, más tiempo de traslado, más contaminación, más estrés, más enfermedades, menos gasto, más gasto, menos oportunidades, menos encuentros, más soledad. La proximidad es más tiempo para vivir, menos contaminación y más salud. Llevar los servicios a lugares desperdigados, a casas individuales, representa un gasto enorme para la colectividad. Por esta razón, creemos hoy en día que la ciudad tiene que dejar de dispersarse, volverse mucho más compacta y abrirse en ese caso a lo que nosotros somos, porque partimos de la ciudad que existe. Yo y yo lo espero ustedes, tenemos que ser los costureros del siglo XXI de nuestras ciudades. Tenemos que remendar la ciudad, tejer la ciudad, tejer una nueva manera de vivir compatible con el desafío ecológico, económico y social. Acercar las personas, conectarnos en los barrios, crear espacios públicos de calidad, generar una movilidad sostenible de bajo carbón, mejorar la vida comunitaria, construir ciudades que sean mucho más resilientes.
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1: Son las 6:32.
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3: Yo soy alguien optimista y frente a esto que estamos evocando, siempre he dicho que no hay fatalidad. Y necesitamos una visión estratégica, saber a dónde vamos, comprender los desafíos que tenemos y saber que una nueva visión de una ciudad que sea compacta, próxima, de oportunidades ecológicas, económicas y sociales, es la salida. No podemos ceder ni al fatalismo, ni al populismo, ni a la demagogia. Y aquellos que toman cargos públicos no pueden simplemente, por cuestiones de ganar votos, decir que todo va bien y que continuemos como estamos, porque dentro de 50 años probablemente no estamos. Perseverancia y paciencia. Perseverancia para mantenernos en esa vía y paciencia porque el cambio es difícil y tenemos que enfrentarnos con nosotros mismos. Nosotros, ciudadanos, no queremos cambiar lo que conocemos desde siempre, de tener un auto porque presenta facilidad, nos dicen que es la libertad, nos dicen igualmente que yo soy alguien si tengo un carro. Es un modo inalienable cuando realmente necesitamos una transformación. Y tenemos ciudades que han sabido cambiar. Esta era dos autopistas de 5 carriles superpuestas en el centro de Seúl. Y hoy en día es uno de los parques urbanos más lindos del mundo. Desaparecieron las dos autopistas. 15 años de trabajo. El borde del mar de Seattle en Estados Unidos. ¿Quién prefiere Pontevedra, la ciudad en la que el ciudadano es rey? Mi propia ciudad, París, que ha sido profundamente transformada gracias al enjundio, la determinación, el coraje, visión, perseverancia y paciencia de la alcaldesa Ana Hidalgo, quien me escuchó y que aplicando este concepto en París mostró que sí era completamente posible de transformar esta ciudad. Una alcaldesa que escucha a los científicos. A la derecha, a su izquierda, Jean Jouzel, premio Nobel, climatólogo, climatopanteólogo, que alertó sobre el peligro del cambio climático. Yo mismo a su derecha, ella está lanzando la campaña electoral en París, diciendo la ciudad de 15 minutos será el eje de mi política urbana durante todo el periodo de mi mandato. Y eso es lo que hemos hecho. Transformar la ciudad en un impacto ecológico, económico y social. Y fue muy difícil porque no nos creían. La gente decía, Moreno es un utópico, que se devuelva para su país, que él nació en Colombia, que destruya las ciudades de América Latina y nos deje tranquilos en París, que es una ciudad histórica. Y Ana Hidalgo dijo, no, vamos ahí porque eso será un ejemplo para el mundo. Porque en el mundo entero, cualesquiera que sea el continente, en lugares imposibles como Uruguay,

Ulan Bator, la capital de Mongolia, uno de los lugares más contaminados del mundo. ¿Cómo es posible? En Chile, en Argentina, en lugares, esa es la imagen de las ciudades. Puentes, autos, lugares lejanos, habitaciones lejanas y rápido y lejos. La ciudad segmentada en servicios. No solamente la desigualdad económica, sino la injusticia espacial, vivir lejos, la injusticia temporal, todo toma mucho tiempo. Eso es lo que se llama la vulnerabilidad social. No podemos solamente considerar hoy en día la desigualdad económica y el Producto Interno Bruto como los marcadores principales del desarrollo de una ciudad, sino integrar ese concepto de vulnerabilidad social en el que tenemos al mismo tiempo que tomar en cuenta la injusticia espacial de la gente relegada a vivir en periferia y del tiempo que nos toma cualquier actividad en nuestras ciudades. Eso es lo que estamos haciendo en el mundo entero. El eje de nuestra actividad, cualesquiera que sea el continente, no es de tener una fórmula que vamos a copiar y a pegar, es de trabajar en el contexto propio de cada lugar, porque ninguna ciudad es igual. Hay siempre diferencias de geografía, diferencias de cultura, diferencias de inclusive actividad económica. Entonces, tenemos que simplemente trabajar en la ciudad, con la ciudad, los actores, para adaptarlo y tener esta calidad de vida de lo que le llamamos la proximidad feliz, implementando este arco iris del bienestar. ¿Qué es este arco iris del bienestar? Es una nueva economía geográfica, el trabajo que hacemos con el premio Nobel Paul Krugman. ¿Qué es igualmente este arco iris? Una proximidad sostenible. Ese conjunto lo llamamos la nueva economía geográfica de la proximidad sostenible. Si logramos relocalizar la economía en diferentes lugares, crear empleo local, utilizar materias primas locales, utilizar circuitos cortos, crear tiendas, crear lugares donde podamos trabajar, reconectarnos con nuestro entorno, estamos aplicando ese concepto del segundo premio Nobel igualmente amigo, el profesor Yunus, cuando escribió su libro Un Mundo en Triple Cero. Cero carbono, cero empleo, cero exclusión. Eso es lo que queremos hacer con la proximidad como una estrategia de desarrollo urbano y desarrollo territorial. Queremos que nos acompañen a responder a esta pregunta. ¿En qué ciudad queremos vivir? Si queremos vivir en la ciudad en la que estamos, expandida, desparramada, llena de cemento, llena de autos, llena de rutas, sin naturaleza, que nos contamina, que nos asfixia, sin servicios, continuemos como estamos. Si queremos cambiar y decir que, como dicen Naciones Unidas, todo comienza en casa, transformar las ciudades con proximidad y circularidad, salir, vengo de Bogotá, 9 millones de habitantes, hemos medido el tiempo de ir al trabajo, al estudio, a la salud, a la recreación y cultura. La gente más pobre, que vive en lugares más desperdigados, sobre 9 millones estamos hablando prácticamente de 4 millones de personas. Ahí están los datos. Más de 120 minutos para cada una de esas actividades en rojo, más de entre 90 y 120 en anaranjado. Esto no es vivir en la ciudad. Queremos que la ciudad sea policéntrica. Queremos que haya esta circularidad social. Queremos que las distancias sean de bajo carbono. Y queremos que no sea un alojamiento, sino un hábitat. Queremos que esa palabra, hábitat, habitar, habitabilidad, entra en el lenguaje corriente. Y eso significa no solamente tener un alojamiento, sino un lugar donde hacemos compras, donde tenemos acceso al cuidado, a la educación y a la cultura, al esparcimiento y lugares en los cuales se trabaje de una manera distinta a lo que ha pasado en estos días, en estos tiempos. Eso se llama la alta calidad de vida social y ese es el concepto que yo he desarrollado con mi equipo en el que trabajo desde hace ya más de 15 años. El arco iris, porque cada función tiene un color y cuando ustedes ven hoy en día, cogen esos colores con esas seis funciones, dónde vivo, dónde trabajo, dónde hago mis compras, dónde me cuido, dónde está el estudio, dónde está el esparcimiento. Para cada uno de ustedes y de sus próximos van a ver que todo está en un solo color bastante disperso y con distancias. Queremos entonces juntar los colores poco a poco y si juntamos los colores cambian y por eso lo llamamos el arco iris del bienestar. Y queremos que esa proximidad sea para todo el mundo.
mundo. La proximidad no es la misma para una persona de edad que para una mujer con hijos sola, para una pareja, para un joven. Entonces tenemos que pensar todos los servicios que tenemos que construir cerca. Pero imagínense todas las oportunidades económicas que eso representa. Esto es lo que queremos. Proximidad a servicios esenciales. Una densidad a escala.

a la humana para no tener torres inhumanas, mezclar los usos, hábitat, trabajo, comercio, espacios públicos de calidad, transporte público eficiente, movilidad bajo carbono, a pie, en bicicleta, en transporte público, inclusividad social y económica y ubicuidad para que la tecnología nos sirva para nuestro mejoramiento. Y como científicos hemos creado una metodología basada en datos, basada en cartografías digitales, basadas en evaluaciones y que nos han permitido reconstruir lo que pasa en una ciudad hoy, tanto adentro como afuera en el espacio público y proyectarse. Y al mismo tiempo hemos construido herramientas para escuchar al ciudadano, para que el ciudadano nos diga lo que piensa, para que los jóvenes, las personas de edad, toda persona que vive sea escuchada y diga qué piensa. Y eso se llama el fresco de las proximidades. Eso es lo que hemos hecho en París y eso es lo que tenemos como resultados después de todos estos años de trabajo. Hemos ganado la batalla del cielo, un cielo contaminado casi en rojo, en el 2024 un cielo verde. Este es el mapa de las partículas finas. Quien venga a decirme que es una utopía o de que queremos encerrar a la gente en un lugar, le digo, venga a París y yo mismo soy su guía para que vea cómo una ciudad efectivamente, visión, persistencia y paciencia han producido. Esa era la autopista al lado del Sena hace 30 años. Esta es hoy en día lo que pasa en la autopista en este mismo lugar cuando es para la gente. Esto es lo que pasa en el verano cuando además tenemos olas de calor terribles. A nadie se le ocurriría de nuevo colocar autos. Esta era la calle, una de las calles principales de París. 7 carriles para autos. Hoy en día está para la gente, para que se desplace de una manera distinta. Quitándole la autopista al río Sena, entonces recuperamos el Sena. Tenemos 5 piscinas en el Sena. Esta es la alcaldesa, el primer día en que nos pudimos bañar en el río Sena. Estas son las escuelas. En esas escuelas antes eran calles donde pasaban los autos. Ahora son parques. 300 escuelas, 300 mini parques. Y ese es el interior de la escuela, el patio de la escuela. El patio de la escuela estaba cerrado. No se podía entrar los fines de semana. Los abrimos. Los fines de semana el patio de escuela está abierto para hacer actividades y está conectado con la calle. Estos son los patios de escuela a los que se les quita el cemento y se transforman lugares para la gente. Y esta es la gente ahora del barrio que viene para hacer actividades. Guardería, escuelas, la gente viene allí. Muy hoy en día las calles frente a las escuelas son parques, se han transformado en todo París, los tenemos y esto representa no solamente que las calles sean sin autos, sino que se instala una nueva urbanidad con respecto a la ciudad. No son programas pilotos, esto es en toda la ciudad, las calles para los niños. Y ahora los estamos haciendo en todo lugar para crear 500 calles más que ofrece a los vecinos servicios y calidad de vida. E hicimos un voto popular para saber qué pensaba la gente y ese voto fue ganado a 63%. Ahora tenemos calles en las que circulan autos, pero solamente una vía y pasan. El resto es vegetalización, el resto es lugares de comercio, entonces se transforma la ciudad. La ciudad tiene una empresa que creamos para manejar locales y alquilarlos para instalar librerías, panaderías, carnicerías, pescaderías de proximidad. Y es la ciudad la que alquila esos lugares a un precio muy barato para que todo el mundo pueda tener acceso a ese tipo de locales e instalar ese comercio porque estamos revitalizando la economía. Es la mancha azul que estamos viendo acá. El hábitat social. Antes teníamos 45% de hábitat social en un barrio en el noroeste y 2.2% de hábitat social en los barrios ricos del oeste. Entonces estamos cambiando para que el hábitat social, la vivienda asequible, la vivienda abordable, esté disponible para la gente y que no tenga que irse a 30 kilómetros, a 50 kilómetros, como lo he explicado, desperdigándose. Los edificios monouso se han convertido en edificios multiuso para tener diferentes actividades y por lo tanto crear esa proximidad ofreciendo nuevas centralidades. Todos estos son nuevos barrios. Esto es en el corazón de París, una estación de tren que consumía todo este terreno. Y eso ha cambiado creando una nueva centralidad con el concepto que yo he estudiado y esto es ese lugar que antes era simplemente trenes. 50% de hábitat social con gente de bajos recursos, 20 para clase media y 30 para personas más favorecidas, con todo tipo de servicios que están cerca. Y esto existe no solamente en ese lugar,
sino en todo París. Esas diferentes centralidades es lo que traduce para que se produzca una transformación, y lo que hemos hecho

0: ha sido votar en noviembre del 2024 el plan estratégico de la ciudad de París, el plan local de urbanismo bioclimático, para que todos estos conceptos sean ahora la regla. Es lo que hablaba, visión, persistencia y paciencia. Todos esos conceptos que he enumerado en esta presentación ahora son la regla para los próximos 15 años. En los dos minutos que me quedan, simplemente decir que es posible reconciliar un impacto positivo, ecológico, económico y social si queremos desarrollar una ciudad que enfrente esos tres desafíos, regenerando la biodiversidad, bajando las emisiones de CO2, relocalizando la actividad económica, regenerando circuitos cortos, regenerando la creación de valor, produciendo un tejido social, produciendo un tejido urbano y sensibilizando no solamente a los ciudadanos y las nuevas generaciones, porque como le dice la alcaldesa Hidalgo, cuando decimos que la escuela es la capital de mi barrio, cuando cambiamos en la calle, cuando cambiamos el barrio, cuando instalamos espacio público, comercios, lugares culturales, lugares de salud, lugares de esparcimiento, cuando llevamos el agua, cuando llevamos zonas verdes, cuando transformamos nada más que una calle, si son 200, si son 300, si son 500, si son 800, estamos transformando no solamente la calle, no solamente el barrio, no solamente la ciudad. Estamos transformando lo más importante, nuestra mentalidad, para decirnos sí podemos hacerlo y podemos, por lo tanto, elegir una vía que nos lleve hacia el futuro, y esa vía pasa por tener gobiernos que empujen en esta vía y que sean pioneros, como lo fue Anne Hidalgo en París, para que no solamente París se transforme, porque hoy en día es en el mundo entero en que este concepto ha llegado, y ahora tenemos ciudades, departamentos, regiones, provincias, países, y esa es nuestra victoria, que mucha gente en el mundo adopte este concepto de la proximidad feliz. Muchas gracias. Hemos previsto una secuencia de preguntas, 15 minutos, y tenemos un micrófono a disposición, levanten la mano. Yo casi no veo, así que los dejo manejar. Lo único es que las preguntas sean alternadas a nivel del género, hombres y mujeres, y a nivel de la edad, que hayan personas de más edad y que hayan jóvenes, para aplicarnos con nosotros mismos nuestros conceptos. Por favor.
1: ¿Qué tal? Buenos días, de este lado. Oye, muchas gracias por la plática. Yo estoy convencidísimo, soy arquitecto, entonces me gusta mucho este tema de urbanismo, entonces estoy muy, muy convencido del concepto de la ciudad de 15 minutos, 10 o 20, como hayas dicho, varía en función del tamaño de la ciudad, supongo. Pero justo un poco, tomando el tema de la pregunta de acá atrás, mencionabas uno o dos ejemplos de ciudades de 15 minutos en América Latina, Bariloche y alguna más. Hay ciudades grandes, no sé, Bogotá, Caracas, Lima, Ciudad de México, hay ciudades grandes en América Latina que lo estén adoptando ya como política, porque es preocupante, otra vez hablando de la pregunta, Querétaro es un muy buen ejemplo de lo que no se debería de hacer. A mí me encanta Querétaro, pero en 15 años la ciudad se ha desperdigado por todos lados y estamos creando un tráfico horrible. Todos queremos casa, todos queremos movernos en auto, todos se quejan del tráfico, pero nadie colaboramos en usar el transporte público. Entonces me preocupa mucho que algo que parece ser tan lógico, de lo que yo estoy convencido tan lógico, los gobiernos que son los que empujan y los ciudadanos no parecemos no querernos concientizar de ello. Entonces la primera pregunta es saber si hay algún ejemplo que se esté llevando en América Latina que pudiera ser una esperanza a remediar esta situación.
0: Sí, es una muy buena pregunta. En América Latina tengo una relación, digamos, de discusión con diversos tipos de gobiernos locales. En el caso de México, yo diría, con las personas con las que más he trabajado, fue con Clara Brugada. Ella estaba en Iztapalapa. Iztapalapa desarrolló un concepto basado en estas ideas que se llama las utopías, unidades territoriales para la innovación y la armonía social. En Iztapalapa hay 17 utopías. La utopía barco, la utopía libertad, en fin, que toma este principio de tomar espacio público, transformarlo en multiuso, un barco instalado en un bulevar, transformado, el avión que ahora es biblioteca, etc. Y Clara Brugada, que fue elegida jefe de gobierno en Ciudad de México, está implementando las utopías en Ciudad de México. Acaba de inaugurar hace 8 días la utopía Tecnochitlán, es la octava de las utopías, y eso está orientado, digamos, es uno de los elementos. Claro, muchas debilidades, sobre todo la cuestión de la gentrificación, la ausencia de vivienda social que podemos evocar. Como le dije, en Querétaro hice una propuesta que no fue aceptada, y pues si no la aceptan yo no puedo hacer nada, porque se necesita que sea gente local. En Santiago de Chile, con el gobernador Claudio Urrego, que es el gobernador regional,

Sí, hicimos un proyecto muy, muy importante, que es la transformación del eje horizontal que atraviesa Santiago de Chile. Santiago de Chile no es una ciudad. Santiago de Chile en realidad es una pequeña comuna, y hay 9 comunas que constituyen lo que se llama el gobierno regional de Santiago de Chile: Providencia, Estación Central, Pajaritos. Y allí sí hicimos un gran proyecto de transformación. Creo que es el proyecto urbano más importante de Chile y uno de los más importantes de América Latina. Este proyecto está en curso. Aquellos que siguen la prensa y las noticias saben que cuando el nuevo presidente Castro fue elegido, una de sus primeras medidas fue tumbar el proyecto en el que estamos, porque decía que para qué bicicletas, para qué caminar, para qué transformar esos lugares. Entonces, ahí la dificultad, gobierno central, gobierno nacional. La misma dificultad la tenemos en Quito. En Quito, con el alcalde Pavel Muñoz, estamos trabajando en la transformación de Quito. Tenemos un equipo desde hace un año trabajando conjuntamente con el Instituto de Investigaciones de la Ciudad. Se ha inaugurado hace unos días la primera Quitopía. Tenemos un proyecto muy importante. La misma situación, el presidente Noboa considera que eso no tiene mucho sentido. Entonces, están disminuyendo el tipo de recursos necesarios para ese tipo de actividad. En Colombia, Claudia López tomó este concepto para el POT, Plan de Ordenamiento Territorial, como territorio de 30 minutos. No tuvo mayoría para votarla, lo pasó por decreto, y ustedes saben que cuando se pasa por decreto es un poco más delicado que cuando se tiene un consenso. Y el tiempo de duración de una alcaldía es corto, son 3 o 4 años. El nuevo alcalde, Carlos Alfredo Galán, retomó algunos de los aspectos que están en curso y que son interesantes: el hábitat social dentro de la ciudad dentro de la ciudad, hacerlo un poco más compacto. En Buenos Aires, está explicado en este libro, con el antiguo alcalde, Horacio Rodríguez Larreta, lanzamos un proyecto que se llama 48 calles, porque hay 48 barrios. Yo tuve el placer de inaugurar la primera calle verde, que se llama la calle Vera, calle sin autos, con comercio, con equipamientos y esto. Este proyecto ha tenido un cierto éxito. El nuevo alcalde Jorge Macri, que se volvió cada vez más próximo del presidente Milei, pues prefiere la seguridad, el orden, la autoridad. Y esto, pues, estuve en Argentina hace pocos días. En Patagonia, sí, en Patagonia tenemos muchísima receptividad, porque hay un impacto ecológico muy importante causado por el fracking en Vaca Muerta. Tenemos la provincia de Neuquén y la provincia de Patagonia, y el gobernador de Río Negro, en Patagonia, donde está Bariloche, sí hay un esfuerzo muy importante. Pudimos inaugurar en Bariloche, en el mes de abril, el primer ecobarrio, con estos conceptos, crearon una calle a mi nombre que no había pedido, pero allí está. Así que es desigual, depende de los lugares, y yo llamo la atención es que nosotros somos científicos, hacemos proposiciones, pero los que pueden decidir son los que tienen la autoridad pública, el alcalde, el gobernador, el presidente de región o el presidente de la república. Cuando la gente, como en París, vota 3 veces seguida por un alcalde como Hidalgo, pues son 15 años de transformación. O sea que esta ciudad, cuando Hidalgo la recibió y ahora, es totalmente distinta. Pero si se elige a alguien que habla todo el día de libertad y orden, firmes por no sé qué o firmes por no sé cuánto, pues la transformación es difícil, porque se necesita una cierta continuidad. El buen ejemplo es el de Medellín. Medellín es una ciudad que ha sido transformada profundamente, pero hicimos Parques del Río, las unidades de vida articulada, el Metrocable, la Comuna 3, la Comuna 21, se generó. Ha sido una gran transformación después de la época de Pablo Escobar. Han elegido unos alcaldes que están echando para atrás esto. Entonces, yo lo digo no solamente en ese, sino en todos mis libros, hay una parte de reversión que puede producirse cuando se escogen personas que practican lo que llamaríamos hoy en día la ilustración oscura, el dark enlightenment, gente que niega el cambio climático, niega la ciencia, niega la importancia de tener servicios de proximidad, niega la importancia de tener vegetación y agua, y estamos abocados a situaciones muy difíciles como las que estamos viviendo
en el

0: algunas partes del mundo, en muchas partes del mundo. Pero la pregunta es muy buena y es un llamado a que los alcaldes, alcaldesas, gobernadores se impliquen en esas políticas, pero muchas veces la gente misma prefiere votar por personas que tienen un lenguaje demagógico y que no se corresponde a la realidad. Lo peor es que esa demagogia, cuando la practican, se va contra la gente, ¿no? Porque la gente es la que pierde al final y al cabo en su calidad de vida. Gracias. Y creo que se acabó, pero va a haber una firma de libros y si la señora quiere la pregunta sobre los conceptos, le puedo mostrarle los capítulos 2, 3 y 4 en el que puede estudiar la arqueología de la proximidad a través de la historia. Gracias.
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6: El Templo de la Santa Cruz, historia y patrimonio.
7: El templo y el ex convento de la Santa Cruz es uno de los sitios históricos más importantes de Querétaro. Se encuentra en un lugar donde, de acuerdo con la tradición, ocurrió la fundación de la ciudad y posteriormente se convirtió en un importante centro religioso y cultural. Este recinto fue además el primer colegio de propaganda FIDE de América, desde donde partieron misioneros que contribuyeron a la evangelización de extensos territorios del norte de la Nueva España. Entre sus atractivos destaca el conocido Árbol de las Cruces, una de las leyendas más emblemáticas de la ciudad. Visitar y conocer este patrimonio histórico permite valorar la riqueza cultural de Querétaro y comprender mejor los acontecimientos que han dado forma a nuestra identidad.
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0: 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Comenzamos. Titulares.
3: En información local, para este 10 de septiembre, el Servicio Meteorológico Nacional informa que se contempla la caída de lluvias puntuales fuertes en el sur del estado de Querétaro. Regulación de los teléfonos celulares en las escuelas es un gran reto no solo de Querétaro, sino de México y el mundo, señala el gobernador Mauricio Curi. Confirma Mauricio Curi la visita a Querétaro de la presidenta Claudia Sheinbaum el 18 de septiembre. Se coloca la Policía Estatal de Querétaro en el top 5 nacional por desempeño y confianza ciudadana. En información de corte nacional, la presidenta Claudia Sheinbaum responde al secretario de Estado de Estados Unidos, Marco Rubio, y pide a Estados Unidos no usar a México en su campaña electoral. En información de corte internacional, agosto es el mes más cálido a nivel global desde que hay registros, anuncia Copérnicus.
4: ¿Qué tal? Buenas tardes. Gracias por estar con nosotros. Me da mucho gusto saludarle. Ya es jueves 10 de septiembre del 2026 y tenemos para usted la información más importante de este día. Soy Mónica Ramírez, les saludo a través de la radio en el 100.3 de FM Radio Querétaro y en televisión en los canales 10 o 10.1 de televisión abierta, así como a través de los diferentes sistemas de televisión por cable. Gracias por acompañarnos. Pues avanza de manera favorable la entrega de útiles escolares en los planteles en el estado de Querétaro y bueno, pues con esto también se acaban de equipar los niños y los padres de familia reciben pues un factor de tranquilidad, porque ya sabe usted que el regreso a la escuela siempre marca gastos extraordinarios.
5: La secretaria de Educación en el estado, Martelena Soto Obregón, informó que avanza sin contratiempos la entrega de uniformes, útiles escolares y libros de texto gratuitos en los planteles de nivel básico. Precisó que atendiendo los tiempos, se está a días de concluir con la entrega en todos los planteles de educación pública del estado. Sin embargo, no se está exentos de que se pueda contar con alguna dificultad en la entrega, por lo que llamó a los padres y madres de familia a reportar directamente ante las autoridades educativas de UCEBEC cualquier retraso o irregularidad en la entrega de estos insumos que detecten en las escuelas.
6: Diría a la ciudadanía es que si tienen una situación de esa naturaleza, lo comuniquen directamente a la UCEBEC para ver qué es lo que está pasando, a lo mejor hay algún retraso, pero no todo, está entrega de uniformes y útiles escolares.
5: Soto Obregón explicó que la entrega formal de los apoyos comenzó la primera semana de clases con la participación del gobernador Mauricio Curi y se terminará hasta que se asegure que los útiles y uniformes lleguen a todas las comunidades educativas. Reiteró el llamado a reportar cualquier eventualidad sobre dicha entrega, con el fin de que las autoridades puedan solucionar la situación en los centros escolares durante los primeros días de actividades. Informó para Noticias RTQ, Viviana Ávila y Manuel Tobar.
4: Por cierto, la Secretaría de Educación confirmó que el próximo martes 15 de septiembre sí hay clases. Recordemos que siempre hay clases el martes 15. El día festivo es el 16 y el 16 sí no se trabaja, pero bueno, el martes 15 sí habrá clases. En otras cosas, el 10 de septiembre es una fecha en la que se conmemora la prevención contra el suicidio. Es un acto que a nivel internacional se usa para llamar la atención y hacer la prevención necesaria, sobre todo en el sector joven de la población, que es donde más se presenta este problema. Bueno, pues ahora la Secretaría de Salud en el estado, precisamente por ello, se suma a estos esfuerzos.
5: Con el propósito de fortalecer las acciones de prevención y contribuir

0: A visibilizar el suicidio como una problemática de salud pública, la Secretaría de Salud del Estado se suma a la conmemoración del Día Mundial para la Prevención del Suicidio. En este marco, la dependencia fortalece las acciones a favor de la salud mental en las diversas unidades de salud del Estado con el propósito de promover la prevención, favorecer la detección oportuna de señales de alerta y fortalecer la orientación, atención y acompañamiento de las personas que requieran apoyo. Estas acciones buscan contribuir a una atención integral y a generar espacios donde hablar sobre salud mental sea cada vez más accesible, oportuno y libre de estigmas. Este año, la conmemoración representa una oportunidad para recordar que cuidar la salud mental es cuidar la vida y que la prevención requiere de la participación de las familias, comunidades, instituciones y sociedad en general. La salud mental forma parte del bienestar integral de las personas e influye en la manera en que pensamos, sentimos, tomamos decisiones y nos relacionamos con quienes nos rodean. Las señales de advertencia relacionadas con el suicidio pueden presentarse de diferentes maneras. Entre ellas se encuentran hablar de querer morir o hacerse daño, expresar sentimientos de desesperanza, de estar atrapado o de ser una carga para los demás, aislarse de familiares y amistades, presentar cambios importantes en el estado de ánimo o comportamiento, despedirse de personas, regalar pertenencias importantes o poner asuntos en orden, incrementar el consumo de alcohol o drogas, así como buscar información o medios para hacerse daño. Ante estas señales es importante escuchar sin juzgar, mostrar empatía, acompañar y facilitar el acceso o ayuda profesional. La línea de la vida 800-911-2000 brinda orientación y apoyo en temas de salud mental, incluyendo situaciones de crisis las 24 horas del día, los 365 días del año. Informo para Noticias RTQ, Viviana Ávila y Manuel Tobar.
1: Recientemente le comentamos, el gobernador se sometió a la prueba del polígrafo, con lo que se suma una más de los filtros que se pasan y que él está proponiendo para que en el futuro no tengamos narcocandidatos en el estado de Querétaro, como lamentablemente ha pasado en otras entidades. Bueno, pues ahora incluso invita a diferentes funcionarios y a quienes aspiren a un cargo de elección popular para que también se sometan a la misma práctica.
0: El gobernador del estado, Mauricio Curi, invitó a todos los funcionarios y a aquellos que tengan algún interés en participar en las próximas elecciones a someterse a la prueba del polígrafo, ello para dar garantía a los ciudadanos de que son funcionarios y candidatos confiables. Dicha invitación se da luego de que él mismo se sometiera a la prueba con la finalidad de ser congruente y generar mayor confianza entre la ciudadanía, principalmente ante el próximo proceso electoral.
2: Es un tema que yo quise ser congruente porque me lo pidieron, y ahora ya les toca a los que quieran estar en un puesto de elección popular, dar todas las garantías posibles para que la gente sepa que los candidatos que están en Querétaro son candidatos que garantizan un Querétaro seguro, responsable, y que no podamos contaminar lo que está pasando en otras partes del país.
0: Y es que consideró importante que la población cuente con elementos para conocer mejor a sus funcionarios y futuros candidatos, además de que se trata de un elemento que permitirá que el Estado no se vea afectado por situaciones que se presentan en otras partes del país, donde se ha sabido de algunos actores políticos vinculados a grupos delictivos. Informó para Noticias RTQ, Viviana Ávila y Manuel Tobar.
1: Y es que ya hoy inició el proceso electoral del 26 al 27. Como sabe usted, es un proceso que inicia ahora y va a llegar a las elecciones a mitad del año que entra. Y ahí se va a seleccionar a los 500 diputados que van a sustituir a los que hoy conforman el Congreso Federal. Y también, entre otros muchos cargos, va a haber que elegir a los nuevos titulares de los gobiernos de 17 entidades en la República Mexicana.
3: El Instituto Nacional Electoral da a conocer que a partir del 10 de septiembre de 2026 inicia el proceso electoral 2026-2027, mediante el cual se renovarán las 500 diputaciones que integran la Cámara de Diputados del Congreso de la Unión y cargos populares locales, según los procesos de cada entidad. El INE da a conocer que las fechas clave próximas serán: el 30 de septiembre de 2026 se instalan los consejos locales, el 6 de junio de 2027 la jornada electoral, el 9 de junio de 2027 los cómputos distritales, 10 y el 13 de junio de 2027 el cómputo plurinominal. En el caso del proceso electoral local de Querétaro serán renovados los siguientes cargos populares: la gubernatura, 15 diputaciones de mayoría relativa, 10 diputaciones de representación proporcional, 18 presidencias municipales, 36 sindicaturas y 148 regidurías. En cuanto al ámbito federal, hay que recordar que en nuestro país existen 5 circunscripciones electorales. Cada una es una división

geográfica que agrupa a varios estados y sirve para elegir a las diputaciones de representación proporcional en la Cámara de Diputados. Nuestra entidad pertenece a la quinta circunscripción, al igual que Colima, México y Michoacán. La quinta circunscripción tiene cabecera en Toluca de Lerdo, Estado de México. A nuestra entidad le tocaría votar por representantes de diputaciones federales en 6 días.

0: todo el país. Para Noticias RTQ, Aurora Vizcaíno Ruiz.
1: Y bueno, pues también arrancó el proceso electoral 26-27 a nivel nacional allá en el Instituto Electoral. Y bueno, pues ya sabrá usted, una ceremonia en la que hubo la representación de los diferentes partidos políticos. Y bueno, pues un proceso que empieza con el cuestionamiento, porque justo antes de esto se presentó la renuncia de la secretaria ejecutiva del Instituto Nacional Electoral. Ella es Claudia Arlet Espino, presenta la renuncia, se presta, pues claro, a sospechas y a intrigas y a cuestionamientos, y finalmente ella dice que se va por cuestiones de salud. Y claro, todo esto finalmente levanta ámpula, y así es como, en medio de estos cuestionamientos, empieza el proceso electoral 26-27. Y por cierto, hay capacitaciones precisamente para la prevención de la violencia electoral.
0: El Instituto Electoral del Estado de Querétaro, a través de la Comisión de Igualdad Sustantiva, realizó la jornada Democracia Violenta por una participación libre de violencia digital. El objetivo fue informar a estudiantes, servidoras públicas, mujeres interesadas en la actividad política y ciudadanía en general acerca de las conductas que pueden constituir violencia política en el contexto político electoral. La presidenta de la comisión, la consejera electoral Alma Fabiola Rodríguez Martínez, presentó el texto Anatomía de la Violencia Digital en el ámbito electoral, documento informativo que detalla las diversas formas de violencia digital y contiene un violentómetro electoral, a través del cual se visibiliza cómo la violencia es progresiva y puede traducirse en violencia política contra las mujeres en razón de género. Se señaló que prevenir la violencia política en entornos digitales es una responsabilidad compartida de los partidos políticos, las candidaturas, los medios de comunicación, las plataformas digitales y la ciudadanía, pues cada persona debe contribuir a evitar la reproducción de contenidos violentos y generar condiciones de seguridad, para lo cual es indispensable reconocer la violencia digital, evitar normalizarla y actuar para prevenirla y detenerla. Se resaltó como oportuno que la comunidad conozca los tipos y las implicaciones de la violencia digital en materia electoral, ello previo al inicio del proceso electoral local 2026-2027 en la entidad. Informó para Noticias RTQ, Viviana Ávila.
1: Se confirma la visita que hará Claudia Sheinbaum dentro de este informe que está presentando en cada uno de los estados de la República. Viene a Querétaro. Lo que todavía no se tiene es la agenda completa y la certeza, aunque se considera probable que pudiera ir a conocer algunos de los espacios donde se construye el Tren México-Querétaro.
0: El gobernador del estado, Mauricio Curi González, confirmó la visita al estado de la presidenta de México, Claudia Sheinbaum, misma que se tiene programada para el próximo 18 de septiembre, ello con motivo de su segundo informe de gobierno. De acuerdo con el mandatario estatal, se mantiene una coordinación estrecha con la federación para brindar todo el apoyo que se requiera para el desarrollo de las actividades de la presidenta. Precisó que hasta el momento no cuenta con la agenda de actividades de la mandataria federal, por lo que desconoce si tenga previsto algún recorrido por la zona de las obras del Tren México-Querétaro.
2: Ya no tenemos bien claro, lo está viendo el secretario particular y estamos a la obra para ayudarle en todo. Quisiera adelantar algo que no me han confirmado y no me sabía.
0: Respecto a la coordinación que mantiene el Estado con la Federación por las obras del tren, destacó la buena disposición para la ejecución de las mismas, pues ello ha permitido mitigar parte de las afectaciones a la movilidad, sobre todo en la zona metropolitana. En cuanto a su opinión respecto al paquete económico presentado por el gobierno federal, señaló que está siendo analizado por la Secretaría de Finanzas del Estado, la cual le estará entregando un resumen para estar en posibilidades de emitir alguna declaración al respecto. Informó para Noticias RTQ, Viviana Ávila y Manuel Tobar.
1: Hay historias de éxito que han sido alcanzadas gracias a la capacitación para el autoempleo, especialmente en mujeres.
0: Un total de 900 personas de 42 localidades del municipio de San Juan del Río concluyeron los cursos de capacitación para el autoempleo, Mujeres con Propósito, Mujeres que Emprenden, a quienes el gobernador Mauricio Curi distinguió por ser parte de las historias de éxito que contribuyen al desarrollo de Querétaro, al acreditar los conocimientos y habilidades para emprender un negocio, generar ingresos propios mediante la comercialización de productos o servicios dentro de la formalidad. Durante el acto, se informó que a través de este programa en 5 años se ha capacitado a 4.357 mujeres para el

0: su empleo en todo el estado, con lo que se fortalece su economía familiar y la de sus comunidades. Curi González reconoció el trabajo de los participantes para terminar su capacitación y adquirir un empleo, porque tener un empleo, dijo, te da dignidad.
1: Yo de corazón les agradezco y sobre todo las felicito por tomar la decisión de tener una herramienta más en su vida, que eso es competitividad y es lo que nos hace diferente en Querétaro. Y que nuestras mujeres sanjuanenses, la verdad, son bien fregonas, bien echadas para adelante y que el único techo que se pongan sea el infinito.
0: De acuerdo a la Secretaría del Trabajo, la meta para este año es llegar a las 1.500 personas capacitadas en los diversos talleres. Cabe señalar que las y los participantes recibieron apoyos consistentes en una beca de 3.500 pesos por curso de 20 días, 500 pesos para materiales de capacitación y el pago de un guía facilitador que imparte el taller de 20 días por 15.000 pesos. Informó para Noticias RTQ, Viviana Ávila y Manuel Tobar.
2: Y entre las historias de éxito que han sido destacadas en el marco del quinto informe de trabajo del gobernador Mauricio Curi están las de los jóvenes estudiantes, especialmente los de aeronáutica.
3: Hola, soy Mauricio Curi y este es mi quinto informe de gobierno.
4: Mauricio Curi, gobernador. Quinto informe de gobierno.
3: Para mí la educación es la mejor forma de tener competencias. Es aquello que te abre puertas. Ir a la universidad es que se te abre el universo. No solamente es tener un papel, es verdaderamente tener esas herramientas que te van a permitir ser competitivo en un mundo cada vez más agresivo, cada vez con más innovación y cada vez buscando más desarrollo tecnológico. Por eso en Querétaro, parte de lo que más nos ha ayudado a tener inversión es la mejor calidad de mano de obra y el mejor talento de México, sin lugar a dudas, lo tiene Querétaro. En nuestro estado, cuando empezó mi gobierno, éramos el quinto lugar en eficiencia educativa. Hoy somos el segundo. Pasamos de 37 de cada 100 niñas y niños que entraban a primaria, que terminaran su carrera, a 54. Queremos el 100, pero vamos en el rumbo y en el camino correcto. Ahorita que lleguemos a la Universidad Aeronáutica, vamos a conocer a Kevin, un estudiante que tuvo la gran oportunidad de ir con la beca Embajadores, donde han ido más de 1,000 hombres y mujeres estudiantes, a prepararse a otros países, traer lo mejor de otros países y llevar lo mejor de Querétaro a esos países. Él fue a Italia, precisamente a la ciudad de Turín, que es una ciudad sumamente automotriz, aeroespacial. Ya veremos qué es lo que nos platica al respecto. Pues llegando a una universidad que es un orgullo, no solamente de Querétaro, es un orgullo de todo el país, que es la única universidad aeronáutica de todo el país, está aquí en Querétaro, que ya tiene más de 20 años, y aquí todos los que son ingenieros, todos los que se dedican a todas las carreras que aquí damos, ya salen con trabajo, porque ya saben las empresas que aquí es de la mejor calidad de educación del mundo en lo que se refiere a temas aeroespaciales. Felicidades a esta gran universidad. Yo te voy a platicar con Kevin, un alumno que tuvo la beca Embajadores, y quiero que nos platique cómo fue esa gran experiencia. Porque yo quiero que vayan por lo mejor del mundo y que lleven lo mejor de México al mundo, que es Querétaro.
5: ¿Qué tal?
3: Está un muy grandote, mi Kevin. ¿Juntas de mano bien?
5: Muy bien, muy contento de estar aquí.
3: ¿Qué andas haciendo?
5: Pues, vine a visitarlos, trato aquí a mi universidad.
3: ¿Cuánto tiempo llevas viviendo en Querétaro?
5: Llevo viviendo 4 años.
3: ¿Eres de Colima?
5: Yo soy de Colima.
3: ¿Y te fuiste a Italia?
5: Sí, con la beca Embajadores.
3: ¿Hace cuánto?
5: En el año 2024.
3: A ver, platícame.
5: Yo fui a Italia como parte del programa de beca Embajadores. Hicimos un compañero y yo un internado en Avio Aero, que es una empresa...
3: Lo ubico perfectamente, sí.
5: Subsidiaria de G Aerospace. Esta empresa está dedicada a la prueba de componentes de los motores de las aeronaves. Y está relacionada con GE Aerospace, como le comento. Mi compañero y yo fuimos a aprender sobre la operación, sobre las mejores prácticas de Avio Aero, para traer los conocimientos aquí a Querétaro, al Laboratorio Componentes Facility. El programa se dio a conocer por medio de los medios de comunicación de la universidad.
3: ¿Y qué opinas de ese programa? ¿Crees que se tiene que seguir haciendo?
5: Sí, completamente.
3: Hay una pregunta, Kevin. ¿No te diste cuenta Sí. Que uno luego piensa que fuera de nuestro país, así.

0: como que tienen, están más arriba, pero la edad cuando llega dices, estamos más o menos al nivel.
1: Sí, completamente de acuerdo. Todo el equipo...
0: Y muchas veces te superamos.
1: Sí, todo el equipo de Avío Aero, ese equipo, no quiero decir viejo, pero digamos ya de unos años anteriores, y funciona bien. Fuimos a aprender cómo operan estos laboratorios, y en realidad la maquinaria y el equipo que tenemos aquí en Querétaro está a la par de lo que existe allá, e incluso pues todas las operaciones que también teníamos aquí en este laboratorio se llevan al pie de la letra o conforme a las normas internacionales, y es algo bastante importante que
0: ¿Te sientes orgulloso de tu universidad?
1: Sí, como le comento y como sabe usted, yo vengo de Colima, completamente me vine a vivir aquí para estudiar, y pues gracias al gobierno.
0: ¿Ya te quedas aquí o te regresas?
1: No, ya. Me quedo aquí, ya le comentaba a mis compañeros que pues ya tengo trabajo aquí, gracias a Dios, gracias a la universidad y las...
0: ¿Y dónde estás trabajando?
1: En General Electric, ya la empresa tal cual. Después del proyecto aquí que estuve trabajando con la universidad, tuve esta oportunidad de emigrar a la empresa, y bastante, bastante emocionado y bastante agradecido.
0: Eso es bien padre que digas, agradecido porque por tus maestros, por tu familia... Pues por la verdad de las cosas, que por ti mismo que pudiste llegar, y espero que crezca mucho en la empresa, ¿eh?
1: Sí, muchísimas gracias.
0: Qué padre. ¿Qué edad tienes?
1: 25 años. Sí. Sí, en realidad...
0: Si quieres hacer tu vida aquí en Querétaro, es bien padre.
1: Sí.
0: Felicidades.
1: Sí, hay muchas oportunidades, y la verdad la universidad me brindó este abanico de disciplinas en las cuales pude yo enfocarme en la...
0: ¿En cuál fue tu disciplina?
1: En motores de aeronaves y diseño.
0: Oye, una pregunta. ¿Qué opinas de Querétaro y de la escuela, de lo que es Querétaro? ¿Qué opinas?
1: Querétaro es una entidad bastante desarrollada en la tecnología y sigue en desarrollo. En realidad, me gusta mucho eso, que sigue creciendo bastante, bastante bien. Durante mi carrera tuve la oportunidad de ver el crecimiento que tienen las empresas como General Electric. Aquí tenemos a Safran, tenemos ITP, tenemos Airbus. Entonces, es un aerocluster específicamente de la industria en la que estamos involucrados. Sí, bastante importante en el país, sino el más importante por la cantidad de empresas que están.
0: Oye, y ya sabes que la Agencia Espacial Latinoamericana va a estar en Querétaro, ¿ya lo sabías?
1: No, eso es nuevo para mí.
0: Las oficinas van a estar aquí en el aeropuerto.
1: Ok.
0: Y en Huimilpan va a estar todo el centro de operación, donde se va a ver lugar de lanzamientos, etcétera. Y ya firmaron, creo que 20 y tantos países.
1: Muy bien. Está excelente, es a lo que me refiero. Es un estado que está completamente en desarrollo. Y bueno, yo considero, no sé, digamos usted, cómo ve el futuro de la industria aeroespacial aquí, con estos nuevos proyectos y con el desarrollo de las demás empresas también.
0: No, yo le tengo mucha esperanza a los jóvenes, jóvenes como tú, que le apuestan a estudiar, a trabajar, a competir, y lo más importante, a ganar. Aquí los queretanos, porque tú ya eres queretano,
1: sí, claro.
0: Ya nos gusta ganar. Yo te felicito porque creo que tomaste la mejor decisión. Agradecer a tus papás por la oportunidad que tienen de venir para acá, y de verdad tienes una gran responsabilidad para lo que sigue, y que sigas haciendo quedar muy bien a esta escuela, sí. Y por supuesto al estado que ya pertenecemos, y lo que ocupes aquí estamos para servir.
1: Claro que sí, te agradezco mucho,
0: hermano. Estás muy grandote, man. Muchas gracias.
1: Sí, gracias.
0: Muchísimas gracias, Kevin.
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0: La secretaria de las Mujeres da a conocer que se ha atendido a lo largo de este año a 16 mujeres por violencia extrema. Imagínese usted si normalmente se habla de violencia intrafamiliar, de casos de violencia hacia la mujer, pero cuando hablamos de violencia extrema, estamos hablando ya de otro nivel en definitiva. Bueno, pues estos también han sido atendidos y lamentablemente siguen existiendo.
1: La Secretaría de la Mujer en el Estado suma en el año 16 atenciones a mujeres y sus hijos por violencia extrema.

0: quienes se les ha brindado resguardo y protección en el refugio. De acuerdo con la titular de la dependencia, Sonia Rocha, indicó que debido a la densidad demográfica, la mayoría de las usuarias provienen del municipio de Querétaro, aunque también se ha recibido a personas originarias de demarcaciones como Landa de Matamoros, Pinal de Amoles, Colón y Corregidora, e incluso de otras entidades como Guerrero, San Luis Potosí, Hidalgo y Guanajuato. Señaló que el ingreso al refugio responde a condiciones críticas y enfrentan un alto grado de violencia, que carecen de una red de apoyo segura y que tengan la voluntad, aunque también reconoció que hay casos en los que se niegan a recibir este apoyo, por lo que se está difundiendo las características de este lugar y los servicios de acompañamiento que se ofrecen para reconstruir su vida.
1: Estoy segura, es que la verdad es que tenemos que crecer la atención a las mujeres, porque los números del secretario del Ejecutivo dicen que nosotros seguimos en niveles de violencia, y eso es una realidad, y yo antes de que ustedes me los digan, siempre se los digo. Y en ese sentido, pues necesitamos seguir teniendo prevención, necesitamos seguir teniendo atención.
0: Precisó que aquellas mujeres que sufren violencia, pero cuyos casos no son clasificados como de violencia extrema por el cuerpo de psicólogas y profesionistas, no ingresan al refugio, pero reciben un puntual acompañamiento externo y seguimiento en su día a día. Informó para Noticias RTQ, Viviana Ávila.
2: Aumenta el número de deudores alimentarios registrados. Son ya 274.
0: El Poder Judicial del Estado de Querétaro reportó un total de 274 personas inscritas en el Registro Nacional de Obligaciones Alimentarias, RENOA, hasta septiembre del presente 2026. Del total de casos, 261 corresponden a hombres y 13 a mujeres, siendo el Distrito Judicial de Querétaro el que cuenta con un mayor número de casos de deudores registrados, con 234, seguido del Distrito Judicial de San Juan del Río con 27, en tercer lugar el de Jalpan con 10 y en cuarto lugar Amealco con 2 casos. Al final queda Cadereyta con un solo caso registrado. De acuerdo al reporte, en esta ocasión se contó con 18 casos con cambio de estatus, los cuales corresponden a modificaciones de personas que ya no se consideran morosas. Conforme a los números, dicho registro de deudores va en aumento, pues en diciembre del 2025 se contaba con 165 deudores registrados en el RENOA, hasta llegar a 274 registros al presente mes de septiembre del 2026. Cabe señalar que el estar inscrito en este padrón nacional implica enfrentar diversas limitaciones legales y administrativas en el Estado, tales como la imposibilidad de aspirar a cargos públicos o empleo en el servicio público y restricciones para realizar ciertos trámites oficiales, ello sin mencionar que están en cartera algunas propuestas para ampliar el bloqueo a trámites federales, como la obtención de pasaporte, así como otros permisos y apoyos gubernamentales. Informó para Noticias RTQ, Viviana Ávila.
2: La Policía Estatal de Querétaro se encuentra entre las 5 mejores a nivel nacional en cuanto a confianza y desempeño.
0: La Policía Estatal de Querétaro se posicionó dentro del top 5 nacional por su desempeño y la confianza que genera entre la ciudadanía, de acuerdo con los resultados de la Encuesta Nacional de Victimización y Percepción de Seguridad Pública, ENVIPE 2026, publicada por el Instituto Nacional de Estadística y Geografía. El 68.9% de la población calificó el desempeño de la Policía Estatal como muy o algo efectivo, cifra que representa un incremento de 5.7 puntos porcentuales respecto al 2025. Con este resultado, la corporación alcanzó el cuarto lugar nacional. En materia de confianza, el 68.1% de las personas encuestadas manifestó confiar en la Policía Estatal, lo que permitió que la corporación se ubicara dentro del top 5 del país. Durante el 2026, el 53.4% de la población manifestó sentirse segura en la entidad, frente al 41.1% reportado en 2025. El incremento de 12.3 puntos porcentuales permitió que el Estado avanzara del séptimo al cuarto lugar nacional. Además, la entidad registró la percepción de seguridad más alta entre los estados colindantes. En materia de incidencia delictiva, la ENVIPE estimó una disminución del 20% de la tasa de delitos por cada 100.000 habitantes, lo que acompaña el avance registrado por Querétaro en percepción de seguridad. Informó para Noticias RTQ, Viviana Ávila y Manuel Tobar.
2: Seguramente ya se habrá dado cuenta, llueve esta tarde en algunas partes de la zona metropolitana, llueve fuerte, en otras muy fuerte, en otras está más tranquilito, pero finalmente hay lluvia. Y lo cierto es que con todo esto y las lluvias que nos han caído durante los días anteriores, vaya que se evalúan los trabajos que se han hecho en materia precisamente de conducción hidráulica, y el dren Peñuelas es una

0: de ellas. El Dren Peñuelas registra un avance aproximado de entre 50 y 60% y una vez concluido deberá de reducir las afectaciones por inundaciones que durante años han enfrentado habitantes de esta zona de la capital, consideró el presidente de la Cámara Mexicana de la Industria de la Construcción en Querétaro, Álvaro Ugalde. El dirigente recordó que las lluvias del año pasado evidenciaron las deficiencias en infraestructura pluvial debido a que la fuerza del agua llegó a levantar pavimentos y empedrados. Consideró que la intervención era necesaria y señaló que los avances construidos ya permiten conducir el agua con mayor control, mientras que en las lluvias recientes no se han observado nuevos desbordamientos en el tramo intervenido.
1: Ya tiene mayor capacidad conductiva, hemos visto menos ya desbordamientos, no se han apreciado desbordamientos y con el dren concluido en la sección Cajón, seguramente ya no se tendrán estas afectaciones.
0: Ugalde estimó que un proyecto de estas características requiere entre 11 y 13 meses de ejecución por su procedimiento constructivo y señaló que las lluvias cada vez más prolongadas hacen necesario continuar con la identificación de zonas de la ciudad que requieran una nueva infraestructura pluvial. Para Noticias RTQ, Paco Hernández.
2: Y claro que con la cantidad de agua que nos ha caído, pues también se puso a prueba el cárcamo en 5 de febrero. El propio secretario de Desarrollo Urbano, Pío X Salgado, habló sobre el trabajo de este recurso.
3: Mantienen cárcamos de 5 de febrero un buen funcionamiento, aseguró el secretario de Desarrollo Urbano y Obras Públicas, José Pío X Salgado Tobar. Informó que pese a las constantes lluvias que se han registrado en los últimos días, tanto el cárcamo principal como los otros 11 que están distribuidos a lo largo de la vialidad han trabajado de manera adecuada y sin complicaciones. Señaló que el resto de las obras hidráulicas desarrolladas por parte del gobierno estatal están totalmente concluidas y funcionando de manera correcta.
4: O sea, las obras que hemos desarrollado como gobierno del estado están terminadas, están funcionando perfectamente bien, ¿verdad? Sobre todo el tema de la parte alta de la cuenca de Menchaca, los bordos Cuates 1, Cuates 2, unos diques de control y una obra que se hizo ahí cerca del bordo Benito Juárez, todos están funcionando.
3: Dijo, como dependencia estatal están listos para hacer frente a las precipitaciones que se estima se estarán presentando en el estado durante lo que resta del año, recordando que de acuerdo al pronóstico, las lluvias se mantendrán hasta el mes de febrero del 2027. Informó para Noticias RTQ, Viviana Ávila y Manuel Tobar.
2: Hay comportamientos que se van adecuando a la época. Usted recordará, incluso en las películas mexicanas tipo Pedro Infante y Jorge Negrete y todas esas, se agarraban a golpes en cualquier momento. Bueno, esas cosas han venido cambiando. Como que ya son menos, ¿no cree usted? Ya nos cayó un poquito en la cabeza el entendimiento de que las cosas no se arreglan a golpes. Pero lamentablemente en algunos lugares de repente se dan. Y esto pasó en el jardín Cenia. Imagínese usted, dos sujetos ahí agarrándose a golpes. Afortunadamente llegó la policía municipal y se los llevó.
0: Dos hombres fueron detenidos después de protagonizar una pelea a golpes en pleno jardín Cenia en el centro histórico de Querétaro. Enfrentamiento que fue captado en video y rápidamente se hizo viral en redes sociales. La Secretaría de Seguridad Pública Municipal de Querétaro informó que los elementos que realizaban recorridos de prevención y vigilancia recibieron el reporte sobre dos sujetos que mantenían un conflicto en ese espacio público. Al llegar al lugar, los policías encontraron a ambos hombres mientras intercambiaban insultos e intentaban continuar con las agresiones físicas, por lo que decidieron intervenir para detener la confrontación y evitar que la riña escalara. Después de informar de sus derechos constitucionales, los dos involucrados fueron trasladados al juzgado cívico, donde se determinará su situación. El altercado cobró notoriedad después de que las imágenes de la pelea comenzaran a circular y fueran compartidas rápidamente a través de las redes sociales. Para Noticias RTQ, Paco Hernández.
2: Con la construcción del Tren México-Querétaro, pues hay el temor de que pudiera generarse tala inadecuada y además innecesaria. Bueno, pues esta preocupación de las organizaciones ciudadanas y de los habitantes de las colonias aledañas a donde va a estar la estación del tren persiste. Y bueno, pues el propio presidente municipal de Querétaro se ha hecho eco de esto, pero claro, queda la duda. Esto es porque aquí lo vemos y estamos todos pendientes de lo que está sucediendo y tenemos conciencia de que hay que cuidar nuestra riqueza vegetal, pero y en las zonas donde no vemos, porque finalmente el recorrido es muy largo. Bueno, pues queda la duda.
3: Tras ser cuestionado respecto a la preocupación que activistas a favor del medio ambiente han manifestado por la posible tala de árboles que se encuentran cerca

0: de la antigua estación del tren, el presidente municipal de Querétaro, Felipe Fernando Macías, mencionó que esa posibilidad debe descartarse, puesto a que no se encuentra en los planes acordados por los tres niveles de gobierno. Recordó que se han mantenido mesas de diálogo entre la Federación, Gobierno Estatal y Capitalino para revisar todas las consecuencias que habrá debido a las obras del tren México-Querétaro. Por lo anterior, enfatizó que no se permitirá el retiro de árboles.
1: No pueden talar árboles, no pueden retirar árboles. Hay mesas de trabajo con la Federación para que una vez que haya acuerdos, que haya diálogo, que haya un rumbo en común, estarían arrancando estas obras, pero así como lo hemos venido realizando, tiene que ser en completa coordinación, compartiendo la información por parte del gobierno federal con las autoridades locales, estado y municipio, y justamente en ese sentido es como podrían estar arrancando estas obras. Yo lo que quiero decir con toda claridad desde el municipio es que no se permite ni se permitirá el retiro de estos árboles.
0: Para Noticias RTQ, Aurora Vizcaíno Ruiz y David Peregrino.
2: Y bueno, pues también el presidente municipal se ha referido a un asunto que ya tiene muchísimos años y que pasa en todas las ciudades, y es la invasión de roedores, sobre todo en los mercados, como usted sabe, en las plazas públicas, en los parques, sobre todo en los parques muy grandes. Y esto pasa en todos lados. Y periódicamente se tiene que estar trabajando en la cacería de los roedores para que no se queden con los parques y no nos invadan de manera definitiva. Bueno, pues esta vez también se está actuando.
0: Recientemente se hizo popular un video que mostraba la presencia de ratones en el centro histórico de la capital, por lo cual al cuestionar a la Administración Municipal de Querétaro sobre este tema, se dio a conocer lo siguiente. Desde la Secretaría de Servicios Públicos de la capital se hace una inversión de 150 mil pesos para colocar cebaderos en 40 puntos estratégicos. Así lo dio a conocer el presidente municipal de Querétaro, Felipe Fernando Macías, quien descartó que esto se trate de una plaga.
1: Miren, este tema, si bien no hay una plaga, no lo es. Es un problema que se tiene de más de 40 años. Por lo menos en los últimos 40 años hemos tenido reportes de esta naturaleza. Desde que entré en la administración hemos invertido mucho en la estrategia de los famosos cebadores. Este plan en el centro que se aplica todos los días y que le ha encargado al área de servicios públicos municipales que se refuerce y que se atienda.
0: Para Noticias RTQ, Aurora Vizcaíno Ruiz y David Peregrino.
2: En la carretera México-Querétaro se siguen haciendo ajustes y, bueno, pues las obras implican también reducción de carriles. De repente, imagínese usted con el tránsito vehicular que tiene la México-Querétaro y la reducción se quedó en solamente un carril para transitar.
0: La Secretaría de Movilidad de El Marqués informa que debido a los trabajos de obra que se realizan sobre la autopista México-Querétaro, a la altura de Ojo de Agua se mantiene habilitado un solo carril para la circulación vehicular. Esta reducción en la capacidad de la vía genera una importante concentración de vehículos y repercute en vialidades de conexión, particularmente en Torres Villas de la Piedad y en carretera estatal 431 con afectaciones principales en dirección hacia la glorieta de la UPQ. Por eso se mantiene un seguimiento permanente de las condiciones de circulación en la zona y coordinación con las instancias federales responsables de los trabajos. Para Noticias RTQ, Aurora Vizcaíno Ruiz.
2: Pues le platico que ya hay Uber Mujeres, es decir, usted puede seleccionar en la aplicación si quiere que quien conduzca el vehículo del que usted va a ser transportado sea una dama.
3: A partir de esta semana en Santiago de Querétaro, miles de pueden viajar con mayor tranquilidad. La plataforma Uber habilitó oficialmente la función Uber Mujeres, permitiendo que las clientas elijan traslados realizados exclusivamente por conductoras entre las 6 y las 23 horas, con la opción de reserva previa. Esta medida busca resolver la creciente demanda de transporte seguro y fomentar el empleo femenino en la entidad. La iniciativa responde a los insistentes llamados de la ciudadanía por contar con entornos de viaje más protegidos para las mujeres y la necesidad de cerrar la brecha laboral de género en el sector del transporte. Para utilizar este servicio, las usuarias solo deben abrir la aplicación, ingresar su ruta y seleccionar la categoría Uber Mujeres o programarla con anticipación a través de Uber Reserve. En caso de que no haya una conductora cercana en ese momento, el sistema le consultará a la pasajera si prefiere esperar o si desea ser reasignada a otro vehículo disponible. Especialistas en movilidad urbana y perspectiva de género destacan que la implementación de este tipo de tecnología reduce de manera significativa los factores de riesgo e inseguridad en los trayectos cotidianos. Asimismo, incrementa la confianza y la tasa de retención retención de las conductoras en la plataforma, lo que contribuye de forma directa a su autonomía económica. Con esta medida, la entidad se

0: consolida la vanguardia en el uso de herramientas tecnológicas orientadas a la inclusión, la seguridad y el desarrollo integral de las mujeres. Para Noticias RTQ, Edson Ávila.
1: Llega a Querétaro la primera sede de la empresa Nordic en nuestro país.
2: El titular de la Secretaría de Desarrollo Sustentable, Marco del Prete III, inauguró las nuevas instalaciones de la empresa Nordic, cuya sede en Querétaro representa la primera operación de la compañía en México. Con la llegada de esta empresa, expresó el funcionario, fortalece las capacidades del Estado en los sectores de salud y tecnologías de la información, además de consolidar la estrategia para atraer inversiones de mayor complejidad. Marco del Prete indicó que desde Nordic Querétaro se ofrecerán soluciones de transformación digital, analítica de datos, servicios en la nube, ciberseguridad, implementación y optimización de expedientes clínicos electrónicos y consultoría estratégica. Al dar un mensaje, el director de Nordic Querétaro, Alberto Roura, afirmó que la apertura de estas instalaciones marca el inicio de un nuevo capítulo para la empresa y una oportunidad para impulsar desde México la atención a sus clientes. Agregó que el éxito de la compañía estará definido por el talento que colabora, innova y genera un impacto diario. Nordic, fundada en Wisconsin, Estados Unidos, en 2010. Es una empresa líder en consultoría y servicios tecnológicos para el sector salud, enfocada principalmente en hospitales y sistemas de salud de Estados Unidos y Canadá. Informó para Noticias RTQ, Viviana Ávila.
1: Mañana habrá feria de empleo en San Juan del Río.
2: Este próximo viernes 11 de septiembre, la Secretaría del Trabajo llevará a San Juan del Río su unidad móvil, por medio de la cual se ofertará bolsa de empleo de empresas como LG Innotec, Empaques Xtrack e Hirschovel Components México, así como de la Secretaría de Seguridad Ciudadana y la Fiscalía General del Estado. Además de esta bolsa de empleo, se contará con servicios de orientación del Centro de Conciliación Laboral y Movilidad Laboral. La unidad móvil estará instalada en el Parque Loma Alta, ubicado en Paseo Loma Alta, esquina Loma Bonita, frente a la tienda de autoservicio Obrera en San Juan del Río. El horario de atención será de las 9 a las 14 horas. Para dudas o mayor información, se pone a disposición el teléfono 442-235-6600. Informó para Noticias RTQ, Viviana Ávila.
1: Y llega a Querétaro el Tour de Cine Francés.
0: ¿Se imagina romper la barrera del idioma y conectar con el mundo a través de la pantalla grande? Desde este 10 de septiembre y hasta el 14 de octubre, el Tour de Cine Francés desembarca en Querétaro para celebrar 3 décadas ininterrumpidas en México. La muestra reúne 7 producciones inéditas en complejos como Antea, Puerta La Victoria y Esfera, buscando cautivar a más de 200.000 asistentes locales mediante narrativas diversas que van del drama histórico al thriller contemporáneo. Este hito cultural es el resultado de 30 años de alianza entre Nueva Era Films, Cinépolis y la Embajada de Francia, un esfuerzo que transformó a México en el segundo consumidor mundial del cine galo. La llegada del certamen descentraliza la oferta del entretenimiento comercial, impulsando la derrama económica en la capital queretana y consolidando audiencias más críticas y formadas. Gestores culturales y voceros de la muestra destacan que el tour ha logrado derribar prejuicios en torno al cine de arte. Especialistas coinciden en que la proyección en idioma original con subtítulos desmitifica la idea de un cine inaccesible, usándolo como un puente para entender dinámicas sociales globales desde una perspectiva estética distinta a la de Hollywood. Con más de 76 ciudades integradas en esta edición especial, Querétaro reafirma su posición como punto clave del circuito cinematográfico nacional. Para Noticias RTQ, Edson Ávila.
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4: Este viernes, Gallos Blancos regresa a la actividad en la Liga MX en la jornada 8. Enfrenta de visita a Tijuana, Santiago Omenchenko comentó que independientemente del rival, siempre salen a ganar y así lo harán también en la frontera. Agregó que Querétaro ha demostrado que como visitante es fuerte. Omenchenko le deja un mensaje a la afición.
5: Gracias primero por el apoyo que a mí siempre me da la gente, pero bueno, seguir diciéndole gracias y que siga estando, que venga a disfrutar la tarea de nosotros de darle un buen espectáculo. Obviamente que yo soy una persona que no le gusta hablar de la boca para afuera, sino que con acciones me preparo todos los días, entreno todos los días, me cuido todos los días para venir a brindar un buen espectáculo. Como lo dije el primer día, acá me arroparon muy bien, esta es mi casa en México. Acá quiero estar siempre, entonces gracias, decirle gracias y que siga viendo a disfrutar, que mi parte la semana me voy a matar para que el fin de semana disfrute la gente.

0: 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En el Estadio Olímpico de Querétaro corrió el balón para jugar la final del torneo de la Divina Pastora edición 2026, torneo organizado por el Maches. Marcelino Soto Valencia en la cancha se enfrentaron el Sport Force Guía y Asociados de Celaya y la escuadra local de Luna Parras FC de Querétaro. Lleno en las tribunas del Estadio Olímpico, con un ambiente familiar, al final el Sport Force fue más certero a la hora de definir y con un gol en cada tiempo ganó 2-0. Las anotaciones cayeron al 31 del primer tiempo y en la parte complementaria al minuto 77. Así, el Sport Force de Celaya es campeón del torneo de la Divina Pastora 2026. 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Este sábado 26 de septiembre se llevará a cabo una sesión más con la presencia de los conferencistas Yolanda Sosa y Nicolás Chiribao, quienes platicarán de temas innovadores y hábitos para mejorar tu salud mental, entre otros. La recepción es a las 9:30 de la mañana. 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
1: Gracias a Toño Romero por la información deportiva y agradezco también a mis compañeros en la producción, a Andrés Segura, Yael Senil, Aldo Martínez y Alma Torres, y gracias a usted que nos hace el favor de seguir la señal de Radio y Televisión Querétaro. Le aviso que el aguacero es casi generalizado en la zona metropolitana, tómelo en consideración. Cerramos este espacio con Pepe Aguilar. Contigo aprendí. Buenas noches.

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4: Son las 8 en punto.

¿Cómo está usted? Qué gusto saludarle. Mi nombre es José Luis Almada y tendré el privilegio de recordar cómo conocí, qué fue lo que viví en algunos momentos importantes con figuras indiscutibles en la vida artística de México. Acompáñeme, disfrutemos de esto que parece que fue ayer.

Buenas noches, muy buenas noches. Qué gusto tenerles por aquí nuevamente, compartiendo este programa en cada uno de los temas musicales que aun y cuando tienen sus diferencias notables entre canción y canción, entre intérprete e intérprete, ya como un todo, nos resulta bien balanceada la propuesta. En esta noche vamos a redescubrir a varias personalidades de la canción popular, aunque en algunos casos hay compañeros intérpretes que ya se nos fueron, pero estarán de acuerdo en que nadie se va del todo. Si durante su etapa más que creativa nos dejó un legado de real maravilla que la tecnología nos permite rescatar con todo su valor sentimental, es también de tomar en cuenta que algunos personajes todavía, y qué bueno, continúan siendo dueños de los escenarios y dando a su público la permanente emoción de escucharlos, de verlos en persona, de aplaudirlos con todo el alma. Vayamos pues al disfrute anunciado. Es el momento de la música, amigas, amigos, es el momento de un dueto que terminó en matrimonio. Beatriz Adriana y Marco Antonio Solís cantan Que Vuelva.

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1: En aquellos tiempos juveniles, quiero decir que hace muchos años, tuve el gusto de conocer a un grupo súper exitoso al que hice una entrevista muy especial, aprovechando su presencia en un evento que habíamos conformado en ocasión de un lucidor aniversario de una estación de radio que se conoció como Señal 84, así se le conocía en la ciudad de Celaya, Guanajuato. El caso es que tuve el privilegio de platicar con los triunfadores hermanos Carrión, que estaban pasando por una de sus etapas exitosas. Canción que sacaban, canción que era un éxito enorme. Especialmente recuerdo al güero Ricardo Carrión, a su hermano Lalo, a un fenomenal guitarrista de nombre Diego de Cosío, mismo que resultó tener mucho, Diego, resultó tener mucho de queretano. En la programación con música juvenil que tenía la emisora, habían ya desfilado personajes como Manolo Muñoz, como Napoleón, como Enrique Guzmán, como varios más que eran de gran impacto entre la audiencia. Con frecuencia sucedía que por alguna razón muy de identidad, con algunos de ellos hicimos amistad de por vida. Tiempo de música, tiempo de los hermanos Carrión, trayendo suspiros a personas que seguro recordarán con suspiro de medio de una canción. Una canción como esta, que se llama Lágrimas de Cristal.

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1: 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Que fue ayer.
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Cuando escuché por vez primera a la gran criatura, muy joven entonces, Estelita Núñez, ella, Estelita Núñez, pertenecía al elenco de RCA Víctor, y por lo mismo estaba en conexión con arreglistas súper, como lo ha sido siempre el maestro Eduardo Magallanes, con quien participó alguna vez en el famoso Festival OTI, allá por el año de 1979. Y se hizo la magia de los talentos, porque ganaron el festival con una canción titulada Vivir sin ti. El caso es que en esta noche quisiera compartir con ustedes otro de los logros notables de esta gran cantante mexicana. En el tiempo de la música, amigas, amigos, tiempo de escuchar a la señora Estela Núñez, que viene para cantar No me arrepiento de nada.

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1: Aquí continuamos, amigas, amigos, en esta balada romántica, en esta velada. Bueno, es una velada llena de baladas, en la que acuden en tropel los recuerdos con la sola mención del nombre de un artista o el de alguna canción, por ejemplo, dando seguimiento a lo del famoso festival, aquel de la OTI, viene a la memoria

el nombre de otro querido amigo, de nombre artístico Yoshio. Yoshio fue dueño de una historia casi de película. Después de haber pasado algún tiempo cantando con un grupo llamado Juglaría, en cuanto afloró su posibilidad de lanzarse como solista, lo hizo de una manera magistral, con un estilo inigualable y desde luego de gran calidad y sentido musical. El hecho de haber convivido con él durante algún tiempo me permitió conocerle más o menos desde que ambos cantábamos en un lugar de la Zona Rosa llamado justamente Juglaría, que era un restaurant bar. Además de habernos tocado participar en otro festival en el que ganamos tercero y cuarto lugares con muy ajustada puntuación entre unos y otros. El caso es que aparece en su vida profesional un señor genial que era de experiencia bárbara y de una finura como compositor igualmente grande. Es el tiempo de la música, tiempo de emociones con el señor Yoshio. Canta esta canción escrita por Felipe Gil. Lo que pasó, pasó.

Parece que fue ayer, amigas, amigos. Y si no mal recuerdo, hubo una super canción tipo bolero que se escribió para los dandies. El maestro Huicho Cisneros se adueñó de los espacios radiofónicos con el perfil correspondiente en todo el país, con su versión original de hacerse acompañar con guitarras o con la versión que surgió como una idea monumental para hacer canciones.

presentada por el señor Javier Solís, que estaba haciéndose de un gran público de alma romántica y que eran los más numerosos en México. Creo que hasta la fecha México es famosísimo por su público cálido, romántico. Eran pues tiempos en los que la música romántica mexicana se abría paso a la par de los tríos, cuartetos, guitarreros, con la expresión romántica en que estaban muy sólidos Pedro Infante, Negrete, Aceves Mejía y varios más. Vamos a destacar el estilo desde luego del señor Javier Solís. Él estaba firmado para la compañía de discos CBS, que estaba en franca competencia con la Pirles, con la Musart y con demás señores de la industria, que tal parece ha venido desapareciendo en su formato disquero para actualizar su forma de permanecer vivos. Bueno, pues pasemos ahora, si nos permiten, a la parte de la música, a la parte en que disfrutaremos de la voz del señor Javier Solís. Esta canción, escrita por Huicho Cisneros, se llama Gema.

Amigas y amigos, aquí continuamos. A todos nos consta, a unos más que a otros, pero lo hemos vivido, que de la vieja España y de la nueva también, han llegado y lo seguirán haciendo una serie de artistas de enorme nivel que señaladamente han influido en los artistas de esta parte del planeta. Desde los Churumbeles de España, así se le llamaban, pasando por Rafael, por Manuel Alejandro, por Nino Bravo, por José Luis Perales, por Joan Manuel Serrat y muchos más, cuyas carreras han concluido algunos y otros continúan aprovechando el ímpetu original. Y se les ve de cuando en cuando en algunos escenarios hispanoamericanos. En especial tengo la imagen muy viva de sus tiempos jóvenes, de un grupo magnífico que varias ocasiones hizo espectacular presentación en las muchas

las plazas que tiene México, contando desde Tijuana hasta Mérida, o desde Monterrey hasta Tuxtla, Gutiérrez, Chiapas, pasando, claro, por Guadalajara, por Querétaro, por Morelia, y desde luego por la Ciudad de México. Ah, no les he mencionado el nombre, ¿verdad? No les he dicho, bueno, perdón. Atención todos los clubes de fans de este supergrupo artístico llamado Mocedades. Escuchó usted muy bien. Mocedades viene para cantar en el tiempo de la música, Tómame o Déjame.

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4: Son las 8. Con 33 minutos.
9: Continuamos con la figura de esta noche en Parece que fue ayer.

Y sí, con mucho gusto, déjenme les platico que hay en el terreno de la canción popular, de muchos, pero muchos años a la fecha, un personaje que ha sido lo suficientemente inteligente, además de talentoso como artista, para saber ser estupendo compositor, buen cantante, pero líder en sus negocios, como lo ha sido el señor líder del grupo de los Bukis. El señor Marco Antonio Solís es una persona de negocios, no nada más de música, aplicando la fórmula correspondiente que le ha sostenido en la cúspide de la popularidad y en el terreno fértil de los ingresos económicos. Me recordó un libro maravilloso, anótelo por favor el título, si usted tiene algún pendiente, si usted es artista y piensa que no gana lo suficiente porque los artistas no sabemos cobrar, bueno, déjenme recordarles que hay un libro que se llama El arte de vivir del arte, que pueden consultar pintores, escritores, cantantes, músicos. El caso es que fue el propio Buki, Marco Antonio, el que escribió, porque ha sabido hacer combinación de este ámbito tan difícil. ¿Saben ustedes de su estudio de grabación, que tiene instalado magníficamente en su propia casa, que es como un pequeño palacio en la ciudad de Morelia? Es como para hacerle una visita, oiga, y platicar al respecto. Pero mientras eso sucede, amigas, amigos, resulta que en este programa ya es tiempo de la música, tiempo de disfrutar a un dueto que lo fue exclusivamente para interpretar esta canción. Marisela y Marco Antonio Solís cantan La pareja ideal.

Y aquí continuamos, amigas, amigos, recordando que existen artistas fenomenales en muchas partes de nuestra geografía musical en el mundo. Y deseo destacar a uno en especial en este momento porque además de ser dueño de una gran personalidad, carisma, de una imborrable sonrisa, cuando sale al escenario arranca el aplauso inmediato y se dispone a dar lo mejor de sí mismo. Ese uno especial a quien me refiero se le conoce simplemente como Chayanne. Escuchen a Chayanne. Esto se llama Y tú te vas.

Amigas y amigos, estamos contentos de compartir estos momentos musicales que sabemos le dan a muchas personas una esencial vitamina animosa, cucharadas de emociones, pizcas de memoria emocional tan necesaria. No cabe duda que hay artistas que no tienen que ser eso que llaman guapos o guapas, según el caso, simplemente con que cuenten con personalidad, con una voz aceptable y una dosis de entrega absoluta a su público, desde luego que deben disponer de talento, eso sí. Pues resulta que durante mucho tiempo ha mostrado uno de esos artistas que son amados por el público y que ahora traemos aquí, a este programa. En este momento, la figura latinoamericana se llama Franco De Vita. Su propia canción se llama Te Amo.

Y bueno, creo que apenitas nos da tiempo de comentar algo respecto de otra enorme figura de la canción popular. Caminante no hay camino, se hace camino al andar. 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Por la edad cronológica que tiene y los kilómetros acumulados en su carrera, se ha dicho últimamente que ya se despide de los escenarios y que tan solo asoma a la ventana pública cuando es requerido para entregarle algún reconocimiento que indiscutiblemente lo merece. Usted ya sabe que se trata de Joan, el Joan más conocido en el mundo, Joan Manuel Serrat. Disfrútelo finalmente en este programa con esta canción que se llama Cantares.

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Por hoy ha sido todo, aunque realmente faltó mucho por comentar. Los invito a que me acompañen en la siguiente emisión de este su programa Parece que fue ayer. Nos escuchamos el próximo jueves, a la misma hora, aquí en el 100.3 de su FM. Soy José Luis Almada y será un placer volver a saludarles.

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1: Son las 9, en punto.
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0: Hola, hola, ¿qué tal? Bienvenidos, bienvenidas. Yo soy Ramón Esteves.
1: Yo soy Joel Ferrer.
0: Esto es Papuro Gallo. Inicia el programa más chido del Querétaro Fútbol Club a través del 100.3 FM, RTQ Radio y el 1200 AM, Jalpan de Serra. Amigos de RTQ Radio, seguidores de Papuro Gallo y aficionados del Club Querétaro, inicia el programa más chido. Recuerda que si quieres participar en vivo en el programa, el número en cabina, el teléfono es el 442-238-5111. También si quieres puedes escribirnos por WhatsApp, tenemos el teléfono aquí en la mano. Si quieres participar con nosotros, el número es 442-786-0281, 442-786-0281. Te invito a que nos sigas en todas las redes sociales de Papuro Gallo, en Facebook, en X, en Instagram y en TikTok. Y también te invito a que consultes toda la actualidad, todas las noticias del Club Querétaro en la página web www.papurogallo.com. ¡Arrancamos!

0: Después de una pausa en el torneo, pausa provocada por la Leagues Cup, este torneo internacional entre equipos de la Major League Soccer y la Liga MX, después de esa pausa, se reactiva este viernes 11 de septiembre la actividad para Gallos Blancos. El partido contra Monterrey, contra los Rayados, hay que recordarlo, se aplazó, partido correspondiente a la jornada número 7. Ahora se va a disputar el sábado 14 de noviembre. Pero bueno, este viernes 11 de septiembre estaremos enfrentando al conjunto de Xolos de Tijuana en el Estadio Caliente. Visita compleja, difícil, como son todas las visitas para el equipo de Esteban González.
1: Una larga espera, Ramón, que pues bueno, no jugamos desde agosto y esos aficionados que celebramos mucho el triunfo contra el Atlas, el 3-1 allá de visita, pues queríamos ver de inmediato jugar a nuestro equipo, ¿no? Pero no fue en esta ocasión, el partido fue aplazado, pero ya, este viernes 11, retoma la actividad Gallos Blancos, con una semana, digamos, de descanso, de desconexión del fútbol, donde los

0: jugadores pudieron justamente darse un ratito, ¿no?, para desconectarse. Y bueno, esperemos que no le juegue en contra este periodo de descanso a Gallos cuando visite allá los Xolos en el Estadio Caliente.
1: Y yo estoy seguro que no le va a afectar esta pausa a Gallos Blancos. Los jugadores tuvieron un periodo corto de vacaciones, periodo en el cual la mayoría aprovechó para irse de vacaciones con la familia. Muchos de los jugadores de Gallos Blancos se fueron a pasar unos días a la playa. Y me imagino que a cualquier persona, en este caso a un futbolista, Joel, le ayuda mucho pasar tiempo con la familia, pasar tiempo con la novia, con los hijos y disfrutar un poquito de las bellas playas de nuestro país.
0: Así es, también un descanso más que merecido, ¿no?, para estos jugadores. Como lo decía, después de ganarle al Atlas de visita, una visita muy difícil, se le saca el resultado al Atlas, a un rival de exigencia, y pues bueno, llega el parón por Leagues Cup. El Chino les da descanso, hacen muy bien en despejar la mente un poco, ¿no?, en justamente darle este provecho a su tiempo libre de una manera, digamos, sana. Todos han mantenido sano este comportamiento fuera de las canchas. Hemos visto también, Ramón, y supimos de buena fuente que el equipo se ha mantenido entrenando al tope, han seguido siendo muy exigentes consigo mismos. Entonces yo estoy contigo de que no les va a afectar mucho, mas sin embargo recordemos que de por sí una visita a Tijuana es complicada. Por la superficie en la que se juega, por el horario, el viaje. Esperemos que justamente este descanso hagan conexión de vuelta con lo que vimos en Guadalajara y lo lleven allá a la frontera.
1: El partido contra los rojinegros es uno de tres duelos de máxima rivalidad que tiene Gallos Blancos en el torneo de Apertura 2026. Los otros duelos de alta rivalidad, pues contra León y el clásico de la 57 frente al Atlético de San Luis. Buenas y merecidas vacaciones para el conjunto queretano, porque hasta el momento, después de 7 jornadas, 6 partidos disputados nada más para Gallos Blancos, tiene 3 triunfos, un empate y 2 derrotas, Joel. Triunfos que han sido significativos. El primero de ellos llegó fuera de casa en la jornada 2 frente al Pachuca. El segundo en el Estadio Corregidora contra el poderoso equipo de Monterrey, y me refiero al equipo de la Universidad Autónoma de Nuevo León, los Tigres, y el otro triunfo este contra los rojinegros, Joel.
0: Así es, este posicionamiento en la tabla que sin jugar a Gallos le favoreció, nada más bajando un puesto, ¿no?, del sexto al séptimo. No importó mucho que Gallos no jugara por lo bien que lo ha hecho en estos 6 partidos, que sí lo hizo, ¿no? Y bueno, si me lo pregunta Ramón, este séptimo partido, ya viendo un poco las consecuencias que sí nos podía traer ese partido, que si bien cerramos con 3 en casa, yo prefería encontrarme a un Monterrey iniciando proyecto, ¿no? Iniciando este proyecto que con jugadores nuevos, directiva nueva, entrenador nuevo, más sin embargo, hasta noviembre yo creo que ya va a ser un proyecto consolidado y un duelo muy difícil, ¿no? Pero bueno, los Gallos Blancos se mantienen en la posición número 7 en este torneo. Han estado muy, muy, muy bien. Y me gustaría también decir que en las redes sociales, más que nada, vemos que sí hay estos 3 duelos de exigencia, de rivalidad. Mas sin embargo, también el partido contra Xolos últimamente, como que la afición le tiene un cariñito ahí a Grupo Caliente y a los Xolos, y como que lo quiere ensalzar de más ese duelo, ¿no te parece?
1: Y es inevitable que este duelo tenga un sabor diferente, sobre todo por esa historia que nos conecta a los dos equipos, que Gallos Blancos fue parte de una multipropiedad con este Grupo Caliente, en el cual durante esta etapa, Joel, siempre nos sentimos un poco, ¿cómo decirlo?, un poco descuidados por parte de los dueños. De alguna manera la afición queretana sentía que era un equipo que no estaba bien atendido, aunque viendo las cosas, pues sí llegaron algunos fichajes de gran nivel, y de alguna manera Gallos Blancos se mantuvo competitivo con Grupo Caliente. Grupo Caliente que, por cierto, fue quien se encargó de traer a Mauro Gerg, al eterno capitán, a dirigir a los Gallos Blancos.

0: Farouk Mohamed, que se coronó este fin de semana campeón de este torneo, que muchos dicen que es de chocolate, pero haberlo ganado me parece que posiciona al Toluca como uno de los máximos candidatos a ganar la Liga Mexicana. ¿Qué opinión te deja este primer tercio de torneo para Gallos Blancos, Joel? Que, como bien lo dices, coloca a Querétaro con un partido menos, ese partido aplazado, en zona de fiesta grande del balompié mexicano.
1: Me parece que muy, muy bien. ¿Sabes? Este primer tercio de torneo, más también contar la Alex Cup, también es el aprendizaje que quiero resaltar. Creo que el chino ha encontrado su once inicial, que estamos a días de que el mercado se cierre, pero quien llegue, desde mi punto de vista, ya no le va a mover. El chino ha encontrado un once inicial, que ese once inicial es el que ha dado resultados. Volvemos a mencionar esto, ¿no? La derrota en la primera jornada contra América no estaba a punto Enzo Jiménez y Paulo Víctor. Contra Toluca no estaba Mateo Coronel, y contra Pumas, que fue el empate, tampoco estaba Mateo Coronel. Entonces, con el once que ya conocemos, yo lo dije también el programa pasado, volvíamos y viajamos a Guadalajara a enfrentar al Atlas. Entonces ese once ha ganado, ha disputado unos partidos muy buenos, le ha ganado a grandes rivales, y esa es la enseñanza, ¿no? De que el chino cada vez se le ve su mano en cómo juegan sus jugadores, y en esta vez yo quisiera apuntar eso, ¿no? De que la enseñanza es de que tenemos un once, tenemos una idea clara, y tenemos posibilidades con este once, con esta idea y con la mentalidad que tienen tanto directiva, cuerpo técnico y jugadores, de competir por algo, aunque sea el primer tercio del torneo.
0: Pero no podemos olvidar, Joel, amigos que nos escuchan por RTQ Radio, las palabras de Esteban González, quien siempre le da mucho valor a los jugadores suplentes. En palabras del estratega chileno, que hoy dirige a Gallos Blancos, los sustitutos son los más importantes del equipo porque son ellos quienes pueden sostener un resultado positivo o pueden cambiar un resultado negativo. En ese sentido, y de esta forma, el chino González mantiene a todos los jugadores motivados, a todo el equipo conectado en la búsqueda de sumar puntos y de conseguir triunfos, y sobre todo mantener el buen rollo y el estado de ánimo positivo al interior de los Gallos Blancos. A mí, Joel, me parece que hubo un momento clave en esta parte inicial del torneo, y fue, para mí, esa derrota frente a Toluca. Son esas derrotas que dejan muchísimos aprendizajes. Fue una derrota muy dolorosa, también fue una conferencia de prensa post partido bastante, digamos, tensa, por decirlo de alguna forma, en la cual el estratega chileno y los jugadores de Gallos Blancos entendieron que si quieren trascender en este torneo y en el fútbol mexicano, no pueden cometer ningún error. Hay que recordar las cosas que ocurrieron en ese partido: la expulsión al jugador del Toluca, el posterior penal que falló Ali Ávila, y después verse superados por el poderío de los Diablos Rojos. Situación que se repitió contra Atlas, Joel, pero sí supimos aprovechar. Ahora, frente a los Xolos de Tijuana, el viernes, bastante noche por cierto, a las 9:10 de la noche, pues Gallos Blancos tiene que refrendar este buen momento y conseguir puntos, ya sea uno o sean tres, en la casa de los Xolos que dirige el loco Sebastián Abreu.
1: Es que justo esa es la mentalidad a la que me refiero, ¿sabes? De justamente perder ante un rival de categoría como es Toluca, pero lo pudiste haber ganado, pero el vestuario estaba dolido porque lo perdió de esa manera, porque desaprovechó las oportunidades que tenía. Entonces, de esa mentalidad, de que primero, obviamente, reconocer, autocrítica. La autocrítica en el fútbol es muy importante porque es el primer paso que dan para la superación. En este caso, vimos una superación inmediata. Vimos que justamente en el partido contra Atlas, bien lo comentas, situaciones similares, más no iguales, se presentaron, y ahora sí pudimos aprovechar eso. Aprovechamos todo muy bien. Entonces, esa es la mentalidad, ¿no? Que creo que

0: van de conjunto. El Chino González, en sus ruedas de prensa que hemos tenido la oportunidad de escuchar, menciona muy bien lo dices, a los sustitutos, que me parece que también entienden su rol y entienden que también pueden llegar a competir por un lugar en el 11, pero vamos, o sea, seamos sinceros, ahora el Chino lo tiene bien definido, si acaso hay una ligera competencia muy al ras entre Paulo e Iker Benito, el nuevo refuerzo, pero vamos, de ahí no hay más, pero la mentalidad es a la que me refiero, la de autocrítica y después trabajo y superación, y al final de cuentas también vemos mucho compañerismo, ¿eh?
1: Podemos dividir el torneo en tres, pero seamos más puntuales y hablemos de los duelos que tiene Gallos Blancos en este mes patrio, el mes de septiembre. Este viernes contra Xolos en el Estadio Caliente. Después hay que recibir en el Corregidora al León, que está teniendo un gran torneo en lo que será el regreso de los instrumentos al Estadio Corregidora. Después, en este mes, en septiembre, también hay que visitar al Club Deportivo Guadalajara en el Estadio Akron. Esos son los tres duelos del mes y son duelos que van a definir qué potencia y qué tan real es el buen momento que viven los Gallos, Joel.
0: Así es, porque la visita a Tijuana es complicada. El León, que viene con un gran nivel, que también estuvo en estas semifinales, va a ser complicado. Y digamos que también estos tipos de rivales, como los que comentas, ¿no? De algo que prende a la afición, que siempre le quiere ganar. Entonces,
1: Rivalidad que se hereda de la antigua Primera División A.
0: Sí, es exacto. Y que cuando León, me acuerdo muy bien, cuando León regresa después de tanto tiempo en segunda, se reactiva, pero ahora ya con el regreso de San Luis pasa a ser el foco principal, ¿no? El platillo principal, Gallos San Luis. Pero vemos, ese duelo de Gallos León va a tener algo especial también para el aficionado. Ya hemos tenido los instrumentos en Gallos Femenil en dos ocasiones, más ahora lo vamos a tener en la Corregidora con el primer equipo del varonil, y va a ser algo, digamos, en una experiencia nueva en ese partido que se va a suscitar el domingo 20 de septiembre. Entonces es un envión diferente, ¿no? Y vemos que viajamos también a Guadalajara contra las Chivas, un equipo en el que el torneo pasado hubo argumentos para poder sacar al menos un punto por allá, ¿no? Pero no se logró dar. Ahora vemos que los rivales que el Chino ha enfrentado les ha aprendido y les quiere ganar. Entonces esta visita se me hace muy buena para cerrar septiembre con más puntos, ¿no?
1: Y estos equipos inevitablemente son equipos que estarán compitiendo también por un puesto en zona de liguilla. En este momento, el próximo rival, Tijuana, ocupa la cuarta posición. Si Gallos consigue un triunfo, pues estaría superando al equipo de Tijuana en la clasificación general. Después, el León está un puesto por debajo de Gallos, también en fiesta grande. El octavo también califica a la liguilla del fútbol mexicano. Y el otro rival del mes de septiembre, el Club Deportivo Guadalajara, las Chivas, los Rojiblancos, pues nada más y nada menos están en el segundo lugar. Es decir, para saber incluso cómo te podría ir en una posible liguilla, pues estos son los partidos que quieren los jugadores. Partidos complicados, partidos para brillar, partidos difíciles, partidos para demostrarse a sí mismos y a la afición que pueden soñar con grandes cosas en este torneo.
0: Así es, estas visitas, estos duelos en casa, con la gente, los jugadores no se achican. Veíamos también que la situación de la superficie para muchos jugadores era difícil, pero ninguno se achicaba, ¿no? La situación esta de, digamos, de jugar en una cancha artificial allá en Tijuana, ninguno de los jugadores se achica, más ahora vemos también, ¿no? Que también plantan los pies en la tierra, ¿no? Van trabajo día a día trabajando. Los jugadores están muy bien y también están con la idea de competir por puestos de liguilla, por la clasificación. Y

0: Sí, alguno de estos tres pudiera llegar a clasificarse al final de torneo, pero bueno, veamos cómo se desenvuelve. Igual Gallos tiene que apretar desde ahorita porque son ligeros puntos. Tú lo dijiste, si ganamos, empatamos a Xolos y un puntito nos sacaría a las Chivas, ¿no? Entonces está apretado.
1: Ahorita que estábamos hablando sobre la fiesta grande, estoy viendo la tabla general de la competencia y me doy cuenta que de los 8 primeros lugares, solo uno de esos equipos es dirigido por un mexicano y me refiero al Club Deportivo Cruz Azul, el vigente campeón, por cierto, que comanda tu tocayo Joel Wiki.
0: El wiki, el wikidios, que ha estado, pues bueno, en un periodo cortísimo, pero ha sido campeón, ya fue campeón, ha sido pues una leyenda ya del club, ¿no? Como jugador y ahora como entrenador. Bien lo comentas, Ramón, ningún entrenador mexicano entre los 8 primeros.
1: Solo Wiki.
0: Solo wiki.
1: El programa pasado anticipábamos, Joel, lo que terminó ocurriendo. Era poco probable, pero se concretó la venta, la cesión, la salida de Jan Unyanke. Es un préstamo a un equipo suizo de segunda división, lo que abre la posibilidad de que Gallos Blancos el día de mañana, viernes, integre sí o sí un jugador a sus filas, un jugador extranjero al equipo de Gallos Blancos, y de esto estaremos hablando en el segundo tiempo, Joel. También estaremos hablando sobre el once inicial, posible once inicial. ¿Cómo vemos el rendimiento individual de los jugadores de Gallos Blancos en este torneo y qué se puede esperar sobre todo para el partido contra los Xolos? Joel, redes sociales, página web.
0: Así es momento de ir a un corte, pero no se despeguen, aquí estamos, seguimos en Papuro Gallo Radio, vamos a hablar de esto y mucho más. Recuerden seguirnos en nuestras redes sociales de Facebook, X, Instagram y TikTok, en Papuro Gallo, en todas estas mencionadas. También recuerden, toda la actualidad de Gallos Blancos, toda la información que sale, está en el portal de internet www.papurogallo.com. Ahí estamos con toda la actualidad del equipo queretano. También es pues digamos importante que nos escriban al número de WhatsApp de cabina. Estamos en el 442-786-0281, 442-786-0281.
1: Y ya nos llegó un mensaje. Saúl Alberto nos dice: buenas noches, sáquense unos rumores. Ahora que se va un Yankee, se buscaría un 10 o un delantero. Estaremos hablando a detalle de este tema después de una breve pausa. Lo más importante es que participen vía WhatsApp para que la conversación sea más amigable y esté llena de sus opiniones y del análisis que tienen ustedes de los Gallos Blancos de Querétaro. Vámonos entonces a una pausa y regresamos con mucho más al programa más chido del Querétaro Fútbol Club, Papuro Gallo.
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0: Estamos de vuelta en el programa más chido del Querétaro Fútbol Club. Estamos de vuelta en Papuro Gallo, Joel. Tenemos muchos temas de qué hablar. También tenemos que conversar sobre el día de medios que tuvimos el miércoles. Platicamos con el hombre del momento, con Santiago Omenchenko. Ya iba a confundir su apellido con todos los apodos que les están poniendo. Iba a cometer un error garrafal, Santiago Omenchenko. Y también hablamos con otro jugador muy importante de Gallos Blancos, con Daniel Parra. Eso en el día de medios, día en el cual nos tocó dobletear también, porque tuvimos la entrevista con el defensor central Lucas Abasia. Entrevista que, por cierto, sale el viernes a las 10 de la mañana por el Facebook, el YouTube de Magazine Sports.
1: Un jugador que estuvo en el ojo del huracán, fue el jugador de la jornada de la que pasó, de la jornada 7. 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
0: a 6.
1: 6. 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

vinculó por ahí por varios equipos, pero bueno, sabemos que a Santiago no lo sacan de Querétaro, de su casa. Hablamos con él y con uno de los jugadores que se ha afianzado en esta primera división y en el equipo queretano, Daniel Parra. También pudimos hablar de temas que, si bien es un poco apresurado, pero tocamos el tema de la selección. Hablamos del tema de la competencia interna dentro del club. Nos respondió de una manera de un jugador grande, ¿no? De un jugador consolidado. Estuvimos también platicando con Lucas Abasia en esa entrevista exclusiva de Magazine Sports. Una entrevista que servirá mucho para entender la gran carrera del defensa, ¿no? Que sin dar spoilers, es

club, nos respondió de una manera de un jugador grande, ¿no? De un jugador consolidado. Estuvimos también platicando con Lucas Abasia en esa entrevista exclusiva de Magazine Sports, una entrevista que servirá mucho para entender la gran carrera del defensa, ¿no? Que sin dar spoilers, está muy buena y digamos que no siempre fue defensor. Entonces, espero la vean este viernes a las 10 de la mañana.

0: esa seguidilla de buenos resultados hay que mantenerla, y creo que ahí es donde está la diferencia entre los grandes equipos y los equipos que se quedan abajo. Entonces, tomar esa responsabilidad, y creo que el equipo está preparado y está preparándose para hacer eso. Entonces, creo que vale la pena ilusionarse para pelear por cosas diferentes.
1: Entre los periodistas, entre los aficionados de Gallos Blancos, Joel, está esta sensación de que si podemos o no podemos ilusionarnos. ¿Tú qué crees, Joel? ¿Podemos soñar con algo grande en el Apertura 2026?
2: Es que te voy a dar mi respuesta así, digamos, por argumentos. Los jugadores tienen una meta. Los jugadores saben de lo que son capaces, ¿no? Ya después de este torneo al mando del chileno y Esteban González y de su gran cuerpo técnico, los jugadores saben de qué son capaces, saben en sus virtudes, saben que ahora tenemos un poco amplio ese, digamos, la banca, ¿no? El equipo. Entonces, teniendo todo esto, teniendo la mentalidad, teniendo una directiva que apoya, un proyecto sólido, un jefe mayor que es Mark Spiegel apoyando, estando al pendiente de lo que pasa. Entonces, todos estos factores, más el buen arranque del torneo, y repito de nuevo, más este momento que ha aprovechado Gallos, ¿no? De seguir sumando mientras equipos, digamos, Tigres, Monterrey, Pumas, Pachuca, están del otro lado de la tabla, están abajo. Entonces, con esos argumentos, Gallos tiene todo para ilusionarse. Y la afición, obviamente, hace lo correcto, ¿no? En también ir con ellos. Si los jugadores lo dicen, el cuerpo técnico dice que no tiene techo, o sea, no veo por qué no ilusionarse con algo histórico.
1: Argumento número uno, Joel, por ejemplo, la buena mano, la buena lectura, el buen manejo que tiene Esteban González. El entrenador es un argumento para decir que nos podemos ilusionar en este torneo. Segundo argumento, la forma en la que juegan los Gallos Blancos. Te puede gustar más o menos, pero es una forma ordenada, es una forma efectiva y es una forma que está dando resultados en este torneo. Otro de los factores importantes para ilusionarnos, y lo dijo bien Daniel Parra, para conseguirlo, primero hay que creerlo. Y si lo crees, estás más cerca del triunfo.
2: Exactamente. También lo vamos a ver, no me quiero adelantar, pero Omenchenko también lo dice. En sus propias palabras, daban a Gallos como un partido ganado. Hoy van y se plantan en cualquier cancha. Entonces, los jugadores lo creen. El cuerpo técnico asume esa responsabilidad también con una, digamos, certeza de que ni por perder contra Toluca ni por ganar son los más grandes, ni por perder son los peores. Entonces, ese argumento de la mentalidad de creérsela es totalmente válido, porque, o sea, es el primer paso para conseguir estas grandes metas, ¿no?
1: Y es factible y es probable que Gallos Blancos entre a la fiesta grande del fútbol mexicano, y tendrán que hacerlo, como siempre, acompañados de su fiel afición. Escuchemos ahora lo que dijo el uruguayo, el mediocampista, el jugador más mediático de los Gallos Blancos, Santiago Omenchenko.
3: Nosotros tenemos mucho carácter, mucha personalidad, que es lo más importante, que es lo que se necesita. Y adentro de la cancha después somos 11 contra 11. Sabemos cómo juegan ellos, sabemos sus habilidades, no te las puedo decir acá porque si no, ¿no? Van a verla. Pero no, hablando en serio, como lo hemos hecho hasta ahora, vamos a ir calladito, con humildad, nos vamos a plantar como en todos los escenarios.
1: Estudian a los rivales a detalle, saben cómo hacerles daño. Luego, el plan de juego está sujeto a muchas cosas, Joel. Con humildad, dice Santiago Omenchenko.
2: Y ahí te va a lo mejor otro argumento, ¿no? Que puede pesar. Los estudian e igual los sienten. Sienten estos partidos. Santiago es uno de los que sentía y sabía que este partido contra el Atlas era vital. Entonces, al ser el jugador más mediático,

0: uno de los principales, le transmite ese mensaje a sus compañeros, ¿no? Y me imagino que sus compañeros también entran en esta misma sintonía de darle todo contra estos rivales. Entonces, ya no achicarse, sino el justamente sentir los partidos, analizar el rival, y ahora con la mentalidad de no tener techo, de verdad, digo, sí, con humildad, pero este torneo puede ser algo muy bonito, ¿no? Algo que recordemos para posteriores.
1: Santiago Omenchenko prendió las alarmas esta semana porque en medios nacionales se hablaba, se especulaba, se rumoreaba del interés del Club América en adquirir al jugador uruguayo. Duró poco la noticia porque salió rápido a desmentirla el propio Santiago Omenchenko. Se queda en casa, su casa, Querétaro. Así, Joel, que los aficionados no tienen de qué preocuparse.
0: Así es, dice que Querétaro es acá el lugar que lo ha tratado muy bien en México, en los lugares en los que él ha estado, ¿no? Entonces, con un que se queden tranquilos, estamos acá desde su propia voz. Eso, en el momento que nos pudo responder esa duda, yo quedé con una calma enorme, Ramón, porque es un jugador que contagia, digamos, esa sí, esa idea, esa garra, cómo se ha entendido con Carlo, cómo pasa eso de Ali Ávila, que, digamos, falla el penal, una falla totalmente de Ali, va y le da la mano. Entonces, es un jugador aguerrido, un uruguayo con todas las características que tienen estos jugadores. Entonces, que te diga eso uno de los jugadores que se está haciendo figura, te da una calma. Y vuelvo a lo mismo, te pone a decir, caray, estamos para algo grande.
1: Santiago Omenchenko, un líder fuera y dentro de la cancha, un jugador que ayuda a sus compañeros en el rectángulo verde y los ayuda también fuera del el uruguayo, mediocampista, muy joven, 23 años recién cumplidos que tiene Santiago Omenchenko. Santiago que posiblemente en algún momento deje Gallos Blancos para unirse a una liga europea, a un club de otro nivel. Vemos difícil que salga a México, pero bueno, no podemos decir que eso no va a pasar porque estaríamos adelantándonos demasiado. Eso fue el día de medios de esta semana en el Estadio Corregidora del Club Querétaro. Ahora, Joel, hablemos sobre el partido del viernes en el Estadio Caliente, Tijuana contra Querétaro, y el posible once inicial de Esteban González en este duelo. Obviamente estará Guillermo Allison en la portería.
0: Así es, fíjate que lo estuvimos pensando ahí, ¿no? Un ratito, con mucha serenidad para ver qué once ponía el Chino González. Pero bueno, recordemos, el portero titular, el de base, el de confianza, Memo Allison. También repite o repetirá, si es que no pasa nada malo, la línea de cuatro que tenemos ya bien grabada, ¿no? Byron Duarte, lateral derecho colombiano. Y de pareja de centrales, Diego Reyes, Lucas Abasia. Y lateral izquierdo, Daniel Parra, aquel que también pinta con ilusión y lo expresó aquel día de medios. Esa es la línea de cuatro.
1: Y hay que recordar que Tijuana, el rival en turno, pues tiene un equipo muy potente, tiene un equipo muy ofensivo, tiene un equipo muy vertical. Por eso, la línea de cuatro, la saga defensiva, tendrá que estar muy, muy atenta y muy concentrada, teniendo en mente, claro, que el primer defensor de Gallos Blancos es el propio Ali Ávila. Y cuando hablo de jugadores talentosos, me refiero, por ejemplo, al ecuatoriano Adonis Preciado, ex de Gallos Blancos, Joel, un jugador de mucha calidad. Me refiero también a Francisco González, el argentino que juega en Cholos. Hablo también del mexicano Jonathan Padilla. Y hablo de una de las joyas, la más grande joya mexicana del momento, Gilberto Mora. También está por ahí el marroquí Murat.

0: el Genussi.
1: Así es, y varios que conocemos, ¿no? Los aficionados de Gallos, está Toño Rodríguez, Salim Hernández, el canterano también de los Gallos Blancos, Rafa Fernández, Pablito Ortiz, y el que más me dolió recientemente que se fuera para allá, Aldair Pérez. Un cuadro que tiene el Loco Abreu bastante amplio, bastante lleno de talento. Recordemos también está Iván Tona, otro que se barajeaba para llegar al América junto a Santiago
0: A mí me
1: Menchenko.
0: dolió más lo de Ángel Zapata, por cierto, ¿eh?
1: Ah, Zapata, sí, también. Fíjate que sí sentí esa también, pero lo de Aldair, al ser canterano de aquí, me recordaba, digo, obviamente guardando proporciones a lo que había pasado con Marcel Ruiz, en una posición similar, hasta un porte, digamos, similar, y que se lo llevan, pero bueno, sí es gran plantel que tienen los Xolos, y estando de local, diga, ay, ay, ay, va a estar complicada esa visita. Pero yo genuinamente creo que en este torneo lo hemos visto, Gallos de visitante no ha perdido.
0: Había que puntualizar que Tijuana tiene buen ataque, pero también hay que decir que tiene buena defensa. En medio campo del equipo queretano, Carlo Adriano el español, Santiago Menchenko el uruguayo, por banda derecha el paraguayo Enzo Jiménez y por banda izquierda, ¿quién estará por banda izquierda?
1: Es justamente donde me detuve a analizar. Vi un poco y recordé lo que justamente les dije hace rato. La alineación, los 11 titulares que han conseguido los resultados, ha sido Paulo Víctor por la izquierda y Enzo Jiménez por la derecha. Entonces, desde mi punto de vista, desde lo que yo opino, el brasileño Paulo Víctor repetirá el 11 titular en esta jornada. Pero quiero también puntualizar algo, ¿eh? Aquí es donde pudiera llegar ese gran cambio. El brasileño Paulo Víctor, al momento de hoy, tiene 4 tarjetas amarillas. A la quinta es sanción. Es un partido de sanción. Entonces ahí pudiera entrar Iker Benito. Y una vez que se cumpla esta sanción y entre Iker Benito, que es su cambio natural, ahí va a estar la pelea y veremos si el español aprovecha esta oportunidad. Que digamos, Paulo Víctor, a ser un lateral que se convierte en extremo ahora, es muy probable que acumule esta amarilla y que tenga este partido de sanción.
0: Estoy entendiendo, o por lo que dices, Joel, entiendo que crees que va a ser Paulo Víctor titular y el español Iker Benito será titular cuando le toque cumplir sanción a Paulo.
1: Y ahí será la verdadera competencia. Ahí veremos si justamente, digamos, Iker, con esta oportunidad, porque creo que es la única manera en la que Paulo Víctor cederá su lugar, ¿eh? Porque, o sea, remito a mi comentario, los resultados han caído con él de titular y Mateo y todos los que conocemos, ¿no? Entonces, al momento de que llegue esta sanción, ahí va a ser la oportunidad para Iker y veremos si en ese partido la aprovecha. Ojalá también nunca llegue la sanción y Paulo nunca sea excluido de ese once, ¿no? Pero yo creo que para Xolos inicia Paulo. Después, si llega sanción o no, ahí va a estar la pelea. Pero Iker debe de aprovechar cualquier minuto, no solo esperar si un jugador o un compañero es sancionado.
0: Yo creo que para el Chino González es muy importante que sus extremos manden centros. Si bien el otro día Santiago Menchenko metió un gol a pase de Iker Benito, creo que es mejor centrador el brasileño y el español Benito es mucho más encarador. Nada más por llevarte la contraria, Joel, voy a decir que contra los Xolos va a iniciar Iker Benito el partido del viernes. Arriba estarán sin duda alguna Mateo Coronel y Ali Ávila. Aunque podríamos esperar alguna sorpresa, Esteban González no es de esos entrenadores que gusta de estar inventando alineaciones.
1: Así es, por eso mismo también yo digo, Paulo Víctor va a estar y estará hasta que se le cumpla esa sanción, ¿no? Si llegamos y

0: Por lo que vemos, Gallos es uno de los es el equipo con más tarjetas amarillas. Entonces, hay que tener cuidado, ¿no? Porque si jugamos, metemos ahí el colmillo o la viveza, pero al final de cuentas la acumulación se va a dar y la sanción se va a dar. Ya lo tuvimos el torneo pasado con Lucas, con Santiago, y ahora también Lucas Sabasia lleva 3 tarjetas amarillas. Entonces, son titulares. Pablo y Lucas son titulares. Entonces, sí, está bien que juguemos al límite, pero al final de cuentas va a llegar consecuencias. Pero esas consecuencias, hoy vemos que para Lucas hay un cambio, que es Villanueva, y para Pablo pues está el español Iker Benito.
1: Y Santiago Menchenko también tiene 3 amarillas y seguramente llegarán las sanciones por acumulación para estos jugadores. Está Villanueva para suplir a un central. Está también Benito para los extremos. Está Bernardo Parra para los contenciones. Pronóstico, Joel, para el partido del viernes a las 9 de la noche con 10 minutos en el Estadio Caliente, Tijuana, los Xolos de Abreu frente a Querétaro, los Gallos de González.
0: Me mantengo en mi 1-0. 1-0 a favor los Gallos Blancos. Y bueno, ya no te voy a decir quién anota, ¿no? 1-0 nada más.
1: Yo también creo que lo ganan los Gallos Blancos, pero estoy seguro que Xolos, Tijuana, tiene el talento suficiente para vulnerar la portería de Guillermo Allison, motivo por el cual el marcador que le pongo al duelo es de un gol a dos para los visitantes. Ya lo apunté aquí en la libreta, Joel. Lo apunté aquí en la libreta para hablar de esto. Para hablar de esto la próxima semana aquí en Papuro Gallo. Se fue Jan Unyanke. Se fue a un equipo suizo de segunda división, Joel. Y se abre una plaza de extranjero. Delantero, 10, defensor central. ¿Qué crees tú? ¿Qué zona tiene que reforzar Gallos Blancos?
0: Mira, por lo que yo creo que tenga que reforzar es en ofensiva, pero también ahí te va una cuestión, ¿no? Ya dijimos anteriormente, vamos, si Pablo se cae sancionado y está Iker, ¿no? Si Lucas cae sancionado, está Villanueva. Pero ahí te va, si Byron Duarte es expulsado o es sancionado o algo similar, ¿por quién tenemos en la lateral derecha fijo? Sí, puede jugar Enzo Jiménez ahí, pero a Enzo yo no le veo.
1: Yo veo más probable que bajaran a Waldo Madrid de lateral derecho.
0: A otro que no es su posición.
1: Natural no la es.
0: Natural no. Puede estar Juan Robles, pero Juan Robles de la
1: zurdo.
0: Exacto. Se lo exhiben mucho cuando está por esa banda. Entonces, yo creo que tiene que llegar un jugador ofensivo para suplir ese cupo que deja un Yankee de jugador extranjero.
1: ¿Me dices que no hay suplente para el lateral derecho y van a buscar un delantero? Ya no entendí.
0: Sí, porque ahí te va. En la lateral derecha, yo vengo siguiendo a un canterano, Darío Rodríguez, puede jugar muy bien por ahí, pero, o sea, yo creo que va a llegar un ofensivo para suplir a un Yankee, pero yo también digo, si hay que apostaría por un lateral mexicano, no extranjero. Si la directiva se da cuenta de esto, puede apostar por un lateral extranjero.
1: Si llega un jugador extranjero, yo creo que dependerá de la oportunidad del propio mercado, con prioridad a un jugador de carácter defensivo. En breve sale la lista de la selección mexicana para los partidos que se estarán disputando, partidos pues amistosos. Esperemos la convocatoria de Eli Ávila. Los que ya recibieron un llamado, al menos en la prelista, el propio Byron Duarte con Colombia, Joel, y Santiago Omenchenko para el equipo uruguayo.
0: Así es, no confundamos, ¿no? Bien lo dijiste, Ramón, es la prelista. Es como aquí lo conocemos, ¿no? Muchos decían, Santiago ya convocado a la selección de Forlán, es la prelista, es la base más reducida de jugadores que es anterior a una convocatoria oficial. No tengo duda de que Santiago

0: puede ser una convocatoria oficial, pero no digamos que ya fue convocado. Aparte, también recordemos el proceso que enfrenta la Federación Uruguaya en una mala gestión, después de un mal mundial. Diego Forlán es el interino. Entonces, digo, Santiago seguirá destacando y seguirá siendo seguido con lupa, ¿no? Pero está en la prelista por el momento. Esperemos a Lee y a Byron, pero hay que ilusionarnos con esos tres gallos que pueden ser internacionales.
1: Importante reconocer el gran trabajo realizado por la nueva directiva de Gallos Blancos, que de manera casi inmediata ya están dotando a las selecciones de jugadores de calidad. Esperemos que sean tres con Alí y que en un futuro no muy lejano sean muchos, muchos más jugadores de Gallos Blancos en selección. Muchas gracias a toda la banda loca que se conectó, que está escuchando Papuro Gallo en RTQ Radio. Un abrazo también para Luis Albiazul, para Luis Chávez, que se tuvo que ir a Estados Unidos de trabajo. En ese sentido, se ausentará hoy y la próxima semana, pero estará con nosotros de manera permanente en Papuro Gallo. Joel, un placer estar contigo.
0: Igualmente, Ramón, un saludo para Luis. Hasta donde quiera que esté, un abrazo al Gallo Pana.
1: Nos escuchamos la próxima semana en Papuro Gallo.
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9: El Templo de la Santa Cruz. 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
10: El templo y el ex convento de la Santa Cruz es uno de los sitios históricos más importantes de Querétaro. Se encuentra en un lugar donde, de acuerdo con la tradición, ocurrió la fundación de la ciudad y posteriormente se convirtió en un importante centro religioso y cultural. Este recinto fue además el primer colegio de propaganda FIDE de América, desde donde partieron misioneros que contribuyeron a la evangelización de extensos territorios del norte de la Nueva España. Entre sus atractivos destaca el conocido Árbol de las Cruces, una de las leyendas más emblemáticas de la ciudad. Visitar y conocer este patrimonio histórico permite valorar la riqueza cultural de Querétaro y comprender mejor los acontecimientos que han dado forma a nuestra identidad.
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0: Son las 10, en punto.
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2: Son las 10:30.

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2: ¿Sabías que si eres mujer y fumas 3 cigarrillos al día, en realidad tu cuerpo está recibiendo el daño de 6? No es exageración, es ciencia. El cigarro atrapa a hombres y mujeres por igual, pero los efectos en el cuerpo femenino son significativamente más agresivos. Y las razones por las que una mujer empieza a fumar tampoco son las mismas que las de un hombre. Hoy vamos a hablar del tabaquismo con enfoque de género. El humo del cigarro contiene unas 7000 sustancias químicas y su efecto es más agresivo en las mujeres. ¿Por qué? Porque el tórax femenino tiene menor superficie que el masculino. Eso hace que el riesgo de desarrollar enfisema, bronquitis crónica o cáncer pulmonar se duplique con cada cigarrillo. Pero no solo los pulmones están en riesgo. Algunos compuestos del tabaco son disruptores endocrinos. Alteran el equilibrio hormonal, en particular de los estrógenos, que son clave para el ciclo menstrual y la fisiología femenina. Esa alteración aumenta el riesgo de cáncer de mama. Por eso, si una mujer fuma y quiere usar anticonceptivos o terapia hormonal por menopausia, debe hacerlo bajo estricta vigilancia médica. Y las diferencias no son solo físicas. Se ha observado que las motivaciones para fumar también cambian según el género. En las mujeres, el motor principal es la sensación de empoderamiento. El cigarro como símbolo de libertad o control. En los hombres, en cambio, suele ser la curiosidad o el deseo de pertenecer a un grupo.

0: Y cuando se trata de dependencia, ellas reportan con más frecuencia razones emocionales. Fuman porque están estresadas, tristes o con problemas de pareja. El cigarro se convierte en un refugio emocional. Los varones, por su parte, suelen fumar en contextos sociales, en reuniones con amigos, después del partido de fútbol, en la sobremesa. En México, alrededor de 15 millones de personas fuman. Según la Encuesta Nacional de Consumo de Drogas, Alcohol y Tabaco 2025, el 9% de las mujeres adultas consume tabaco. Y aunque hoy parezca un fenómeno moderno, los relatos del siglo XVI ya describían a mujeres fumando en las calles de lo que hoy es la Ciudad de México, algo que inquietaba a los migrantes europeos. Con el tiempo, fumar fue mal visto en las mujeres y se consideró exclusivo de los hombres. Pero la industria tabacalera del siglo XX cambió eso, y ahora su mercadotecnia ya no va dirigida a los adultos, sino a niños, niñas y adolescentes, porque son los que van a durar más tiempo fumando. La mejor decisión es no empezar. Y si ya fumas, recuerda que las etapas de la vida cambian. El embarazo, la lactancia, la menopausia son momentos en los que desintoxicar el cuerpo no es un capricho, sino una necesidad. Desenmascaremos el atractivo del cigarro, tanto en hombres como en mujeres. Veamos más allá del humo y la publicidad, porque el cigarro no distingue sueños, planes ni proyectos. Pero tú sí puedes distinguir entre lo que te atrapa y lo que te libera. Con información de la doctora Guadalupe Ponciano, de la Facultad de Medicina de la UNAM. Les saluda Mónica Genis.
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2: Son las 11, con 2 minutos.

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1: Son las 11:31.

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1: Son las 12 en punto. 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
7: El Templo de la Santa Cruz. Historia y patrimonio.
8: El templo y el ex convento de la Santa Cruz es uno de los sitios históricos más importantes de Querétaro. Se encuentra en un lugar donde, de acuerdo con la tradición, ocurrió la fundación de la ciudad y posteriormente se convirtió en un importante centro religioso y cultural. Este recinto fue además el primer colegio de propaganda fide de América, desde donde partieron misioneros que contribuyeron a la evangelización de extensos territorios del norte de la Nueva España. Entre sus atractivos destaca el conocido Árbol de las Cruces, una de las leyendas más emblemáticas de la ciudad. Visitar y conocer este patrimonio histórico permite valorar la riqueza cultural de Querétaro y comprender mejor los acontecimientos que han dado forma a nuestra identidad.
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1: Es la 1:20.

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0: 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A veces el cambio empieza por una

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2: El Templo de la Santa Cruz, historia y patrimonio.
3: El templo y el ex convento de la Santa Cruz es uno de los sitios históricos más importantes de Querétaro. Se encuentra en un lugar donde, de acuerdo con la tradición, ocurrió la fundación de la ciudad y posteriormente se convirtió en un importante centro religioso y cultural. Este recinto fue además el primer colegio de propaganda FIDE de América, desde donde partieron misioneros que contribuyeron a la evangelización de extensos territorios del norte de la Nueva España. Entre sus atractivos destaca el conocido Árbol de las Cruces, una de las leyendas más emblemáticas de la ciudad. Visitar y conocer este patrimonio histórico permite valorar la riqueza cultural de Querétaro y comprender mejor los acontecimientos que han dado forma a nuestra identidad.
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1: Son las 3, con 5 minutos.

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2: El templo y el ex convento de la Santa Cruz es uno de los sitios históricos más importantes de Querétaro. Se encuentra en un lugar donde, de acuerdo con la tradición, ocurrió la fundación de la ciudad y posteriormente se convirtió en un importante centro religioso y cultural. Este recinto fue además el primer colegio de propaganda fide de América, desde donde partieron misioneros que contribuyeron a la evangelización de extensos territorios del norte de la Nueva España. Entre sus atractivos destaca el conocido Árbol de las Cruces, una de las leyendas más emblemáticas de la ciudad. 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
6: Son las 6 en punto.

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Son las 6:16.

0: Son las 6:25.
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0: 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Titulares.
2: Regular teléfonos celulares en las escuelas, el gran reto del mundo, señala el gobernador Mauricio Curi en el marco de su quinto informe de gobierno. Confirma gobernador Mauricio Curi visita de Claudia Sheinbaum el próximo 18 de septiembre. Invierte municipio de Querétaro 150 mil pesos para impedir proliferación de ratones en el centro histórico, problemática que tiene décadas en el primer cuadro de la ciudad. Tour de cine francés llega a Querétaro con 7 estrenos e historias de aniversario. Secretaría de Cultura del municipio de Querétaro alista el Festival Querétaro Experimental del 1 al 4 de octubre. En información nacional, Gobierno Federal anunció que se trabaja en la integración de base de datos conjunta de personas desaparecidas para fortalecer su búsqueda y ubicación. Y en el panorama internacional, incendio en una primaria en la ciudad de Bukavu, al este de la República Democrática del Congo, dejó un saldo de 15 niños sin vida.
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2: Comisión Estatal de Aguas informa para este viernes. Mínima de 14 grados centígrados y máxima de 28, con un 50% de probabilidad de lluvia, con posible tormenta eléctrica. A Merco de Bonfil, una mañana con mínima de 9 grados y una máxima de 21 por la tarde, con un 60% de probabilidad de lluvia moderada y viento en dirección hacia el este de 20 kilómetros por hora. Tequisquiapan, mínima de 14 y máxima de 27 grados. Se pronostica lluvia ligera con probabilidad en un 40%. Jalpan de Serra, por la mañana se prevé una mínima de 18 grados centígrados y una máxima de 30 por la tarde, con una probabilidad de lluvia del 60% y viento en dirección del norte de 12 kilómetros por hora. Y durante las próximas horas, sábado, la temperatura oscilará de los 13 a los 28 grados con un 30% de probabilidad de lluvia y una racha de viento en dirección hacia el noreste que alcanzará los 20 kilómetros por hora. Domingo, mínima de 14 grados, máxima de 28 por la tarde con un 50% de probabilidad de lluvia y posible tormenta eléctrica con viento en dirección hacia el norte de 18 kilómetros por hora. Y el lunes inicia la semana con una variable en temperatura de 14 a 28 grados centígrados, con una tardecita calurosa y un 60% de probabilidad de lluvia con tormenta eléctrica.
3: Buenos días, Querétaro. Buenos días con alegría en este viernes, fin de semana. Y eso ya son buenas noticias. Siempre me encanta los viernes y creo que la gran mayoría también. Hay mucha información que vamos a compartir hasta las 8 de la mañana, si usted nos permite pues arrancar esta jornada a través de nuestro primer servicio informativo de noticias RTQ, que llega a ustedes vía el 100.3 de su frecuencia modulada para quienes nos siguen en radio o por medio de la señal del 10.1, señal abierta en televisión. También tenemos nuestra salida a través de distintos sistemas de cable, el canal 10. En WIS, el 10 en Total Play, 110 en Megacable y el 63 en Supercable en Jalpan de Serra. Y estamos llegando a ustedes vía streaming también en www.rtq.mx, que es nuestro sitio oficial, o si descargan la app de RTQ, siempre y cuando sus teléfonos operen con el sistema Android para que puedan ser compatibles. Y ahí pueden revisar no solamente el canal en televisión, la estación de radio y también la estación que tenemos en Jalpan de Serra, nuestra estación hermana al norte del estado, que transmite a través del 1200 de amplitud modulada. Así que bienvenidas, bienvenidos en este viernes 11 de septiembre, mis compañeros agradecer a mis compañeros como todas las mañanas. Ellos hacen posible que este espacio llegue hasta usted, empezando por Manuel Tobar, que está en la operación de las cámaras aquí en el estudio, Fernando Lugo en el switcher, Javier Rueda en el audio, Isabel González en máster, América Ruiz, peinado, maquillaje, Juan Hernández, que opera la cabina al aire en radio. Y hoy es viernes, hoy está Itzel Peregrino en edición de noticias, que también, bueno, pues somos todo el equipo junto. Así que bienvenidos, bienvenidas a nuestras redes sociales. Antes de iniciar, en Radio Televisión Querétaro, vía Facebook, Instagram, ex, arroba RTCRO, o mis redes oficiales, mis redes también para que nos podamos comunicar. En Facebook, Mariana Perusquía Mendoza, Instagram, Mariana PM09, y en ex o X, Mariana PM84. Le invito a que se ponga en contacto con nosotros por medio de una llamada al 442-238-5111, un mensaje por WhatsApp 4426-760392, y nuestro WhatsApp en radio. También recibimos sus mensajes en cabina al aire al 4427-860281. Así que arrancamos hoy, 11 de septiembre. Pues hay una fecha que sin duda cambió la historia en el mundo. Itzel Peregrino nos hace el recuento.
0: Efemérides.
4: Este 11 de septiembre se conmemora un aniversario más de los atentados terroristas ocurridos en Estados Unidos en el 2001. Una tragedia que marcó profundamente la historia contemporánea. Aquella mañana, 4 aviones comerciales fueron secuestrados. 2 de ellos impactaron contra las Torres Gemelas del World Trade Center en Nueva York, un tercero se estrelló contra el Pentágono en Virginia, mientras que el cuarto cayó en Pensilvania después de que sus pasajeros y tripulación intentaran recuperar el control de la aeronave. Los ataques provocaron la muerte de cerca de 3.000 personas y tuvieron consecuencias políticas, sociales y económicas que trascendieron las fronteras de Estados Unidos. A 25 años de aquellos acontecimientos, el 11 de septiembre permanece como una fecha de memoria y homenaje a las víctimas, así como un recordatorio del profundo impacto que un solo día puede tener en la historia del mundo.

0: 6:37 y vamos a ampliar esta información con Paco Hernández. A 25 años, porque ya pasaron 25 años de estos atentados terroristas del 2001 y que dejaron a cerca de 3.000 personas muertas en Estados Unidos, modificaron, por supuesto, durante las siguientes décadas los controles de seguridad, la política exterior y la vida cotidiana de millones de personas.
1: Este 11 de septiembre se cumplen 25 años de los ataques terroristas contra Estados Unidos, que dejaron cerca de 3.000 personas muertas y marcaron a una generación. Esa mañana del 2001, 4 aviones comerciales fueron secuestrados por integrantes del grupo Al-Qaeda. 2 de ellos impactaron contra las Torres Gemelas del World Trade Center en Nueva York y otro contra el Pentágono. El cuarto cayó en Pensilvania después de que pasajeros y tripulantes intentaron recuperar el control. Las imágenes de las Torres Gemelas incendiándose y posteriormente colapsando recorrieron el mundo entero en tiempo real. Entre las víctimas hubo pasajeros de los aviones, trabajadores de los edificios, policías, bomberos y personal de emergencia, mientras miles de familias enfrentaron las consecuencias de un ataque que convirtió una jornada laboral ordinaria en uno de los episodios más mortíferos ocurridos en territorio estadounidense. El impacto del 11S trascendió a Estados Unidos. Los atentados provocaron cambios en los controles de los aeropuertos y vuelos comerciales, reforzaron las políticas de vigilancia y seguridad y dieron paso a la denominada guerra contra el terrorismo, que incluyó la invasión estadounidense de Afganistán y transformó las relaciones internacionales durante las siguientes décadas. A 25 años de los ataques, Nueva York, Washington y Pensilvania mantienen memoriales dedicados a las víctimas, mientras que cada aniversario se recuperan los nombres y las historias de quienes murieron. Un cuarto de siglo después, el 11 de septiembre permanece como una fecha que modificó la percepción mundial sobre el terrorismo y dejó consecuencias políticas, sociales y de seguridad que trascendieron las generaciones que presenciaron dichos atentados. Para Noticias RTQ, Paco Hernández.
0: Muchas gracias, Paco. Bueno, pues así comenzamos este 11 de septiembre, recordando estas situaciones tan lamentables y que, bueno, pues dejaron a muchas personas sin vida, 3.000 personas las que fallecieron, que es el dato que compartimos hoy, justo que son 25 años. Y cambiando ya de tenor para irnos a más información en lo local, y esto usted lo va a visibilizar a través de su teléfono celular, porque justo se ha dado a conocer que los teléfonos van a recibir alertas masivas ante huracanes, lluvias severas y contingencias. Esta medida arranca a partir de este último trimestre del año. No importa si usted no está conectado a internet, no tiene saldo, los tonos de aviso van a llegar a todos los dispositivos móviles en zonas donde haya riesgo, incluyendo Querétaro, para que las personas puedan tomar sus precauciones ante un fenómeno que se pueda llegar a presentar.
2: A partir del último trimestre de este año, la Coordinación Nacional de Protección Civil implementará en México un nuevo sistema de alertas masivas en teléfonos celulares para advertir en tiempo real sobre la proximidad de huracanes, lluvias extremas, incendios forestales y deslaves. El mecanismo enviará notificaciones emergentes por zona geográfica a todos los dispositivos móviles en riesgo, sin necesidad de contar con saldo ni conexión a internet. Esta medida responde al aumento de fenómenos climáticos de alto impacto en el país, como la intensa temporada de frentes fríos y las lluvias severas que de forma recurrente provocan anegaciones e inundaciones en la zona metropolitana de Querétaro y la región central del país. A través de la tecnología Cell Broadcast, el sistema emitirá un aviso con un tono distintivo para diferenciarlo de la alerta sísmica tradicional y evitar confusiones entre la población. Especialistas en gestión de riesgos destacan que este canal directo reducirá drásticamente los tiempos de evacuación y respuesta ciudadana, permitiendo tomar precauciones horas antes de que un fenómeno meteorológico alcance zonas vulnerables. Además, al no depender de la descarga de aplicaciones ni del estado de la red de datos, se asegura una cobertura preventiva y democrática en todas las entidades del territorio nacional. Las autoridades recomiendan mantener actualizados los sistemas operativos de los teléfonos móviles para garantizar la recepción óptima de estas notificaciones vitales. Para Noticias RTQ, Edson Ávila.
0: Gracias, Edson. Y el 15 de septiembre, la próxima semana, arrancarán de manera oficial los frentes fríos en México, que se van a extender hasta el 15 de mayo del próximo año. Vamos a presentar 56 sistemas frontales, 3 de ellos inician justo ahora, en septiembre.
3: Tras concluir oficialmente el periodo de calor,

0: Extremo conocido como canícula, el Servicio Meteorológico Nacional, dependencia de Conagua, confirma que la temporada de frentes fríos inicia oficialmente el día 15 de septiembre del 2026 y se extenderá hasta el 15 de mayo del 2027. Para este ciclo, se pronostican 56 sistemas frontales, 6 más que el periodo histórico, influenciados por el fenómeno del Niño. De ellos, los primeros 3 llegarán durante este mismo mes de septiembre, con el primero esperado hacia la segunda quincena. Se prevé descensos notables de temperatura, lluvias, vientos fuertes y heladas progresivas, especialmente en el norte, centro y regiones serranas como la Sierra Gorda. Las autoridades recomiendan estar atentos a los avisos oficiales, proteger cultivos, viviendas y vestir ropa abrigada conforme avance la temporada. Informó para Noticias RTQ, Pedro Sierra.
1: La Cámara Mexicana de la Industria de la Construcción está avalando las obras de mejoramiento en el Dren Peñuelas que prevén y esperan que logren reducir las inundaciones en la zona. La obra está registrando un avance ya de alrededor del 50 y el 60% o a la mitad. Y de acuerdo a los constructores, las lluvias recientes ya mostraron una mejor conducción del agua.
2: El Dren Peñuelas registra un avance aproximado de entre 50 y 60% y una vez concluido deberá de reducir las afectaciones por inundaciones que durante años han enfrentado habitantes de esta zona de la capital, consideró el presidente de la Cámara Mexicana de la Industria de la Construcción en Querétaro, Álvaro Ugalde. El dirigente recordó que las lluvias del año pasado evidenciaron las deficiencias en infraestructura pluvial debido a que la fuerza del agua llegó a levantar pavimentos y empedrados. Consideró que la intervención era necesaria y señaló que los avances construidos ya permiten conducir el agua con mayor control, mientras que en las lluvias recientes no se han observado nuevos desbordamientos en el tramo intervenido.
3: Ya tiene mayor capacidad conductiva, hemos visto menos ya desbordamientos, no se han apreciado desbordamientos y con el Dren concluido en la sección Cajón, seguramente ya no se tendrán estas afectaciones.
2: Ugalde estimó que un proyecto de estas características requiere entre 11 y 13 meses de ejecución por su procedimiento constructivo y señaló que las lluvias cada vez más prolongadas hacen necesario continuar con la identificación de zonas de la ciudad que requieran una nueva infraestructura pluvial. Para Noticias RTQ, Paco Hernández.
1: Bueno, otras obras que han funcionado bien, según dicen las autoridades, es la de Paseo 5 de Febrero y Los Cárcamos. Usted recordará que esta obra integral pues incluyó el tema de los cárcamos de rebombeo, precisamente para que se evitaran las inundaciones en esta zona, que es una de las vialidades más transitadas en la capital. Y bueno, Obras Públicas dice que hasta el momento no han registrado afectaciones, se mantienen en funcionamiento y en condiciones para estar activos toda la temporada de lluvias, que está estimado se alargue hasta febrero. Vamos, de manera oficial debería terminar en noviembre, pero ahora con todo el tema medioambiental y el cambio climático, las autoridades piensan que podrían presentarse lluvias todavía hasta febrero próximo.
4: Mantienen Cárcamos de 5 de Febrero un buen funcionamiento, aseguró el secretario de Desarrollo Urbano y Obras Públicas, José Pío X Salgado Tobar, e informó que pese a las constantes lluvias que se han registrado en los últimos días, tanto el cárcamo principal como los otros 11 que están distribuidos a lo largo de la vialidad han trabajado de manera adecuada y sin complicaciones. Señaló que el resto de las obras hidráulicas desarrolladas por parte del gobierno estatal están totalmente concluidas y funcionando de manera correcta.
5: O sea, las obras que hemos desarrollado como gobierno del estado están terminadas, están funcionando perfectamente bien, ¿verdad? Sobre todo el tema de la parte alta de la cuenca de Menchaca, los bordos Cuates 1, Cuates 2, unos diques de control y una obra que se hizo ahí cerca del bordo Benito Juárez, todos están funcionando.
4: Dijo, como dependencia estatal están listos para hacer frente a las precipitaciones que se estima se estarán presentando en el estado durante lo que resta del año, recordando que de acuerdo al pronóstico, las lluvias se mantendrán hasta el mes de febrero del 2027. Informó para Noticias RTQ, Viviana Ávila y Manuel Tobar.
1: Vamos a cambiar ya de información con las actividades que tuvo este jueves el gobernador Mauricio Curi en la promoción de la capacitación para ampliar oportunidades a mujeres. Fueron un total de 900 personas que concluyeron cursos de capacitación para el autoempleo, a quienes Curi distinguió por ser parte de las historias de éxito.
4: Un total de 900 personas de 42 localidades del municipio de San Juan del Río concluyeron los cursos de capacitación para el autoempleo, Mujeres con Propósito, Mujeres que Emprenden, a quienes el gobernador

0: Mauricio Curi distinguió por ser parte de las historias de éxito que contribuyen al desarrollo de Querétaro, al acreditar los conocimientos y habilidades para emprender un negocio, generar ingresos propios mediante la comercialización de productos o servicios dentro de la formalidad. Durante el acto, se informó que a través de este programa en 5 años se ha capacitado a 4,357 mujeres para el autoempleo en todo el estado, con lo que se fortalece su economía familiar y la de sus comunidades. Curi González reconoció el trabajo de los participantes para terminar su capacitación y adquirir un empleo, porque tener un empleo, dijo, te da dignidad.
1: Yo de corazón les agradezco y sobre todo las felicito por tomar la decisión de tener una herramienta más en su vida, que eso es competitividad y es lo que nos hace diferente en Querétaro. Y que nuestras mujeres sanjuanenses, la verdad, son bien fregonas, bien echadas para adelante y que el único techo que se pongan sea el infinito.
0: De acuerdo a la Secretaría del Trabajo, la meta para este año es llegar a las 1,500 personas capacitadas en los diversos talleres. Cabe señalar que las y los participantes recibieron apoyos consistentes en una beca de 3,500 pesos por curso de 20 días, 500 pesos para materiales de capacitación y el pago de un guía facilitador que imparte el taller de 20 días por 15,000 pesos. Informó para Noticias RTQ, Viviana Ávila y Manuel Tobar.
2: Por cierto, que Mauricio Curi hizo la invitación a actores políticos y funcionarios a someterse a la prueba del polígrafo para ser congruentes y generar mayor confianza entre la ciudadanía. Recordemos que él hizo su 6 de 6 esta semana con la prueba del polígrafo. Reiteró la importancia de que la población tenga los elementos para conocer la confiabilidad de quienes ocupan o buscan un lugar en los puestos públicos.
0: El gobernador del estado, Mauricio Curi, invitó a todos los funcionarios y a aquellos que tengan algún interés en participar en las próximas elecciones a someterse a la prueba del polígrafo, ello para dar garantía a los ciudadanos de que son funcionarios y candidatos confiables. Dicha invitación se da luego de que él mismo se sometiera a la prueba con la finalidad de ser congruente y generar mayor confianza entre la ciudadanía, principalmente ante el próximo proceso electoral.
3: Un tema que yo quise ser congruente porque me lo pidieron, y ahora ya les toca a los que quieran estar en un puesto de elección popular, dar todas las garantías posibles para que la gente sepa que los candidatos que están en Querétaro son candidatos que garantizan un Querétaro seguro, responsable y que no nos podamos contaminar lo que está pasando en otras partes del país.
0: Y es que consideró importante que la población cuente con elementos para conocer mejor a sus funcionarios y futuros candidatos, además de que se trata de un elemento que permitirá que el Estado no se vea afectado por situaciones que se presentan en otras partes del país, donde se ha sabido de algunos actores políticos vinculados a grupos delictivos. Informó para Noticias RTQ, Viviana Ávila y Manuel Tobar.
2: Bueno, y justo dentro de las actividades ayer del gobernador Mauricio Curi, le platico, encabezó en San Juan del Río la entrega de apoyos para productores del campo. Esto pues a través del programa Dinamismo Agroalimentario, que fueron beneficiados 164 productores con implementos, maquinaria, tecnología para mejorar sus actividades. Por ahí están también las imágenes de estas actividades que tuvo ayer el gobernador. También mediante el programa de atención a contingencias del sector agroalimentario, 415 productores recibieron semillas para cultivos forrajeros a nivel estado, a nivel estatal. Ambos programas tienen una inversión conjunta de 52.3 millones de pesos para dar atención al sector agropecuario de los 18 municipios. El gobernador confirmó ayer la visita de la presidenta Claudia Sheinbaum el próximo 18 de septiembre. Lo hará en esta gira nacional que la presidenta pues está haciendo para también compartir los resultados de su segundo año de actividades en el gobierno federal. Dijo que todavía pues no está delineada la agenda de actividades de manera muy puntual que realizará la presidenta, pero no descarta que haya un recorrido, por ejemplo, en las zonas donde están haciendo obras para el proyecto del Tren Rápido.
0: El gobernador del estado, Mauricio Curi González, confirmó la visita al estado de la presidenta de México, Claudia Sheinbaum, misma que se tiene programada para el próximo 18 de septiembre, ello con motivo de su segundo informe de gobierno. De acuerdo con el mandatario estatal, se mantiene una coordinación estrecha con la federación para brindar todo el apoyo que se requiera para el desarrollo de las actividades de la presidenta. Precisó que hasta el momento no cuenta con la agenda de actividades de la mandataria federal, por lo que desconoce si tenga previsto

0: efectuó algún recorrido por la zona de las obras del tren México-Querétaro.
1: Ya no tenemos bien claro, lo está viendo el secretario particular y estamos a la obra para ayudarle en todo. Quisiera adelantar algo que no me han confirmado y no nos sabía.
0: Respecto a la coordinación que mantiene el Estado con la Federación por las obras del tren, destacó la buena disposición para la ejecución de las mismas, pues ello ha permitido mitigar parte de las afectaciones a la movilidad, sobre todo en la zona metropolitana. En cuanto a su opinión respecto al paquete económico presentado por el gobierno federal, señaló que está siendo analizado por la Secretaría de Finanzas del Estado, la cual le estará entregando un resumen para estar en posibilidades de emitir alguna declaración al respecto. Informó para Noticias RTQ, Viviana Ávila y Manuel Tobar.
2: Curi también habló del tema de los teléfonos celulares en las escuelas. Dijo que este es el gran reto, no solo de Querétaro, sino de México y el mundo. Lo hizo en uno de estos nuevos episodios que corresponden a su quinto año de gobierno.
0: En un nuevo episodio para dar a conocer los resultados del quinto informe de gobierno, el gobernador Mauricio Curi resaltó los alcances de la denominada Ley Curi, misma que resaltó tiene la finalidad de regular el uso de teléfonos celulares en menores de edad, convirtiendo al Estado en el primero en tomar medidas sobre dicho tema. El mandatario estatal resaltó que la protección de niñas, niños y adolescentes en el entorno digital es un reto enorme en Querétaro, México y en todo el mundo. De ahí que contribuir a este cuidado de las infancias se puso en marcha la denominada Ley Curi, con la cual se está haciendo equipo con las escuelas y familias a fin de conseguir los mejores resultados educativos al no permitir el uso de celulares en las aulas y evitar distracciones en los estudiantes. Asimismo, contribuir a la salud mental de las niñas, niños y adolescentes.
3: Esta Ley Curi no significaba prohibir, significaba regular y, lo más importante, cuidar. Y también darle otras herramientas a nuestras niñas, niños y adolescentes, como son las jóvenes en todos los municipios, como apoyos psicológicos. Apoyamos a más de 50,000 alumnos en todo el estado con pláticas por parte de la policía. Tenemos una gran policía, una gran ciberpolicía que nos ayuda muchísimo y hemos hecho una gran cantidad de alianzas con otros países que nos apoyamos para seguir fortaleciendo la capacidad de lo que se refiere de la digitalización.
0: En datos, el mandatario estatal resaltó que más de 16,000 estudiantes participaron en el diagnóstico antes de echar a andar la Ley Curi. Alrededor de 3,500 papás y mamás fueron consultados. El 30% de los estudiantes manifestaron haber sido violentados vía digital y más del 84% de los padres de familia externaron una gran preocupación por las redes sociales que están manejando sus hijos. A ello se suma los 1,900 casos de bullying o ciberacoso que fueron atendidos en el estado en el 2024. Derivado de lo anterior, el mandatario advirtió sobre los riesgos derivados del acceso ilimitado a contenidos de redes sociales y material explícito en plataformas virtuales mediante dispositivos portátiles, por lo que advirtió que se continuará impulsando la norma para retirar teléfonos celulares y aparatos digitales en los planteles para prevenir distracciones académicas y atender los retos de salud mental en la niñez y la juventud. Informó para Noticias RTQ, Viviana Ávila y Manuel Tobar.
4: Continuamos.

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0: regresamos.
1: 7:01 a.m. Gracias por continuar con nosotros. Recuerde que si va a tomar alguna de las carreteras de este país, revise siempre Caminos y Puentes Federales, @capufe, a través de X, para que pueda checar si hay algún accidente y puedan tomar sus precauciones. Al momento, al menos, el reporte es en el kilómetro 88, en dirección a Querétaro. Si usted viene de México a Querétaro o va a salir, pues hay una situación, una reducción de carriles por la atención de un accidente. Se volcó una camioneta y hay un cierre parcial de la circulación. También nos comparten carga vehicular en el libramiento noreste de Querétaro, en el kilómetro 20, en dirección a la Ciudad de México. Hay labores de desmantelamiento en la plaza de cobro Chichimequillas y hay carga vehicular ya a esta hora de la mañana. Se restableció la circulación, por otro lado, en la carretera Querétaro-Irapuato, en el kilómetro 46, en dirección a Irapuato. Un accidente ya fue atendido. Ahí no hay situaciones complejas. El tramo opera de manera normal. Chéquelas, las redes sociales, @capufe, insisto, cuando vayan a tomar alguna carretera.

0: y tome sus precauciones. Y aquí en la capital sabemos que hay zonas que se está complicando mucho la movilidad a esta hora de la mañana, toda esta parte del Marqués, precisamente de la zona del Mirador y de la zona que viene de Real Solar y todos esos fraccionamientos, pues están teniendo complicaciones, una por las obras que hay en la México-Querétaro, que muchos toman esta alternativa de prolongación Constituyentes, otra porque la gente no puede salir del fraccionamiento. Hay todo un tema ahí en fraccionamientos como el Mirador, que solo tienen una entrada y una salida para toda la cantidad de gente que ya vive en esa zona y que incluso están tardando hasta una hora en solo salir del fraccionamiento. Así que, pues, considérelo, tomar precauciones y también ver qué vial, qué situaciones habría que implementar ya considerablemente, pues, ver cómo aperturar otra entrada y salida por otra zona para que esto pueda tener mayor dinamismo. Recordemos que las obras en la México-Querétaro está pensado que para octubre ya estén liberados los 4 carriles en todo ese tramo y seguramente esto vendrá a agilizar nuevamente la movilidad de por sí ya compleja. De pronto, pues tenga paciencia, salgan con más tiempo de casa y considérenlo. Vámonos a más información y con esto damos pie al contexto nacional e internacional con el registro de los celulares. Sí, sigue la cuenta y ahora es el turno para los teléfonos cuya terminación sea 2. Si no ha registrado su línea, a partir del 15 de septiembre podría usted quedarse incomunicado durante unos días.
1: ¿Está su teléfono móvil en riesgo de corte este mes? En todo México, la Comisión Reguladora de Telecomunicaciones exige a los usuarios vincular su línea celular con la CURP para frenar delitos telefónicos. Sin embargo, este septiembre no todos los usuarios están obligados a realizar el trámite. Si su número telefónico no termina en los dígitos 2 o 3, o si usted cuenta con un plan de renta mensual contratado con identificación, queda temporalmente exento de esta medida durante las próximas semanas. La causa principal de este ordenamiento nacional es combatir las extorsiones y fraudes cometidos mediante tarjetas SIM de prepago anónimas. El calendario oficial es estrictamente escalonado. Durante septiembre, el registro en línea o en sucursales aplica únicamente para las líneas de prepago terminadas en 2 con fecha límite al 15 de septiembre y las terminadas en 3 con plazo hasta el 30 de septiembre. Analistas en ciberseguridad advierten que, aunque la medida busca proteger la identidad, el proceso genera desconfianza por la recolección de datos personales, llamando a realizar el trámite solo en portales oficiales. Quienes omitan el registro dentro de su fecha correspondiente sufrirán la suspensión del servicio, conservando únicamente acceso a llamadas de emergencia como el 911. Si su línea es suspendida, contará con un periodo para reactivarla, realizando la validación con fotografía e INE. Para Noticias RTQ, Edson Ávila.
2: Nacionales.
3: La presidenta Claudia Sheinbaum Pardo respondió a las declaraciones del secretario de Estado de los Estados Unidos, Marco Rubio, quien en la previa aseguró que la lucha de México contra los cárteles no es ni lejos de lo suficiente. La mandataria afirmó que dichos señalamientos contra México están relacionados con el proceso electoral que se vive en Estados Unidos y exigió que nuestro país no sea utilizado como parte de la campaña. Sheinbaum Pardo indicó que México no interviene en las elecciones estadounidenses y declaró que tampoco debe existir injerencia de Estados Unidos en los comicios mexicanos. El secretario de Estado de Estados Unidos, Marco Rubio, consideró que los esfuerzos de México para contener a estas organizaciones criminales todavía están lejos de ser suficientes. Desde Palacio Nacional, la presidenta de México, Claudia Sheinbaum, dio a conocer que la Secretaría de Gobernación, la Fiscalía General de la República y las Fiscalías Estatales trabajan en la integración de una base de datos conjunta de personas desaparecidas como parte de una estrategia para fortalecer los mecanismos de búsqueda e identificación. La mandataria señaló que uno de los objetivos principales es consolidar un banco de ADN a nivel nacional que permita agilizar la identificación de personas fallecidas cuyos restos no han podido ser reconocidos. Claudia Sheinbaum destacó que para hacer realidad este proyecto será necesario incrementar los recursos destinados a las labores de identificación tanto por parte de las entidades federativas como la Fiscalía General de la República y las instituciones encargadas de la búsqueda de personas. 5 mexicanos comparecerán ante la Corte de Inglaterra acusados de conspiración para la producción de metanfetamina, informó la Agencia Nacional contra el Crimen del Reino Unido. Por medio de un comunicado se detalló que los detenidos fueron identificados como Alejandro Ambriz Dimas, así como Victoria Ramírez, Fausto Beltrán, Leoncio Mozo Borja y José Núñez Ángulo, estos 4 últimos originarios de Culiacán, Sinaloa. De acuerdo con las investigaciones de la Agencia Nacional contra el

0: crimen del Reino Unido, los imputados presuntamente formaban parte de una organización delictiva dedicada a la fabricación de la sustancia sintética dentro de un laboratorio clandestino instalado en una zona agrícola remota en Inglaterra.
1: Internacionales.
0: El pasado mes de agosto fue el mes más cálido a nivel global desde que hay registros, con una temperatura media del aire en superficie de 16.96 grados Celsius, mientras que el verano fue el más caluroso nunca antes en Europa Occidental, anunció Copernicus en su boletín mensual. La temperatura media de agosto superó los 16.95 grados Celsius alcanzados en julio de 2023, que ostentaba hasta ahora el récord en este sentido, según informó el componente de monitoreo del clima del Programa Espacial Europeo con sede en Bonn, Alemania. Con ello, el mes pasado se situó en 0.85 grados Celsius por encima de la media del periodo de 1991 y 2020 y 1.65 grados Celsius por encima de las estimaciones para el periodo preindustrial, con lo que se trata del primero que vuelve a superar la marca de 1.5 grados Celsius del calentamiento desde noviembre del año pasado. Al menos 15 niños murieron por un incendio desatado en una escuela de educación primaria en la ciudad de Bukavu, capital de la provincia de Kivu del Sur, en el este de República Democrática del Congo. Las llamas arrasaron la escuela de Mogo en la comuna de Kadutu, precisó el alcalde, quien explicó que el fuego comenzó en unas viviendas aledañas mientras los estudiantes se encontraban en clase y se propagó rápidamente hacia las instalaciones del centro educativo. Además de los daños sufridos por el colegio, varias viviendas del entorno quedaron destruidas por el fuego, dejando a distintas familias sin pertenencias ni hogar. Al menos 20 personas murieron este jueves a causa de un incendio en un buque que se encontraba en un astillero de la ciudad china de Qingdao, en la provincia de Shandong, mientras que otras 5 personas han sido dadas por desaparecidas, según confirmaron las autoridades. El incendio se registró en un buque de carga de bandera extranjera durante su estancia en el puerto para realizar trabajos de mantenimiento. Hasta el momento, se ha difundido que 42 personas se encontraban a bordo del buque cuando ocurrió el incendio. La agencia Xinhua detalló que 12 personas pudieron ser evacuadas con total seguridad, mientras que 5 heridos fueron trasladados a un hospital. El presidente de Estados Unidos, Donald Trump, afirmó que pronto cambiará el nombre del Estrecho de Hormuz a el Estrecho de Trump en un nuevo gesto en plena guerra de Washington contra Irán. Donald Trump aseguró además que el eventual cambio de nombre no es una iniciativa del gobierno iraní. La propuesta llega en un momento de renovada tensión en torno al estrecho después de que Estados Unidos destruyera 5 petroleros iraníes tras ataques con misiles contra sus buques de guerra, según el Pentágono, y Teherán respondiera con ataques contra una base estadounidense en Jordania y contra una decena de embarcaciones en las inmediaciones de Hormuz.
2: Gracias, Paulina Mares. Como todos los días, le presenta lo más actualizado de la información nacional e internacional. Son ya las 7:10, de vuelta a la información en el ámbito local. Bueno, pues ya de manera oficial arrancó el proceso electoral 2026-2027 el día de ayer, y precisamente Aurora Vizcaíno en este espacio informativo nos va a compartir algunos pormenores de los cargos que se van a elegir y las fechas claves. Por lo pronto, pues serán elecciones muy importantes a nivel nacional. Se van a elegir 17 gubernaturas, entre ellas, por supuesto, la de Querétaro, y habrá también la elección de 18.000 cargos entre presidentes municipales, regidores, síndicos, y también se va a hacer un cambio estructural en las diputaciones federales. En fin, va a ser una importante elección que podría cambiar el panorama de este país.
3: El Instituto Nacional Electoral da a conocer que a partir del 10 de septiembre de 2026 inicia el proceso electoral 2026-2027, mediante el cual se renovarán las 500 diputaciones que integran la Cámara de Diputados del Congreso de la Unión y cargos populares locales según los procesos de cada entidad. El INE da a conocer que las fechas clave próximas serán: el 30 de septiembre de 2026 se instalan los consejos locales, el 6 de junio de 2027 la jornada electoral, el 9 de junio de 2027 los cómputos distritales, y el 13 de junio de 2027 el cómputo plurinominal. En el caso del proceso electoral local de Querétaro, serán renovados los siguientes cargos populares: la gubernatura, 15 diputaciones de mayoría relativa, 10 diputaciones de representación proporcional, 18 presidencias municipales.

0: municipales, 36 sindicaturas y 148 regidurías. En cuanto al ámbito federal, hay que recordar que en nuestro país existen 5 circunscripciones electorales. Cada una es una división geográfica que agrupa a varios estados y sirve para elegir a las diputaciones de representación proporcional en la Cámara de Diputados. Nuestra entidad pertenece a la 5ª circunscripción, al igual que Colima, México y Michoacán. La 5ª circunscripción tiene cabecera en Toluca de Lerdo, Estado de México. A nuestra entidad le tocaría votar por representantes de diputaciones federales en 6 distritos. En tanto, las diputaciones federales plurinominales dependen de los votos que la ciudadanía emita en el estado y los resultados preliminares de todo el país. Para Noticias RTQ, Aurora Vizcaíno Ruiz.
1: 7:13 a.m. Bueno, en este espacio informativo, como hacemos siempre en estas jornadas, estaremos compartiendo la información de manera muy puntual de las fuentes oficiales. Así que, pues, por supuesto que le mantendremos al tanto de cómo vaya evolucionando el periodo. Mientras, y también lo que avanza, además del arranque ya de la jornada electoral, pero sin contratiempos, es la entrega de útiles, libros y uniformes gratuitos en las distintas escuelas de Querétaro. De acuerdo con la autoridad educativa, el proceso de entrega está por concluir, así que el llamado, pues, para padres, madres o tutores a reportar ante las autoridades cualquier retraso o si usted vio alguna irregularidad que afecte su escuela, porque la idea es que los insumos, pues, lleguen a los estudiantes.
0: La secretaria de Educación en el estado, Martelena Soto Obregón, informó que avanza sin contratiempos la entrega de uniformes, útiles escolares y libros de texto gratuitos en los planteles de nivel básico. Precisó que, atendiendo los tiempos, se está a días de concluir con la entrega en todos los planteles de educación pública del estado. Sin embargo, no se está exentos de que se pueda contar con alguna dificultad en la entrega, por lo que llamó a los padres y madres de familia a reportar directamente ante las autoridades educativas de UCEBEC cualquier retraso o irregularidad en la entrega de estos insumos que detecten en las escuelas.
2: Diría a la ciudadanía es que si tienen una situación de esa naturaleza, lo comuniquen directamente a la UCEBEC para ver qué es lo que está pasando, a lo mejor hay algún retraso, pero no todo, está entrega de uniformes y útiles escolares.
0: Soto Obregón explicó que la entrega formal de los apoyos comenzó la primera semana de clases con la participación del gobernador Mauricio Curi y se terminará hasta que se asegure que los útiles y uniformes lleguen a todas las comunidades educativas. Reiteró el llamado a reportar cualquier eventualidad sobre dicha entrega, con el fin de que las autoridades puedan solucionar la situación en los centros escolares durante los primeros días de actividades. Informó para Noticias RTQ, Viviana Ávila y Manuel Tobar.
1: Fíjense que se volcó una pipa de gas LP a la altura de una comunidad que se llama Matzacintla, en Landa de Matamoros. Protección Civil y elementos de seguridad pública acudieron a la zona para dar vialidad, mientras que la carretera federal 120, que es justo esta carretera que cruza hasta Gilitra, llegando a San Luis Potosí, pues se tuvo que cerrar, estuvo cerrada durante 6 horas por este accidente.
3: Durante la madrugada de este pasado 9 de septiembre, una pipa cargada con gas LP volcó en el kilómetro 196 de la carretera federal 120 San Juan del Río Gilitla, a la altura de la comunidad de Matzacintla. El vehículo circulaba con dirección a Jalpan de Serra cuando presuntamente perdió el control y quedó recostado sobre la vialidad. Al llegar los cuerpos de auxilio, no se encontró el conductor, quien ya había abandonado el lugar. Acudieron inmediatamente Protección Civil Municipal y Estatal, Seguridad Pública, bomberos, voluntarios de La Lagunita y elementos de la Guardia Nacional, quienes acordonaron la zona para evaluar el riesgo. La revisión confirmó que el tanque estaba intacto, solo hubo escurrimientos menores de aceite, por lo que no hubo peligro de explosión o contaminación. La vía permaneció totalmente cerrada en ambos sentidos por más de 6 horas, mientras se preparaba el trasvase seguro del gas y la maniobra de retiro con grúas especializadas. Se recomendó usar como ruta alterna el camino de Matzacintla y evitar la zona. Las autoridades recuerdan la importancia de respetar los límites de velocidad y condiciones de tránsito, específicamente en tramos sinuosos de la Sierra Gorda. Informó para Noticias RTQ, Pedro Sierra.
1: Bueno, y déjeme platicarle que solamente se habilitó un solo carril para la circulación vehicular justo en la México-Querétaro, a la altura de Ojo de Agua, esta zona que está por el Marqués, porque esto pues tiene que ver con los arreglos que se están haciendo en la zona, y por eso la recomendación a manejar con precaución si se circula por ahí.
0: La Secretaría de Movilidad del Marqués informa que debido a los trabajos de obra que se realizan sobre la autopista México-Querétaro a la altura

De Ojo de Agua se mantiene habilitado un solo carril para la circulación vehicular. Esta reducción en la capacidad de la vía genera una importante concentración de vehículos y repercute en vialidades de conexión, particularmente en Torres Villas de la Piedad y en carretera estatal 431, con afectaciones principales en dirección hacia la glorieta de la UPQ.

0: y confianza ciudadana. Estos son los datos de la ENVIPE 2026. Querétaro avanzó al cuarto lugar nacional en percepción de seguridad.
1: La Policía Estatal de Querétaro se posicionó dentro del top 5 nacional por su desempeño y la confianza que genera entre la ciudadanía, de acuerdo con los resultados de la Encuesta Nacional de Victimización y Percepción de Seguridad Pública, ENVIPE 2026, publicada por el Instituto Nacional de Estadística y Geografía. El 68.9% de la población calificó el desempeño de la Policía Estatal como muy o algo efectivo, cifra que representa un incremento de 5.7 puntos porcentuales respecto al 2025. Con este resultado, la corporación alcanzó el cuarto lugar nacional. En materia de confianza, el 68.1% de las personas encuestadas manifestó confiar en la Policía Estatal, lo que permitió que la corporación se ubicara dentro del top 5 del país. Durante el 2026, el 53.4% de la población manifestó sentirse segura en la entidad, frente al 41.1% reportado en 2025. El incremento de 12.3 puntos porcentuales permitió que el Estado avanzara del séptimo al cuarto lugar nacional. Además, la entidad registró la percepción de seguridad más alta entre los estados colindantes. En materia de incidencia delictiva, la ENVIPE estimó una disminución del 20% de la tasa de delitos por cada 100.000 habitantes, lo que acompaña el avance registrado por Querétaro en percepción de seguridad. Informó para Noticias RTQ, Viviana Ávila y Manuel Tobar.
0: Las 7:19 y hablando de seguridad, fíjense que policías municipales tuvieron que detener a dos sujetos. Se agarraron a golpes en pleno jardín Cenea. El video de la pelea pues se hizo viral porque, bueno, hubo gente que ahora ya todo se documenta a través de los videos y de las redes sociales. El video se hizo viral y los involucrados fueron detenidos y trasladados al juzgado cívico para determinar su situación.
2: Dos hombres fueron detenidos después de protagonizar una pelea a golpes en pleno jardín Cenea, en el centro histórico de Querétaro. Enfrentamiento que fue captado en video y rápidamente se hizo viral en redes sociales. La Secretaría de Seguridad Pública Municipal de Querétaro informó que los elementos que realizaban recorridos de prevención y vigilancia recibieron el reporte sobre dos sujetos que mantenían un conflicto en ese espacio público. Al llegar al lugar, los policías encontraron a ambos hombres mientras intercambiaban insultos e intentaban continuar con las agresiones físicas, por lo que decidieron intervenir para detener la confrontación y evitar que la riña escalara. Después de informar de sus derechos constitucionales, los dos involucrados fueron trasladados al juzgado cívico, donde se determinará su situación. El altercado cobró notoriedad después de que las imágenes de la pelea comenzaran a circular y fueran compartidas rápidamente a través de las redes sociales. Para Noticias RTQ, Paco Hernández.
0: Gracias, nos llegan mensajes, nos dicen buen día, también un solo carril en el tramo hacia Palmillas, la fila de vehículos llega hasta Central Camionera de San Juan del Río, muy complicado el trayecto, gracias por compartirlo, sí, la verdad es que ha sido bastante complicado, ojalá que pues ya en breve, como han dicho, en octubre ya se pueda normalizar la circulación, porque sí ha sido bastante complejo el tema de la movilidad. Colectivo Equidad y Justicia se manifiesta para exigir revisión de procesos familiares en Querétaro. Integrantes del colectivo han denunciado presuntas acusaciones falsas, aseguran que han provocado separaciones familiares y la pérdida de custodias.
2: Integrantes del colectivo Equidad y Justicia bloquearon durante más de una hora dos accesos de la Ciudad Judicial de Querétaro para exigir la revisión de procesos familiares que aseguran están sustentados en denuncias falsas y han derivado en que madres, padres y otros familiares pierdan contacto con sus hijos. La manifestación se realizó el 9 de septiembre en el exterior de los juzgados civiles y familiares, donde los inconformes impidieron de manera pacífica el ingreso a las instalaciones. Los participantes reclamaron que las autoridades investiguen las acusaciones antes de que sean utilizadas para determinar custodias o restringir la convivencia entre padres e hijos. El colectivo denunció además la presunta fabricación de carpetas de investigación y pidió a jueces que las decisiones dentro de los procedimientos familiares se sustenten con pruebas. Los manifestantes señalaron que la falta de una revisión adecuada de las acusaciones puede tener consecuencias para las familias involucradas, principalmente cuando derivan en separaciones prolongadas de los menores de edad. Como parte de sus demandas, Equidad y Justicia también impulsa la denominada Ley Alberto, iniciativa con la que busca establecer sanciones por la presentación de denuncias falsas. Para Noticias RTQ, Paco Hernández.
0: Las 7:22, Querétaro avanza en movilidad segura e inclusión de género. Uber Mujeres llegó a Querétaro, de esto se trata.
3: A partir de esta semana en Santiago de Querétaro.

0: Querétaro, miles de usuarias pueden viajar con mayor tranquilidad. La plataforma Uber habilitó oficialmente la función Uber Mujeres, permitiendo que las clientas elijan traslados realizados exclusivamente por conductoras entre las 6 y las 23 horas, con la opción de reserva previa. Esta medida busca resolver la creciente demanda de transporte seguro y fomentar el empleo femenino en la entidad. La iniciativa responde a los insistentes llamados de la ciudadanía por contar con entornos de viaje más protegidos para las mujeres y la necesidad de cerrar la brecha laboral de género en el sector del transporte. Para utilizar este servicio, las usuarias solo deben abrir la aplicación, ingresar su ruta y seleccionar la categoría Uber Mujeres, o programarla con anticipación a través de Uber Reserve. En caso de que no haya una conductora cercana en ese momento, el sistema le consultará a la pasajera si prefiere esperar o si desea ser reasignada a otro vehículo disponible. Especialistas en movilidad urbana y perspectiva de género destacan que la implementación de este tipo de tecnología reduce de manera significativa los factores de riesgo e inseguridad en los trayectos cotidianos. Asimismo, incrementa la confianza y la tasa de retención de las conductoras en la plataforma, lo que contribuye de forma directa a su autonomía económica. Con esta medida, la entidad se consolida a la vanguardia en el uso de herramientas tecnológicas orientadas a la inclusión, la seguridad y el desarrollo integral de las mujeres. Para Noticias RTQ, Edson Ávila.
1: Vámonos al Centro Histórico, donde hacen esfuerzos para evitar la plaga de ratones que hay en el primer cuadro de la ciudad.
2: Recientemente se hizo popular un video que mostraba la presencia de ratones en el centro histórico de la capital, por lo cual al cuestionar a la Administración Municipal de Querétaro sobre este tema, se dio a conocer lo siguiente. Desde la Secretaría de Servicios Públicos de la capital se hace una inversión de 150 mil pesos para colocar cebaderos en 40 puntos estratégicos. Así lo dio a conocer el presidente municipal de Querétaro, Felipe Fernando Macías, quien descartó que esto se trate de una plaga.
3: Bien, este tema... si bien no hay una plaga, no lo es. Es un problema que se tiene de más de 40 años. Por lo menos en los últimos 40 años hemos tenido reportes de esta naturaleza. Desde que entré en la administración hemos invertido mucho en la estrategia de los famosos cebadores. Este plan en el centro que se aplica todos los días y que le ha encargado el área de servicios públicos municipales, que se refuerce y que se atienda.
2: Para Noticias RTQ, Aurora Vizcaíno Ruiz y David Peregrino.
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0: regresamos.
1: Gracias por continuar con nosotros. Gracias a quien se comunica a través del 4426-760392 y nos hacen llegar sus comentarios, reportes, saludos, en fin, buenos deseos. Muchas gracias a la gente que tiene esta, pues, que se toma el tiempo de escribirnos. Repito, el número 4426-760392. Mientras, vámonos a más noticias. Están renovando la ciudad judicial de San Juan del Río y lo están haciendo con una inversión de 18 millones de pesos. Las nuevas salas de oralidad civil y familiar intentan agilizar los procesos y acercar a jueces con las familias y ciudadanos que están a la espera de una resolución.
2: Con una inversión superior a los 18 millones de pesos, fueron renovados 1.430 metros cuadrados de la Ciudad Judicial de San Juan del Río, donde se habilitaron nuevas salas de oralidad civil y familiar, además de espacios destinados a mejorar la atención de las personas que acuden a resolver controversias ante el Poder Judicial. El gobernador del estado, Mauricio Curi González, encabezó la entrega de las instalaciones y sostuvo que la certeza jurídica y la fortaleza de las instituciones forman parte de las condiciones que han permitido la llegada de habitantes e inversiones a Querétaro. Entre los trabajos también se incluyeron el centro de convivencia familiar, una plaza exterior, caseta de vigilancia y estacionamiento. La incorporación de la oralidad modificará la manera en que se desarrollan los procedimientos civiles y familiares al permitir una mayor presencia e intervención directa del juez y apoyarse en herramientas tecnológicas. El magistrado presidente del Poder Judicial, Braulio Guerra Urbiola, informó además que el expediente electrónico será obligatorio en los procedimientos habilitados en estos nuevos espacios. La magistrada presidenta de la Sala Familiar, Gabriela Fernández de Ceballos, consideró que las nuevas salas representan un cambio en la forma de impartir justicia y fortalecerán la apertura hacia la ciudadanía. Para Noticias RTQ, Paco Hernández.
1: Gracias, Paco. 187 familias de la zona norte están recibiendo también, hablando de temas jurídicos, están recibiendo certeza jurídica sobre su patrimonio. Son habitantes de Pinal, Arroyo Seco, Landa de Matamoros y Jalpan de Serra, prácticamente el cuadro de la Sierra Gorda queretana. Recibieron títulos que los reconoce legalmente como propietarios de sus predios.
2: Un total de 187 familias de cuatro municipios de la Sierra Gorda obtuvieron los documentos que acreditan legalmente la propiedad de sus terrenos y viviendas mediante el programa de regularización.

0: Cesión de predios urbanos y rústicos del gobierno del estado. La mayor cantidad de títulos se entregó en Pinal de Amoles, donde fueron beneficiadas 84 familias, seguidas de Landa de Matamoros con 57, Jalpan de Serra con 28 y Arroyo Seco con 18. El programa está dirigido a personas que poseen predios rústicos urbanos o suburbanos, pero que requieren formalizar jurídicamente la propiedad de sus bienes. El secretario de Gobierno, Eric Gudiño Torres, aseguró que la entrega de estos títulos de propiedad sirve para patentar el reconocimiento de las propiedades y brinda certeza jurídica en la tenencia de la tierra, así como la incorporación al ordenamiento territorial de su municipio. Para concretar la regularización participaron el Instituto Registral y Catastral del Estado, el Tribunal Superior de Justicia a través de los jueces de primera instancia, las áreas municipales de catastro y la Dirección Jurídica y Consultiva de la Secretaría de Gobierno. Para Noticias RTQ, Paco Hernández.
1: Con la llegada de septiembre, además de los festejos patrios, usted sabe también, llegan las delicias que uno come en esta temporada, y uno de los platillos más representativos son los chiles en nogada. Vámonos con Edson Ávila, nos hace un recuento de este platillo del mito virreinal al boom de la innovación gastronómica.
2: Sustancia patriótica o sacrilegio culinario. Septiembre arranca en México con el aroma dulce y salado del platillo más icónico de nuestras fiestas patrias. Pero hoy, su historia da un giro inesperado. Durante este mes patrio, cocinas de todo el país rinden homenaje al chile en nogada, nacido en agosto de 1821 en el convento de Santa Mónica, Puebla, por manos de las monjas agustinas para agasajar a Agustín de Iturbide tras la firma de los Tratados de Córdoba. Este manjar combinó los colores de la bandera del ejército trigarante, verde, blanco y rojo, usando ingredientes de temporada como la nuez de Castilla y la granada. Hoy, este mito viviente evoluciona de manera sorprendente en el municipio de Tequisquiapan, Querétaro, donde el matrimonio integrado por José Antonio Sánchez y Miriam Barragán acaba de lanzar la inédita pizza de chile en nogada para responder a la creciente demanda comensal de innovación gastronómica. Las causas de esta metamorfosis culinaria responden a un fenómeno de atracción turística y comercial. En un mercado altamente competitivo durante septiembre, los empresarios locales buscan cautivar a las nuevas generaciones adaptando recetas mestizas a formatos de consumo rápido y accesible. La masa artesanal de la pizza sirve de lienzo para fusionar el sazón italiano con la complejidad del relleno agridulce mexicano, transformando un plato de etiqueta en una experiencia de compartir en mesa. Sin embargo, el hecho genera posturas en encontradas. Analistas y gastrónomos nacionales señalan que, si bien la leyenda atribuida a las monjas de Santa Mónica tiene tintes novohispanos romantizados, el verdadero valor del platillo reside en la preservación de los insumos agrícolas de temporada, como la manzana de panochera y el durazno criollo. Expertos en turismo en Querétaro proyectan que esta diversificación gastronómica impulsará una mayor derrama económica local. Para Noticias RTQ, Edson Ávila.
1: Bueno, pues ahí ya Edson nos dio la lista de algunas otras delicias. ¿Qué le gusta a usted comer en los festejos patrios? ¿Qué tal un pozole, a lo mejor de su preferencia rojo, verde o blanco, que también es muy típico de la época? Los chiles en nogada, no se diga, y hay diversidad de formas ahora. Los encuentra uno de distintas formas de preparación o rellenos de algunas otras que les van cambiando los ingredientes. En fin, ¿qué le gusta a usted consumir? Los guajolotes, enchiladas queretanas, también son como muy de la temporada. Vamos a abrir apetito a esta hora de la mañana con estas informaciones. Y la comida justo es una de las cosas que le atrae a los visitantes de otros países sobre todo. Así que también se espera que crezca la llegada de turistas extranjeros por vía aérea a Querétaro. Un 15.4% en el aeropuerto internacional, que registró 22.645 entradas de turistas de otros países durante las vacaciones.
0: Querétaro registró un crecimiento del 15.4% en las entradas aéreas de turistas extranjeros durante julio del 2026, al pasar de 19.630 registros en el mismo mes del año pasado a 22.645, de acuerdo con las cifras de la Secretaría de Turismo. Este incremento significó 3.015 entradas adicionales y colocó al aeropuerto queretano en la octava posición nacional. El comportamiento de Querétaro contrastó con la tendencia nacional, pues los aeropuertos mexicanos contabilizaron 1.645.063 entradas de turistas extranjeros durante julio, 9.2% menos respecto al mismo periodo del 2025.

0: La terminal queretana concentró el 1.4% del total nacional y se ubicó por encima de aeropuertos como Morelia, Cozumel y San Luis Potosí. El crecimiento también se mantuvo al considerar los primeros 7 meses del año. Entre enero y julio, el aeropuerto de Querétaro acumuló 114.702 entradas de turistas extranjeros frente a las 110.339 registradas durante el mismo periodo del 2025, lo que representó un aumento del 4%. En este indicador, Querétaro ocupó el 10º lugar nacional. Las cifras reflejan el movimiento internacional por vía aérea y no necesariamente el número de turistas que permanecieron en Querétaro, ya que corresponden a eventos de entrada al país y una misma persona pudo contabilizarse más de una vez. Para Noticias RTQ, Paco Hernández.
1: Vámonos con el proyecto de agua y la agrupación de Savo Romo, fundador de Caifanes. La Orquesta Filarmónica y la Banda Sinfónica Juvenil de la Capital van a reunir sus talentos en 4 conciertos gratuitos. Así que tome nota, ¿eh? Va a ser en el Parque La Queretana. Y si usted quiere saber más, a Aurora le platica.
2: Sinfonía La Queretana será un evento que reunirá los talentos de 115 artistas en 4 conciertos que se harán en el Parque de La Queretana. Dicho evento ha sido organizado por las Secretarías de Cultura de la Capital y del Estado. Serán 4 conciertos en 2 fechas. El 26 de septiembre se presentará Agua con Savo Romo, agrupación que a lo largo de 10 años ha logrado conformar una experiencia única de rock inmersivo. Bajo la dirección de Mark Cadin, se presentará a la Orquesta Filarmónica del Estado de Querétaro con un número de canciones hechas por Hans Zimmer y John Williams para filmes populares. En tanto, el 27 de septiembre, Sandra Kessler estará al frente de la Banda Sinfónica Juvenil y del DJ Andrés García para ofrecer una interesante fusión de géneros. También repetirá su presentación La OFEC con Mark Cadin. Respecto al programa, Savo Romo, integrante de Agua y fundador de Caifanes, expresó lo siguiente.
3: Si no han tenido el placer y el privilegio inconmensurable de escuchar una orquesta en vivo, esta es una gran oportunidad. Es una energía y es una manera de apreciar cómo la música a lo largo de los siglos, de las décadas, más que evolucionar, se va convirtiendo en una parte del ADN de nosotros, se va convirtiendo en algo que necesariamente, espero que estemos de acuerdo, está muy ligado a la emoción de los momentos.
2: Daniela Salgado, secretaria municipal de Cultura, dijo que con Sinfonía La Queretana se busca inaugurar un ciclo de conciertos en espacios abiertos y descentralizados.
4: Sé que va a ser un éxito este nuevo formato y sin duda, por lo menos tenerlo cada año, ¿no? Sería lo ideal y poderlo repetir el próximo año. Es un formato distinto y esperamos un lleno total. Y a ver, Querétaro, el estado y el municipio, sabemos que tenemos el público indicado, que es una ciudadanía que consume mucha cultura, que consume mucho rock, consume mucha música clásica.
2: Sinfonía La Queretana se hará en el Parque La Queretana durante los días 26 y 27 de septiembre. La entrada es gratuita, pero se debe apartar boleto a través de la app Ciudad. Se espera la asistencia de hasta 3.500 personas. Para Noticias RTQ, Aurora Vizcaíno Ruiz y Rubén García.
1: Bueno, y también se está organizando el Encuentro Nacional de Música Huasteca y el Concurso Nacional de Grupos Coreográficos de Huapango Huasteco.
5: Una vez más, el municipio de San Joaquín demostrará por qué es reconocido como la Catedral del Huapango. Con el 5º Encuentro Nacional de Música Huasteca y el 4º Concurso Nacional de Grupos Coreográficos de Huapango Huasteco, que se llevarán a cabo del 9 al 11 de octubre próximo. Así lo anunció la Secretaria de Cultura en el Estado, Ana Paola López Virlain. La titular de la Secretaría de Cultura sostuvo que San Joaquín ha hecho del huapango una tradición que se vive, se comparte y se hereda, pues a través de años de trabajo, familias involucradas y generaciones de músicos y bailarines han cuidado esa expresión y han logrado que siga convocando a personas de diferentes latitudes.
6: Que el Encuentro Nacional de Música Huasteca llegue a su 5ª edición también habla de la gran continuidad que ha logrado San Joaquín y del interés que existe por mantener estos espacios para los tríos y para quienes disfrutan de esta música.
5: Además de los eventos de Huapango, se informó que del 18 al 27 de septiembre, San Joaquín recibirá el primer Festival Internacional de Folklore, una oportunidad para el reencuentro con expresiones de otros lugares, en donde sanjoaquinenses y los queretanos compartirán lo que son. El programa incluirá actividades como talleres, conferencias, clases y funciones artísticas, con la participación de grupos de diversas entidades de México y de países como Argentina, Panamá, Colombia y Eslovaquia. El programa de los

0: Los tres eventos podrán consultarse en las redes sociales de la Secretaría de Cultura y en la página del municipio de San Joaquín. Informó para Noticias RTQ, Viviana Ávila y Manuel Tobar.
1: 7:43 y también Cultura del Municipio alista el Festival Querétaro Experimental, será del 1 al 4 de octubre.
2: Daniela Salgado, secretaria municipal de Cultura en Querétaro, ha dado a conocer que ya se alista una edición más del Festival Experimental, el cual coincidirá con los eventos para conmemorar el decreto de Ciudad Patrimonio de Querétaro. Recordó que del 1 al 4 de octubre se realizará el Festival Querétaro Experimental y que ahora se trabajó en una propuesta distinta que será mostrada en la Plaza Fundadores.
3: Va a ser todo esta gran esfera, de 15 metros de diámetro, y la programación la vamos a estar compartiendo, ya más adelante les daré detalles, pero la verdad es que viene muy, es todo un reto, porque pues es algo completamente nuevo, ahora sí que muy experimental, pero sobre todo agradecerles a todos los que participaron en la convocatoria, a los artistas locales y que ahorita están en postproducción para que el talento cretano esta vez se puede apreciar de la manera 360.
2: Dijo que para dicho evento se realizó una inversión de 2.2 millones de pesos y adelantó que se contará con la presencia de un artista internacional. Se espera que haya hasta 35 mil asistentes. Esté al pendiente de las redes sociodigitales de la Secretaría de Cultura del municipio de Querétaro para estar al tanto de este y otros eventos próximos. Para Noticias RTQ, Aurora Vizcaíno Ruiz y Rubén García.
1: 7:44. Bueno, pues vámonos a una nota más de cultura antes de los deportes, con el tour de cine francés que llega a Querétaro. No se lo pierda.
4: Se imagina romper la barrera del idioma y conectar con el mundo a través de la pantalla grande. Desde este 10 de septiembre y hasta el 14 de octubre, el Tour de Cine Francés desembarca en Querétaro para celebrar 3 décadas ininterrumpidas en México. La muestra reúne 7 producciones inéditas en complejos como Antea, Puerta La Victoria y Esfera, buscando cautivar a más de 200 mil asistentes locales mediante narrativas diversas que van del drama histórico al thriller contemporáneo. Este hito cultural es el resultado de 30 años de alianza entre Nueva Era Films, Cinépolis y la Embajada de Francia, un esfuerzo que transformó a México en el segundo consumidor mundial del cine galo. La llegada del certamen descentraliza la oferta del entretenimiento comercial, impulsando la derrama económica en la capital queretana y consolidando audiencias más críticas y formadas. Gestores culturales y voceros de la muestra destacan que el tour ha logrado derribar prejuicios en torno al cine de arte. Especialistas coinciden en que la proyección en idioma original con subtítulos desmitifica la idea de un cine inaccesible, usándolo como un puente para entender dinámicas sociales globales desde una perspectiva estética distinta a la de Hollywood. Con más de 76 ciudades integradas en esta edición especial, Querétaro reafirma su posición como punto clave del circuito cinematográfico nacional. Para Noticias RTQ, Edson Ávila.
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1: Tiempo de los deportes. Toño Romero, ¿cómo estás?
6: Buenos días, aquí estamos. Ya ahora sí es viernes.
1: Viernes, que saludos, te quiero, viernes.
6: Saludos a todos. Sí. Excelente viernes y buen fin de semana para todos. Vamos a darle.
1: Adelante, Toño.
6: Vamos a arrancar. Hoy juegan los Gallos Blancos ante Tijuana por la noche. Regresan a la actividad de la Liga MX. Ayer Pumas le ganó a León 3-1 y bueno, consiguió importante victoria. Al final terminaron con bronca, pero bueno, vámonos con Omenchenko, este jugador que ha dado mucho a Gallos Blancos y que habla de este duelo ante Tijuana.
7: Este viernes, Gallos Blancos regresa a la actividad en la Liga MX. En la jornada 8, enfrenta de visita a Tijuana. Santiago Omenchenko comentó que independientemente del rival, siempre salen a ganar y así lo harán también en la frontera. Agregó que Querétaro ha demostrado que como visitante es fuerte. Omenchenko le deja un mensaje a la afición.
8: Gracias primero por el apoyo que a mí siempre me da la gente, pero bueno, seguir diciéndole gracias y que siga estando, que venga a disfrutar la tarea de nosotros de darle un buen espectáculo. Obviamente que yo soy una persona que no le gusta hablar de la boca para afuera, sino que con acciones me preparo todos los días, entreno todos los días, me cuido todos los días para venir a brindar un buen espectáculo. Como lo dije el primer día, acá me arroparon muy bien, esta es mi casa en México. Acá quiero estar siempre, entonces gracias, decirle gracias y que siga viendo a disfrutar, que de mi parte la semana me voy a matar para que el fin de semana disfrute la gente.
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6: Y vámonos a lo que sucedió en la final del torneo de la Divina Pastora.
7: En el Estadio Olímpico de Querétaro, corrió el balón para jugar la final del torneo de la Divina

0: Pastora, edición 2026, torneo organizado por el Matches. Marcelino Soto Valencia, en la cancha se enfrentaron el Sport Force Guía y Asociados de Celaya y la escuadra local de Luna Parras FC de Querétaro. Lleno en las tribunas del Estadio Olímpico, con un ambiente familiar, al final el Sport Force fue más certero a la hora de definir y con un gol en cada tiempo ganó 2-0. Las anotaciones cayeron al 31 del primer tiempo y en la parte complementaria al minuto 77. Así, el Sport Force de Celaya es campeón del torneo de la Divina Pastora 2026. 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
1: Bueno, y el programa del Indirec Mentalmente Fuerte se une a la Semana Americana del Deporte.
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1: 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Buen evento mañana, Mariana, este de Fran Sinatra en el Teatro de la Ciudad, aunque bueno, seguramente no sé si va a llover mañana, hay que prevenir y todo eso.
3: Repítenos el teléfono de la dinámica, la gente que nos está escuchando, porque aquí me están llegando mensajes a nuestro número de WhatsApp, pero tú estás regalando la dinámica y diste un teléfono.
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3: cayeron
1: 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Son digitales.
3: Muy bien. Toño Romero les va a mandar su cortesía, les va a contestar, ya sea al número que nos diste o al número que está aquí.
1: Suerte a Gallos el día de hoy, que le ganen a Tijuana. Andan bien de visitantes, ojalá que lo sigan demostrando. Buen día.
3: Muy bien, ya nos dirás el lunes. Gracias.
1: Cuídense.
3: Vámonos hoy con algo de Alex Syntek. Este es un clásico. Tú necesitas... Y es como de viernes, ¿no? Como...
1: ¿Cuál? ¿Con cuál dijiste?
3: La de tú necesitas, te quedas.
1: Ah, ya, venga, así es que de repente por ahí veníamos y...
3: con buen ritmo,
1: alguien
3: como
1: venía a la hora que
3: viernes.
1: Veníamos por acá en una camioneta y con música así de esa retro y disco y todo muy, muy
3: excelente,
1: buena.
3: Pues hoy nos pusimos algo retro de Alex Syntek. Tú necesitas, ¿usted qué necesita? Un buen fin de semana. Aquí nos
1: todos.
3: Vemos el próximo lunes todos, 6:30, gracias.

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1: Son las 7:55.
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4: Una mujer, hace 2 siglos, da 3 golpes de tacón. Es el toque femenino que precipitó el inicio de la independencia nacional. De la inspiración de Rebeca Orozco presentamos 3 golpes de tacón. Una biografía novelada de la corregidora Josefa Ortiz de Domínguez, heroína de la insurgencia. Producida y dirigida para la radio por Dora Guzmán, con la adaptación de Tarcisio García Oliva. En el Colegio de las Vizcaínas, el cuerpo de Josefa hablaba, gritaba. ¿Cómo desechar los deseos de su piel si vivían dentro de ella? Deseaba aventurarse en los lugares más recónditos y conquistarlos. ¿Cuál era su destino? ¿Habitar por siempre en aquella institución de colegialas? ¿Casarse? La preparaban para ser esposa, no había más. La madeja de su vida se enredaba. En cambio, la de Margarita Santoyo se desenredaba hasta convertirse en un hilo que sin el menor cuestionamiento terminaría en matrimonio. El mayor deseo de su compañera de cuarto era casarse, encontrar al hombre que la llevaría a un palacio para vivir a la usanza extranjera. Una mañana, mientras Josefa y Antonia platicaban de las innumerables cualidades que tenía Miguel Domínguez, Margarita retó a su compañera.
5: ¿Tienes dote?
4: Josefa guardó silencio y se sintió la mujer más desheredada sobre la tierra. Repasó las posibilidades. Sus padres habían muerto sin dejar herencia y María Sotero tenía el dinero justo para vivir.
5: Una mujer sin dote carece de condición y sobre todo de riqueza. Imposible que alguien de la categoría de Miguel Domínguez acepte a una muchacha como tú.
6: Mira, el tal señor Domínguez o como se llame, no me importa. Es tan viejo y nebuloso como un Viernes Santo.
5: Mientes. Lo que más deseas en esta vida es casarte con él y asegurar tu posición. ¿Me equivoco?
4: Josefa odió a Margarita porque tenía razón. Carecía de dote y fortuna. Pensó en la mirada de Miguel Domínguez, en su rostro. ¿Debía aceptar sus galanteos? Era rico y noble. No sabía cómo tratarlo. ¿La visitaría el domingo? Imaginó entonces una escena que la ruborizó. Ella y el abogado aparecían desnudos.

0: Nudos en la tapa de una cajita de rapé haciendo el acto carnal. Los domingos eran días de misa, de descanso, de recibir visitas y de añorar aquella vida que estaba fuera del colegio palpitando a un ritmo acelerado, pintándose con los colores de una paleta infinita.
1: Josefa, tienes visita en el locutorio.
0: Era Miguel. Vestía una casaca roja y una capa oscura y se había quitado el sombrero para saludarla.
2: Si no se acuerda de mí, soy capaz de suicidarme.
1: No lo haga, por favor. Sería para mí un gravísimo cargo de conciencia.
2: He pensado mucho en usted, a tal grado que me distraje de mis deberes con la justicia.
1: ¿A qué debo su visita?
0: La prefecta, curiosa, se ubicó en una banca cercana, quizá demasiado, para vigilar la conversación.
2: A la necesidad de verla, de saber de usted.
1: No se anda con rodeos, ¿verdad?
2: Dígame, ¿cómo llegó a este colegio? Cuénteme de su familia.
1: Soy huérfana. Mi hermana me trajo aquí. En fin, me trajo.
2: Dígame más.
0: Josefa guardó silencio. No le agradaba contar sus cosas, pero el hombre mostraba una seguridad que la traía.
1: Aquí dentro, señor, soy una entre 500. Todas rezamos, cocinamos, bordamos.
2: Pero usted es especial.
1: ¿Por qué tanto interés en mí? Me dobla la edad. Podría ser su hija.
2: De ninguna manera. La atracción que siento hacia usted no es filial. Tengo dos hijas y le aseguro que mi sentimiento hacia ellas es muy diferente. Mire, Josefa, soy viudo y estoy solo.
1: Entiendo. ¿Hace cuánto murió su mujer?
2: 5 años. El tiempo suficiente para olvidarla.
1: Eso es cruel. Se aprovecha de la difunta porque ya no puede reclamarle.
2: Mire, le traigo un regalo.
0: Miguel sacó un collar de un pequeño cofre. Luego se acercó a ella para colocar la joya alrededor de su cuello. Sintió descender un par de manos cálidas hacia sus hombros y sus brazos. Se inquietó. El placer era tan intenso que ni siquiera la mirada morbosa de la prefecta la intimidó.
1: El tiempo de visita ha terminado.
2: ¿Me dejará visitarla el próximo domingo?
1: Está bien. Entonces, hasta el próximo domingo.
0: Josefa se sentía halagada. Además, el hombre le había llenado los pulmones con un aire que la renovaba. Miguel Domínguez representaba esa vida exterior que tenían vedadas las colegialas. La posibilidad de las aventuras y las tentaciones. Para colmo, la había tocado. Josefa y su compañera Antonia eran las alumnas críticas del colegio.
3: ¿Sabes, Josefa? En ese libro, además de ser calificadas como inconstantes, frívolas y prontas a la ira, a las mujeres nos consideran flojas y viciosas.
1: Especialmente aquellas damas de la nobleza que pasan el tiempo jugando a las cartas, fumando y conversando en los salones del estrado.
3: Según los reformadores de las costumbres, el ocio es uno de nuestros mayores males.
1: Y por eso es importantísimo que las alumnas de las vizcaínas demos la apariencia de laboriosas y de estar ocupadas en la cocina o en la sala de costura. ¡El pollo! ¡Se nos quema!
0: Debido a que muchas de las jovencitas no contaban con los medios para adquirir los enseres que utilizarían en sus labores, las autoridades del colegio organizaron un montecillo de piedad. Las jóvenes pidieron tijeras, lienzo, seda y otros utensilios a la rectora y se pusieron a trabajar intensamente. Una vez realizados los bordados y las costuras, los venderían y restituirían lo gastado. El dinero sobrante sería para beneficio de las alumnas. La mañana del domingo, Josefa amaneció de muy buen talante. Las ventas del Montecillo significaban un cambio en la rutina. Además, la posibilidad de ver a su pretendiente le ponía la piel chinita.
1: Mire, señora, estas pantallas para lámparas es lo que necesita para engalanar su casa.
3: Vea estos primorosos trajes para vestir a sus santos.
0: Poco antes de levantar los enseres, Miguel Domínguez apareció. Estaba vestido con una casaca sobria y elegante. Un tricornio con plumas airosas adornaba su cabeza.

0: cabeza, una sonrisa grave su rostro. Encontró a Josefa entre los pañuelos, las costuras y los vestidos para vírgenes y niños Jesús.
1: Qué gusto verla, Josefa. ¿Me permite ver sus trabajos?
2: Sí, claro. Mire, estas bolsas de Shakira están adornadas con paisajes, flores y pájaros.
1: Están hermosas, Josefa. Me voy a llevar 3. 2 para mis hijas y la tercera para la vendedora.
2: ¿Para mí? Muchas gracias, señor.
1: ¿Sabe? He pedido permiso a su hermana María Sotero y a las autoridades del colegio de visitarla todos los domingos.
2: ¿De verdad? ¿Y qué le han dicho?
1: De ambos he recibido respuesta favorable. Además, debe saber que mantengo relaciones de amistad y negocios con la mesa de la cofradía de Aranzazú, fundadora del colegio.
2: Usted es un hombre importante, señor. No sé por qué me busca. Muchas mujeres lo han de considerar un buen partido.
0: Días más tarde, durante la fiesta de San Ignacio de Loyola, las puertas de la capilla del colegio se abrieron a la verbena popular, como si el aniversario del jesuita permitiera la mezcolanza de clases sociales. Para la misa, las autoridades del colegio habían solicitado acólitos especiales. Las alumnas, ataviadas sencillamente con saya y manto, se habían reunido en el coro bajo para cantar los himnos ensayados durante varias semanas.

0: Entre los majestuosos arcos del colegio apareció Miguel Domínguez, sobrio como escarabajo de caparazón resplandeciente. Solemne saludó a unas señoras y a un obispo. Luego miró a su alrededor. En cuanto descubrió a su predilecta, se acercó con paso seguro. Hizo una reverencia y besó su mano con delicadeza.
1: Josefa, mi dulce Josefa, nuevamente tengo el gusto de merecer su sonrisa.
0: Al momento de las luces de artificio, las colegialas, las maestras y los invitados salieron del colegio para disfrutar del espectáculo. De pronto, el cielo mandó 20 rayos, no de artificio, sino naturales, junto con una tormenta que empapó a los asistentes, provocando que se desperdigaran por todas partes.
2: ¡Santa Bárbara doncella, líbranos de esta centella!
1: Venga conmigo. Conozco un sitio donde podemos guarecernos de este chubasco.
0: Suenan tres golpes. Tres golpes de tacón. Son tres golpes de tacón que tocan. Es la independencia nacional que se precipita. Tres golpes de tacón. Escrita por Rebeca Orozco, es la vida novelada de Josefa Ortiz de Domínguez, heroína de la insurgencia de México. Una producción del gobierno del estado de Querétaro a través de la Comisión Centenarios 2010. Con la actuación de Nadia Legarreta como Josefa Ortiz de Domínguez. La actuación especial de Pedro Armendáriz como el corregidor Miguel Domínguez. Y la narración en voz de Vanessa Bauche. Dirección y producción, Dora Guzmán. Productor ejecutivo, Manuel Naredo. Adaptación, Tarcisio García Oliva. Música original, Felipe López del Prado. En este capítulo actuaron Celia Acenet Valdés y Olivia Lara. Dirección técnica, José Ramírez Juárez. Asistente de dirección, Tatiana Vallejo. Coordinación, efectos de sonido y escenografía, Ana Paula Zárate. Efectos de sonido y escenografía, María Fernanda Ábalos y Ariana Espinel. Asistente de producción y técnico, Omar Saucedo. Asistente técnico, Lucy García Madrid. Coordinación de casting, Miguel Loyola. Asistente de dirección en cabina, Margot Fernández. Grabado en los estudios del Instituto Tecnológico de Estudios Superiores de Monterrey, Campus Querétaro, 2010.
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0: Son las 8 con 25 minutos. 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

0: ¿Saben una cosa que estamos felices de compartir el día de hoy? Es viernes 11 de septiembre del año 2026 y qué gusto poder compartir estas dos horas con todos ustedes. Ana Descalza, hoy no es un dicho así de ¡ay, muy buen día! Hoy deseamos y todo el equipo de RTQ que sea un maravilloso día, porque hoy es algo muy importante en tu vida. Buenos días.
1: Así es, buenos días.
0: Cuéntanos qué va a pasar el día de hoy.
1: Hoy es mi examen de titulación de la maestría. Voy a defender mi tesis y, bueno, con mucha suerte, convertirme en maestra en ciencias biológicas.
0: No lo dejes a la suerte, con mucho esfuerzo, porque aquí sí la vemos. Tiene 5 minutos, ya está en la computadora y saca los datos. ¿Y de qué va a ser tu tesis?
1: Sí, estudié el comportamiento reproductivo de lobos marinos y ha sido súper bonito desde los viajes a Baja California a ver a los lobos, sacar las muestras y después, como dices aquí, siempre súper apapachada. Tú has vivido esta tesis conmigo todas las mañanas.
0: ¡La he sufrido!
1: Cuando tenía que analizar, cuando tenía que escribir, sí, cuando hacía la presentación, todo.
0: Y luego los lobos, que son una maravilla, nada más los oigo y ya casi me arruinan. Todas las mañanas nos despertamos con lobos marinos. Mucha suerte, y yo creo que la suerte así caída del cielo, yo en esa suerte la creo muy poco, cuando te sacas la lotería o cuando pasa algo extraordinario. Pero la del diario, la que conseguimos, como los que dicen qué buena suerte tienes, es porque se consigue con base en mucho esfuerzo, en mucha constancia, en mucha preparación, y tú la tienes. Así es que te va a ir muy bien. El lunes aquí estaremos festejando que ya tenemos maestra en biología aquí en el programa. Que todo vaya muy bien.
1: Muchas gracias, amigos, por los buenos deseos.
0: Gracias a ustedes a todos por seguirnos. Radio, televisión, redes, como usted decida.
1: Así es, escúchenos en la radio a través del 100.3 de FM y en Querétaro, 1200 de AM, si se encuentran en la Sierra Gorda. Además de oírnos, nos pueden ver en televisión abierta a través del canal 10 y en la Sierra Gorda a través del canal 63, en algunos sistemas de cable como Easy Mega Cable o Total Play, también alrededor del canal 10. Y en cualquier parte del mundo y con cualquier dispositivo electrónico, sintonícenos a través de www.rtq.mx. Aquí vamos a estar estas dos horas. Y además nos pueden seguir en redes sociales y canales de YouTube. Ame como En Confianza con Amelia. Yo como Ana Descalza. Los esperamos.
0: ¿Y qué tal si hoy, amigos? Ya es viernes, ya hicimos todo lo que tendríamos que hacer y ojalá que lo hagamos los 7 días de la semana. Pero ¿el qué tal si hoy tiene que ver con consentirnos un poquito, con apapacharnos? Si usted, por ejemplo, ya estuvo a super dieta y no probó ni un grano de azúcar, qué sé yo, si usted ha hecho lo correcto, ¿qué tal si hoy se da un gusto, hoy se consiente con algo que le guste hacer, con algo que le guste comer, con algo que le guste beber, con esa plática que le encanta y que le ha estado posponiendo porque no tiene tiempo? Hoy consiéntase, hoy dese un gusto de esos que saben, que llegan hasta el alma, que saben a gloria. Ahí está la sugerencia del día de hoy. Y ahora sí, nos vamos con la científica, las luciérnagas. ¿Qué onda con las luciérnagas?
1: Un animalito súper carismático que a ti te encanta porque ya los viste.
0: Ya fui al avistamiento de luciérnagas.
1: Así es, y quedaste un poco traumada con la historia, que puede ser triste.
0: Ay,
1: y ahí
0: sí,
1: viene,
0: oye,
1: peor.
0: A ver, déjame traer un pañuelo espacial.
1: Hoy vamos a ver por qué las luciérnagas brillan. Y es que logran hacer una reacción química súper interesante, que lo que genera son fotones, libera energía en forma de luz y calor. Así como nosotros podemos liberar energía en forma de movimiento, nuestros músculos utilizan energía para generar eso, ellas tienen una reacción química con una proteína que se llama luciferina y una enzima que se llama luciferasa. Lo que utilizan es el oxígeno, como si prendieras una fogata que necesitas oxígeno. Uh-huh. Utilizan oxígeno, generan esa reacción química, rompen la luciferina con la luciferasa y ¡pum!, sale un destello. Algo súper interesante es que con el oxígeno que van permitiendo entrar, es que pueden controlar sus destellos. O sea, ellos pueden decir brillo, no brillo, brillo, brillo, no brillo, brillo, brillo. Y tienen un patrón. Y cada especie se ha visto que tiene un patrón diferente de estos brillos. Los adultos utilizan esta señal lumínica para atraer los machos a las hembras. Y las hembras también pueden mostrar, aquí estoy para lograr tener la reproducción. Porque imaginemos que son insectos chiquititos que pues necesitan ser vistos en un ambiente oscuro. Entonces, esta es una estrategia buenísima. Y también hay algunas larvas que brillan, pero cuando brillan las larvas principalmente es para como advertir a los depredadores, mira, soy peligrosa, hasta brillo. Cuidadito. Y así no se las comen. Pero algo bien interesante es que existen algunas luciérnagas, por ejemplo, algunas luciérnagas hembra de un género particular de luciérnagas.

0: que comienzan a brillar en el patrón de otra especie. Entonces los machos piensan que es la hembra de otra especie, se acercan y cuando se acercan a esa hembra se los come. Y no solamente se come al macho engañado, sino que utiliza alguna de las sustancias de ese macho para ella poder tener algunas propiedades tóxicas para no ser comida por depredadores. Entonces, al final, la comunicación a través de la luz es apasionante, ya sea por amor o por depredación. Y todo esto lo vamos aprendiendo observando, porque a algún científico se le ocurrió, o a alguna persona que no estudió ciencia, no importa, se le ocurrió quedarse a observar luciérnagas. A ver, decir, ahora brilla, ahora no, ahora brilla, ahora no, y encontrar un patrón. Y entonces empezar a ver, ah, mira, es diferente al de esta otra especie. Y luego ver, ah, oh, esta hembra está llamando a uno de otra especie. Imagínense cuánto tiempo estuvo alguien mirando el pasto o un bosquecito con luciérnagas,
1: es que no
0: parecía
1: celulares.
0: Que no hacía nada.
1: Sí, entonces tenía que emplear el tiempo descubriendo y observando.
0: Y todavía se hace, ¿no? Yo voy a ver lobos marinos y parece que no estoy haciendo nada, que estoy sentada en una piedra viendo lobos. Pero en realidad todo eso va generando conocimiento que luego le puede dar sentido también incluso a nuestra existencia, porque vamos a ver una luciérnaga y ya no vamos a ver un puntito que brilla, sino un ser vivo que tiene toda una historia interesantísima de vida.
1: Es muy triste.
2: Es triste la vida de los luciérnagos. Fíjense, el luciérnago vive, prende, apaga como las direccionales. Ahora sí, ahora no, ahora sí, ahora no. Entonces atrae a la hembra. Yo te lo voy a contar sin ciencia, sí, como me lo platicaron y como lo interpreto yo. Se aparean, se muere
0: el macho.
2: El macho. ¿Se lo come? Nomás se muere, ¿verdad?
0: No, creo que se muere nada.
2: Creo que nomás se muere. Y entonces la otra bien contenta, toda panzona, me la imagino ahí con muchos luciernaguitos adentro, pone las larvas y también se muere.
0: Sí.
2: Y nunca conoce a sus papás. Nacen sin conocer a su padre. Y a su... Eso sí no es tan psiquiatra, ¿eh? La verdad, están para lo que... Bueno, pero aquí en el programa lo que necesitamos es un gastro y estará con nosotros el doctor Mario César García Feregrina. Si usted tiene diarrea, dice, bueno, pues ya todos nos ha dado... Pero diarrea crónica, bueno, pues es todo un tema y es justamente el que vamos a tocar el día de hoy. También nos acompañará Roberto Andere, que es asesor financiero. Y me dio mucha risa el título. Retiro, o sea, retiro de ya no vamos a generar a lo mejor dinero, ya no vamos a trabajar o qué sé yo. Retiro a la mexicana. Estamos en septiembre, cómo no. También los mexicanos nos retiramos. Pues ay, Dios proveerá y que me mantengan los hijos, yo ya los mantuve. Vamos a hablar de esto de los famosísimos dinero. El doctor Martín Gallegos es oftalmólogo, señales de alarma del sistema visual. El doctor Alfonso Galván, él es odontólogo y fíjense, vamos a hablar de apnea del sueño desde el punto de vista del asunto de odontología. ¿Cuándo consultar al médico? ¿Qué tiene que ver? Hemos estado hablando que tiene que ver con neurólogo, que tiene que ver con otorrinolaringólogo y ahora vamos a ver este tema de apnea del sueño desde el punto de vista de los dientes. También tenemos cantante aquí en el estudio. La inteligencia artificial está reemplazando a los músicos. ¿Usted qué cree? ¿Usted qué opina? Enterémonos. ¿Qué es esto de la inteligencia artificial y hasta dónde puede suplirnos o no? ¿Hasta dónde la podemos utilizar nosotros o la inteligencia nos está utilizando a nosotros? Hay por ahí un meme que le dicen, mijito, ¿tú crees que esto sea inteligencia artificial? Y está un perrito bailando de puntitas. Claro que sí, inteligencia artificial. Cristian Castillo, desde algún lugar del mundo donde hay que comer delicioso. Quédese en nuestro número telefónico 442-238-5255. Y nuestro teléfono para mensaje de WhatsApp, 442-676-0392. La frase del día de hoy se la debemos a Rabindranath Tagore, este poeta, dramaturgo, filósofo, que tiene unas poesías maravillosas. Luego les digo una que me la sé, pero eso era otro día. La fe es el pájaro que siente la luz y canta cuando el amanecer todavía está oscuro. Para Rabindranath, esto es la fe. Sabemos que... ¿va a amanecer? Todavía no, pero ya le estamos cantando al nuevo día. Diarrea crónica es el tema que vamos a tocar para iniciar nuestro programa. El doctor Mario César García Feregrino está con nosotros. Con él comenzamos. Tenerte aquí, Mario César García Feregrino, ¿cómo estás?
3: Muy bienvenido. Bien, muchas gracias, muy buenos días.
2: ¿Qué pasa con la diarrea crónica? Porque con diarrea

0: puede ser por muchos motivos,
1: ¿no? Claro. Bueno, la diarrea crónica primero la definimos como aquellas evacuaciones líquidas que duran más de 4 semanas.
0: O sea, ah, ok.
1: No hablamos de
0: tres meses, seis meses.
1: Ajá. Con 4 semanas ya podemos considerar una diarrea crónica. ¿Qué la provoca? ¿No? ¿Qué es lo que... La primera y lo más importante, el síndrome intestino irritable, que ya hablábamos de él hace algunos, sí, algunos días, en donde influye mucho el estrés, el estado de alerta que exagerado que podemos vivir en el día a día, que eso nos puede provocar diarrea, el tipo de alimentación con altas tipo de azúcares que se llaman FODMAPs, que eso puede provocar, y esto puede provocar diarrea, es una de las causas, vamos a decir, la más común.
0: Sí.
1: De ahí sigue otra que no es tan frecuente, afortunadamente, que es la enfermedad inflamatoria intestinal, que es una enfermedad de Crohn, el CUSI, el colitis ulcerativa crónica en específica. Estas se acompañan habitualmente con dolor abdominal, cólico, pérdida de peso, sangrados, que es lo que caracteriza la enfermedad. Viene otra que son las intolerancias o alergias a alimentos, que también no son tan frecuentes, pero sí puede provocar. Hace días comentaba que un paciente comía muy sano, comía arroz blanco a mediodía con pescado, principalmente salmón, en la mañana frutas, tés muy, muy suaves, en la noche volvía a repetir el arroz y el salmón con una diarrea crónica, y resultó que era alérgico al salmón. O sea, no quiere decir por muy sano que creamos que sea el producto, no nos puede provocar alguna alteración. De esta, la más común, la más frecuente, pues siempre sigue siendo la intolerancia a la lactosa, ¿no? Que perdemos la capacidad de digerir la leche con el paso del tiempo, ya sea por edad, por infecciones, y esto puede provocar diarreas en el momento que ingerimos cualquier lácteo. Y cualquier lácteo es leche, queso, crema, productos
0: yogur,
1: que tengan...
0: etcétera.
1: Yogur, yacul, todo lo que tenga
0: algún
1: lácteo o que tenga lactosa en su contenido puede provocar diarrea. Otro grupo van a ser las infecciones crónicas, ya sea por bacterias o por parásitos, que hay en nuestro, ahorita está muy de moda, puede ser por amibas, puede ser por algún otro parásito que se encuentre conviviendo con nosotros y de manera crónica nos esté provocando diarrea. Y de las bacterias, pues hay un sinfín, ¿no? Desde la Escherichia coli, la Shigella, la misma salmonela puede aparecer en alguien que sea portador aparentemente sano, que conviva con la salmonela, tenga diarrea, y es uno de los mecanismos de transmisión de la salmonela, que hay alguien que la porta y que la está distribuyendo en todos los lugares, ¿no? Y por último, que también es menos frecuente, afortunadamente, son los tumores. Hay tumores, por ejemplo, unos que se llaman gisto del tracto, que producen cierto tipo de hormonas que aumenta la velocidad de vaciamiento del intestino, y eso se traduce en diarrea. Y son diarreas crónicas, donde todo sale negativo, donde no hay un patrón donde podamos explicar esa diarrea. Y en otros, como el cáncer de colon, puede provocar o manifestarse con diarreas en un inicio. Y el más temido, ¿no?, que es el cáncer de páncreas, que puede provocar también diarreas crónicas, y que esta, la característica es que siempre vamos a ver como grasa en el baño, en el momento de terminar de hacer popó, se ve como una capa de grasa, eso se llama esteatorrea, y nos obliga a descartar que haya un problema pancreático.
0: ¿Cómo diagnosticas cuál de todas estas puede ser,
1: chiquita? Es complejo, es un reto, porque tienes que ir de lo más frecuente, o sea, no me voy a ir a buscar un tumor de neuroendocrino,
0: de lo menos al
1: 0.5% de la frecuencia, claro, contra el 78% que va a ser el síndrome intestino irritable. Lo que sí está indicado es, después de 4 semanas, si no tengo parásitos, no tengo bacterias, no tengo otra causa que me diga por qué está pasando, estoy obligado a hacer una colonoscopia al paciente. ¿Para qué sirve la colonoscopia? Nos va a mostrar todo el colon, que es donde se va a producir la diarrea, y nos permite tomar biopsias dirigidas en diferentes segmentos para hacer cultivos mucho más específicos y hacer también incluso una revisión de cómo se encuentra la mucosa, la parte interna del intestino grueso, para saber orientarnos hacia dónde va. Otros tipos de colitis, ahí podemos diagnosticar CUSI, Crohn, hay otra

0: Es una colitis eosinofílica, que es una manera de una alergia de nuestro cuerpo contra nuestro mismo cuerpo, que además el tratamiento son cosas, un medicamento a dosis muy bajitas, y alguien que tuvo 6, 8 meses de diarrea en 4, 5 en 4 semanas está curado. Entonces yo creo que sí es importante eso.
1: Esta diarrea crónica, en estas 4 semanas, para considerar la diarrea crónica, ¿tiene otros síntomas además de la diarrea? ¿No se da fiebre, vómito, hay algo más?
0: Es lo que pregunté, esto es lo que te va a orientar. Si tú tienes un paciente que tiene fiebre por la tarde, que se siente cansado, que tiene dolor de cabeza,
1: ya son otros síntomas.
0: Eso te habla como que es una infección, o te habla que ahí hay una bacteria que nos está indicando que ahí está viviendo y que está enfermando de manera recurrente al intestino y que le está haciendo que haya diarrea. Un ejemplo sería un portador de salmonela. En otros casos, lo que decía el otro extremo, ¿no? El de encontrar, por ejemplo, diarrea con sangre, nos indicaría que ahí hay una úlcera, unas úlceras o pólipos en el colon que está haciendo que el paciente sangre, que provoque diarrea, que eso lo está manifestando. Entonces enfocas ya no tu diagnóstico a la cuestión infecciosa, sino en algo más funcional, algo más orgánico. Y por último, cuando no encuentras ninguno de estos, que es lo más frecuente, se aplican los criterios que hoy día se llaman de Roma. Los criterios de Roma es un consenso que se hace en Roma en cada año para ver el estado del síndrome intestino irritable y poder decir clínicamente si tiene distensión abdominal, tiene dolor.
1: Esto es en el consultorio.
0: Hay días que amanece bien, ¿sí? Un día que puede hacer popó bien, pero los demás tiene diarrea, que es, vive en un estado de estrés muy importante, ocasionalmente con insomnio, dolores de cabeza. Te orienta más a que sea un síndrome intestino irritable y tendrás que descartarlo, pero eso es por exclusión, es decir, no ya tiene quitaste, esto, no tiene el otro, claro. No tiene aquello, tiene síndrome intestino irritable, que al final del día llega a ser incapacitante en algunas personas, o sea, llega a ser tan fuerte los cuadros de diarrea que no quieren ni salir, por ejemplo, a un restaurante, a menos de que estén a 2 metros del baño, y eso les mantiene tanto estrés de que no estén cerca del baño, que les provoca más diarrea y entonces les da miedo salir, y es un círculo vicioso, ¿no?
1: Justo ahorita que mencionaste el estrés, ¿qué tanto la parte emocional? Porque bueno, a veces te dice, te dan una mala noticia y se te afloja el estómago. Sí, no, claro. Sé cómo funciona, pero sucede, ¿no?
0: Si hay una conexión directa, fíjate que esto es muy interesante porque desde el punto de vista neuroendocrino, o sea, la parte que regula las hormonas, que también hace que el intestino se mueva en el cerebro, hay algunas vías que todavía no están bien definidas, por eso no lo hemos podido curar. O sea, el síndrome intestino irritable lo controlamos, como la diabetes, la hipertensión, pero no lo curamos porque no hemos podido encontrar, no se ha podido encontrar en estudios experimentales, cuáles son las vías que impactan directamente sobre esa sobremotilidad del intestino ante la respuesta, que aquí es una respuesta entre vagal y una respuesta metabólica a la alerta, que ahí se segregan muchas hormonas, pero no han podido encontrar esa conexión para poder poner una barrera. El ejemplo sería el omeprazol, encontrar una barrera para que no se produzca tanto ácido y no me esté ardiendo el estómago, tenga una úlcera. Acá no hemos podido encontrar eso. Se han intentado muchos medicamentos, hay muchas formas, hay dietas, y en lo que sí, en el estudio que se realizó en 6 países de Europa, que los líderes fueron Países Bajos, donde vieron que el paciente que tenía, que hacía ejercicio, que tenía una dieta adecuada y que además recibía psicoterapia, o sea, ayuda psicológica, son los que mejores respuesta al tratamiento tenían, con remisiones más largas. O sea, puede ser que tenga mi cuadro de diarrea 3, 4 semanas, me dieron mi tratamiento, estoy en mi psicoterapia y me vuelvo a aparecer en 5, 6, 7 años, en comparación de los que no lo tuvieron, que el cuadro es repetitivo de cada 3, 4 meses.
2: Está súper interesante porque es muy integral, no solo es come, duerme bien, sino también la parte de pues ve a terapia para que el estrés no sea lo que detone todo.
0: Claro,
2: ¿no?
0: Y aquí es bien interesante, hoy día la psicología en la parte cognitiva conductual nos ayuda mucho. Yo creo que esto es una parte que ya los equipos de salud que manejamos todo esto es parte fundamental del trabajo en equipo. Así como la neuroendocrino, así como la neurogastroenterología, que ya existe, o sea, ya existen los los especialistas en este tema, también los psicólogos.

0: tienen que trabajar de la mano junto con los nutriólogos,
1: ¿no? Claro, porque se han dado cuenta que sí, somos un ser completo, ¿no?
0: Claro.
1: No puedes tratar únicamente una cosa y otra. ¿Esta diarrea viene con inflamación también?
0: También viene con inflamación, gases, disconfort, el típico que a media tarde me tengo que aflojar el pantalón porque ya no entra el pantalón, y en la mañana amanezco muy bien, o sea, planito, sí. Pero nada más como y me va como en feria, ¿no?
1: Sí. María César, muchísimas gracias.
0: Lástima.
1: ¿Te encontramos en El Ángeles?
0: En El Ángeles.
1: ¿En los dos?
0: En los dos Ángeles, en Ángeles del Sueño y en las mañanas y en las tardes en El Ángeles Centro Sur.
1: Y les voy a dar un número telefónico para que puedan hacer una cita, 442-192-3069, 192-3069, o bien 442-199-5150. Doctor Mario César García Peregrino, cirujano, gastroenterólogo y más lo que sea. Muchísimas gracias.
0: Gracias.
1: Vamos a hacer una pausa, no se vayan, estamos en confianza.
2: Continuamos. Son las 8 con 55 minutos.
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0: En el mes patrio todo es mexicano, pero ojalá que nuestro retiro de nuestra actividad profesional no sea retiro a la mexicana, pero ese es el título que le puso Roberto Andere. ¿Cómo estás? Asesor
1: muy bien.
0: Financiero.
1: Bienvenido. Sí, muchas gracias. Fíjate que el nombre pues es nada más retórico.
0: Es propio.
1: ¿No? Propio de las fechas. Sin embargo, hoy quiero cambiar como el concepto del retiro a la mexicana. Y esto surge la idea cuando planeaba el programa. Surge la idea porque cuando hablamos de retiro, estoy completamente de acuerdo en que no solo hablamos de la parte económica, de la parte financiera. También hay una parte emocional que para mí es muy importante y que siempre pregunto a la gente cómo se ve en el retiro, incluso a los más jóvenes, que no tienen esa idea de que alguien les puede preguntar, ¿y tú cómo te ves en el retiro? Y la parte del retiro, la parte emocional en México es muy padre, porque pues somos una comunidad muy unida, somos muy solidarios, las familias sine qua non en el mundo, ¿no? Es lo máximo. Sin embargo, en la planeación financiera, el otro día me regalaron una frase que la quiero compartir, y que es que somos más psicológicos que lógicos.
0: Me encantó.
1: Y realmente a mí me encantó la frase. Sí. Alex Cosío, un amigo, lo dijo en una ponencia y me encantó, y me quedé alrededor de esto platicando y pensando sobre temas de retiro y cómo los mexicanos nos vamos hacia la parte psicológica y no hacia la parte lógica y no manejamos los datos. Quiero que se centren en una imagen y que hagan un ejercicio mental conmigo.
0: Bien.
1: Que piensen en 15 amigos de los 18 a los 70 años de edad que estén en el régimen patronal, es decir, que sean empleados. 15 amigos, ¿sale? Usted en su casa, si va manejando, no cierre los ojos, solo piense en 15 personas que conozca y que sean colaboradores de una empresa. Bueno, de esos 15 colaboradores que en estricto sentido tendrían que estar en la ley Afore o en la ley 73 o en la ley Afore 97 del Instituto Mexicano del Seguro Social. Bueno, de esos 15 amigos que ustedes tengan en la cabeza, solo uno hizo aportaciones voluntarias a su sistema de pensión. Pues solo una persona.
0: Uno de 15 las
1: hace. Uno de 15, ¿sale? Ahora vámonos a pensar en 15 amigos que no estén en el régimen patronal, que sean...

0: Como su servidor, una persona empresaria, emprendedora, independiente, como le quieran llamar. 15 amigos, tráiganlos a la cabeza. Bueno, de esos 15 amigos, solo dos tienen un seguro de vida. Y de esos dos, la mitad de uno tiene un tema de retiro privado.
1: Okay.
0: ¿Se dan cuenta de lo que les estoy diciendo?
1: Pues como amor a la mexicana de Talía, aquí retiro a la mexicana,
0: Así
1: ¿cómo
0: es.
1: no?
0: Y entonces nos vamos por el retiro a la mexicana, del apapacho, del ojalá que tenga 30 hijos para que lo puedan mantener, ¿no? Aunque soy un fiel creyente de que los hijos no son parte de la pensión de los padres, o sea, eso me queda clarísimo. Sin embargo, ver estas cantidades, esta parte lógica del retiro, a mí sí me hace pues dar un golpe en la mesa y decir, ¿qué están haciendo? ¿Qué estamos haciendo todos? O sea, es importante. Y parte del sentido que a mí me gustaría manejar más en este plan de retiro a la mexicana sería manejar la parte lógica. El otro día escuchaba una discusión sobre estos resultados de los exámenes PISA y que si el gobierno y que si las escuelas y que si. Y mi única aportación fue, ¿y por qué España es el país que en el examen PISA tuvo los menores rendimientos, los peores resultados? Fue el que bajó más en el escalafón de unos años para acá. Y cómo un partido político al que le están echando la culpa en este país, o los profesores de este país, o las escuelas de este país, influyen para que sea en España. Y esto lo que quiero decir es, nos quedamos con la parte psicológica, nos quedamos con la parte emocional, nos quedamos con la parte de nuestra interpretación, pero no analizamos los datos. Esta plática de PISA llevada a la parte del retiro, lo que les quiero decir es, nuestro retiro no está en las manos del gobierno, no está en la mano de nuestros hijos, no está en la mano de las Afores, de los bancos, no está en las manos de nadie más que de nosotros mismos. O sea, esa es la parte que yo quiero promover a los jóvenes, lo que les quiero decir es, oye, es que no me alcanza. Escucho mucho eso entre los jóvenes. No me
1: Y entre
0: alcanza.
1: los adultos también.
0: Entre los adultos también, pero
1: Sí,
0: me
1: claro.
0: preocupan ahorita más los jóvenes, porque yo el mensaje que tengo para los jóvenes es, pues tu retiro es lo mismo, nada más que a los 65 años. Tampoco te va a alcanzar, porque nunca a nadie nos ha alcanzado.
1: Ahora, a los jóvenes les va a alcanzar la vida para cambiar de mentalidad. A los de más de 65 años ya no les va a alcanzar la vida para decir, ahora sí voy a empezar a ahorrar, pues ya, chimuelos,
0: Completamente.
1: ya no hay tiempo.
0: Entonces, déjenme ir aterrizando y
1: Sí.
0: poniendo todas estas ideas en una canasta. Sea la edad que tengas, es un buen momento para empezar. Porque cuando llegues a necesitarlo, es más uno que cero. Entonces, es buen momento para empezar. ¿Cómo? Como puedas. Pero lo primero que tienes que hacer es hacer algo, accionarlo. O sea, que hoy sea tu meta llevar esta plática a tu pareja, a tu familia, con tus hijos y decir, ¿qué estamos haciendo? ¿Qué vamos a empezar a hacer? No saben la cantidad de pláticas que tengo con gente que, desgraciadamente, por ejemplo, en un rato tengo una plática con una persona que enviudó hace unos días y que su primera llamada fue, oye, dime que te contrató un seguro. Y mi respuesta fue, no.
1: No me contrata seguro.
0: No. Porque no se pensaba morir.
1: No, es que
0: Porque
1: nadie piensa,
0: nadie
1: ¿no? Casi
0: piensa en
1: nadie
0: morirse, pero
1: pensamos en
0: tampoco
1: mañana
0: nadie
1: me
0: piensa en
1: muero.
0: retirarse, pero tampoco. Y entonces
1: Y
0: estamos en la
1: sabes qué,
0: inmediatez.
1: Roberto, que yo les prometo que sí, nadie piensa que vas a envejecer. cuando tienes 20 y tantos

0: todos dicen, no hombre, de aquí a que me pensione, de aquí a que me jubile, la vida por delante. Y sí la tienen por delante la mayoría, pero a lo mejor no. Y de que pasa rápido, lo sabemos.
1: No. Así es.
0: Entonces, sí. Nadie piensa en
1: sí,
0: morirse,
1: yo no nací con barba, con canas. No, no, no, yo también
0: claro.
1: Nací bebé.
0: Pues sí, por supuesto.
1: Sí, sí. O sea, es lo que siempre les digo a los jóvenes. Y quiero hacer ese hincapié porque cada vez más escucho el que se le eche la culpa al régimen, al sistema, a las generaciones anteriores, pero casi nunca escucho si la responsabilidad y la acción deben de ser mías.
2: Sí, que puedes obviamente decir, ojalá que hubiera leyes que protejan, ¿no?
0: Claro.
2: Y ojalá que la economía fuera suficiente, pero al final la queja no soluciona, ¿no? Entonces sí, pues expresar lo que sientes y exigir que ojalá que cambie, pero mientras, ¿qué vas a hacer con tu realidad, no?
1: Completamente. Fíjate, qué bonita forma de decirlo. Gracias, ¿eh? La verdad, qué padre. Porque es realmente sí. Lo que tenemos que hacer. La queja no soluciona nada.
0: No, vamos a seguir señalando lo que creemos que está mal, porque esa
1: completamente,
0: es una función que
1: completamente,
0: tenemos todos los ciudadanos.
1: Por supuesto, todos.
0: Pero,
1: ¿no?
0: Pero son dos carreteras.
1: Sin embargo,
0: carreteras.
1: No quedarnos ahí,
0: ¿no?
1: Sino saber qué vamos
0: claro,
1: a hacer al
0: te
1: respecto.
0: Te pasas al otro, claro.
1: O sea, yo les quiero comentar, todos los días publico en mis estados de WhatsApp un pensamiento estoico de un diario de Ryan Holiday, uno de mis autores favoritos, y todos los días se los comparto a personas importantes de mi círculo y con quien me gusta rebotar ideas. Casi todos los días mi esposa me contesta, hay que seguir ahorrando, hay que seguir manteniendo nuestro nivel de vida abajo. Hay que seguir, hay que hacer, hay que... Hoy venía yo y de repente veo que Patty, mi esposa, me contesta eso. Y yo a punto estuve de decirle, pues como siempre, como todos los días. Porque el discurso no debe de ser cómo ganas más, cómo, o no solo debe ser cómo ganas más, porque por supuesto que estoy a favor de... Todos busquemos otras fuentes de ingreso,
0: claro.
1: Formas de inversión y de hacer mejor las cosas cada día. Pero una de las cosas que yo más promuevo es contener nuestros gastos. Aprender a que nuestros deseos y nuestros gastos estén en equilibrio.
0: ¿Cómo gano más y cómo gasto menos?
1: ¿Cómo gasto menos?
0: Gastos inútiles.
1: ¿Y cómo mis deseos pueden estar al nivel de mis gastos? Y todos los días pensar en que lo mejor que nos puede pasar es que haya un mañana, que lleguemos a viejos, a muy viejos, y que tengamos, o sea, ¿quieres saber cómo es tu retiro? ¿Cómo va a ser tu retiro? Pregúntate hoy qué estás haciendo para eso.
0: Roberto André, muchísimas gracias. Gastos inútiles, no. Si ya tienen dos, ¿para qué quieren tres? De lo mismo.
1: Así es.
0: ¿En dónde te localizamos?
1: Pues en el WhatsApp 55 91 45 91 50.
2: Que te escriban, porque, bueno, a mí me encantó el tema. Creo que es importante para cualquier edad, pero pues en las juventudes.
1: Rebotar las ideas. Uh-huh, hay un chorro de posibilidades.
2: Claro, por lo menos tenerlo presente.
0: Claro.
2: ¿No?
0: Sí. Y ahorita que dijiste de la viuda... Dime que te compró un seguro de vida. No, la respuesta fue no. Es qué tan complicado o qué tan caro sería comprar un seguro de vida.
1: Déjame.
0: Depende.
1: Déjame, es una pregunta maravillosa.
0: Muchas
1: es
0: gracias,
1: más caro no tenerlo.
2: Eso pasa, ¿no? En
0: sí.
2: General con el del coche.
1: Mira,
2: la cadena,
1: hoy me voy a reunir porque no es viuda, es viudo.
0: Ah, es viudo.
1: Y hoy me voy a reunir y le voy a decir, me duele muchísimo, pero se los dije.
0: Oye, o sea, no le digas eso.
1: No,
0: yo también,
1: o sea,
0: eso
1: no,
0: le ponerle limón
1: es que,
0: a la herida. Piénsalo si quieres.
1: No, pero a lo que voy es, no lo tengo que decir,
0: sí.
1: Pero ¿cuántas veces lo decimos?
0: Sí, la verdad es
1: porque
0: que
1: estoy
0: sí.
1: Seguro que hoy la respuesta
0: sí,
1: de esta y de muchas otras ocasiones es, si hubiéramos podido.
2: Sí, claro.
0: Es que, como dicen, querer es poder, y cuando tienes una deuda o cuando te comprometes

0: a pagar algo, no sabes cómo le haces, pero se acomodan las cosas para pagarlo y salir. Bueno, si usted quiere un seguro o una asesoría financiera, pues ya sabemos, que Roberto Andere. Muchísimas gracias.
1: Gracias a usted.
0: Oigan, amigos, ¿ustedes tienen apnea del sueño? ¿Tendrá que ver con ronquidos? ¿Y qué tiene que ver la odontología, los dentistas? Pues justamente el día de hoy vamos a hablar con Alfonso Galván, él es odontólogo, y venimos a tocar este tema de apnea del sueño y cuándo acudir al odontólogo.

0: queridos amigos, una disculpa, me equivoqué en el tema, pero no en el invitado. Me da muchísimo gusto que nos acompañes. ¿Cómo estás? Bienvenido.
1: Bien, muy bien, gracias por la invitación.
0: Y bueno, pues hablamos de dientes, del cuidado dental. En esta ocasión les toca a los pacientes diabéticos e hipertensos. ¿Requieren cuidados especiales?
1: Claro, la atención dental a pacientes con hipertensión y diabetes se debe considerar como una atención especial.
0: Sí.
1: Requiere una planificación muy cuidadosa, la cual que requiere ciertas características, ciertos cuidados específicos. También requiere que el paciente tenga evitar ciertos síntomas. Pero esto no significa que porque los pacientes tengan estas enfermedades, disculpando la expresión, debemos de tratarlos como un paciente, como un bicho raro. Al contrario, hay
0: porque
1: que entenderlos.
0: Porque además hay muchísimos diabéticos y muchísimos hipertensos.
1: Desgraciadamente sí. Entonces, daré una breve explicación sí. del protocolo de ciertas características que se tienen que ver antes y después de los tratamientos.
0: Por supuesto, tú, Alfonso Galván, como odontólogo, lo primero que haces es preguntar en la historia clínica qué enfermedades tienes. Y entonces, ¿te encuentras con alguien diabético? ¿Pueden ser las dos, diabético e hipertenso?
1: Es correcto. Ahorita, desgraciadamente, la población en un 50-60% tiene las dos enfermedades.
0: Está terrible, ¿verdad?
1: Es demasiado. Esto ha aumentado y ha acrecentado.
0: Okay. Ahora, entonces, ¿el protocolo qué haces?
1: En sí. el caso del diabético, lo primero es preguntar ¿qué tipo de diabetes tiene? Uh-huh. ¿Qué medicamento está tomando?
0: Sí.
1: La diabetes más común es la tipo 1, la tipo 2. La tipo 1 es normalmente niños y adolescentes, es la menos común. Estos pacientes producen muy poca o nula insulina, por lo cual estos pacientes tienen que inyectarse insulina diariamente. La tipo 2, que es la más común, comentando esto, que es una cantidad muy fuerte, el 90-95% de la población de diabéticos tiene esta diabetes, la tipo 2.
0: La tipo 2. Okay.
1: Es en adultos.
0: Sí.
1: Desgraciadamente en la actualidad ya hay niños y jóvenes con esto. Este es un foco rojo
0: de
1: atención pública, ¿no? Es salud pública que debe de cuidarse. Como tú dices, malos hábitos. Estos pacientes igual producen poca insulina. Ellos, lo que también producen es que la insulina como que no funcione bien. Y entonces se tiene que requerir de un fármaco, puede ser la metformina, la cual funciona como un regulador de la glucosa en sangre. También al empezar el tratamiento hay que pedir su nivel de glucosa más reciente, de preferencia la de la mañana. Ahorita muchos diabéticos tienen un glucómetro en el cual pinchan un dedo y de una forma muy rápida y exacta sabemos su glucosa.
0: Uh-huh.
1: Saber qué tipo de medicamentos están tomando, asegurarnos que se los hayan tomado sobre todo. En el paciente diabético se recomienda que las citas se programen por la mañana cuando el control glucémico es más estable, cuando el paciente está incluso menos estresado.
0: Y no ha comido.
1: A eso voy.
0: Ah.
1: Uno de los requisitos es que llegue comido. Nunca en ayunas.
0: Ok. Mire, ¿cómo aprendemos? Sí.
1: Desgraciadamente, a veces los pacientes no se toman el medicamento y vienen las consecuencias. También se pide que el paciente diabético se le hagan citas cortas. Y de preferencia, como dije en la mañana, cuando estos niveles están más bajos. Se recomiendan que si van a ser largas, sean con descansos necesarios. Al diabético hay que mitigar, usando esa palabra, las infecciones dentales, porque esto nos da muchas variaciones en los niveles en la glucosa. Ahora, ya en el tratamiento, los pacientes diabéticos normalmente tienden a cicatrizar más lento. ¿Y esto qué nos puede producir? Pues obviamente una hemorragia o, lo más común, una falta de coagulación. Y la falta de coagulación nos trae otros problemas como una alveolitis, la cual es la falta de coagulación de la herida. Entonces hay que tener mucho cuidado con el paciente diabético y vigilar posterior al tratamiento la cicatrización. Ahora, en los pacientes hipertensos se busca, lo primero, controlar es el estrés.

0: pero milímetros de mercurio, pero podemos trabajar con 180, 110. De ese límite en adelante no es seguro trabajar. Hay que preguntarle al paciente también hipertenso, un historial, lo que tú dijiste, de haber tenido enfermedad cardiovascular, como un infarto previo,
1: sí,
0: un problema también de un accidente cerebrovascular. Y algo importante es, al igual que el diabético, atenderlo preferentemente por la mañana. Cuando el estrés y la ansiedad tiende a ser menor, tratamientos cortos. Y sobre todo...
1: Tratamientos cortos es el tiempo que está en el sillón.
0: Está en el consultorio, exactamente.
1: Lo más rápido.
0: Hay que tratar de hacer una planeación, por eso requiere una planeación muy, muy exhaustiva, porque necesitamos planear, o no lo podemos estar con un paciente normal. Si podemos hacer el tratamiento en dos sesiones, sería lo ideal. Y si va a ser largo, porque el tratamiento lo pide, hacerlo con los descansos que sean necesarios. Ahora, ya en el tratamiento, algo muy importante es minimizar el dolor que va a tener el tratamiento. Es decir, que le duela lo menos o que no le duele nada durante el tratamiento. Platicamos que el dolor es un punto rojo en estos casos porque nos eleva la presión. Ahora, ¿cómo podemos minimizar ese dolor del tratamiento? Pues con una buena técnica y una adecuada anestesia. Sin vasoconstrictor recomendable. Las anestesias más comunes, los fármacos, es la lidocaína, la mepivacaína y la articaína. Estos medicamentos o estos fármacos normalmente siempre conllevan con un vasoconstrictor. El vasoconstrictor normalmente es la epinefrina. La epinefrina lo que ayuda es que sea más rápida, menos tóxica y que tenga una latencia más larga la anestesia. También al ser un vasoconstrictor lo que hace es cerrar el diámetro de los vasos sanguíneos y nos evita una hemorragia. Todo eso está perfecto, pero hay un problema, que no nos podemos dar el lujo de ponerle vasoconstrictor al hipertenso. ¿Por qué? Porque desgraciadamente tiene un efecto secundario. ¿Cuál es? Sube la presión.
1: Que entonces, es lo que no queremos, de por sí es depresión alta el hipertenso.
0: Exactamente, entonces a un paciente hipertenso hay que evitarle que se eleve la presión, en este caso con una buena técnica y con un vasoconstrictor hacerlo a un lado. En el mercado se manejan fármacos, por ejemplo la mepivacaína, normalmente todos estos vienen al 2%, se puede conseguir mepivacaína al 3%, es segura de usar. Ahora, en pacientes que tengan un control de su azúcar, perdón, de su presión y en mínimas cantidades, es seguro trabajar. Lo ideal es evitarlo. Y otra cosa que es posterior al tratamiento con los hipertensos es controlar el dolor posterior. El paciente se va a su casa anestesiado, no le duele, llega a su casa y es donde baja el efecto. Aquí lo que hay que realizar obviamente es un exhaustivo o una buena receta para evitar que le duela posterior al tratamiento. Y yo al paciente le digo, no esperes en tu casa a que te duela mucho. Cualquier pequeño dolor es síntoma de que hay que tomar el
1: tratamiento
0: analgésico. Okay. Sí, y no solamente, por ejemplo, si yo traté la mandíbula, hay pacientes que les duele primero la cabeza. Uh-huh. Es normal, entonces no esperes a que te duela la zona. En cualquier aviso de dolor, en otra parte del cuerpo, es recomendable atender el dolor con un analgésico. Ahora, ¿cuándo puede convenir posponer un tratamiento electivo? Es lo que me pregunta mucha gente, ¿cuándo puedo cancelar? Uh-huh. Se debe cancelar en el caso del diabético cuando veamos que el paciente tiene una clara descompensación de su diabetes. ¿Qué es esto? Pues la diabetes alta. Los regímenes de que se estudia el tipo de diabetes en un paciente sano es entre los 70 y 100 miligramos sobre decilitro en sangre. Obviamente un paciente diabético nunca va a estar en esa cantidad, hay que bajar el nivel y ya posterior a eso poderlo atender. Y en el paciente hipertenso es que no llegue con una presión alta o que llegue con mucho dolor. El dolor es sinónimo de presión alta.
1: ¿El dolor en cualquier parte o el dolor en alguna muela que le van a recoger?
0: Bueno, en este caso en la boca, pero la boca. También podemos cancelar, respondiéndote de otra forma, es si el paciente me dice, doctor, vengo a consulta, pero ¿qué crees? Tengo 2 días con dolor de garganta. He tenido fiebre. Ese paciente trae una infección sistémica, por lo cual tampoco podemos atenderlo. Entonces necesitamos que las infecciones, no solamente de la boca, sino de otra parte del cuerpo, o lo como tú decías, dolor en otra sección, pues obviamente no se puede atender. Entonces hay que tenerle mucha paciencia a los diabéticos, hay que apoyarlos, se pueden atender y se deben de atender.
1: A ver, Alfonso, si soy diabética y tengo una infección intestinal, lo ideal sería... ¿Posponer la cita con el dentista?
0: Recomendación sí, porque sí. Normalmente tú sabes que una infección entra en todo el torrente sanguíneo.
1: Es cierto.
0: Aparte hay una cosa, el caso de una infección en el estómago, trae otras cosas como diarrea, vómito, y son cosas que no queremos que se nos aparezcan en plena consulta.

0: Claro.
1: Entonces, se recomienda pues que sea tratado con un médico especialista en el caso de otro tipo de infección.
0: Alfonso Galván, vamos a hacer una pausa, regresamos contigo. Si ustedes tienen alguna pregunta, que le duele la muela de arriba, el diente, si necesita, no sé, una endodoncia, si requiere que le hagan una extracción, todo lo que tenga que ver con dientes, este es el momento de hacer sus llamadas, 442-238-5255, 442-676-0392, para mensajes de WhatsApp. Estamos hablando de pues cómo se debe atender desde el punto de vista de odontología, un paciente diabético o un paciente hipertenso. Con este tema regresamos.
2: Continuamos. Son las 9 con 25 minutos. 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

0: Estamos platicando con el doctor Alfonso Galván, odontólogo, y el tema de hoy es pacientes diabéticos y pacientes hipertensos con todo lo que tiene que ver con salud bucal. Nos quedamos en que si tienen, bueno, que hay condiciones específicas de estos pacientes que hacen que pospongas el tratamiento dental. Estábamos en infecciones. ¿Qué tipo de infecciones son las que te dicen de mejor? Cuando se le quita la infección, atendemos al paciente.
1: Sí, como te decía, el caso de pacientes que me llegan con otro tipo de afecciones, como ejemplo un dolor de la garganta y se han cursado con fiebre, eso me indica que tiene una infección. Entonces, es un motivo muy importante por qué cancelar y remitirlos a su médico especialista. El otro motivo sería, en el caso del hipertenso, que llegara con demasiado dolor. El dolor, ya lo había dicho, es sinónimo de presión. Okay. Entonces, un paciente que llega a consulta con mucho dolor, hay que primero controlar el dolor previo al tratamiento. Si no lo logramos, entonces hay que posponerlo, porque no podemos jugar con la presión alta que ya tiene por su personalidad de ser hipertenso y el dolor, como dijimos, se eleva la presión. Otro motivo muy importante y parece chiste es que el paciente, lo que hemos dicho, tampoco haya comido. El que llegue en ayunas nos puede traer síntomas les da el bajón. Puede producirle síntomas de hiperventilación y es un síntoma por lo cual también podemos cancelar una cita. Y en el diabético también podemos cancelar una cita y posponerla cuando veamos que tiene síntomas glucémicos. Por ejemplo, una glucemia es cuando el paciente llega con sudoración, perdón. Estamos en invierno, por ejemplo, y me llega
0: sudando.
1: Como si estuviéramos en la playa, ¿no?
0: Sí.
1: Pacientes que llegan mareados, que veo que llegan así como si se hubieran tomado algún tequila.
0: Como que se les pasaron las cucharadas,
1: hay que evitarlo.
0: Sí.
1: Incluso pacientes que llegan con confusión, no saben ni en qué día viven. Entonces, estos pacientes me indica que tienen síntomas de una glucemia, por los cuales no debo de atenderlos. Debemos de evitar esos síntomas. Ahora, muchos pacientes, lo que decía que pareciera que no es cierto, muchos pacientes tienen 10, 20, 30 años de diabéticos o de hipertensos y desgraciadamente a veces ya no hacen su medicación. Yo me he dado cuenta desgraciadamente que los pacientes diabéticos e hipertensos tienden a veces a tirar la toalla. Son pacientes que dicen ya se hartaron de medicación, se hartan de estar al pendiente de los medicamentos y muchos creen que ya son sus últimos años, incluso gente joven de 50 años.
0: Pero a ver, Alfonso, la verdad es que todos conocemos a infinidad de gente diabética, infinidad de gente hipertensa, que si sigue los tratamientos tienen una vida prácticamente normal, siguiendo las indicaciones médicas, y pueden vivir muchísimos años. Mi mamá fue paciente diabética toda su vida y no murió de diabetes, pero pues hay que hacer caso a las indicaciones. No avienten la toalla, de verdad.
1: Desgraciadamente, y eso hay que apoyarlos mucho desde la familia, lo acabas de decir. Y en el consultorio, pues obviamente, como dije, nosotros los dentistas llegamos a ser psicólogos. Hay que tratarlos con más cariño.
0: Sí, y entender que, bueno, no es fácil
1: Lidiar con estas enfermedades.
0: Sí.
1: Ahora, esto es para ambos pacientes. Yo recomiendo y se lo pido a cada paciente y le doy mucho el que tenga una buena limpieza bucal, en su casa obviamente. Entonces el paciente hay que fomentar la higiene bucal, más en el diabético. El diabético lo que hace es que su pH de saliva se hace más ácida, esto forma más placa dentobacteriana y son pacientes candidatos a que tengan más enfermedades de las encías. En el paciente hipertenso, pues igual, esta placa dental, lo que llega a pasar es que empieza a tener absorbida las bacterias por el torrente sanguíneo y pueden llegar a problemas en los cuales accidentes que no debemos saber, accidentes cerebrovasculares o cardiovasculares que llegan al hospital.
0: Sí, la limpieza dental es importantísima en todos nosotros.

0: En estos pacientes, entonces, habrá que hacer más hincapié en, pues, más seguido, más a fondo la limpieza. O sea, no, como decía alguien, no de violina, de violinista, ¿no? Que nada más te pasas el cepillo como si fuera el arco de un violín, sino ahora sí que de arriba abajo, de abajo arriba, sacando toda la comida que se nos pueda quedar entre diente y diente.
1: Sí, estos pacientes sí o sí, dos veces por año y con siempre una limpieza, una profilaxis.
0: Una profilaxis ya en el consultorio.
1: En el consultorio,
0: que
1: sí.
0: Que tú le puedas
1: sí,
0: hacer.
1: Y sí, y enseñarles una buena técnica de cepillado. Normalmente también se usan ciertos tipos de pastas.
0: Es lo que te iba a preguntar. Diferentes. ¿El cepillo y la pasta deben ser diferentes?
1: El cepillo en todos los pacientes debe ser suave. Ese sí es una regla de oro. Sea diabético, hipertenso, sano, un cepillo suave. En cuestión de las pastas, pueden, si tienen un buen hábito de limpieza, puede ser cualquier pasta. Pero normalmente se recomiendan pastas con algunas sustancias que ayuden a bajar el pH de la saliva.
0: Sobre todo en el diabético.
1: En el diabético.
0: El pH.
1: Sí, desgraciadamente los diabéticos, un porcentaje muy alto, lo habíamos platicado, tienden a después en convertirse en hipertensos. Hablamos del 50-60%. Y desgraciadamente un paciente diabético, si llega a no cuidarse y tener problemas renales, en este caso en los riñones, ese porcentaje se va hasta un 90% de ser solamente diabético, convertirse en hipertenso.
0: Entonces ya está lidiando con dos problemas.
1: Sí, y es muy común. Yo creo que sí, más sí. del 50% de mis pacientes que tienen diabetes tienen hipertensión. Okay. Entonces hay que tener el cuidado más exhaustivo porque hay que lidiar con dos enfermedades en el consultorio. Pero como les dije, teniendo buenas características, buenas técnicas, podemos atenderlos y debemos de atenderlos.
0: Claro, enjuague bucal. ¿Sí o
1: el,
0: no?
1: El enjuague bucal, hay muchas pugnas con eso. El enjuague bucal sí. Tiene que mucho ver también con que sí lo hagas. Te pueden dar el mejor enjuague bucal, pero si lo tienes guardado abajo del closet, sí. No te va a funcionar. Sí, los enjuagues bucales tienen es un extra porque lo que hacen es bajar pH. Ahorita todos los enjuagues bucales, si no me equivoco, ya no tienen alcohol. El alcohol, mucha gente no se daba cuenta que tenía alcohol, sentía, es un astringente.
0: Un frescor en la boca.
1: Un frescor, sí. Era como un engaño. Sí. Y se daba cuenta que el hacer un astringente con alcohol, más allá de ayudarte, no te ayuda en la mucosa.
0: Con razón la pugna que sí, que no. Entonces, ahora ya no tienen alcohol.
1: Ya no tienen alcohol, la mayoría han cambiado. De hecho, ahorita hay muchas pastas dentales en el mercado que le han quitado el lauril trifosfato. El lauril trifosfato, esto lo que produce es la espuma a los detergentes.
0: Ajá.
1: Lo que produce, por ejemplo, un jabón, un shampoo, tiene esta sustancia que te produce la espuma. En el caso de una pasta dental con espuma, se siente muy rico. Están haciendo pastas sin esa sustancia y están evitando la espuma. Pero no porque la espuma sea mala, sino porque esta sustancia produce también un efecto de resequedad en la boca, okay. Nos puede traer una xerostomía y sobre todo nos puede hacer un astringente mayor. No como el alcohol, pero están tratando de evitar. Entonces lo que hacen es quitar esa sustancia y meter otra sustancia con claro. otros emolientes.
0: Es que no porque haya espuma está bien lavada los dientes.
1: No. Claro que no. Sí. Se siente, como te digo, una satisfacción. Se siente bien.
0: Sí, burbujitas.
1: Pero desgraciadamente no debemos usarlo. O sea, bueno, no debemos usarlo en el momento que uno lo requiere, porque hay pacientes que al momento que le cambias este tipo de pastas, las hacen a un lado porque no sienten, se acostumbraron a esa situación. A la de la espuma.
0: La de la espuma. Parecía como con la que se rasuran los señores, ¿no?
1: Sí, la crema de afeitar.
0: La crema de afeitar. Tres veces al día un buen cepillado, hilo dental sí, hilo dental no.
1: No, el hilo dental ese sí, no hay que olvidarlo.
0: Ese sí.
1: Sí, ese sí hay que olvidarlo. De hecho, el cepillo te quita un porcentaje de un 40-60%.
0: ¿Y el resto?
1: El resto, ¿dónde quedó? Bueno, no dónde quedó,
0: ahí
1: dónde
0: quedó
1: lo vamos
0: la bolita.
1: A quitar.
0: Ahí entra
1: el hilo dental. Obviamente hay que dar una técnica a los pacientes, porque hay pacientes que más allá de ayudar a un hilo dental, les perjudica, porque normalmente son hechos de seda. La seda es un hilo muy fuerte, el cual puedes atrofiar tus encías, cortarlas, y más allá del beneficio que te puede traer un hilo dental, te puede traer complicaciones.
0: Sí, si acabas con las encías sangrando, no creo que sea muy saludable.
1: Claro que
0: es
1: no.
0: Es porque tienes una mala técnica.
1: Una mala técnica, igual que el cepillo, ¿eh? Sí. Lo que tú dijiste es la técnica del violinazo.
0: Sí.
1: Pues debe ser una técnica muy, muy, muy eficiente, pero más que eficiente es que el paciente la haga. Volvemos a lo mismo. Me dice mucha gente, oye, yo no me sé cepillar, pero me cepillo después de cada alimento. Ya la llevas de gane. Uh-huh. Hay gente que digo, no, yo tengo la mejor técnica del mundo, pero como no puedo por mi trabajo, no me cepillo una vez al día. Entonces...

0: ¿De qué te sirve tener la mejor técnica si no la usas?
1: Llévese al trabajo una pastita ahí en su cajoncito.
0: Claro, los pretextos sobran,
1: es cierto. Y con esto de la pasta dental suave, yo creo que nos tuvimos muchos que acostumbrar al cepillo suave. Porque a mí me costó, yo sentía que no me limpiaba y yo estaba acostumbrada al duro, así casi que sangre. Y entonces cuando alguien me dijo, no, cepillo suave, sientes como que no te están limpiando bien los dientes. Pero si esa es la recomendación, pues oigan, para eso estudian los médicos, los doctores, los odontólogos, para eso estudian. Entonces, si es cepillo suave, cepillo suave.
0: Sí, desgraciadamente los fabricantes de cepillos saben que los dentistas despedimos a los pacientes cepillos suaves.
1: Sí.
0: Yo no entiendo por qué siguen haciendo cepillos medianos y sobre todo duros. Hay que evitarlos. Y sobre todo, enseñar la técnica.
1: Perfecto. 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
0: Sí, si tenemos un buen control de limpieza, un año es suficiente. Con una buena técnica de cepillado, lo que platicamos, con eso sería suficiente.
1: Y una vez al año lo que va a pasar es que tú te vas a dar cuenta que hay una caries pequeñita, nos haces una buena limpieza, esto que la profilaxis que nos va a hacer, pues que no nos den más problemas nuestros dientes. 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
0: 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Con gusto ahí los puedo atender.
1: Perfecto, muchísimas gracias.
0: Siempre es un gusto,
1: gracias,
0: Amelia.
1: Alfonso, gracias, Alfonso Galván, te agradecemos muchísimo. Música, la inteligencia artificial irá a desplazar, irá a cambiar para bien, para no tan bien en la parte musical. Vamos con este tema.
2: Temas interesantes aquí en el estudio. Tenemos el gusto de tener a Jorge Flavio Peña. Bienvenido, eres músico. Sí. Y vamos a platicar de la relación de la música con la inteligencia artificial.
3: Ah, claro que sí.
2: ¿Cómo estás?
3: Bien, bien, aquí. Un gusto saludarte y gracias por la invitación.
2: ¿Qué tipo de músico eres?
3: Bueno, soy un músico versátil. Me considero un músico profesional porque aquí en Querétaro tuvimos un grupo que se llamaba Grupo California. Tú se conoce como que ha sido el mejor porque nos distinguíamos por traer músicos profesionales, rusos, estadounidenses, de muy alto nivel. Entonces, para todos esos nivel de músicos exigen calidad. Y para poder entrar a mi grupo, pues para mí fue un honor porque casi que hacían prueba y decían, sí, sí, entro.
2: Y se quedan con uno. La música en general ha ido cambiando como va cambiando la humanidad, ¿no? Nosotros podemos ir viendo las distintas etapas de la música y entender un poco de la cultura del tiempo en el lugar en donde la estás estudiando. Y ahorita un fenómeno emergente en la vida humana es la inteligencia artificial. Uh-huh. ¿Cómo entra la inteligencia artificial al mundo de la música?
3: Bueno, yo lo acabo de empezar, ya tiene más de casi 2 años que la empecé a experimentar porque ya me retiré de la música. Entonces, al retirarme de la música, vi que había a través de los años, salió esto hace 2 años y yo dije, ah, caray, yo no tenía mis letras guardadas de hace años, que en el cual no las podía a veces realizar con los mismos músicos siendo profesionales, porque es muy difícil, porque uno trae una idea y les quiere plasmar y no tiene una idea. Entonces, ahorita ya con la inteligencia artificial he estado plasmando las ideas que yo traía en las canciones y en mis letras. Entonces he visto una diferencia total. Por ejemplo, ahorita tengo varios proyectos ya en la música que es hecho con la inteligencia artificial, que ahora sí ya les puedo decir a los músicos y a los cantantes, miren, aquí está esta canción, ¿qué les parece? Y ya tienen todo y cómo interpretarla.
2: ¿Qué hace la inteligencia artificial? ¿Te da la idea? ¿Te hace la composición? ¿Mezcla? No. ¿Qué es lo que hace?
3: No, lo que hace... Bueno, hay diferentes formas. Hay una forma, por ejemplo, existe una aplicación en donde ahorita uno le dice, no, pues quiero que me hagas una canción que diga, quiero olvidarme de ti.

0: Entonces te la hace, pero no es, hace toda la letra, la música, todo. Pero no, pero eso no es una creación de nosotros, es una creación totalmente de la inteligencia artificial.
1: Claro.
0: Cuando nosotros creamos una letra, le damos forma, porque para que interprete la inteligencia artificial lo que nosotros queremos tiene ciertas técnicas, que son los signos de interrogación, las mayúsculas, para que interprete. Entonces, esos signos de interrogación, y luego viene lo que le llamamos el estilo, que vienen siendo las indicaciones, quiero que el BPM que sea en determinada revolución para que quede en el estilo. Entonces ahí ya vienen las indicaciones que a uno le da, ahí ya viene siendo uno totalmente el que tiene más control sobre la inteligencia artificial, y la inteligencia artificial hace lo que nosotros le enviamos.
1: Claro, te vuelves como el director, le das instrucciones y te ayuda a ajustar.
0: Y letra y todo, y instrucciones. Sí, porque si uno hace una letra, precisamente eso le pasa a muchos. Que hace, por ejemplo, yo me puedo decir de algún una persona que haga poemas. Si no sabe esa técnica de los signos de interrogación, de las mayúsculas, pues la inteligencia artificial va a ser todo plano. Pero cuando uno le dice, por ejemplo, yo en la canción que hice de Querétaro, en donde dice que hay que ponerle los signos de interrogación, la muñeca Lele, hay que ponerle mayúsculas para que lo remarque, la muñeca Lele, y ahí lo remarque. Si no, dice la muñeca Lele, entonces se va todo de plano.
1: Y entonces, ¿la voz, por ejemplo, la grabas tú o la inteligencia artificial la genera?
0: Sí, la genera también. Y ahí viene en el estilo. Si que uno le dice, por ejemplo, si yo quiero que cante una canción de Rhythm and Blues, pues me pone una canción de un negrito cantando en español, y muy padre. Si quiero que cante más una canción ranchera mexicana, pues le tengo que poner, y eso esa me manda.
1: Es súper interesante porque pues tienes la capacidad de probar mucho más, ¿no? No tienes que contratar a 10 cantantes diferentes, pero también está este cuestionamiento de decir, bueno, pero ya no lo está haciendo un humano, ¿no?
0: Ajá, sí.
1: ¿Qué pasa con los cantantes que sí se dedican a eso, ¿no?
0: Bueno,
1: ¿Qué opinas de eso?
0: La inteligencia artificial lo hace, pero yo, por ejemplo, en mi caso, muchos que no son músicos y que no han sido músicos profesionales, lo que hacen, se emocionan con eso y ya subieron sus canciones a Spotify, a diferentes plataformas, a YouTube. Yo no. Yo lo que estoy buscando es nada más que me dé la idea y cómo yo pueda transmitirle esos proyectos a los cantantes y a los músicos, y entonces grabarle en vivo.
1: Okay.
0: Para que entonces ya sea un proyecto totalmente mío.
1: ¿Lo que estamos escuchando es una creación tuya?
0: Sí. Sí.
1: Ay, buenísimo. ¿Cómo se llama esta canción?
0: Ah, esa se llama Querétaro. Querétaro canta en sus municipios.

0: bonito. ¿Y es de cada municipio de Querétaro?
1: Sí, ese fue algo que a mí se me vino la idea. Bueno, mi esposa me dijo, oye, ¿por qué no haces una canción para Querétaro? Y le dije, fíjate que sí, sí estaría muy bien. Y como yo amo a Querétaro, como queretano, que soy de hueso colorado, pues primero hice la de Querétaro, canta con el corazón, y ahí le puse, pues yo mismo me reflejé lo que hago cuando he caminado Querétaro, y Querétaro lindo, los arcos, las mujeres bellas, que las mujeres bellas, las mujeres son las que, gracias a ustedes, tenemos un Querétaro bello y lindo, porque estas son las que están detrás de cada decisión y son las que impulsan a Querétaro. Por eso habla mucho de las mujeres bellas, fuertes, mujeres fuertes.
0: Sí, yo creo que al final esta herramienta que llegó seguramente para quedarse, como lo ha hecho mucha tecnología, pues da oportunidad, por ejemplo, creativa. Personas que tal vez no escucharon música tienen una idea y como dices, ¿qué tal? Que puede decir, ah, es que yo tengo esto, pero ¿cómo lo ajustamos y se puede utilizar? Como todo, tiene sus partes buenas y sus partes malas, ¿no? Habrá quien le diga, justo, hazme una canción de Querétaro y la inteligencia artificial hace lo que se le ocurre y dice, ah, es mi canción, ¿no?
1: Eso pasa mucho. Por eso hay mucha controversia ahorita con respecto a la inteligencia artificial, porque muchos confunden eso. Y, por ejemplo, hay personas que tienen 1,500 canciones jóvenes. Entonces, en un año 1,500, si yo con trabajos, aún con las letras que tenía anteriormente, tengo 80 canciones en 2 años y ellos tienen 1,500. Entonces, de hecho, ahorita, por ejemplo, Spotify acaba de bajar, de dar de baja, creo que 74 millones.

0: de canciones que eran de ese estilo. Porque okay. Los jóvenes se inundaron y se emocionan. Pues claro, pues no tienen idea. Entonces, como no son músicos, pues ya se sienten compositores y todo.
1: Claro.
0: Y es muy distinto.
1: Sí, y yo creo que tiene que ver mucho también como la esencia de las cosas. ¿Por qué haces música? Uh-huh. Solo para que te escuchen miles de personas. Y entonces, claro, que la inteligencia artificial puede hacer un beat muy bueno, una letra muy pegajosa. Pero realmente, ¿por qué haces música, no? ¿Qué quieres transmitir en este caso de los municipios? Que se me hace bellísimo. Que se conozca qué hay en Landa, qué hay en Jalpan a través de la música. Uh-huh. Me encanta. Y decir, bueno, lo utilizo como una herramienta para que esto pueda ser una realidad. Uh-huh. Es muy distinto a solo quiero 74,000 canciones,
0: sí,
1: ¿no?
0: Sí, es muy distinto. Sí, pero lo primero es por ejemplo, yo me lo hice con mucho cariño y mucho amor a los municipios, y es una labor, pero bueno, hay que hacer un resumen, hay que ver municipio por municipio, luego ya desglosar. Es una labor, esa sí me costó mucho trabajo, las de los
1: claro, meses. Y que la esencia está en ti,
0: sí.
1: ¿No? Porque lo que quieres es hacer una canción para Querétaro.
0: Sí, y que proyecte, que cuando los queretanos, ha habido personas que cuando las oyen, las han escuchado, yo veo cómo se ponen a llorar. Entonces yo digo, yo me siento orgulloso de ver que lo que hice transmite. Y eso es lo que realmente busca uno como músico y como compositor y letrista, que se logre transmitir en las personas ese sentimiento y ese amor por las cosas que yo siento y que ellos también sienten. Entonces, uh-huh. Hay personas que tienen ese medio de con qué identificarse, y pues gracias a que se nos viene la idea, uno puede proyectar eso.
1: Claro, y qué bueno, me da mucho gusto saber cómo se usa para bien, ¿no?
0: Sí.
1: Porque, pues, como decíamos, se puede utilizar para bien y para mal, ¿no?
0: Sí, sí, sí.
1: Entonces, en el ámbito de la música, yo creo que abre un panorama bastante interesante, como en muchos otros, de saber qué va a pasar, ¿no? Cómo se puede controlar, o qué tanto sigue siendo tuyo y qué tanto es la máquina. Y yo creo que, pues, tocas un tema bien polémico y bien actual, que es importante sí. También discutir, ¿no?
0: Sí, por ejemplo, hay personas que dicen que si es malo la inteligencia artificial, yo siento que es más malo que la dejáramos que ella hiciera todo y que nos relegue totalmente a los músicos y a los cantantes. Entonces, mientras nosotros participemos y sigamos haciendo cosas, no le estamos dejando que la inteligencia artificial nos invada y se apodere totalmente del ambiente de la música. Al estar haciendo esto, nosotros estamos siendo parte y no estamos permitiendo que la inteligencia artificial nos relegue de la música. Eso es algo muy interesante, porque muchos le tienen miedo, y yo digo, yo como a partir de que empecé a experimentar, pues dije, no, pues no me puedo perder esto antes de morirme. Te quiero experimentar lo que se va a ver en el futuro, porque eso es bonito,
1: sí,
0: estar viendo hacia
1: claro.
0: El futuro y no verlo como algo que nos va a reemplazar y nos va a relegar.
1: Claro, y recordar que, como dices, la música es algo tan humano que es humano.
0: Uh-huh.
1: Y la inteligencia musical, o eso para hacer música, es del humano.
0: Uh-huh.
1: Tengo un amigo muy querido que dice, no hay inteligencia más artificial que uh-huh. aquella de los que piensan que la inteligencia artificial es inteligencia.
0: Sí,
1: ¿no? En realidad, ¿cómo vamos a utilizar esto como una herramienta uh-huh. de algo humano, ¿no?
0: Sí,
1: y como dices, tiene mucho potencial. ¿Qué otros temas has tocado en tus canciones?
0: Otros temas, bueno, tengo varios temas, ahorita nada más mandé dos, ¿eh?
1: Uh-huh.
0: Nada más mandé dos, tengo varias canciones muy hermosas, que dicen las letras también, yo me doy cuenta que cuando se las muestro, porque no me he emocionado, yo no soy ese músico que ya tengo que subirlas, ya quiero que todo, no, quiero hacer proyectos,
1: uh-huh.
0: quiero que con el, aunque tarde, por ejemplo aquí ya estoy tardando porque también no es muy fácil encontrar los cantantes y los músicos. Ahorita ya no tengo grupo, pero estoy en ese proceso. Nada más que también no he podido parar de componer canciones y hacer letras y eso.
1: Uh-huh.
0: Y eso luego me dice, ya para, dice, porque ya tienes que empezar.
1: Claro, y esto es súper apasionante, ¿no? Si
0: sí.
1: Tienes una profesión que es la música y no puedes parar de componer, yo digo,
0: uh-huh.
1: pues qué bendición, ¿no?
0: Sí, se volvió un hobby, empecé como un hobby y se volvió un vicio. Estar haciendo canciones.
1: ¿Hace cuánto te dedicas a la música?
0: Bueno, yo empecé desde 1975.
1: Ajá.
0: 1975.
1: ¿Y de ahí no has parado?
0: Pues paré en 2018 ya. Nos retiramos de la música porque pues ya era hora de parar en el 2000. Ya, aunque ya los músicos nos sentimos que ya estábamos ya pasados de moda y dijimos, hay que dejar.

0: a los jóvenes que ahora ellos también disfruten de la música y no querer, ahora sí como dice el dicho, retírate cuando estás en la cima, no cuando estás en decadencia.
1: Así es, pues si alguien quiere escuchar tu música, ¿dónde te localizan?
0: En califcro@yahoo.com.mx y bueno, mi Facebook no lo traje.
1: califcro@yahoo.com.mx
0: Y si no, a mi número de celular les puedo mostrar algunas canciones, algún cantante que quiera que quiera ver mis estilos. Ahorita tengo mucho estilo.
1: ¿Cuál es tu número?
0: 442-343-3445.
1: Perfecto, que ahí te escriban. Muchísimas gracias,
0: no, al contrario, gracias
1: por estar
0: la
1: con nosotros.
0: Sí,
1: gracias. Muchísimas gracias, Jorge Fabio Peña. Nosotros vamos a hacer una breve pausa. No se despeguen, estamos en confianza.
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4: ¿Cuánto cuesta?
5: Eso sale 60 pesos.
4: 60 pesos. Y entonces esta, ¿en cuánto me la puedes dejar?
5: En 50.
4: Para llevármela así como para animarme.
5: Así es.
4: ¿En 50 pesos?
5: 50 pesos.
4: Ok, ¿y si te compro dos?
6: ¿Cuántas veces has escuchado esa frase frente a un puesto de artesanías? Parece algo inocente, casi un juego. Pero, ¿alguna vez te has preguntado cuántas horas de trabajo, cuántas generaciones de conocimiento y cuántas manos están detrás de ese alebrije, de ese huipil, de ese barro negro que quieres llevarte por la mitad de su precio? El regateo es una práctica tan antigua como el comercio mismo. En México, tiene raíces profundas. Durante siglos, fue parte esencial de la vida en mercados y plazas. Un diálogo entre comprador y vendedor que iba más allá del dinero para convertirse en un vínculo social. Un acto de convivencia donde ambas partes salen ganando. Un centro de investigación ha estudiado el comportamiento de pequeños negocios artesanales que operan en condiciones de subsistencia y la conclusión es clara. El regateo indiscriminado que antes era juego, hoy tiene consecuencias graves.
7: El proceso es mucho tiempo. Por ejemplo, se tiene que urdir, enrollar el hilo, pero es todo esa mano.
6: Detrás de cada artesanía hay una inversión que no se ve. Horas de trabajo meticuloso, materias primas que cada vez cuestan más y la aplicación de técnicas que son patrimonio cultural transmitidas de generación en generación. Una pieza de barro negro de Oaxaca puede llevar días de moldeado, secado y bruñido a mano. Un rebozo puede requerir semanas en el telar. Cuando regateamos sin considerar eso, no solo minimizamos el valor de un objeto, afectamos directamente el sustento de una familia. Las ganancias del día de un artesano se van en lo básico: comida, salud, escuela, techo. Y los números hablan. Según el INEGI, las artesanías representan casi el 18% del Producto Interno Bruto Cultural de México, la actividad que más aporta a ese sector. Se estima que más de 8 millones de mexicanos elaboran productos artesanales, la mayoría de manos de mujeres indígenas. Sin embargo, el salario promedio de un artesano en 2025 fue de apenas 6.580 pesos al mes. Y el problema es más profundo de lo que parece. Desde hace años, las artesanías se perciben como simples souvenirs, lo que fomenta la búsqueda de precios bajos y desconoce el esfuerzo, la creatividad y el tiempo invertido en cada pieza. El regateo sistemático contribuye a una consecuencia dolorosa. Las nuevas generaciones ya no encuentran económicamente viable continuar con el oficio de sus padres y abuelos. El legado se rompe. La próxima vez que tengas un alebrije de Oaxaca, un rebozo de Tenancingo, un barro de Mata Ortiz o un bordado de Tenango entre las manos, recuerda que no estás comprando un souvenir. Estás sosteniendo siglos de historia, identidad y oficio. La UNESCO lo dijo claro. La artesanía es quizá el sector cultural donde más se percibe la tensión entre economía y cultura. Pregunta cuánto tiempo le tomó hacerlo, qué materiales usó, de dónde viene la técnica. Y antes de pedir rebaja, hazte la pregunta que de verdad importa. ¿Cuánto vale para ti que ese conocimiento siga existiendo? Un guión de Leonardo Santiago con información del portal Ciencia UNAM. Les saluda Mónica Genis.
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0: Regresamos. Alejandro Cantón, qué gusto, como siempre, recibirte aquí en el programa.
1: Bienvenido.
0: Psicólogo.
2: Ah, yo me voy a venir a vivir aquí porque me la paso muy bien.
0: Ay, sí, vente.
2: Pero tengo que vivir de algo.
0: Tienes que dar consulta. Y a nosotros nos encanta que nos visites y que nos hagas pensar, porque esa es una buena característica tuya. Apego a las creencias es el tema del día de hoy.
2: Justamente. Muchas gracias por el preámbulo de ayer. Muchísimas gracias. Me da mucho gusto verlo. El apego a las creencias es absolutamente una cuestión cotidiana. Miren, a todo el mundo nos ha pasado que de repente en la mesa familiar o entre amigos o algo así, empezamos a hablar de algún tema. Ni siquiera un tema, boom, fútbol, yo en la vida voy a hablar de fútbol, pero bueno, del fútbol o de la política o qué sé, no sé qué. Y de repente un intercambio de ideas. Yo le voy a tal equipo, o yo soy de izquierda o de derecha, o me late tal religión o lo que fuera. De repente empieza a friccionar y de un intercambio de ideas empieza a ser una confrontación. Y termina siendo ahí muy ríspido muchas veces. Ya ves que dicen que pues mejor no hablar ni de política ni de religión.
0: Ni de fútbol ni de religión.
2: Ahora hay que incluir ciertos deportes y esto. ¿Qué es lo que sucede? Porque a todo el mundo nos ha pasado que de repente tenemos una idea, una creencia, y alguien la confronta o lo que fuera, y sentimos cómo pica. Muchas veces, ¿qué es lo que sucede por ahí? Eso es a lo que le llaman el apego a las creencias. ¿Qué es una creencia? Es una idea. La mente todo el tiempo nos está escupiendo ideas de sí. todo tipo. Uh-huh. La creencia es darle certeza a una idea.
0: O sea, lo que tú crees no hay manera de que sea diferente.
2: De alguna forma.
0: Estoy cierta que yo tengo la razón.
2: Una idea la hago una certeza. Así son las cosas. Y entonces empiezo a filtrar mi forma de ver la vida a partir de las creencias. Ojo, todos necesitamos tener creencias. Uh-huh. El mundo es incierto. Entonces necesitamos tener un sistema de creencias muy robusto para poder movernos en el mundo. Si yo quedo en venir hoy, si quedo hace una semana de venir hoy, ay, nos vemos a tal hora. Ok, por cierto, ya hay un poco más tarde. Pero bueno, quedamos a tal hora. Nos reunimos aquí creyendo que iba a haber programa, creyendo que íbamos a estar vivos, creyendo que no iba a estallar la bomba atómica, que no iba a...
0: Y yo creyendo que ibas a venir.
2: Justamente.
0: ¿No? Sí, sí.
2: Nos reunimos aquí sin tener certezas. Operamos en función a una creencia.
0: Pero hay unas, creo que no hacen daño. Algunas.
2: ¿Ninguna?
0: Ya, ¿verdad?
2: Ninguna. Yo creo que vas a venir. Son ideas, bueno. ¿Cómo hacer daño?
0: Ahora, yo creo que es mejor un partido político que otro. Hasta ahí estamos bien. Tú tienes el tuyo, tú el tuyo, lo que quieras.
2: Exactamente.
0: La bronca es cuando siento que me estás atacando en mis entrañas cuando dices algo en contra de mi creencia.
2: Así decía el cura con el rabino. Tú tienes tu culto, yo tengo mi culto, tú no te metes con mi culto.
0: Yo no.
2: Y todos contentos. Claro. Y yo me quedo con el mío.
0: Sí, claro.
2: Tal cual. Las ideas y las creencias no tienen nada de mal, está muy bien, pero terminan siendo inofensivas. Las necesitamos para operar, pero el problema es cuando nos apegamos.
0: Ese es el problema.
2: ¿Qué es el apego? Es el subordinarme a mi creencia. Cuando yo creo que

0: soy mi creencia. Pierdo la distancia entre el que yo soy, el que yo soy, y la creencia que tengo.
1: O sea, el que manda es la creencia, o la que manda es la creencia.
0: Justamente, eso es subordinarme.
1: Okay.
0: Entonces, la creencia toma el control, y cuando te metes con mi creencia, te estás metiendo con lo más profundo de mi ser. Cuanto más apego tenga, más profundamente te metes conmigo.
2: Porque es como una ilusión de... O sea, si cambias lo que crees, ¿te estarías cambiando lo que eres? ¿O por qué es tanto el como el apego?
0: Muchas veces esto sucede. ¿Cómo voy a cambiar esto que creo tan firmemente y tengo creencias rígidas y rigurosas? A ver, está bien, necesitamos creer cosas. Pero hay que darnos cuenta que todo el sistema de creencias hace que veamos el mundo de determinada manera. Hay un término que se usa mucho últimamente en coaching, estas cosas de las creencias limitantes. Si digo, soy feo.
2: Y eso creo.
0: Viene de una idea.
1: Estoy convencido que estoy feo.
0: Cuando digo soy feo, ya me apegué y me identifiqué con esa creencia. Porque es muy diferente decir, tengo la idea de que soy feo. Ah, soy feo. En la primera idea, bueno, pues tengo la idea de que soy feo. Pero alguien más puede decir que no.
1: Es una idea que todavía no es una creencia.
0: Y lo puedo creer,
1: okay.
0: Pero sin apego. Si me apego a eso, entonces ya no hay vuelta de hoja. Y empiezo a ver toda la vida bajo este punto de vista. Soy feo. Entonces, lo que me suceda y me corrobore esa idea, le pongo ratificación. Y lo que me contradiga esa idea, lo descarto. Alguien que me diga, ay, te ves muy bien.
1: Yo,
0: está
1: man,
0: loco.
1: Estás loco. Y aparte desconfías de sí, esa persona.
0: Estás loco.
1: Va en contra de lo
0: y
1: que
0: y así
1: tú
0: voy
1: crees.
0: Configurando la vida. Sí. Vemos la vida en función a nuestras creencias. Ahora se ve muy padre con los filtros electrónicos, ahí en Instagram y todo eso, que de repente alguien, mira mi foto. Y dices, ¿y ese quién es? ¿No?
2: ¿Dónde estás
0: no
2: tú?
0: Se parece a ti. Eso sucede con las creencias. Las ponemos de filtro
1: en
0: de
1: esas
0: la realidad.
1: Plataformas para conseguir pareja, ¿no? Que dicen... Que ponen la foto de cuando tenían 18 años, tiene 65, tírame. O sea,
2: y es que va generando también algo de identidad, ¿no? O sea, yo pensaba, por ejemplo, en esto, soy feo, no es tan hermoso, ¿verdad?, vivir con eso. Pero sí, soy inteligente y entonces te apegas a esa creencia y alguien te equivocas en algo y te dice, ay, ¿no crees que sea esto? Es que yo soy inteligente, ¿cómo me van a decir?
0: Claro,
2: no, y entonces no te abres a dialogar o a cambiar una idea por estar apegado a tu creencia de que tienes que ser así porque
1: para bien o para mal.
0: El sufrimiento.
1: Sí.
0: Te metes con mi idea, me la quieres cambiar y entonces raspo y de ahí sufro. Ahora, me comentabas hace rato, hay quien se quiere fijar a las ideas, a las creencias. Las creencias las vamos actualizando, las necesitamos actualizar. Todo el mundo tenemos una persona en la que creíamos hace tiempo y dejamos de creer.
1: Así es. Uh-huh.
0: Todo el mundo, bueno, no todo el mundo, pero muchos creíamos en los Reyes Magos, por ejemplo, o en Santa Claus. Niños, ustedes no eran.
1: pero en las cosas cotidianas. Yo creía que los ostiones eran la cosa más espantosa del mundo y el día que probé un ostión dije de la que me había perdido. O sea, puede ser en no me gusta tal cosa, pruébalo.
0: Claro.
1: No me
0: entonces,
1: gusta vivir en tal lado.
0: Parte de la madurez.
1: Claro.
0: Es abrirnos y cuestionarnos todo. El problema es decir rígidamente esto. Tener mi creencia enfrente. Darme cuenta que no soy mi creencia. Soy el que observa la creencia. Y decir, a ver, ¿esta creencia la ratifico o la sustituyo por una más actualizada? Alguien de pronto creía que X cosa y cambia a otra. Este doctor era muy bueno y de repente, no, ya no creo que sea muy bueno porque con el historial que he tenido y la experiencia, cambio de opinión o viceversa.
1: Se vale cambiar.
0: Entonces, el tema del apego es sí. Hacer mía y esta rigidez. Cuanto más fuerte el apego, más me identifico. Soy mi creencia.
1: Y más te duele.
0: Más me duele cuando la tratan de mover.
1: Claro.
0: La tolerancia.
1: Uf.
0: La tolerancia es la convivencia armónica de las diferencias. Es hermosa esta definición de Alfonso Ruiz Soto, de mi profe. Es la convivencia armónica de las diferencias. Todos tenemos diferencias con todo mundo. No nos vamos a topar con nadie que tenga el mismo sistema de creencias que nosotros.
1: Pero mi función, siento, Alex, que no es que tu creencia se vuelva la mía. No, tú tienes que creer en yo. Esto es lo bueno y tú vas a querer lo mismo y ahí es donde está el problema.
0: Ahí está
1: el problema. El respeto de decir... Yo tolero, que respetuosamente y amorosamente, que tú pienses totalmente diferente a mí.
0: Tienes tu creencia.

0: Ya.
1: Yo tengo la mía.
0: Claro.
1: Y si confrontas la mía y te metes con la mía, no tengo por qué sentirme agredido. Estás metiéndote con algo que no soy yo. Es una idea.
0: Y lo vemos ahora con los partidos políticos, ¿no? En esta guerra de no hables bien, no hables mal.
1: Tenemos una polarización gigantesca de ideas políticas que ha sido muy fomentada.
0: Y religiosas,
1: y religiosas,
0: aparte ha sido fomentada.
1: Fíjense, no es casualidad, ahorita me está cayendo el 20. Hoy es 11 de septiembre, el aniversario de las Torres Gemelas.
0: De las Torres Gemelas, 25 años.
1: En donde el apego furibundo a una creencia en su extremo mayor se llama fanatismo.
0: Así es, y lo vemos en las religiones.
1: Y justamente. Y hoy es el aniversario de un acto fanático gigantesco por un apego a una idea religiosa.
0: Y paralelo a esto, ves el odio que se tiene en algunas culturas, algunas personas, a alguien que trae un velo. O sea, si estás tapadita de la cara, es que eres de los malos, y en automático. Y no podemos creer que dentro de ese grupo religioso donde hay fanáticos, como lo hay en muchas religiones, hay gente muy buena. No, claro, todos son malos porque se tapan la cara.
1: Hay de todo en todos lados.
0: Hay de todo en todos lados.
1: Hay que tener esta flexibilidad. Y ojo, aquí siempre mi objetivo es que nos volteemos a ver cada uno de nosotros. Podemos rayar en el fanatismo
0: muy
1: en
0: fácil.
1: Ciertas cosas, muy fácil, claro. De muchos tipos. Fanatismos quizá velados con bandera de que es algo bueno, y no, hay que cuestionarnos muchísimas cosas.
2: Claro, una creencia que yo creo que es como fundamental es que existe una sola realidad, ¿no? Y es tu realidad.
1: Justamente por eso en semiología nunca llamamos realidad, le llamamos el principio de realidad. Porque no hay una realidad. La realidad es de todas las formas posibles al mismo tiempo. Pero cada uno construimos nuestra propia realidad, entre otras cosas, de acuerdo a las cosas que creemos. Hay un aforismo muy antiguo que dice, no vemos las cosas como son, vemos las cosas como somos. Pues cada quien vivimos en una realidad única y absolutamente irrepetible.
2: Y por eso es súper lógico que haya distintas creencias, ¿no? Y que haya distintas opiniones y que haya distintos sentires acerca de todo.
0: Pero además, qué bueno que hay, para todos hay,
2: sí,
0: ¿no?
2: Claro.
0: Qué bueno que podamos aprender a respetar que todos son diferentes y que yo me puedo enriquecer con la opinión de otra persona.
1: Es que la única fuente de riqueza es la diferencia. Y aquí es donde hablamos de la diversidad. Si una característica tiene el universo, es que es absolutamente diverso. Todo es distinto a todo, no hay dos granos de arena iguales, no hay dos planetas iguales, no hay dos personas iguales, no hay dos animales iguales, no hay dos nada iguales. La diversidad no es un montonal de cosas, son un montonal de cosas distintas, únicas. Si veo una biblioteca, imagínense una biblioteca enorme que tiene miles y miles de libros. Si tienen el mismo libro miles y miles y millones de veces, no es una biblioteca diversa, es una biblioteca grandota.
0: Sí, con el mismo libro multiplicado por millones.
1: Pero
0: sí,
1: es una biblioteca diversa si cada uno de esos millones de fascículos son distintos.
0: Son diferentes.
1: Y ahí,
0: claro,
1: está la riqueza. Yo no me puedo enriquecer de lo igual, porque ya lo tengo. Alex, tengo que enriquecer de lo distinto.
0: ¿Quién nos podemos identificar con este tema y decimos, oye, es que yo mis creencias las defiendo y no te metas con mis creencias porque reacciono? ¿Por dónde empezamos? ¿Cómo empiezo este principio de tolerancia que a muchos nos cuesta?
1: Hay que entender muchas cosas, porque nos apegamos y hacemos nuestras cosas que no son nuestras. Está el apego a las creencias, pero también tenemos apego a personas, apego a lugares, apego a objetos.
0: Claro.
1: Y a final de cuentas esos apegos terminan cubriendo un vacío. Y ahí está el tema, un vacío de mí mismo.
0: ¿Qué estás llenando?
1: Exactamente. Cuando no tengo, y aquí voy con mi letanía de siempre, cuando no tengo un adecuado conocimiento de mí mismo, porque no nos enseña, no por baboso, no nos conocemos.
0: Me encanta.
1: Porque, pues sí, no nos conocemos no por malos, ni por tontos, ni por nada, sino porque no se nos dan las condiciones para voltearnos a ver. Se nos estimula para que volteemos a ver al mundo, pero no hacia adentro. Entonces, por eso nos desconocemos en gran medida. Y
0: sí,
1: como me desconozco en una medida gigantesca, no sé quién soy, y siento

0: Vacío. Ese vacío que decimos sentir y que sentimos es un vacío de mí. Es algo que le llamamos huella de abandono en semiología, o la herida, o muchas cosas. Me falto yo. ¿Quién soy? No tengo una respuesta. ¿Quién soy ni a dónde pertenezco? Y me vuelvo loco. Si no sé quién soy, siento angustia existencial. Si no sé a dónde pertenezco, siento desamparo. Entonces, angustia existencial y desamparo hacen que sientas este vacío terrible que tengo que llenar con algo, con alguien o con lo que fuera. Y ahí es donde nos apegamos. Ahí es cuando veo que algo de allá afuera soy yo, es cuando me identifico. Mi creencia soy yo. Ah, yo soy americanista o necaxista o yo qué sé. O yo soy católico, judío, maometano, budista o lo que fuera. Y entonces lleno este hueco y siento que pertenezco y que soy. Cuando en realidad no soy nada de eso. Es una creencia o son creencias. Y hay que cuestionarlas
1: y para tanto pleito porque han sido pues la causa de las guerras, ¿no?
0: Toda fuente de violencia proviene de la intolerancia. Y toda intolerancia proviene por el apego a las creencias.
1: No tolero que tu creencia sea diferente a la mía.
0: Justo.
1: Alex, qué buen tema. Y sí, yo creo que tenemos chamba para este fin de semana. ¿En dónde podemos contactarte?
0: Alejandro Cantón M en Facebook, Instagram y TikTok.
1: Y arroba Plenitud Gay también en Facebook y
0: Plenitud
1: TikTok,
0: Gay también, TikTok, Instagram y Facebook.
1: Perfecto. Muchas gracias.
0: Muchísimas gracias.
1: Cristian Castillo ha de estar desayunando delicioso como acostumbra todos los viernes para envidia nuestra creencia.
2: Sí.
1: Vamos a ver dónde andas, mi querido Cristian, y buen provecho, seguramente será delicioso lo que pruebes.
3: Viernes que te quiero, viernes público, sí. Estamos bien contentos, bien felices, porque los viernes aquí se come, público. Por cierto, quiero aprovechar para agradecer a todos y cada uno de los establecimientos que muy generosamente se han contactado con nosotros, justamente, oye, quiero dar a conocer mi gastronomía, quiero dar a conocer mi... Adelante, este es el espacio, y muy importante, no tiene costo. Tú llámanos, y con mucho gusto vamos y conocemos tu propuesta gastronómica. Y el día de hoy nos contactaron de un lugar, porque el otro día nos dijeron, oye, presentaron pollo, qué rico, qué sabroso. Bueno, pues hoy otra vez pollo. 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Y sobre todo porque estamos en una ubicación estratégica, justamente aquí sobre Avenida Universidad. Alexis, ¿cómo estás?
4: Qué Hola. Gusto saludarte. Gracias, igualmente. Gracias por estar aquí.
3: Oye, no, al contrario, gracias por la invitación, porque hay que decir que algo justamente que caracteriza a Ranch Chicken es el sabor. No es el típico pollo rostizado a granel.
4: No.
3: ¿Qué onda?
4: No, pues traemos algo diferente. Traemos algo aquí a Querétaro, una receta muy especial. Pollo a la barbacoa y pollito rancher.
3: Yo hay algo público que no es por nada, y si quiero abundarlo. El pollo... ¿Este cuál es?
4: Ranchero.
3: El ranchero. Uh-huh. ¿Qué cosa? Las especias, el saborcito, el sazón, es único.
4: Sí, de hecho es un pollito que es adobado, picosito.
3: Ok.
4: No es nada seco.
3: Pero muy ligerito.
4: Sí, es muy ligerito. Y de hecho te queda como ese sabor rico en la boca, que dices, ah, quisiera más.
3: Uh-huh.
4: Está delicioso y pues, bueno, tienen que probar.
3: A ver, y por acá tenemos justamente lo que es este pollo a la barbacoa, que yo con todo, híjole, con mucho respeto, ¿verdad? Porque luego dicen que no brillo en sociedad, ¿verdad? Lo vi nada más público, pero el caldito. A ver, agárrame aquí porque ya estoy batallando. Yo voy a empezar a probar, ¿eh?
4: Adelante.
3: Si me lo permiten, perdón, público. ¡Qué delicia!
4: ¿Qué te recordó, Cris?
3: ¿Sinceramente?
4: Sí.
3: A mi abuela.
4: Sí, es una receta familiar que trasciende de generación en generación.
3: Oye, ¿y este pollo en cuánto tiempo lo hacen? ¿O cómo? Porque veo que está en su... como tipo michote.
4: Sí, es a base de una salsita rica especial, una salsa de la casa y viene
3: que
4: con...
3: Que tampoco pica.
4: que no pica, es jugoso,

0: y trae nopalitos y cebollitas.
1: Oye, ahora sí que está de más, pero no te van a decir, no, es receta secreta de la casa, ¿cómo los hacen o qué?
0: De hecho, vienen así empapelado, okay, en base de aluminio, y lo ponemos a rostizar, igual en el rosticero, pero es pues ahora sí que le damos un tiempo aproximado,

0: Tequilita
1: está en la coca, ¿qué pasó? No me mata el refresco, no me mata el platillo con un refresco, ¿no?
0: Sí, ahora sí que...
1: No, a ver, se vale.
0: Sí, claro.
1: Con un agua de horchata o de Jamaica, creo que también podrá ser un gran acompañante.
0: Sí.
1: Pero bueno, finalmente, estos... ¿Cuánto tiempo se lleva en hacer justamente esto?
0: Más o menos, calculándole como unos 40 minutos. Okay. 45 minutos... Más o menos.
1: Pero se deja en este, en el aluminio ya más, mucho más tiempo, como que dice, reposando, ¿no?
0: Exactamente, sí. Se tiene que llevar un reposo. O sea, tenemos unos minutos para que esté empapelado y después se le da otro tiempo para que repose el pollito.
1: Y luego para adentro.
0: Sí, padre. Y saben que también tenemos costillas a la barbacoa igual, que es costillas de puerco. Está en su salsita igual y también la tenemos rostizada.
1: Ahora sí me siento igual. ¡No! Y estamos en posibilidades de enlazarnos al estudio de Radio y Televisión Querétaro en confianza con Amelia. Amelia, chicas, ¿qué les mandaste a nuestras chicas guapas, bellas, hermosas y esculturales?
0: Hay algo que les va a gustar. Es algo que va a quedar, ahora sí que, ¿pollito? Un sabor para recordar. O sea,
1: vamos a echarnos un pollito.
0: Sí.
1: Y unas papitas.
0: Claro.
1: Porque Ana Descalza, ya ves que ella no come nada que tenga ojos y esas cosas. Ella papitas.
0: Ok, sí, les mandamos sus papitas para consentirlas, claro que sí.
1: Oye, no, de verdad, qué delicia, qué rico, qué sabor, qué sazón. Hay que destacarlo. Público, de verdad, no es un pollo normal. Está especiado y eso lo hace muy especial y muy rico.
0: Sí, la verdad es que está muy rico y bueno, les va a encantar.
1: Oigan, ya casi nos vamos.
0: ¿Qué?
1: No, bueno, yo no me voy a quedar después de este enlace porque esto está muy rico. Pero ¿sabe qué? Le recuerdo que este próximo domingo a las 4:30 de la tarde tenemos un programa de Los Catadores México. ¡No se lo pierda! 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Alexis, muchas gracias. Cuídate mucho, te agradezco mucho las atenciones, el tiempo, pero sobre todo el viaje que me hiciste hacer con este pollo. Me fui con mi abuela.
0: Ay, qué bueno. La verdad es que estamos muy contentos de recibirlos. Gracias por haber venido. Y bueno, los esperamos muy pronto por acá.
1: Dice Alexis que si ya me morí, no. O sea, me fui de viaje con la abuela. O sea, sí, básicamente. Sí, no. Así que ya me había muerto, ¿no?
0: No, claro que
1: ya
0: no.
1: Ya se murió este, ¿no?
0: No. La verdad es que el pollito te hace recordar muchísimo a tus familiares más cercanos. Esa receta de la abuelita que dices, quiero otra vez recordarla.
1: Oye, y antes de irnos, ¿qué le vamos a regalar al público?
0: Ay, tenemos unas sorpresas especiales. Algo que, bueno, los va a dejar ahora sí que con ganas de más. Así
1: no,
0: que...
1: vamos a regalar 6 medios pollos.
0: Ahora,
1: ¿cuáles sorpresas? 6 medios pollos en este momento empiezan a contactarse, a contactarnos.
0: Claro.
1: Y de volada para que se lleven justamente su medio pollo y lo disfruten, porque de verdad vale muchísimo la pena. Yo ya me voy, muchísimas gracias.
0: No, gracias a ti, gracias por venir.
1: Ten un excelente día, público. Ya me voy, cuídense, bonito fin de semana. Domingo, Los Catadores, 4:30 de la tarde. Ahí se ven.
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3: 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Estamos aquí cerquititita, de verdad que vale la pena, está muy bueno. Muy, muy bueno. Esto ya se terminó, pero como no se termina hasta que se termine, Ana, te deseo todas las bendiciones, toda la suerte, que hoy te vaya muy, muy bien en tu examen de la tesis de maestría en biología.
2: Sí.
3: ¿Qué tal? Ya el lunes vamos a tener a toda una maestra. A ver si habla, voy a llegar así, maestra.
2: No.

0: Mucho éxito, como siempre, como lo tiene la gente entrona y que le echa todas las ganas como tú.
1: Muchas gracias, Ame. Gracias a todos los que nos escucharon también. Los invitamos a que nos sigan en redes sociales, Ame como En Confianza con Amelia, yo como Ana Descalza, y bueno, nos vemos el lunes, ya les platicaremos cómo me fue.
0: A ver si traemos por ahí alguna foto. Interesante. Gracias, compañeros de trabajo, amigos queridos. Gracias a ustedes que nos siguen, Radio, Televisión, Los Redes. Yo les deseo que pasen un fin de semana maravilloso, si lo permiten, el próximo lunes. Aquí estaremos en punto de 8:30 para seguir platicando en confianza. Hasta luego.

0: que lo aprendido hoy te acompañe en tu día a día.
1: Nos vemos y escuchamos muy pronto. Estuviste en Confianza con Amelia.
2: Son las 10 con 26 minutos.
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3: Muy buenos días, ¿cómo están ustedes? Qué gusto saludarles aquí en Cabina 100.3 en este viernes 11 de septiembre del 2026. Ya estamos listos con lo mejor de nuestra barra de música en inglés. Gracias, Juan Hernández, en controles técnicos. Soy Norma Laura Paredes y aquí estaremos con ustedes hasta la 1 de la tarde con muy buena música. El teléfono en cabina 442-238-5111. Y si nos quieren enviar un mensaje por WhatsApp, lo pueden hacer al 442-786-0281. Es viernes. Los viernes nos ponen de buenas y más con la programación que tenemos en esta ocasión. Les platico brevemente a quienes escucharemos en la siguiente hora. Tendremos música de Europe, también algo de Donna Summer, de Polanka, de Badfinger. Y vamos a iniciar con una intérprete estadounidense cuyo uno de sus nombres artísticos, fue Andrea True Connection, porque tuvo varios sobrenombres para poder trabajar en la música y particularmente en la música disco. Era, antes de iniciar en la parte de la música, ella era una famosa actriz de cine para adultos de la época en la que ella empezó en la música, y pues trabajaba de esto, pero ya estaba pues cansada de ese ambiente, de esa, pues de todo eso que rodeaba a los rodajes de esas películas. Había participado en más de 50 producciones. Sin embargo, pues ella buscó desesperadamente un cambio, un giro en su labor artística. Así que en el 75, Andrea True fue contratada por una empresa de bienes raíces para filmar unos comerciales de televisión en Kingston, Jamaica. Y durante su estancia, la situación política de la isla se tornó tensa debido a las reformas del gobierno, y esto provocó que se le prohibiera la transferencia de activos y la salida de divisas del país. Así que ella se encontró atrapada con una gran suma de dinero en efectivo que legalmente no podía sacar de Jamaica. Y para no perder sus ganancias, se le ocurrió un plan: gastar todo el dinero allí mismo financiando un proyecto que pudiera exportar físicamente. Y así fue como llamó a su amigo, el productor y compositor neoyorquino Greg Diamond, y lo invitó a la isla para grabar una maqueta musical. Diamond aceptó, viajó a Jamaica y escribió esta canción con la que vamos a iniciar. Se llama More, More, More, y en tan solo una hora hizo la composición. Utilizó músicos locales de la isla, gastó aproximadamente unos $1,400 del dinero que estaba atrapado de esta intérprete, y grabaron la pista instrumental y las voces. Y así el dinero salió de Jamaica transformado legalmente en una cinta máster de grabación. El proyecto se bautizó bajo el nombre de Andrea True Connection. Por eso les decía, tuvo varios nombres artísticos. Ella en realidad se llamaba Andrea Marie Truden. Y la

La voz de Andrea True, que no era la de una cantante virtuosa, pues aportó un tono hablado, susurrado y sumamente sensual que encajó a la perfección con el ritmo. Fue lanzada a principios del 76 esta canción y pues probablemente sea uno de los temas más conocidos de ella. Andrea True Connection con esto que se llama More, More, More. Con esto iniciamos Cabina 100.3. Bienvenidos. Muy buenos días.

Son las 10 con 59 minutos. 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
1: El Templo de la Santa Cruz, historia y patrimonio.
7: El templo y el ex convento de la Santa Cruz es uno de los sitios históricos más importantes de Querétaro. Se encuentra en un lugar donde, de acuerdo con la tradición, ocurrió la fundación de la ciudad y posteriormente se convirtió en un importante centro religioso y cultural. Este recinto fue además el primer colegio de propaganda FIDE de América, desde donde partieron misioneros que contribuyeron a la evangelización de extensos territorios del norte de la Nueva España. Entre sus atractivos destaca el conocido Árbol de las Cruces, una de las leyendas más emblemáticas. Querétaro y comprender mejor los acontecimientos que han dado forma a nuestra identidad.
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0: Son las 11 con 26 minutos.
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Continuamos aquí en Cabina 100.3 en este viernes 11 de septiembre del 2026 y estamos listos para seguir disfrutando de la música, de la barra de música en inglés que tenemos en el 100.3 FM. Y bueno, pues en esta ocasión escucharemos temas en la siguiente hora de Rod Stewart, de Taylor Dane, también algo de Elton John, de Air Supply. Y bueno, pues vamos a continuar para presentarles una canción que le dio un giro a la carrera de Robert Sylvester Kelly, que es más conocido por su nombre artístico de R. Kelly. Se trata de la canción I Believe I Can Fly, que fue parte de la banda sonora de la película Space Jam de 1996 y fue originalmente lanzado el tema en noviembre de ese año y posteriormente se incluyó en el álbum R de Kelly, es decir, el álbum se llamó R nada más, de este intérprete, pero en el 98. Esta canción logró buenos números, alcanzó el número 2 en la lista Billboard Hot 100 y también llegó al número 1 en la lista Billboard Rhythm and Blues Single Chart y se mantuvo ahí durante 6 semanas, no consecutivas, estuvo yendo y viniendo dentro de la lista. A nivel internacional le fue también muy bien a esta canción, también por supuesto la proyección que tuvo gracias a la película de donde fue originalmente concebida esta pieza, que fue la película Space Jam. Recordarán ustedes esta cinta en donde participan personas, pero también dibujos animados, Bugs Bunny, creo que el Pato Lucas, en fin, muchos de nuestra generación habrán visto esta cinta. Y estuvo muy curioso la forma en la que se dio el proceso creativo de esta canción. R. Kelly conoció a Michael Jordan en una cancha de baloncesto en un club deportivo. Estaban jugando juntos, así como una reta en Chicago. Se acercó Michael Jordan y le preguntó si quería hacer una canción para su próxima película. Entonces, por supuesto que R. Kelly aceptó emocionadísimo. Le dijo de qué se trataba la cinta y es cuando él creyó o supo desde el inicio que esta canción iba a ser la que lo sacaría del rhythm and blues y lo llevaría a la oportunidad de cantar otro tipo de música, otro género musical. Así que escribió I Believe I Can Fly, que se distanciaba del tradicional rhythm and blues que R. Kelly tenía acostumbrado a sus seguidores a cantar. Bueno, pues vamos a escuchar esta buena pieza, R. Kelly, I Believe I Can Fly, aquí en Cabina 100.3.

0: Son las 11 con 55 minutos.
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0: Son las 12 con 25 minutos.
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9: Son las 12:30.

Muchísimas gracias por habernos acompañado en Cabina 100.3 de este viernes 11 de septiembre del 2026. Gracias a mi compañero Fernando Ramírez Almaza en controles técnicos. Yo soy Norma Laura Paredes y recuerden que regresamos con ustedes en Cabina 100.3 el próximo lunes para iniciar juntos una semana más. Nos vamos a quedar con música en unos minutos más, noticias RTQ y Joaquín San Román, pero los vamos a dejar con una canción. Fíjense qué casualidad, porque esta canción tiene una historia en donde se le relacionó con los eventos lamentables de hace 25 años, hoy justo hace 25 años, el ataque que sufrió Estados Unidos el 11 de septiembre, las Torres Gemelas, todos estos atentados terroristas de septiembre, del 11 de septiembre en Estados Unidos. Bueno, pues en esas fechas, en el 2001, el 3 de septiembre para ser precisos, fue lanzado oficialmente el tema que les voy a presentar a continuación. Se llama Hero, lo interpreta Enrique Iglesias. Pues esta canción, aunque tenía una idea diferente, que era pues un tema romántico, una balada, fue utilizado como fondo para muchas de las noticias que se presentaban, para discursos políticos sobre los ataques, porque bueno, trataban de mostrar como héroes precisamente a todas las personas que se dedicaron a ayudar a los demás en esa tragedia. Audios reales de policías, bomberos, todas las personas que estuvieron en esta emergencia fueron pues de alguna manera fondeados, por así decirlo, con esta canción, con Hero. Entonces la balada romántica se transformó de inmediato en un tributo a las víctimas y a los rescatistas de la zona cero. Incluso Enrique Iglesias fue invitado a interpretarla en vivo durante el legendario concierto benéfico que pues fue precisamente para ayudar a rescatar, ¿no?, y ayudar a las personas que todavía pues estaban ahí en la zona cero. Así que curiosamente nos toca presentar esta canción 25 años después, y fue casualidad. Fue casualidad. Aquí está Hero, Enrique Iglesias. Con esto nos vamos a despedir. Que tengan ustedes un excelente fin de semana.

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0: Es la una, en punto.
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1: 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Comenzamos. Titulares.
4: En información local, para este fin de semana, el Servicio Meteorológico Nacional da a conocer que habrá lluvias fuertes en todo el estado de Querétaro. Continúa el gobernador Mauricio Curi analizando la posibilidad de acompañar o no a la presidenta Claudia Sheinbaum durante su visita al estado la próxima semana con motivo de su informe de gobierno. Banderas patrias en los espejos de los autos podrían representar una infracción en Querétaro.

0: En información de corte nacional, se han detenido a más de 9.000 personas en Chiapas, informa el secretario de Seguridad y Protección Ciudadana Omar García Harfuch. México despliega 800 militares en un operativo contra drones en la frontera con Estados Unidos. Vanelli N. habría fingido su muerte para evadir el pago de una deuda de casi $1,000,000 por concepto de tandas en Nuevo León. En información de corte internacional, inicia en Arizona la ampliación del muro fronterizo con México. El vicepresidente de Estados Unidos, J.D. Vance, estalla contra un manifestante en una conversación republicana. Especialistas alertan nuevas amenazas para la aviación ante el 25 aniversario del 11 de septiembre. El presidente Donald Trump afirma que Estados Unidos nunca olvidará los atentados del 11 de septiembre.
1: Viernes, que te quiero, viernes. Fin de semana ha llegado. Que lo disfruten ustedes mucho. Parece ser que no va a llover. Ayer decíamos que tampoco iba a llover y sin embargo empezó a llover al filo antes de las 8 de la noche. Empezó a llover y parece ser que se mantuvo toda la noche la lluvia. Eran las 5 de la mañana y apenas iba bajando la lluvia de intensidad el día de hoy viernes. Ojalá haya buen clima, ha estado lloviendo bien y ojalá haya buen clima estos días de fiestas patrias. Si llueve, que llueva después de la 1 de la mañana y así todo el mundo a gusto, tranquilos, disfrutando de las fiestas patrias. Recuerden que tenemos dos teléfonos en el estudio de Noticias RTQ para que usted nos llame. Uno es el directo, el 4422-385111, 4422-385111. Y también tenemos el WhatsApp para sus mensajes, el 4426-760392. Las noticias se oyen y se ven en Radio Televisión Querétaro. En radio se escuchan en el 100.3 de frecuencia modulada. 100.3 Radio Querétaro, transmitiendo desde el Centro Histórico de Querétaro para todo el centro de la República Mexicana. Y por supuesto que también el noticiero lo llevamos hasta Jalpan de Serra a través de nuestra estación hermana RTQ Jalpan, 1200 de AM RTQ Jalpan de Serra. Y por supuesto que también a todo el universo a través del internet en www.radioactivatx.org en Tequisquiapan. Y en televisión también se ven y se oyen las noticias. Canal 10.1 de señal abierta, sistemas de cable en Querétaro, WIS 10, Mega Cable 110, Total Play 10 y en Jalpan de Serra, Canal 63 de Supercable. 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Y en redes sociales, en Facebook, ya lo saben, somos Radio y Televisión Querétaro, en Instagram, @rtqro, en X, @rtqro. La 1:04 p.m, la 1:04 y tenemos dos canales. Uno, Radio y Televisión Querétaro, y dos, Noticias RTQ. Están en YouTube. 1:04 p.m. y es el momento de iniciar con la tradicional frase del día este viernes, viernes de fin de semana. Una parte de los hombres actúan sin pensar y la otra piensa sin actuar. Ugo Foscolo, escritor y poeta italiano. Una parte de los hombres actúa sin pensar y otra parte de los hombres piensa sin actuar. Por esta frase se me hace que fue de ayer, pero tenemos la buena que está en la pantalla. Y en la pantalla dice, lo mejor que podemos hacer por otro no es solo compartir con él nuestras riquezas, sino mostrarle las suyas. Benjamin Disraeli. Lo mejor que podemos hacer por otro no es solo compartir con él nuestras riquezas, sino mostrarle las suyas. ¿Tampoco es la frase? ¿Es así? Bueno, ya, está listo. La frase del día, muchas gracias por estar aquí con nosotros. 1:06 p.m. y es el...

0: Momento de la sección de Un Día Como Hoy con David Estrada. El 11 de septiembre de 2001, Estados Unidos sufría varios atentados terroristas cometidos por el grupo islamista Al-Qaeda. Dos aviones secuestrados se impactaron contra las Torres Gemelas de Nueva York y otro contra el Pentágono, mientras que una cuarta aeronave se estrelló en Pensilvania. Es el ataque terrorista más letal en la historia de Estados Unidos, con casi 3.000 fallecidos y 25.000 heridos. Aquí está la sección de David Estrada, Un Día Como Hoy.
1: Osama Bin Laden, un antiguo aliado convertido en enemigo acérrimo de los Estados Unidos, fue el cerebro de los ataques terroristas del 11 de septiembre en Nueva York, y 19 terroristas suicidas fueron su brazo ejecutor. Superaron todos los controles de seguridad de varios aeropuertos hasta apoderarse de 4 aviones comerciales y, tras asesinar a los pilotos, pusieron rumbo a Manhattan, el Pentágono y el Capitolio, emblemas del poder económico, político y militar de los Estados Unidos. Es una fría mañana de septiembre en Nueva York. Un equipo de la televisión francesa graba a unos bomberos cuando el primer avión, el vuelo 11 de American Airlines y con 92 personas a bordo, cruza el cielo en vuelo rasante con dirección a la Torre Norte. Son las 8 horas con 46 minutos. El impacto queda grabado para la posteridad y se desata el infierno. En el resto del mundo, las imágenes del World Trade Center en llamas abren todos los noticieros. Un segundo avión, el 175 de United Airlines y con 65 personas en su interior, impacta contra la Torre Sur. Son las 9 horas con 2 minutos de la mañana y el suceso es cubierto en vivo por diversas cámaras de televisión que enfocan a las Torres Gemelas a causa de la densa humareda que surgía de la Torre Norte. Ahora ya no hay duda, se trata de un atentado. Y el terror se apodera de los neoyorquinos. Paralelamente, en Sarasota, Florida, el presidente George W. Bush es informado del ataque mientras visita un colegio. El mandatario, pensativo, trata de mantener la compostura al tiempo que las cámaras lo enfocan en busca de alguna reacción. A las 9:37 minutos, un tercer avión, el vuelo 77 de American Airlines con 64 personas, se impacta contra la fachada del Pentágono, uno de los edificios más vigilados del mundo. Una sola cámara graba el momento exacto. 73 minutos después del primer ataque, cuando cientos de bomberos se encuentran en labores de rescate, la Torre Sur se derrumba. Una enorme masa de polvo y escombros entierra todo a su paso. El único avión que no alcanza su objetivo se estrella en un campo en Pensilvania, mientras los pasajeros luchan contra los terroristas. A las 10:28, la Torre Norte también se desploma, enterrando vivas a miles de personas. Es la mañana del martes 11 de septiembre del 2001. El día que cambió al mundo.
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0: Y hoy en deportes, Toño Romero tiene una interesante plática. Adelante, Toño.
3: Hola Joaquín, buenas tardes, gusto en saludarte amigos, ¿cómo están? Un gusto saludarles a los de radio y a los de tele. Y en efecto, Joaquín, tenemos una entrevista interesante, un evento con causa. Aquí están nuestras amigas del grupo Cumbre Interior. Este grupo hace senderismo y alta montaña. Aquí tengo a mi mano derecha a Jacqueline Rodríguez, bienvenida, que es una de las coordinadoras del grupo.
4: Muchas gracias por la invitación, Toño.
3: No, gracias que vinieron. Y aquí tenemos a Alejandra Moreno también, que coordina otro de los grupos. Bienvenida.
4: Gracias, muy amable.
3: Pues este grupo, ¿no? Gracias a ustedes que están aquí, este grupo viene a hacer la invitación para una ruta Tierra Adentro. Tierra Adentro es una comunidad de colonia y van a hacer un evento con causa precisamente de senderismo para el próximo 27 de septiembre. A mí me gustaría que Jacqueline me empezara a platicar de este tema, qué es lo que están haciendo con causa y para que el público lo sepa y se acerque y pueda...

0: Colaborar.
1: Primero que nada, Toño, te damos gracias por abrirnos y a radio y televisión. Damos las gracias por abrirnos este espacio para nosotros promocionar nuestra ruta, darle difusión. Vamos a tener nuestro evento el día 27 de este mes. Vamos a ir a la comunidad de Tierra Adentro. Ya tenemos algunos años yendo a esta comunidad, donde invitamos a tu público a que nos apoyen con artículos de despensa que sean básicos. Ropa puede ser en buen estado, cobijas, suéteres, incluso pues si alguien quiere donar cosas nuevas, pues igual también los invitamos a que se unan a esta causa.
0: Sí, los informes más amplios pueden ser al WhatsApp 442-269-2569. Ahí viene en la pantalla. Y bueno, para los de radio, 442-269-2569. Y bueno, me gustaría preguntarte a ti, Alejandra Moreno, ya los centros de acopio están funcionando. ¿Dónde están? Y bueno, la gente se puede sumar ya, independientemente de que vayan a registrarse para esta actividad de senderismo.
2: Sí, pues tenemos 4 centros de acopio en diferentes puntos de aquí de la ciudad. Les dejamos el QR para que puedan ingresar a nuestra página y de ahí pueden obtener el más cercano que les beneficie, y cualquier duda que tengan, pues se pueden comunicar con nosotros directamente.
0: Hay que sumarse y donar. Por ejemplo, aquí en el tríptico, y ahorita va a aparecer el flyer, en la colonia Zapata, en la calle General Plutarco Elías, calle 754, es uno de los centros de acopio, ahí con Leticia, ahí viene el teléfono. También en Corregidora, en la calle Micono 19, colonia Mediterráneo, ahí con Carla, otra coordinadora de grupo, y en San Pablo con Jacqueline, me imagino que eres tú,
1: sí,
0: Jacqueline.
1: Sí, así es en la zona donde trabajamos.
0: En la zona donde te toca trabajar, en la calle Mezquital número 5 en San Pablo. Ustedes realizan actividades diversas, no nada más es el senderismo. Por cierto que nos van a dejar unas cortesías para su próxima actividad, que es ya no con causa, sino sus actividades normales. ¿Cómo surge este grupo, el grupo Cumbre Interior?
1: Ya, nosotros somos un grupo de amigos que años antes pues igual nos dedicamos a caminar. Cuando empezamos a caminar entre, por ejemplo, la sierra, vimos la necesidad que tienen las comunidades de, pues, cuando uno camina, por ejemplo, empiezas a ver todas las necesidades reales. Hay gente, por ejemplo, pues que no cuenta con agua potable, ¿no? Entonces, no tiene drenaje, no tiene energía eléctrica. Y entonces decidimos pues regresar un poco de lo que nosotros nos ha dado la montaña, y es por eso que cuando vamos caminando igual pues también vamos viendo las comunidades que necesitan el apoyo, y en esta ocasión pues lo hacemos en Tierra Adentro. En diciembre, por ejemplo, hacemos la colecta de Reyes apadrinando a un niño en la sierra.
0: Pues está interesante estas actividades, y además de estas actividades con causa, no creo que nada más es aquí en Querétaro. Han ido, por ejemplo, a Valle de Bravo, a otras actividades de senderismo de alta montaña. ¿A dónde han ido, Alejandra? Platícame.
2: Hemos ido a Pico de Orizaba, Iztaccíhuatl, Cofre de Perote, que son las altas montañas de aquí de México. Son los puntos más altos, entonces también hacemos alta montaña.
0: Por ejemplo, esta comunidad, ¿cuánto caminan ahora sí que tierra adentro a esta comunidad que se llama así en Colón?
1: Fíjate, Toño, que pues sí es algo a veces que uno no imagina, ¿no? Que otras comunidades tengan tantas carencias. Los habitantes de esta comunidad caminan alrededor de 2 horas, nosotros hacemos 3 para llegar a la comunidad. No tienen carreteras, ellos nos apoyan con unas mulitas a la entrada de otra comunidad donde sí pueden llegar los carros. Ahí nosotros llegamos y pues llevamos todo lo que son las donaciones. Entonces más o menos estamos caminando alrededor de unos 12 kilómetros de ida, o hasta 15, y 13 de regreso.
0: Pues ahí está la invitación, gracias a Jacqueline Rodríguez, Alejandra Moreno. Ahí estamos viendo imágenes y fotos de estas actividades que realizan, y ahí está la invitación para este 27 de septiembre. Ruta Tierra Adentro, Cumbre Interior invita esta actividad con causa. Informes al 442-269-2569. Gracias, Jacqueline.
1: No, muchas gracias a ustedes por el espacio.
0: Gracias, Alejandra.
2: Muchísimas gracias por invitarnos.
0: Y suerte, aquí tienen.

0: Un espacio para difundir este tipo de actividades y también para invitar a la gente. Los deportes, con este primer tiempo, Joaquín, buena tarde a ti y para todos. Nos vemos en el segundo.
1: Gracias, Toño.
2: Gracias
1: a las invitadas de Toño Romero esta tarde. Y vámonos con las noticias. 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Recomienda el Instituto Mexicano del Seguro Social de Querétaro moderar consumo de alimentos durante fiestas patrias. Se destaca que el pozole contiene nutrientes e ingredientes del plato del bien comer, sostenible y saludable. Así que comer pozole en estas fiestas patrias.
3: Ante las celebraciones y el consumo de platillos tradicionales de septiembre, el Instituto Mexicano del Seguro Social en Querétaro recomienda mantener una alimentación equilibrada, moderar las porciones y evitar excesos que puedan afectar la salud. Javier García Sánchez, nutricionista y dietista de la Unidad de Medicina Familiar número 15, indicó que durante las fiestas patrias la comida suele caracterizarse por ser rica en grasas y azúcares, por lo que recomendó prestar atención a la cantidad, combinación y preparación de los alimentos. Uno de los platillos que se recomienda consumir con moderación durante estas fechas es el pozole, ya que contiene nutrientes e ingredientes del plato del bien comer sostenible y saludable. Sin embargo, recomendó evitar acompañarlo con alimentos adicionales como tostadas con crema o botanas. En ese sentido, explicó que algunos platillos pueden prepararse de manera más equilibrada, como las enchiladas, cuya tortilla puede cocinarse en horno en lugar de freírse para disminuir la cantidad de grasa y calorías. Sugirió, además, sustituir las botanas a base de harinas por opciones como pepino, jícama o zanahoria con chile en polvo y limón. Asimismo, aconsejó priorizar el consumo de agua natural o de frutas sin endulzar. El especialista también recomendó a las personas que viven con enfermedades crónico-degenerativas no suspender sus tratamientos durante las celebraciones, ya que el consumo excesivo de alimentos y bebidas alcohólicas puede favorecer descompensaciones en sus padecimientos. Para Noticias RTQ, Aurora Vizcaíno Ruiz.
1: Cáncer de próstata, la silenciosa amenaza que cobra 8,000 vidas al año en México y cómo revertirla en 2026.
4: En México, el cáncer de próstata se ha consolidado como la primera causa de muerte por tumores malignos en hombres. Datos del INEGI y de la Secretaría de Salud revelan que este año se diagnosticaron 25,000 nuevos casos y se registran casi 8,000 fallecimientos en el país, impactando de forma directa a estados como Querétaro. La interrogante que alarma a la comunidad médica es ¿por qué, si la tasa de supervivencia supera el 99% al detectarse a tiempo, hasta el 80% de los pacientes llegan a la consulta en etapas avanzadas? La causa principal de esta tasa de mortalidad estriba en los prejuicios culturales y la falta de prevención. El miedo, la vergüenza al examen de tacto rectal frena la revisión oportuna. En entidades como Querétaro se registran en promedio decenas de nuevos casos semanales, reflejando un panorama donde la enfermedad evoluciona en silencio durante sus primeras fases sin presentar síntomas claros. Cuando aparecen señales como flujo urinario débil o dolor óseo, el tumor suele haber hecho metástasis, reduciendo la supervivencia drásticamente a un 38%. Especialistas en urología señalan que el diagnóstico en 2026 dio un giro clave hacia la medicina de precisión. El antígeno prostático específico en sangre actúa como un semáforo de alerta que se complementa con resonancias magnéticas y biomarcadores avanzados para evitar procedimientos invasivos innecesarios. Los médicos recomiendan iniciar pruebas desde los 40 años si hay antecedentes familiares y a los 50 en la población general, combinadas con hábitos saludables que mitiguen factores de riesgo como la obesidad. Para Noticias RTQ, Edson Ávila.
1: Exposición fotográfica busca crear conciencia sobre donación de órganos en Querétaro. La exposición reúne 97 imágenes, testimonios e infografías en la Alameda Hidalgo, mientras cerca de 16,000 pacientes se encuentran en espera de un riñón. La depresión y ansiedad en adultos mayores, señales invisibles que amenazan la salud en México. ¿Cómo detectar las señales de alerta? Aquí le comentamos cómo.
4: ¿Sabía usted que el llanto recurrente no siempre es la primera señal de depresión en un adulto mayor? A nivel nacional y localmente en entidades como Querétaro, especialistas de la salud han encendido las alarmas este 2026 tras detectar que más del 15% de los mayores de 70 años padecen depresión o ansiedad en silencio, refugiándose muchas veces en dolencias físicas sin diagnóstico claro. Las causas detrás de este fenómeno no se reducen al envejecimiento natural. Psiquiatras y geriatras explican que la pérdida gradual de autonomía, el aislamiento social, la partida de seres queridos y el dolor crónico son los detonantes principales. A esto se suma el estigma. Gran parte de esta población no expresa lo que siente.

por miedo a convertirse en una carga para sus familias, confundiendo el cansancio o la falta de apetito con enfermedades biológicas. Las consecuencias son graves. El deterioro cognitivo se acelera, aumenta la dependencia sintomática y, según los datos del Servicio de Salud del Estado de Querétaro, la depresión no atendida se mantiene como uno de los factores de riesgo más altos asociados al deterioro.

0: en los chequeos médicos de rutina y mantener redes de apoyo activas en el hogar. Para Noticias RTQ, Edson Ávila.
1: Oigan, festivo es el 16 de septiembre y es el miércoles. El martes es 15 de septiembre, noche de grito, ese día sí se trabaja y el 16 de septiembre festivo. Cae este año en miércoles. No se traslada ni se adelanta, sino que se mantiene como la única fecha oficial por descanso obligatorio, por lo que será un puente largo tal como lo establece el artículo 74 de la Ley Federal del Trabajo.
2: Con la cercanía de las celebraciones por el aniversario del inicio de la independencia de México, muchas personas consultan qué días serán de descanso oficial en septiembre. Para este año, el 16 de septiembre cae en miércoles y surge la duda, ¿se moverá a lunes para formar un fin de semana largo? La respuesta es clara, no se traslada, a diferencia de otras fechas festivas que la Ley Federal del Trabajo fija al primer lunes del mes para crear puentes. El 16 de septiembre es una fecha fija en el calendario nacional. El artículo 74 de la Ley Federal del Trabajo lo establece expresamente como día de descanso obligatorio en su fecha exacta, sin cambio alguno. Esto significa que el miércoles 16 será el único día feriado oficial por esta celebración. El lunes 14 y martes 15 son días laborables normales y tampoco se extiende el descanso al fin de semana. Se recuerda que esta disposición aplica para todos los trabajadores del sector público y privado y que solo las empresas o instituciones que así lo decidan podrán otorgar días adicionales, aunque no es una obligación legal. Informó para Noticias RTQ, Pedro Sierra.
1: Es la 1:23 p.m. Les agradecemos que estén con nosotros. Si ya van a la mesa a hacer sus sagrados alimentos, buen provecho. Si no, vamos a hacer más hambre para después sentarnos y quedar satisfechos. Y vamos a ir a unos mensajes a nuestras cabinas, tanto en Jalpan como aquí en Querétaro, y después regresaremos con Manuel Naredo, que presentará su sección Hablemos de Querétaro. Y va a hablar de toda una leyenda queretana, Silvano Téllez, futbolista de los Gallos en la década de los 80.
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1: Corría el año, pues, de 1980 y tantos. Y ahí estaba un hombre del fútbol queretano, que fue un verdadero ídolo. Un queretano llamado Silvano Téllez, un futbolista de los Gallos Blancos del Querétaro. Y cuando es la 1:30 p.m, yo les presento a ustedes a Manuel Naredo con su sección Hablemos de Querétaro, que esta tarde de viernes nos presenta su tema, Silvano Téllez, el futbolista de los Gallos. Manuel, toda una leyenda, Silvano, buenas tardes.
2: Gracias, Joaquín. Sí, efectivamente, toda una leyenda, un jugador excepcional, que, bueno, pues estuvo en los Gallos Blancos por bastantes años, que fue su goleador, indiscutiblemente, y que, bueno, él había nacido en San José Iturbide, Joaquín, un 16 de noviembre de 1947. Y, bueno, pues se vino a vivir con su familia a Querétaro buscando mejores expectativas de vida, y vivió en una vecindad de la calle de 16 de septiembre, cerca de la Cruz, después en Escobedo 172, y durante su etapa ahí en la calle de Escobedo, muy cerca del templo de Santana, empezó a jugar, pero béisbol, en un llano, en un terreno baldío que estaba ahí junto a la parroquia de Santana. Seguramente los habitantes de esta zona lo recordarán este baldío. Ahí jugaba béisbol hasta que, con un equipo de carpinteros, según recordaba, y desgraciadamente un día le pegaron un pelotazo, no pudo alcanzar al que le pegó el pelotazo, y algunos amigos le dijeron, oye, ¿por qué no juegas fútbol? Porque en el fútbol ahí sí los tienes cerquita, si te pegan les puedes contestar. Y así se metió...

0: Silvano Téllez al fútbol, primero en un equipo de la Purina, la fábrica de Purina, que por cierto hacía los uniformes de sus jugadores con la tela de los costales donde metían donde envasaban el alimento. Después estuvo en otro equipo de la Bonetera Queretana y finalmente en uno de la Concordia, esta famosa fábrica textil, que por cierto también le dio trabajo ahí como obrero, además de darle la oportunidad de jugar fútbol. Fue así como después llegó a la tercera división con los Gallos del Incube de Querétaro y fue el primer jugador queretano propiamente en recibir una paga. Le pagaban 400 pesos mensuales en aquella época y bueno, pues ahí inició su travesía en los Gallos, Blancos, desde 1967 hasta 1977, que se retiró. Metió con los Gallos la friolera de 300 goles a lo largo de su desempeño con este equipo queretano. 225 de ellos fueron anotados en torneos de liga. Es el máximo goleador gallo de la historia. Alineó efectivamente 10 años con los Gallos, 9 de ellos como capitán, por cierto. Jugó 4 liguillas, una final que desgraciadamente perdieron en aquellas épocas en que pues los Gallos Blancos tenían mala pata, ¿no? 4 años fue seleccionado de la segunda división, está desde luego en el Salón de la Fama del Querétaro 2000 y ha sido el último ídolo popular de los Gallos Blancos, el tradicional 10 en sus dorsales. Por cierto, allá en 1973 recibió, bueno, casi recibió una oportunidad envidiable que a él le daba un gran entusiasmo de jugar con las Chivas de Guadalajara porque era su equipo preferido. De hecho, jugó con las Chivas primero un partido amistoso y después en la pretemporada. Los Chivas querían comprarlo, pero pues, los directivos del Querétaro de aquella época, de los Gallos de aquella época, decidieron tasar su traspaso pues muy alto y fue imposible para las Chivas. Total que se quedó aquí, tuvo una depresión un tiempo, ya no quería jugar fútbol, finalmente regresó a jugar fútbol, como digo, hasta 1977. Y después de eso, cuando se retiró en un, por cierto, un partido contra el América, en el que metió un gol, su último gol como profesional, bueno, se dedicó a entrenar a niños y jóvenes en diferentes escuelas y lugares. Primero fue en la escuela John F. Kennedy, después estuvo en el Querétaro de 2000 y después en el CUDEC, nada más que 35 años trabajando con niños y jóvenes que se iniciaban en el fútbol. Y luego se dedicó a taxista, tenía un taxi por las calles de la ciudad de Querétaro, algunos lo reconocían, pero él nunca aceptaba que era el famoso Silvano Téllez de esas épocas gloriosas de los Gallos Blancos, donde como él mismo dice, pues se tenía amor por la playera. Y pues hoy él considera que hay falta de entusiasmo en los jugadores, todo se volvió ya muy, pues como diremos, muy mercantil, ¿no? Y ya no hay ese amor por los colores y por la camiseta. El gran Silvano Téllez, que bueno, pues ahí sigue entre nosotros después de haber dejado esta cauda impresionante como jugador profesional, el primero que cobró por hacerlo, por jugar fútbol en Querétaro, Joaquín.
1: Interesantísimo tu relato, mi estimado Manuel Naredo, de este hombre, sin lugar a dudas, bien recordado por los queretanos de aquella época de los 80. Y después también como entrenador, allá en otra época, Silvano Téllez, era un ídolo de la afición.
0: ¿Cómo no? Fíjate que yo, Joaquín, cuando tuve la oportunidad de entrevistarlo, la verdad es que me emocionó porque recordaba a ese Silvano Téllez de como jugador, ¿no? Que lo veías en la cancha y lo admirabas. En fin, fue todo un referente para el fútbol queretano en toda una época.
1: Claro, indiscutiblemente. Manuel, ¿cómo se contactan contigo por si quieren más información?
0: Claro, Joaquín, Manuel Naredo Naredo en Facebook, @ Naredo Naredo en X y en Twitter.
1: Muchísimas gracias, Manuel, que tengas un gran fin de semana. Por cierto, déjame nada más hacerte también una anotación respecto al baldío que hablaste de cerca de la iglesia de Santana. Ahí el padre

0: Padre Morales, quizá lo recuerdes, hacía novilladas con novilleros sí. queretanos.
1: Sí, sí, sí, lo recuerdo, asistí a algunas de ellas, sí. efectivamente, en una plaza de toros portátil que ahí se instalaba.
0: Claro. Y en Multimundo la llegamos a transmitir, fíjate, las novilladas. Así es. Muy bien, mi estimado Manuel, muchísimas gracias por los recuerdos.
1: Gracias, Joaquín. A ti nos escuchamos el próximo viernes.
0: Así es, gracias. 1:37. Adiós al verano. México recibirá el otoño 2026 el próximo 22 de septiembre a las 18:05 horas.
2: El calor extremo de los últimos meses tiene los días contados en México. Este martes 22 de septiembre de 2026, exactamente a las 18:05 horas, tiempo del centro del país, ocurrirá el equinoccio de otoño. Así lo confirmaron el Observatorio Astronómico Nacional de la UNAM y el Instituto Nacional de Astrofísica, Óptica y Electrónica. En ese instante preciso, el sol se alineará de forma perpendicular sobre el ecuador de la Tierra, equilibrando las horas de luz y sombra en todo el planeta y despidiendo oficialmente el verano. La palabra equinoccio, de origen latín, significa noche igual. Este fenómeno cíclico hace que el día y la noche duren prácticamente 12 horas. A partir de ese momento, el hemisferio norte experimentará un acortamiento paulatino de los días y las noches más largas durante los 89 días y 20 horas que durará esta estación, la cual concluirá el 21 de diciembre. Además, esta época cobra vida en el ámbito cultural con el majestuoso descenso de Kukulcán en la zona arqueológica de Chichen Itza. En el aspecto meteorológico, la Comisión Nacional del Agua y meteorólogos expertos advierten que esta transición acelerará el descenso térmico a nivel nacional. Se anticipa la llegada anticipada de frentes fríos que traerán lluvias residuales y mañanas frescas, impactando de manera directa a regiones del centro del país como Querétaro, donde Protección Civil Estatal ya prevé un paulatino descenso en las temperaturas mínimas hacia finales de mes. Con el follaje cobrizo en los árboles y el ambiente otoñal en marcha, México se declara listo para resguardarse del frío venidero. Para Noticias RTQ, Edson Ávila.
0: La 1:39, la Universidad Autónoma de Querétaro acerca a estudiantes de biotecnología con especialistas de industrias de cuatro países. Cerca de 200 asistentes conocerán aplicaciones en alimentos, nanotecnología y cultivos celulares, además de oportunidades para vincularse con empresas del sector. Y también una noticia para los estudiantes en Querétaro dejarán de presentar examen de admisión para ingresar a preparatorias públicas. Dicha propuesta forma parte de la Estrategia Federal Bachillerato Nacional para Todas y Todos, Mi Derecho, Mi Lugar, y será implementado a partir del ciclo 2027-2028. Así se informó. Así que, muchachos, ya no van a presentar examen y todos tienen la oportunidad de estudiar. Ojalá la aprovechen. Y la educación, dice Mauricio Curi, es la mejor forma de poder ser competitivos. Así lo destaca el gobernante.
3: En un nuevo capítulo correspondiente al quinto informe de gobierno de la actual administración estatal, el gobernador Mauricio Curi destacó el tema educativo y los logros que se han tenido en el estado desde el inicio de su administración. En este sentido, Curi González destacó que la educación, sin duda, es la mejor forma de tener competencias, pues te abre las puertas a nuevos conocimientos y te da herramientas en un mundo cada vez más agresivo y con más innovación. En este capítulo resaltó los logros obtenidos en la materia en 5 años, pues pasó del quinto lugar en eficiencia educativa al segundo lugar, además de lograr pasar de 37 de cada 100 niñas y niños que entraban a primaria y terminaban una carrera universitaria a alcanzar ahora 54 de cada 100 que terminan una carrera, con la meta de ir por la totalidad, para lo cual dijo se va por el rumbo y el camino correctos. Precisó que estos resultados se reflejan en la llegada de cada vez más empresas al estado, gracias a la mano de obra especializada y calificada.
4: Por eso en Querétaro, parte de lo que más nos ha ayudado a tener inversión es la mejor calidad de mano de obra y el mejor talento de México. Sin lugar a dudas lo tiene Querétaro.
3: En este sentido destacó el programa de Beca Embajadores, el cual cuenta hasta ahora con más de 1,000 beneficiados, quienes han logrado viajar a otras partes del mundo con estadías, de las cuales obtienen conocimientos para aplicarlos después en las empresas queretanas y convertirlas en competitivas. Informo para Noticias RTQ, Viviana Ávila y Manuel Tobar.
0: Continúa Curi gobernador analizando la posibilidad de acompañar o no a la presidenta Claudia Sheinbaum durante su visita al estado la próxima

0: Una semana con motivo de su informe de gobierno.
1: El gobernador del estado, Mauricio Curi, señaló que se encuentra analizando la posibilidad de acompañar o no a la presidenta de México, Claudia Sheinbaum, durante su visita al estado con motivo de su informe de gobierno. A decir del mandatario estatal, tomará en cuenta el planteamiento de Sheinbaum hacia los gobernadores de oposición a fin de considerar su permanencia en sus eventos públicos, ello con la finalidad de evitar abucheos por parte de los asistentes.
2: Tengo entendido, bueno, todo eso, que es el día 18, que no tiene que ir la mañanera, y están viendo los ojos. Estamos viendo cómo va a ser la logística.
1: En cuanto a la logística de su visita, señaló que aún no cuentan con información al respecto, pues se sigue desconociendo el lugar y la hora de su visita, lo cual espera conocer en los próximos días y determinar si acompañará a la mandataria federal. Informó para Noticias RTQ, Viviana Ávila y Manuel Tobar.
0: Analiza gobierno estatal un proyecto pluvial para evitar inundaciones en la zona de Paseo 5 de Febrero a la altura de Tremec, indica el gobernador Mauricio Curi. El mandatario señaló que se trata de un tramo federal, además que implica cruzar una zona privada, por lo que el tema se sigue analizando. Y vamos con más información. Entregan autoridades estatales y municipales concesiones Crotaxi correspondientes a la segunda etapa del programa. En el evento encabezado por el gobernador Curi, se entregaron las primeras 38 de 711 concesiones Crotaxi. De igual forma, se anunció la puesta en marcha de 24 nuevas unidades de transporte público con aire acondicionado e internet que darán servicio en la ruta C-52. Y ahora me voy con más información cuando es la 1:43 p.m. El Colegio de Contadores invita al primer Congreso Querétaro Integra. El encuentro será el 13 y 14 de octubre y está abierto a empresarios y ciudadanía en general, quien quiera que asista, para analizar economía, reformas y escenarios del 2027 en temas contables. Paco.
3: El Colegio de Contadores Públicos de Querétaro realizará el primer Congreso Querétaro Integra, un encuentro abierto a empresarios y ciudadanía que buscará acercar información sobre los cambios económicos, fiscales y políticos que podrían tener efectos en las finanzas, inversiones y decisiones de negocio durante el 2027. Las actividades del Congreso se desarrollarán los días 13 y 14 de octubre y, a diferencia de los encuentros técnicos dirigidos tradicionalmente a profesionales de la contaduría, este Congreso estará abierto al público para analizar temas como el paquete económico de 2027, crecimiento económico, deuda, tipo de cambio y las nuevas obligaciones en materia de prevención de lavado de dinero.
4: Si tenemos diversas voces, podremos tener un criterio propio y tomar decisiones, sobre todo porque para el siguiente año electoral, todos sabemos, hay una serie de circunstancias que van a influir en las decisiones de negocio.
3: Los organizadores señalaron que el objetivo será presentar distintas perspectivas para que empresarios y contribuyentes cuenten con mayores elementos para planear el próximo año, explicó el titular de la Comisión de Eventos Técnicos del Colegio, Carlos Bautista Sánchez. Para Noticias RTQ, Paco Hernández.
0: Inicia la Secretaría de la Contraloría Estatal proceso de entrega recepción 2026-2027 con todos los municipios del estado. Como parte del apoyo para agilizar el trámite, se puso en marcha una plataforma misma que va a permitir ordenar la integración de información. Gracias por toda la nota a Viviana Ávila. Y ante el saqueo de plantas aromáticas en la Sierra Gorda, el orégano y la damiana son muy valiosos por allá, el Grupo Ecológico Sierra Gorda propone acciones para evitar se extraigan de manera ilegal.
5: El saqueo descontrolado de orégano y damiana silvestre ha dejado de ser solo un problema ambiental, se ha convertido en una amenaza directa a la economía de las comunidades que trabajan bajo la ley. Los ejidos regularizados se enfrentan competencia desleal durante la temporada de cosecha, cuando recolectores y acaparadores sin permiso extraen grandes cantidades, agotan los recursos y venden más barato, dañando tanto el bosque como el ingreso de las familias locales. Para dar solución, se instaló una mesa de trabajo interinstitucional integrada por Profepa, Semarnat, CONAFOR, Grupo Ecológico Sierra Gorda, el Ayuntamiento de Peñamiller y la empresa social productora y comercializadora de plantas silvestres del corazón del semidesierto, que agrupa a 8 ejidos en proceso o ya con autorización oficial de aprovechamiento. Algunas acciones definidas para frenar el saqueo son la vigilancia coordinada, con recorridos en conjunto entre autoridades federales, municipales, guardabosques comunitarios y personal del grupo ecológico. Operativos de inspección, como el realizado el 27 de agosto, donde se aseguraron más de 600 kilogramos de damiana y orégano sin documentos legales. El registro y trazabilidad, que impulsa un sistema único para identificar, etiquetar y certificar que el producto proviene de aprovechamiento sustentable. Capacitación y transformación, donde se fortalecen talleres de destilación y procesos de valor agregado, como aceites esenciales y productos cosméticos. Fortalecimiento legal, que agiliza los permisos para ejidos y se amplía la cobertura de programas de manejo sustentable para que las familias puedan trabajar con seguridad y respaldo. La meta es clara: quien cuida el bosque debe ser quien se beneficia de él. Proteger estas especies no es solo conservar el paisaje, es garantizar que la economía local siga floreciendo sin destruir su propia base. Informó para Noticias RTQ, Pedro Sierra.
0: De la tarde con 47 minutos. Colectivo Equidad y Justicia se manifiesta para exigir revisión de procesos familiares en Querétaro. Integrantes del colectivo denunciaron presuntas acusaciones falsas que aseguran han provocado separaciones familiares y pérdida de custodia. Oigan, una alerta, porque están utilizando el nombre de Bancomer, o sea, la BBWA. BBWA. Bueno, resulta que si le llegó a usted un mensaje de un supuesto ejecutivo de BBVA para decirle que tienen problemas con su cuenta y que los debes arreglar, mucho cuidado, porque lo más probable es que sea un fraude. El banco no habla. Aquí te contamos con qué herramientas cuentas para hacer frente a este tipo de casos. Aurora.
1: Los delincuentes pueden hacerse pasar por empresas y marcas reconocidas como hoteles, aerolíneas o plataformas de entretenimiento para ganarse tu confianza y convencerte de descargar aplicaciones o archivos maliciosos. Pueden contactarte a través de anuncios en redes sociodigitales, mensajes, correos electrónicos o páginas web falsas que utilizan nombres, logotipos e imágenes similares a los de empresas que conoces. Por lo anterior, BBVA te explica qué hacer en caso de que tengas un contacto sospechoso. Descarga aplicaciones únicamente desde tiendas oficiales como Google Play o App Store. Mantén protegido y actualizado tu dispositivo. Si detectas un comportamiento inusual en tu celular, desconecta temporalmente el dispositivo de internet, de Wi-Fi y datos móviles. Revisa las aplicaciones instaladas e identifica aquellas que no reconozcas o que hayan aparecido recientemente. Al detectarse una operación sospechosa con una tarjeta física, digital, de débito o crédito, se va a enviar una notificación por medio a la app BBVA. La tarjeta se apaga de forma preventiva para protegerte. Podrás confirmar que reconoces la operación o rechazar desde la app BBVA, y si confirmas la operación, la tarjeta se prende en automático. En caso de no reconocer, la tarjeta permanece apagada, blindando tu seguridad y mejorando tu experiencia. Cuando haya una llamada, te avisarán antes en tu app BBVA. BBVA solamente te manda mensajes de texto al celular a través del número 266845, y si sientes que la información que te proporciona no es clara, llama al 55-52-26-26-63. Para Noticias RTQ, Aurora Vizcaíno Ruiz.
0: Se registraron casi 10.000 accidentes laborales en Querétaro durante 2025, los cuales costaron más de $1,000,000. El programa de seguridad advierte que la presión por cumplir metas de producción puede llevar a los trabajadores a tomar atajos y dejar en segundo plano los protocolos de seguridad. Ahora también le voy a comentar a usted que banderas patrias en los espejos de los autos podrían representar una infracción en Querétaro. Entérese aquí, cuidado.
3: Adornar los automóviles con banderas de México es una práctica que aumenta durante septiembre, pero colocarlas sobre los espejos laterales podría representar una infracción en la capital queretana cuando invadan o reduzcan la visibilidad del conductor. El Reglamento para la Movilidad y Tránsito de Querétaro establece obligaciones específicas para evitar riesgos durante la conducción. En el artículo 73, fracción primera, se señala expresamente que está prohibido a los conductores de vehículos motorizados portar objetos que impidan u obstruyan la visibilidad del conductor o la distraigan. El mismo artículo establece para esta conducta una multa equivalente a 5 a 10 UMAS, además de un punto de penalización en la licencia de conducir. Aunque el ordenamiento no menciona específicamente las banderas de México ni prohíbe utilizarlas como una decoración, la disposición podría aplicar cuando estos adornos sean colocados de tal manera que interfieran con la visibilidad necesaria para conducir. Por ello, cubrir total o

0: parcialmente los espejos laterales con banderas podría colocar al automovilista en el supuesto previsto por el reglamento. La normativa municipal también establece que los cristales de los vehículos deben de permanecer limpios y libres de materiales que obstruyan o reduzcan la visibilidad del conductor. Así que durante estas fiestas patrias, colocar adornos en el automóvil no está prohibido por sí mismo, pero hacerlo en puntos que afecten la visión durante la conducción puede representar tanto un riesgo vial como una posible falta al reglamento. Para Noticias RTQ, Paco Hernández.
1: 1:52. Pedro Fernández, Matisse, Espinosa Paz y Cumbia Kings encabezarán festejos patrios en Querétaro.
0: Las familias queretanas tendrán diferentes opciones gratuitas para celebrar las fiestas patrias con conciertos que van desde Pedro Fernández, Matisse, Espinosa Paz, la Sonora Dinamita, Los Ángeles Negros y Cumbia Kings en escenarios de la capital, Corregidora y El Marqués durante los días 15 y 16 de septiembre. En la capital del estado, en el Jardín Cenea, se recibirá a Gerardo Urquiza desde las 9 de la noche y posteriormente se realizará el concierto de Pedro Fernández, mientras que en Plaza de Armas se presentarán Matisse, un imitador de Juan Gabriel y talento queretano. El grito de independencia está previsto para las 11 de la noche, encabezado por el gobernador Mauricio Curi González, y también contempla un espectáculo de drones y pirotecnia. En el municipio de Corregidora, concentrarán sus actividades en el jardín principal del pueblito con Sonora Dinamita a las 9:15 de la noche y Los Ángeles Negros a partir de las 11:15 del día 15 de septiembre. Para el 16 de septiembre continuarán los festejos con Sonido Disidente, Imperio Chávez y Cumbia Kings, estos últimos programados para las 10 de la noche. En el municipio del Marqués, la Plaza de San Pedro de la Cañada tendrá actividades desde las 6 de la tarde, el día 15 de septiembre, con música, danza y la coronación de la Reina de las Fiestas Patrias. Después del grito programado para las 11 de la noche, Espinosa Paz ofrecerá un concierto estelar a las 11:20. El día 16 de septiembre se presentará El Poder del Norte de Martín Buenrostro a las 8:30 de la noche. Para Noticias RTQ, Paco Hernández.
1: Más de 100 adornos y 700 series de luces van a vestir al municipio de Corregidora por Fiestas Patrias. Los festejos van a incluir actividades gratuitas del 12 al 16 de septiembre con folclor, ceremonias cívicas, verbenas y conciertos. Gracias por estar con nosotros en Noticias RTQ 1:54. Regresamos rápido.
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8: En unos segundos más, dan las 2 de la tarde. En Noticias RTQ, gracias por sintonizarnos en Radio y Televisión Querétaro, tanto en Jalpan como aquí en Querétaro. Y oiga usted, es el momento cuando dan las 2 de la tarde en el reloj de RTQ de decirles que están listas las 3. 1, las nacionales. 2, las internacionales. Y 3, Paulina Mares.
2: Nacionales.
9: Omar García Harfuch, secretario de Seguridad y Protección Ciudadana, informó que en Chiapas han sido detenidas más de 9.900 personas por delitos de alto impacto. El funcionario también apuntó del aseguramiento de 1.545 armas de fuego y más de 18 toneladas de drogas, además de la inhabilitación de 3 laboratorios para la producción de metanfetamina. El titular de la Secretaría expuso que la Secretaría de Marina mantiene operaciones de vigilancia en las costas de Chiapas con el objetivo de detectar en embarcaciones utilizadas para el transporte de droga, donde en total se han decomisado 3.7 toneladas de cocaína y unos 1.450 litros de combustible. México desplegó 800 militares y equipos capaces de inhibir drones en un radio de 3 kilómetros como parte de una operación coordinada con Estados Unidos en la frontera entre Tijuana y San Diego, California, donde las autoridades detectan el uso de estos aparatos principalmente por traficantes de migrantes. El secretario de la Defensa Nacional, Ricardo Trevilla Trejo, explicó que la operación Águila Alta cubre una franja de 5 kilómetros tomando como centro la Mesa de Otay y 500 metros de profundidad a cada lado de la frontera. A los patrullajes terrestres se suman equipos antidrones semifijos y móviles con capacidad de inhibición de hasta 3 kilómetros, de los que México utiliza 2 o 3 para cubrir la zona que le corresponde, mientras que Estados Unidos realiza una operación similar de su lado. Una mujer identificada como Luisa Vanelli N., que presuntamente administraba diversos grupos de ahorro mediante

0: de Facebook y WhatsApp fue señalada de fingir su muerte para no pagar la serie de tandas pendientes. Los afectados explicaron a través de redes sociales que el monto adeudado ascendería a cerca del millón de pesos. Vanelli ofrecía tandas de dinero y artículos como pantallas, teléfonos celulares, muebles y otros productos que nunca fueron entregados en Nuevo León. Ante la falta de comunicación, varias personas comenzaron a exhibir públicamente sus casos. Luego de los señalamientos, comenzaron a circular diversas esquelas que daban a conocer que el 8 de septiembre supuestamente habría fallecido la mujer y que sería velada en la madrugada del 9 en capillas funerarias La Fe en el municipio de García. Las especulaciones sobre la muerte de la deudora terminaron luego de que la funeraria negara que fuera a prestar el servicio mortuario a Vanelli. Hasta el momento se desconoce el paradero de la persona señalada.
1: Internacionales.
0: La construcción de un nuevo tramo de 100 kilómetros del muro fronterizo con México, impulsada por la administración del presidente estadounidense Donald Trump, comenzó en Arizona pese a la oposición de la nación indígena Tono-Odam, que considera que el proyecto viola su soberanía. La población cree que el nuevo tramo del muro amenaza el medio ambiente y resulta innecesario ante la caída del 95% en las detenciones migratorias en ese sector. La comunidad también advierte que la construcción del muro podría destruir sitios ceremoniales considerados como sagrados y cementerios ancestrales. El vicepresidente de Estados Unidos, J.D. Vance, estalló contra un manifestante durante una conversación del Partido Republicano celebrada en el American Airlines Center en Dallas, Texas. El político estadounidense interrumpió su discurso al percatarse de que una persona afroamericana ondeaba la bandera de México entre los asistentes. En ese momento arremetió contra él y lo mandó a nuestro país. En línea con el discurso antimigrante de la administración del presidente Donald Trump, el funcionario no tuvo reparos en expresar su rechazo a la situación y en un tono energético y poco tolerante lanzó una dura frase contra el manifestante. La Organización de Aviación Civil Internacional advirtió en vísperas del 25 aniversario de los atentados del 11 de septiembre que la ciberseguridad, las amenazas internas y el uso terrorista de drones plantean nuevos desafíos, por lo que es necesario una constante revisión de la seguridad aérea mundial. En una declaración conjunta, el presidente del Consejo de la Organización y el secretario general de la misma señalaron que la forma de honrar a las 2.977 personas asesinadas el 11 de septiembre de 2001 es asegurar que nada como esto se repita. Los ataques en los que aviones comerciales fueron utilizados como armas provocaron una profunda revisión de las normas internacionales de seguridad aérea. El presidente Donald Trump prometió que Estados Unidos nunca olvidará los atentados del 11 de septiembre de 2001 y seguirá luchando al conmemorar el 25 aniversario de los ataques en una ceremonia en el Pentágono. Por su parte, el jefe del Pentágono, Pete Hicks, aseguró que la batalla contra el yihadismo continúa ahora con Irán. Los atentados de Al-Qaeda contra las Torres Gemelas en Nueva York y el Pentágono en Washington dejaron cerca de 3.000 muertos y desencadenaron la llamada guerra contra el terrorismo, así como la invasión estadounidense de Afganistán.
2: Gracias Paulina Mares. Pásale, Mariana Perusquía, estás en tu casa, para que nos des a conocer cuál es el pronóstico del clima para Querétaro, Amealco de Bonfil, Tequisquiapan y Jalpan de Serra para esta tarde y también los días que vienen. Mariana Perusquía.
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4: Comisión Estatal de Aguas informa para este viernes. Mínima de 14 grados centígrados y máxima de 28, con un 50% de probabilidad de lluvia, con posible tormenta eléctrica. Amealco de Bonfil. Una mañana con mínima de 9 grados y una máxima de 21 por la tarde, con un 60% de probabilidad de lluvia moderada y viento en dirección hacia el este de 20 kilómetros por hora. Tequisquiapan, mínima de 14 y máxima de 27 grados. Se pronostica lluvia ligera con probabilidad en un 40%. Jalpan de Serra. Por la mañana se prevé una mínima de 18 grados centígrados y una máxima de 30 por la tarde, con una probabilidad de lluvia del 60% y viento en dirección del norte de 12 kilómetros por hora. Y durante las próximas horas, sábado, la temperatura oscilará de los 13 a los 28 grados, con un 30% de probabilidad de lluvia.

0: y una racha de viento en dirección hacia el noreste que alcanzará los 20 kilómetros por hora. Domingo, mínima de 14 grados, máxima de 28 por la tarde, con un 50% de probabilidad de lluvia y posible tormenta eléctrica, con viento en dirección hacia el norte de 18 kilómetros por hora. Y el lunes inicia la semana con una variable en temperatura de 14 a 28 grados centígrados, con una tardecita calurosa y un 60% de probabilidad de lluvia con tormenta eléctrica.
1: 2:07. Gracias, Mariana Perusquía. Seguimos con más noticias. ¿Y qué creen? Que para este fin de semana, el Servicio Meteorológico Nacional da a conocer que habrá lluvias fuertes en todo el estado de Querétaro. Tome sus precauciones, porque ayer estuvo fuerte la tormenta eléctrica, los rayos y centellas que inundaron toda la ciudad de Querétaro. También le vamos a dar los pormenores sobre el estado del tiempo en estados colindantes. Aurora.
2: El Servicio Meteorológico Nacional informa que para este fin de semana se contemplan lluvias puntuales fuertes en el estado de Querétaro. Por lo anterior, te daremos los pormenores sobre el comportamiento de cada jornada y cómo impactarán las condiciones del tiempo que atraviesan al país y la onda tropical número 38 que se desplaza sobre el occidente mexicano. Para este viernes habrá chubascos con lluvias puntuales fuertes en Querétaro, San Luis Potosí, Guanajuato, Michoacán, Estado de México, Ciudad de México e Hidalgo. El sábado 12 de septiembre se prevén lluvias puntuales fuertes en Querétaro, Estado de México e Hidalgo, mientras que el domingo 13 de septiembre habrá chubascos con lluvias puntuales fuertes en Querétaro, San Luis Potosí, Michoacán, Guanajuato, Hidalgo y Estado de México. Este tipo de fenómenos meteorológicos podrían estar acompañados por descargas eléctricas, rachas de viento y caída de granizo, además de originar incremento en los niveles de ríos y arroyos, deslaves, encharcamientos e inundaciones en zonas bajas. Las rachas fuertes de viento podrían derribar árboles y anuncios publicitarios. En nuestra entidad, durante todo este fin de semana también habrá rachas de viento de los 10 a los 50 kilómetros por hora y temperaturas máximas de 30 a 35 grados Celsius. Para Noticias RTQ, Aurora Vizcaíno Ruiz.
1: Derivado de las obras de infraestructura pluvial en la capital, no ha habido mayores afectaciones de las lluvias. Lo dio a conocer Felipe Fernando Macías, presidente municipal de Querétaro. Aurora Vizcaíno.
2: A pesar de que durante 9 días consecutivos han caído lluvias en la capital, el presidente municipal de Querétaro, Felipe Fernando Macías, ha expresado que las afectaciones reportadas han sido escasas y que han puesto a prueba la infraestructura pluvial.
3: Los bordos Cuates 1 y Cuates 2 en 5 halcones por parte del gobierno del estado. El dren Peñuelas, que hoy tiene 4 veces más de capacidad para recibir el agua, que el agua ha circulado, que no ha habido afectaciones mayores en la zona. Y esto ha servido también para que no tengamos desbordamientos en aguas abajo en el centro de Santa María Magdalena, la obra pluvial que hicimos en Santa María Magdalena, la obra pluvial que hicimos en el Centro Histórico, en Portal de la Alegría. Todo este, el monitoreo de los 47 cárcamos que tenemos, todo esto ha hecho que al día de hoy, afortunadamente, la temporada de lluvias ha transcurrido sin afectaciones mayores.
2: También dijo que se han hecho intervenciones en Santa María Magdalena, Centro Histórico y Portal de la Alegría. Recordó que de manera preventiva también se han hecho desasolves y limpiezas en torrenteras y rejillas. Además, expresó que actualmente se hacen trabajos cerca del Panteón Municipal sobre la carretera 57, con el fin de evitar que haya encharcamientos en dicho punto. Ante cualquier reporte de baches, recordó que se cuenta con la disponibilidad de las líneas 070 y 442-817-1238 para reportarlo. Para Noticias RTQ, Aurora Vizcaíno Ruiz.
1: Las 2:10, buen provecho para todos y todas. Es viernes, fin de semana, diviértase en la noche si es que no llueve. Oiga, mantiene con agua desfogues controlados empresas del estado, ello con el fin de evitar posibles afectaciones. Y también hay vigilancia en otras presas. Entérese aquí, Viviana Ávila.
4: La Coordinación Estatal de Protección Civil de Querétaro informó que mantiene vigilancia sobre las presas El Carmen en el municipio de El Marqués y la presa Jalpan, ubicada en la demarcación con el mismo nombre, donde la Comisión Nacional del Agua realiza desfogues controlados. Dicha medida, señaló Javier Amaya, titular de la Coordinación de Protección Civil, es preventiva ante las lluvias registradas en los distintos puntos de la entidad y que han provocado que cuerpos de agua tengan un mayor almacenamiento. De acuerdo con el coordinador, la presa del Carmen alcanzó

0: usó ya el 100% de su capacidad, de ahí la importancia de mantener vigilancia permanente.
1: Se están monitoreando y además están con operaciones de por parte de la Conagua. Nosotros estamos vigilando que las obras de toma estén se utilicen en base a las políticas de operación de ellos.
0: Por el momento, este tipo de desfogues no ha generado afectaciones ni representa condiciones de riesgo para la población. Sin embargo, la instancia estatal comentó que las acciones se realizan de manera preventiva y en coordinación con Conagua. En tanto, la presa del Diablo tiene el 90% de su capacidad, sin incidencias ni condiciones de riesgo, y el río Querétaro se encuentra con una corriente fluida al 20% de capacidad, sin desbordamientos ni condiciones de riesgo para la población. Informo para Noticias RTQ, Viviana Ávila y Manuel Tobar.
2: 2:12 p.m. En los próximos años, Querétaro va a enfrentar una crisis hídrica severa. Va a faltar el agua. 7 de cada 11 acuíferos se encuentran sobreexplotados con un déficit anual de 182 millones de litros cúbicos. Recuerden que gota a gota el agua se agota. Se plantean acciones estructurales, modernización de redes para reducir fugas y otras acciones. Pedro Sierra nos cuenta.
3: El agua ha sido identificada como el desafío más urgente y determinante para el desarrollo del estado en las próximas décadas. Bajo la visión Querétaro 2050, el gobierno del estado y el Consejo de Planeación Estratégica trabajan en una hoja de ruta que busca asegurar el abastecimiento ante una realidad donde 7 de cada 11 acuíferos se encuentran sobreexplotados, con un déficit anual superior a los 168 millones de metros cúbicos. El crecimiento acelerado de la población, la industria y la agricultura han aumentado la demanda, mientras que la sequía persistente, que afecta ya el 25% del territorio estatal, y el cambio climático reduce la posibilidad natural. Las presas almacenan hoy en día menos del 45% de su capacidad histórica. Para enfrentarlo, se planean acciones estructurales, como la modernización de redes para reducir fugas, reuso masivo de aguas tratadas, sistema de captación en zonas serranas, protección de cuencas y regularización estricta de concesiones. La estrategia busca que las decisiones trasciendan administraciones, ya que el agua no se resuelve en 3 días o 6 años, sino con visión de largo plazo. Las autoridades destacan que la Sierra Gorda juega un papel central. Es la principal zona de recarga hídrica del estado, por lo que conserva sus bosques y suelos. Es también proteger el agua que llega a toda la entidad. Informó para Noticias RTQ, Pedro Sierra.
2: Ciudadanos reportan hasta 2 horas de tráfico en prolongación Constituyentes. Las obras sobre la carretera 57 lo ocasionan, esto a la altura de Ojo de Agua. Y si mantiene habilitado solo un carril y provocan congestionamientos en vialidades de El Marqués. Paco Hernández.
4: Habitantes y usuarios del transporte público reportaron traslados de hasta 2 horas entre la comunidad de La Piedad y Prolongación Constituyentes debido a los congestionamientos que se registran en vialidades de El Marqués ante los trabajos que se ejecutan sobre la autopista México-Querétaro. La Secretaría de Movilidad del municipio del Marqués informó que las obras sobre la carretera 57 a la altura de Ojo de Agua mantienen habilitado únicamente un carril para la circulación desde este jueves 10 de septiembre. La reducción de la capacidad vial ha provocado acumulación de vehículos y afectaciones en conexiones como Torres, Villas de la Piedad, la carretera estatal 431, principalmente en dirección a la glorieta de la Universidad Politécnica de Querétaro. La dependencia municipal indicó que mantiene seguimiento a las condiciones de circulación y coordinación de las instancias federales responsables de los trabajos. Mientras continúe la reducción de carriles sobre la autopista, las afectaciones alcanzarán también las vialidades utilizadas como conexión por habitantes de las comunidades y fraccionamientos de esta zona del Marqués. Para Noticias RTQ, Paco Hernández.
2: Y oiga usted, los semáforos. Constructoras deberán pagar por semáforos en nuevos desarrollos de Querétaro. Esta medida comenzó a aplicarse en 2 proyectos inmobiliarios que deberán instalar 13 intersecciones semaforizadas. A ver, Paco.
4: Los nuevos desarrollos inmobiliarios en la capital del estado deberán de asumir el costo de la infraestructura semafórica necesaria para atender el aumento de vehículos y peatones que generan sus proyectos, informó el secretario de Movilidad Municipal, Pedro Ángeles Luján. En una entrevista, aseguró que la disposición ya comenzó a aplicarse en dos desarrollos donde se proyectaron tres intersecciones con semáforos. La cantidad y características de las obras dependerán de las condiciones viales y de las necesidades de movilidad identificadas en cada zona donde se pretenda construir.

0: Además de financiar e instalar los cruces, las empresas deberán de incorporar cámaras de videodetección, sistemas de baterías y cumplir con la norma técnica correspondiente. De esta manera, el costo de estas adecuaciones será cubierto por los desarrolladores y no mediante recursos públicos municipales. El funcionario aseguró que la Secretaría de Movilidad busca que el crecimiento inmobiliario contemple desde su planeación las consecuencias que tendrá sobre las vialidades cercanas y las obras requeridas para atenderlas. Para Noticias RTQ, Paco Hernández.
1: Oigan, déjeme comentarle que México busca reducir el uso de efectivo, pero los pequeños negocios enfrentan el reto de digitalizar sus cobros. Más de la mitad de las pymes todavía no aceptaban pagos digitales en abril del 2026, principalmente por temor al fraude y falta de capacitación.
0: México avanza hacia un mayor uso de pagos electrónicos con la propuesta de una ley de economía digital impulsada por el gobierno federal, cuyo objetivo es disminuir gradualmente la dependencia del efectivo. La estrategia plantea facilitar las operaciones financieras y generar un mayor registro de las transacciones para favorecer la formalización de la economía. El cambio tendría un impacto particular entre pequeños comercios y trabajadores independientes que podrían incorporar herramientas digitales para cobrar y administrar sus ingresos. Sin embargo, más de la mitad de las pymes mexicanas todavía no aceptaba pagos digitales para abril de este año, debido principalmente al temor de sufrir fraudes y a la falta de capacitación para utilizar estas tecnologías. La transacción también contempla modificaciones realizadas por el Banco de México para simplificar las transferencias electrónicas y permitir mecanismos de identificación de cuentas adicionales a la clave. Estas medidas buscan fortalecer las operaciones desde teléfonos celulares y beneficiar a los trabajadores independientes y prestadores de servicios que reciben pagos directamente en cuentas bancarias. El avance de los pagos electrónicos también implica riesgos para usuarios y negocios ante fraudes mediante aplicaciones falsas, mensajes engañosos o comprobantes de transferencias alterados. El desafío es que la digitalización financiera avance acompañada de seguridad, capacitación y acceso a Internet y dispositivos. Para Noticias RTQ, Paco Hernández.
1: Crece percepción de seguridad y confianza en la Policía Municipal de Querétaro. La percepción de seguridad en el municipio de Querétaro pasó de 49.5 a 57.8% respecto a 2025. Bien hecho. Vamos con Aurora.
2: Destaca el municipio de Querétaro el incremento en la percepción de seguridad y en la confianza hacia la Policía Municipal de Querétaro. De acuerdo con los resultados de la Encuesta Nacional de Victimización y Percepción sobre Seguridad Pública 2026, elaborada por el Instituto Nacional de Estadística y Geografía, organismo público autónomo del ámbito federal. De acuerdo con la 15ª edición de la ENVIPE, publicada el 10 de septiembre, la percepción de seguridad en el municipio de Querétaro pasó de 49.5 a 57.8%, lo que representa un incremento de 8.8 puntos porcentuales respecto a 2025. Este resultado se suma al aumento de 7.5 puntos porcentuales en la confianza hacia la Policía Municipal de Querétaro entre la población de 18 años y más, uno de los principales avances registrados en la medición. La Administración Municipal mantiene una estrategia de seguridad cercana a la población con acciones que atienden las causas de las conductas antisociales y fortalecen la capacidad de respuesta de la Guardia Cívica y Policía Municipal. Para Noticias RTQ, Aurora Vizcaíno Ruiz.
1: Y Querétaro genera una cuarta parte de la producción nacional de moldes y herramientales del país. En México apenas se fabrica entre el 10 y el 13% de los moldes y troqueles que necesita la industria. Paco.
0: La fabricación de moldes para productos que forman parte de la vida diaria, desde envases de alimentos hasta artículos de higiene y cuidado personal, se convirtió en una oportunidad para las empresas queretanas que buscan aprovechar un mercado nacional valuado en alrededor de 5 mil millones de dólares y actualmente abastecido principalmente con productos importados, de acuerdo con información presentada por Meximold. Aunque Querétaro concentra el 25% de la fabricación de moldes y herramientas de México, la producción nacional apenas satisface entre el 10 y el 13% de las necesidades del país. Durante el 2024 se importaron 1.504 millones de dólares y se exportaron 196 millones, una diferencia que abre posibilidades para que fabricantes locales aumenten su participación y desarrollen proveedores nacionales. La diversificación ya comenzó entre las empresas que durante años dependieron de la industria automotriz. Moldes Cast, por ejemplo, pasó de obtener el 80% de sus ventas de ese sector a solamente el 15%. Para incursionar, en segmentos como alimentos, belleza, cuidado personal y bienes de consumo, donde los moldes son necesarios para producir artículos de utilidad.

0: organización cotidiana en grandes volúmenes. Estos retos serán analizados durante Meximold 2026, encuentro especializado de la industria de moldes, herramientales y manufactura, que reunirá a 130 expositores el 14 y 15 de octubre en el Querétaro Centro de Congresos. Para Noticias RTQ, Paco Hernández.
1: Un 15.4%.

0: Querétaro registró un crecimiento del 15.4% en las entradas aéreas de turistas extranjeros durante julio del 2026, al pasar de 19.630 registros en el mismo mes del año pasado a 22.645 de acuerdo con las cifras de la Secretaría de Turismo. Este incremento significó 3.015 entradas adicionales y colocó al aeropuerto queretano en la octava posición nacional. El comportamiento de Querétaro contrastó con la tendencia nacional, pues los aeropuertos mexicanos contabilizaron 1.645.063 entradas de turistas extranjeros durante julio, 9.2% menos respecto al mismo periodo del 2025. La terminal queretana concentró el 1.4% del total nacional y se ubicó por encima de aeropuertos como Morelia, Cozumel y San Luis Potosí. El crecimiento también se mantuvo al considerar los primeros 7 meses del año. Entre enero y julio, el aeropuerto de Querétaro acumuló 114.702 entradas de turistas extranjeros frente a las 110.339 registradas durante el mismo periodo del 2025, lo que representó un aumento del 4%. En este indicador, Querétaro ocupó el 10º lugar nacional. Las cifras reflejan el movimiento internacional por vía aérea y no necesariamente el número de turistas que permanecieron en Querétaro, ya que corresponden a eventos de entrada al país y una misma persona pudo contabilizarse más de una vez. Para Noticias RTQ, Paco Hernández.
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4: El Templo de la Santa Cruz. Historia y patrimonio.
5: El templo y el ex convento de la Santa Cruz es uno de los sitios históricos más importantes de Querétaro. Se encuentra en un lugar donde, de acuerdo con la tradición, ocurrió la fundación de la ciudad y posteriormente se convirtió en un importante centro religioso y cultural. Este recinto fue además el primer colegio de propaganda FIDE de América, desde donde partieron misioneros que contribuyeron a la evangelización de extensos territorios del norte de la Nueva España. Entre sus atractivos destaca el conocido Árbol de las Cruces, una de las leyendas más emblemáticas de la ciudad. Visitar y conocer este patrimonio histórico permite valorar la riqueza cultural de Querétaro y comprender mejor los acontecimientos que han dado forma a nuestra identidad.
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9: Unos segundos más y el reloj de RTQ Noticias marca las 2 de la tarde con 30 minutos. Buen provecho. Salga este fin de semana al centro de la ciudad, a nuestras plazas, a nuestros jardines, a nuestras calles, porque hay adornos navideños, luces y colores del navideño. Septembrino, hombre, de la independencia de México. Yo ya me quiero adelantar a la Navidad. Pues no estaría mala la idea. No, vamos a vivir intensamente nuestra fiesta nacional. Oigan, las 2 de la tarde con 30 minutos en este momento, y déjenme hablarle que durante este fin de semana, en el mercado artesanal del Centro Histórico de Querétaro, habrá actividades vinculadas a la lucha libre. Si buscas un plan para salir este fin de semana, aquí te contamos más. Aurora.
10: El mercado artesanal del Centro Histórico de la capital se llena de actividades para toda la familia, por lo cual si estás buscando un plan para este fin de semana, te compartiremos algunas de las actividades que se van a organizar. El viernes a las 18 horas se presentará el evento Arte en el Ring, taller de cartonería impartido por la artesana Perla del Carmen. Habrá una cuota de recuperación de 150 pesos. El sábado 12 habrá una jornada de actividades desde las 11 de la mañana a las 4 de la tarde, porque habrá una activación física impartida por el estudio Lumière y recorridos por la exposición fotográfica Entre Máscaras Querétaro en el Ring. Para el domingo también se presentarán dos jornadas de recorridos por la exposición fotográfica Entre Máscaras Querétaro en el Ring, de las 2 a las 4 de la tarde. Recuerda que el mercado artesanal se ubica sobre la calle Ignacio Allende Sur 20, Centro Histórico Querétaro. Para Noticias RTQ, Aurora Vizcaíno Ruiz.
9: Alista la Secretaría Municipal de Cultura del municipio de Querétaro el Festival Querétaro Experimental. Se va a realizar del 1 al 4 de octubre con un presupuesto de poco más de 2 millones de pesos.
11: Daniela Salgado, secretaria municipal de Cultura en Querétaro, ha dado a conocer que ya se alista una edición más del Festival Experimental, el cual coincidirá con los eventos para conmemorar el decreto de Ciudad Patrimonio de Querétaro. Recordó que del 1 al 4 de octubre se realizará el Festival Querétaro Experimental y que ahora se trabajó en una propuesta distinta que será mostrada en la Plaza Fundadores.
12: Va a ser todo esta gran esfera, de 15 metros de diámetro, y la programación la vamos a estar compartiendo, ya más adelante les daré detalles, pero la verdad es que viene muy... es todo un reto, porque pues es algo completamente nuevo, ahora sí que muy experimental, pero sobre todo agradecerles a todos los que participaron en la convocatoria, a los artistas locales y que ahorita están en postproducción para que el talento cretano esta vez se puede apreciar de la manera 360.
11: Dijo que para dicho evento se realizó una inversión de 2.2 millones de pesos.

0: y adelantó que se contará con la presencia de un artista internacional. Se espera que haya hasta 35,000 asistentes. Esté al pendiente de las redes sociodigitales de la Secretaría de Cultura del municipio de Querétaro para estar al tanto de este y otros eventos próximos. Para Noticias RTQ, Aurora Vizcaíno Ruiz y Rubén García.
1: Llega a Querétaro el Ritual de la Uva, edición de muertos. Se trata de un evento inmersivo de música electrónica que se va a realizar el próximo 31 de octubre en Viñedos Azteca.
2: Querétaro será sede del Ritual de la Uva Edición de Muertos, evento de música electrónica que se realizará el 31 de octubre en Viñedos Azteca. De acuerdo con los organizadores del evento, se trata de una experiencia inmersiva que combinará música electrónica, naturaleza, cultura vitivinícola, arte y gastronomía en el entorno de Viñedos Azteca, y para esta edición incorpora elementos visuales asociados con la celebración de Día de Muertos y Halloween, bajo una propuesta contemporánea que busca integrar el entorno natural y la arquitectura del viñedo con la música y las expresiones artísticas. La experiencia está concebida en un formato boutique para aproximadamente 1,200 asistentes e incluirá producción audiovisual, iluminación, gastronomía y una selección de vinos locales, además de elementos naturales y arquitectónicos del viñedo para generar una experiencia multisensorial. La propuesta musical contará con talento nacional especializado en house y tendrá como invitado principal al DJ internacional Sante Sansone, artista emergente de la escena europea del Tech House, quien cuenta con más de 3 millones de oyentes mensuales en plataformas digitales y ha colaborado con figuras internacionales del género. El evento se llevará a cabo a las 18 horas del sábado 31 de octubre hasta las 3 horas del domingo 1 de noviembre. Informo para Noticias RTQ, Viviana Ávila y Manuel Tobar.
1: 2:34 y el Tour del Cine Francés llega a Querétaro con 7 estrenos e historias de aniversario.
3: Se imagina romper la barrera del idioma y conectar con el mundo a través de la pantalla grande. Desde este 10 de septiembre y hasta el 14 de octubre, el Tour de Cine Francés desembarca en Querétaro para celebrar 3 décadas ininterrumpidas en México. La muestra reúne 7 producciones inéditas en complejos como Antea, Puerta La Victoria y Esfera, buscando cautivar a más de 200,000 asistentes locales mediante narrativas diversas que van del drama histórico al thriller contemporáneo. Este hito cultural es el resultado de 30 años de alianza entre Nueva Era Films, Cinépolis y la Embajada de Francia, un esfuerzo que transformó a México en el segundo consumidor mundial del cine galo. La llegada del certamen descentraliza la oferta del entretenimiento comercial, impulsando la derrama económica en la capital queretana y consolidando audiencias más críticas y formadas. Gestores culturales y voceros de la muestra destacan que el tour ha logrado derribar prejuicios en torno al cine de arte. Especialistas coinciden en que la proyección en idioma original con subtítulos desmitifica la idea de un cine inaccesible, usándolo como un puente para entender dinámicas sociales globales desde una perspectiva estética distinta a la de Hollywood. Con más de 76 ciudades integradas en esta edición especial, Querétaro reafirma su posición como punto clave del circuito cinematográfico nacional. Para Noticias RTQ, Edson Ávila.
1: Las pensiones para el bienestar se van a realizar este viernes 11 de septiembre. El depósito correspondiente al primer bimestre, septiembre-octubre, a sus derechohabientes con la letra inicial L de su primer apellido. Durante el periodo que vence el próximo viernes 25 de septiembre, recibirán su recurso las personas derechohabientes de la pensión para las personas adultas mayores y la pensión para las personas con discapacidad, así como las beneficiarias de la pensión Mujeres Bienestar y del Programa para el Bienestar de las Niñas y Niños, Hijos de Madres Trabajadores. Con estos pagos se continúa con la entrega directa de los recursos de los programas para el bienestar, sin intermediarios y a través del Banco del Bienestar. Bien, yo hasta aquí llego cuando son las 2:36, las 2:36, y les quiero decir que los dejo con estas noticias muy interesantes. En este primer semestre, la Secretaría de Cultura del municipio de Querétaro ha impreso más de 25,000 libros de escritores locales. Así lo afirmó la titular de la dependencia, Daniela Salgado. Inmediatamente después le presentamos la abeja melipona, que se encuentra en riesgo de extinción, una especie nativa de México que poliniza a las orquídeas. Pedro Sierra le va a dar esa información y después ya viene Edson Ávila con su sección y concluimos con Mariana Perusquía, la culta de la cultura.

0: Y también, por supuesto, con Toño Romero, el de deportes, en su segundo tiempo. Gracias, buenas tardes, buen provecho.
1: Daniela Salgado, secretaria municipal de Cultura en Querétaro, ha dado a conocer que derivado de las actividades de la dependencia que preside, se ha logrado impulsar la editorial Letra Capital, la cual alberga el talento de escritores locales. De hecho, expresó que derivado de las gestiones hechas junto con la Secretaría Estatal de Cultura, se ha logrado apoyar a la escritora local Ana Saavedra para que se presente en el High Festival que se realizará en Arequipa, Perú, durante el mes de noviembre de este año. También dio los pormenores sobre los libros publicados en Letra Capital y la participación que habrá en la Feria Internacional del Libro de Guadalajara.
2: 25.500 libros llevamos hasta este semestre. Todavía estamos presupuestado cajas de agua y nos invitaron otra vez a Letra Capital a participar en la Feria Internacional del Libro de Guadalajara.
1: Puede encontrar los libros que han sido publicados por Letra Capital en las bibliotecas municipales de Querétaro. Para Noticias RTQ, Aurora Vizcaíno Ruiz y Rubén García.
3: La hija melipona, conocida también como abeja sin aguijón, es una especie originaria de México que ha convivido con nuestros bosques y comunidades desde hace miles de años. Hoy se encuentra en peligro grave de extinción, con una reducción de su población de hasta el 90% en varias regiones, incluida la Sierra Gorda, donde ya resulta muy difícil hallarla en estado silvestre. La causa principal es la pérdida de su hábitat, requiere árboles maduros para establecer sus colonias y la tala y transformación del suelo le han quitado su hogar. A esto se suma el uso de agroquímicos que la envenenan, los cambios en el clima que desincronizan su alimentación y el abandono de las prácticas tradicionales que durante siglos la cuidaron. Su importancia es irreemplazable, es el polinizador natural por excelencia de orquídeas nativas, entre ellas la vainilla, así como de decenas de plantas y árboles que sostienen el equilibrio ecológico de la región. Si desaparece, muchas especies dejarán de reproducirse, se romperá la cadena de vida y cultivos de alto valor cultural y económico quedarán condenados a depender exclusivamente del trabajo humano, con costos altísimos y rendimientos cada vez menores. Además, su miel y productos derivados son recursos valiosos para las familias locales y parte de la herencia de los pueblos originarios. Expertos de la CONAVIO, la UNAM y la Reserva de la Biosfera Sierra Gorda advierten que proteger a la melipona no es solo salvar a una abeja, es garantizar que sigan floreciendo nuestros bosques, nuestras plantas y nuestro futuro. Informó para Noticias RTQ, Pedro Sierra.
4: ¿Sabías que el monumento más emblemático de todo México no es únicamente un punto de encuentro o un mirador histórico, sino una cripta funcional? Este 16 de septiembre, sobre la concurrida avenida de Paseo de la Reforma en la Ciudad de México, miles de peatones transitan sobre el mausoleo patrio más importante del país, donde descansan los restos de 14 héroes nacionales, entre ellos Miguel Hidalgo, José María Morelos y Leona Vicario. Inaugurado en 1910 por Porfirio Díaz, el espacio se acondicionó en 1923 como tumba definitiva para dignificar a quienes dieron patria y libertad a la nación. La causa de este acondicionamiento respondió a la necesidad histórica del Estado mexicano de concretar en un solo recinto monumental la memoria viva de la independencia. Anteriormente, las osamentas permanecían dispersas en la Catedral Metropolitana bajo la supervisión arquitectónica de Antonio Rivas Mercado y el trabajo escultórico de Enrique Alciati. Se adaptó el pedestal para alojar tres nichos subterráneos y un conjunto de urnas que guardan las osamentas. Entre los personajes cuyos restos yacen en el interior del Ángel de la Independencia, destacan también Ignacio Allende, Juan Aldama, Vicente Guerrero, Guadalupe Victoria y Francisco Javier Mina. Como consecuencia, el Ángel pasó de ser un monumento conmemorativo a un espacio funerario sagrado para la identidad mexicana. Historiadores e investigadores del Instituto Nacional de Antropología e Historia han analizado este espacio a lo largo de los años, destacando estudios antropológicos y de conservación aplicados durante los festejos del Bicentenario, cuando las osamentas fueron trasladadas temporalmente al Castillo de Chapultepec para su autentificación y preservación. Asimismo, desde regiones clave en la gesta de la independencia, como Querétaro, cuna de la conspiración de 1810, los analistas afirman que mantener la dignidad de estos restos dentro del mausoleo equilibra el valor festivo del monumento con su profunda solemnidad histórica. Así, la estatua de bronce bañada en oro de la Victoria Alada, erróneamente llamada Ángel, no solo corona el cielo capitalino sosteniendo la corona de laurel y la cadena rota, resguarda

0: También en sus cimientos, el descanso eterno de quienes trazaron el rumbo del México independiente. Para Noticias RTQ, Edson Ávila.
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3: La cantautora Pau García lanzó su nuevo sencillo y videoclip oficial, Me Resigno, en todas las plataformas. Grabado en la Hacienda Mezcal Vergel de Guadalupe, el tema hace alusión a un amor que no pudo ser, de una experiencia personal de la artista queretana, que retoma el músico Salo Loyo para darle vida a través de la letra de Me Resigno que interpreta Pau. Una joven artista enamorada de la música mexicana desde pandemia y que con orgullo, como ella misma dice, lo demuestra no solo cantando, sino diseñando sus propios vestuarios e interpretando con la música de mariachi.
4: Pero la verdad mi tirada es más mis canciones sobre mis experiencias, pero pues justo esas experiencias que a todos nos pueden llegar a pasar, ¿no? O sea, por ejemplo, Me Resigno, pues te digo, trata de un amor que no pudo ser correspondido y pues, ¿quién nos ha salvado de eso, sabes? O sea, yo todavía me acuerdo en secundaria que digo, ay, mira, el niñito que me gusta y pues el niñito que te gusta pues no acaba estando contigo, ¿no? Me resigno a olvidarte, a dejar buscar respuestas, a dar paso hacia adelante.
3: Impulsada por uno de los músicos de Luis Miguel, Salo Loyo, con quien compuso el sencillo Te Digo Adiós, Pau es una joven artista que actualmente se sigue profesionalizando con clases de canto y una carrera profesional conectada 100% con la industria musical. Uno de sus sueños, pisar los escenarios más grandes del mundo. Admiradora de Luis Miguel, a quien reconoce su cantante favorito, comparte que en breve realizará una presentación en Estados Unidos dentro de sus proyectos en puerta.
4: De hecho, pues ahorita en octubre, finales de octubre, principios de noviembre, nos vamos a Estados Unidos por primera vez a cantar, que me tiene muy emocionada y muy contenta porque pues también que me conozcan en nuevos lugares me emociona mucho.
3: Me Resigno es un tema que, a decir de la cantante queretana, la sigue uniendo con su hermana, pues considera que está cumpliendo no solo su sueño, sino el de ambas.
4: Ahorita más que nada con esta canción siento que ella cantó a través de mí, ¿sabes? Es una canción muy bonita y te digo, rara vez me pasa que me encanta escuchar una canción una y otra y otra y otra, y esta es la canción que de verdad digo, es que no puedo parar de oírla, o sea, a mí me encanta. Entonces, cada que me subo a un escenario, cada que estoy en el backstage, estoy así de, uy, por favor, que no se me salga un gallo. Yo sé que ella está ahí también. Entonces, creo que no solo es mi sueño, sino también es el de ella.
3: Síguela en sus redes sociales como paugarcia.oficial en Instagram y TikTok y Pau García en YouTube y Spotify. En la cultura, Mariana Perusquía, Noticias RTQ.
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5: Los deportes con el segundo tiempo, gracias por continuar con nosotros, y arrancamos, le comento que bueno, se anuncia evento de físico, culturismo y fitness, va a ser en próximas fechas, es un evento con causa.
6: La Asociación de Gimnasios y Centros Deportivos del Estado de Querétaro, presidida por Rubí Ponce, dio a conocer que el próximo 27 de septiembre se llevará a cabo el evento con causa Guerra de Gimnasios, evento de fisicoculturismo y fitness, el cual tendrá como sede la CTM. Las categorías son en varonil, kids, juvenil, principiantes, novatos, veteranos, classic, bermuda y clasificados, y en femenil, bikini, wellness, gala, sport model, además clasificados, y habrá categoría especial en las dos ramas. Las inscripciones se pueden realizar el día 26 de septiembre en el gimnasio Rubí Ponce de 9 a 17 horas, y para los foráneos su registro lo pueden hacer el mismo 27 de septiembre de 9 a 11 horas. El costo por categoría es de $500 para los locales y los foráneos $600. Para mayor información puedes escribir al WhatsApp 442-364-5479. 442-364-5479. 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

0: La jornada 8 este fin de semana en la Liga MX varonil. Acuérdese que Gallos Blancos la semana pasada no jugó, la jornada anterior, porque se reprogramó el partido ante Monterrey. Pero hoy Gallos Blancos tiene partido a las 9 de la noche ante Tijuana. Checamos los partidos para hoy, que son 3, y lo que se viene para el fin de semana. Ahí está el Necaxa frente al equipo de Puebla a las 7 de la noche. Necaxa será local. Además, Atlante contra Pachuca. Atlante será local en esta jornada número 8 del fútbol mexicano, 9 de la noche. 9 de la noche también, apúntelo bien, el partido de Tijuana frente a Querétaro. Tijuana jugando de local allí en la frontera. Mañana a las 5 de la tarde se van a enfrentar Toluca y Atlas. A las 7:10 de la noche, en sábado, Monterrey Tigres, el clásico de la Sultana del Norte. Además, Cruz Azul América, dos partidos atractivos mañana. El primero a las 7:10 en la Sultana del Norte, y el que sigue 9:15, Cruz Azul América. El domingo, Santos contra Juárez a las 7 de la noche. Guadalajara contra Pumas también a las 7:07. Guadalajara será local. Y el León jugará contra San Luis a las 7 de la noche el próximo lunes. Por cierto, que ayer partido pendiente. Bueno, ese partido es para el 15 de septiembre, Puebla-Toluca a las 7 de la noche, pendiente de la jornada 7. Y ayer se jugó el Pumas frente al equipo ni más ni menos que de León, y bueno, hubo bronca al final, pero bueno, Pumas ganó 3-1 y sacó la victoria. Vámonos a los antecedentes del partido de Gallos Blancos ante Tijuana. La última vez que Querétaro pisó tierras tijuanenses, pues tuvo derrota 1-0. Un partido anterior también perdió 2-1. Y además, la penúltima vez que estuvo allá, empató a 1. Pero prácticamente en los últimos partidos, quien ha dominado es Tijuana, con victoria la última vez aquí en el Corregidora. Ganó 2-1, 1-0 allá, 2-1 allá. Y además también aquí en Querétaro, 4 partidos para atrás ganó Tijuana 2-1. Vamos a las acciones del último duelo que tuvieron allá en Tijuana. El equipo queretano tuvo algunas llegadas, pero le costó mucho trabajo hilvanar jugadas importantes. Sin embargo, el que mandó en el partido fue Tijuana, que tuvo varias llegadas, se salvó Gallos Blancos y al final pues les metieron un gol. En alguna llegada importante hubo salvada, pero en el tiro de esquina que vino despuesito, pues ahí vacunaron a los Gallos Blancos y con eso tuvieron derrota ante el equipo de Tijuana allá en la frontera. Ahí está la salvada del portero Juan Hernández. Mire qué buena salvada, ¿eh? Y después viene el tiro de esquina y viene este remate de cabeza que también se salva el equipo queretano, pero después le meten en el contrarremate gol. Así es que ahí está lo que sucedió con el equipo queretano. La última vez que pisó tierras fronterizas allá en Tijuana, es un equipo diferente, eso sí, lo hemos visto en este torneo. Querétaro de visita ha sido más fuerte y esperemos que hoy lo demuestre. Vamos a escuchar a Daniel Parra, jugador del equipo queretano, que habla de que hasta el momento, pues por qué no ilusionarse con los resultados que se han obtenido, pensando en una posibilidad de liguilla.
1: Como lo dijo el profe, creo que el equipo aún no ha alcanzado su techo, y creo que eso es algo positivo. Claro que vale la pena ilusionarse, hay que ilusionarse para empezar a lograr grandes cosas. Entonces creo que ha sido un gran inicio del equipo, entonces mantener esa seguidilla de buenos resultados, hay que mantenerla, y creo que ahí es donde está la diferencia entre los grandes equipos y los equipos que se quedan abajo. Entonces tomar esa responsabilidad, y creo que el equipo está preparado y está preparándose para hacer eso. Entonces creo que vale la pena ilusionarse para pelear por cosas diferentes.
0: Lista la segunda carrera de preparación del Indereg rumbo al Querétaro Maratón, va a ser mañana, este fin de semana, en Huimilpan.
2: Con cupo lleno, 1,500 corredores, todo está listo para que este domingo 13 de septiembre en Huimilpan se corra la segunda carrera de preparación del Indereg rumbo al Querétaro Maratón 2026. En redes sociales, el Indereg les recordó a los corredores que ya es este fin de semana y que el evento forma parte de la Semana Americana del Deporte. La salida y la meta serán en el Estadio Finsus de los Conspiradores, con un recorrido de 8 kilómetros. 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
0: Terminamos los deportes con este segundo tiempo. Gracias por su atención. A nombre de Joaquín San Román y todo el equipo, despedimos este espacio de noticias. Pásela bien, que tenga una excelente tarde, un buen viernes y también un excelente fin de semana. Cuídese, lo esperamos el lunes.

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2: Son las 2:55.
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2: Son las 3, con un minuto.
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8: Muy buenas tardes, bienvenidos a Sector Privado, un México sin fronteras para ti, periodismo empresarial y de negocios aquí en RTQ 100.3 de FM y Radioactiva TX. Estamos transmitiendo este informativo empresarial y de negocios a través de las dos señales, RTQ 100.3 de FM y Radioactiva TX, recuerda, en Alexa, Google Play y Apple Store. Soy Oscar Ernesto Oscar Chacón, tu amigo y servidor que te saluda en este fin de semana espectacular. Ya es viernes y estamos en el mes patrio, deseándoles lo mejor de lo mejor a cada uno de ustedes. Amigos empresarios,

0: hombres y mujeres de negocios del Bajío y de toda la República Mexicana. Gracias por sintonizar la señal de Sector Privado. Bueno, pues mucha información. Evidentemente todavía estamos en el análisis de lo que ha sido estos dos años del gobierno federal de la presidenta Claudia Sheinbaum y también de los cinco años del gobierno de Mauricio Curi en Querétaro. A ver cuál es la conclusión, pero me parece que ha habido avances muy importantes y aquí estaremos checando hoy en un programa especial con un experto en economía y finanzas como lo es el licenciado José Luis Lecona. José Luis Lecona es CEO y director de FX Global Management, Investment Club Trading Company en Querétaro. El tema, la situación de la economía, las finanzas y los negocios a dos años del gobierno federal de la presidenta Claudia Sheinbaum. Así que vámonos rápidamente, si les parece, a nuestra primera sección, nuestra agenda privada, un informe exclusivo de negocios.
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0: Ya estamos aquí en la agenda privada y este reporte periodístico de Jared Arciniega de la revista Fortuna nos llama la atención porque nos comenta que las MIPYMES y la economía digital, entre las reformas que prepara Claudia Sheinbaum rumbo al paquete 2027, sí, el paquete económico 2027 que presenta la presidenta Claudia Sheinbaum, adelantó que su gobierno prepara una serie de reformas relacionada con asuntos económicos, entre ellas algunas enfocadas en apoyar a las micro y pequeñas empresas y fortalecer la economía digital. Dos de los temas torales, porque son micro, pequeñas, medianas empresas las que mueven la economía nacional, más del 90% en toda la República Mexicana. Y la economía digital, que evidentemente es la conectividad a través de redes, de electrónica, de plataformas a nivel global. Ahí está la inteligencia artificial y ahí están también otros temas importantes como la industria 4.0. Bueno, el paquete económico fue entregado al Congreso de la Unión el pasado 8 de septiembre, mientras que el 9 de septiembre fue presentado y explicado desde Palacio Nacional. Claudia Sheinbaum señaló que además del paquete fiscal y presupuestal, se presentarán diversas reformas vinculadas con temas económicos que, dijo, contribuirán al desarrollo de la economía nacional como parte de estas modificaciones. Y adelantó que se plantearán reformas para ayudar y apoyar a las micro y pequeñas empresas, así como otras orientadas a fortalecer la economía digital. Aquí hay un punto de coincidencia por parte del sector público y privado. Todos sabemos que son micro, pequeñas y medianas empresas las que hay que crear como una base de fortaleza, porque ahí está la innovación, la creatividad, el diseño, la autoría, la propiedad intelectual. Claudia Sheinbaum también adelantó que con la presentación del paquete económico se explicará cómo se distribuirán los recursos del presupuesto público que asciende a más de 6 billones de pesos. A más de 6 billones de pesos. Y detalló que se dará a conocer cuánto se destinará a educación, salud, vivienda y los programas de bienestar, además de los recursos destinados al pago de pensiones, deuda pública e inversión en obra pública. Todos los temas que mencioné, sumamente importantes. La presidenta señaló que este año los programas del bienestar representan casi 1 billón de pesos, 1 billón con B, y rechazó que estos recursos provengan únicamente de los ahorros generados por la austeridad. Explicó que forman parte del presupuesto público y que una mayor disponibilidad de recursos ha sido posible gracias a un mejor manejo de las finanzas públicas y al incremento de los ingresos tributarios. Y ahí destacó el fortalecimiento de los controles fiscales y aduaneros y aseguró que la recaudación de aduanas aumentó en cerca de 250 mil millones de pesos durante el 2025. No obstante, reconoció que durante los primeros meses de este año 2026 los ingresos estuvieron por debajo de las metas previstas y explicó que uno de los factores fue el fortalecimiento del

0: peso frente al dólar, ya que cuando el tipo de cambio disminuye, se obtienen menos pesos por el mismo valor de las mercancías importadas. Bueno, y ya casi para cerrar, el segundo factor, señaló, fue el adelanto de importaciones realizado en diciembre de 2025, antes de la entrada en vigor de nuevos aranceles para países con los que México no tiene tratado de libre comercio. Y de acuerdo con la presidenta, los importadores aprovecharon diciembre para ingresar mercancías y acumular inventarios que posteriormente serían comercializados durante los primeros meses del 2026. Ya con esto cierro. La presidenta afirmó que el SAT, o sea, el Servicio de Administración Tributaria, mantiene un trabajo permanente para combatir a las empresas factureras, tanto en el sector de combustibles como en otras actividades económicas. Y además informó que actualmente existe una base de datos para dar seguimiento a la trazabilidad de los combustibles en la que participan el SAT, las aduanas, la Secretaría de Energía y Pemex, además de la ASEA. Y la presidenta sostuvo que las reformas legales aprobadas durante su administración, junto con el fortalecimiento de las instituciones encargadas de la recaudación y vigilancia aduanera, han sido fundamentales para mejorar los ingresos públicos y combatir prácticas de evasión y contrabando. Estamos hablando de los dineros públicos que finalmente, una vez aprobados en el paquete económico, sabremos cómo estarán ingresos egresos para el siguiente año, el tercero de Claudia Sheinbaum, y esto cómo va a afectar a los estados para que sepan cuánto les va a tocar. En el caso Querétaro, vendrá ya el último año de gobierno de Mauricio Curi, sexto año, y vamos a ver en ese paquete económico cómo le va a Querétaro. Esperemos que así sea, que sea muy bueno, pero ahí está el tema de las micro, pequeñas y medianas empresas y de la economía digital entre las reformas que prepara Claudia Sheinbaum rumbo al paquete 2027. Interesantísimo este reporte de la periodista Yaret Arciniega de la revista Fortuna. Bien, vámonos a nuestra sección de Sector Business News, la síntesis informativa de negocios aquí en Sector Privado.
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0: Ya estamos en el Sector Business News y esta es la información. Impulsa CEJUVE la participación y el liderazgo de la juventud queretana. La titular de la CEJUVE, Virginia Hernández, informó en el marco del Mes de la Juventud que se creó la Red Estatal de Juventudes, Conecta 18, integrada por 180 representantes de los 18 municipios, quienes impulsaron 485 acciones sociales. Además, 137 jóvenes fueron reconocidos a través del Premio Estatal de la Juventud. Debatámoslo y la legislatura juvenil. Asimismo, 115 jóvenes participaron en intercambios internacionales en Colombia, Perú, Canadá, Uruguay y Argentina, y de igual manera 35 jóvenes especializados en el STEM, en ciencia, tecnología, ingeniería y matemáticas, representaron a Querétaro en el International Air and Space Program, realizado en el Space Center de la NASA en Houston, Texas. Querétaro, sede del Congreso Nacional de Turismo de Reuniones. Querétaro fortalece su papel como destino para el turismo de negocios y convenciones con la realización del 32 Congreso Nacional de la Industria de Reuniones, que se realiza del 9 al 12 de septiembre en el Querétaro Centro de Congresos, con la participación de más de 800 líderes del sector MICE, M-I-C-E, Meeting Planners y Directivos de Empresas. Así lo dio a conocer el director de este recinto, Alfredo Espinosa. El evento es el foro más importante para reuniones, viajes de incentivo, convenciones, expos y ferias, y Querétaro espera una derrama superior a 40 millones de pesos. Y en el tema del agua, el tema hídrico, supervisa el gobernador Mauricio Curi obra hidráulica en Los Cues, en Huimilpan, como parte de su agenda de trabajo por el municipio de Huimilpan. El gobernador Mauricio Curi supervisó la perforación del pozo HUP-015, que una vez concluido abastecerá a las comunidades de Los Cues y Beyimbaleté, mejorando sustancialmente la calidad de vida de cerca de 1,970 habitantes, quienes contarán con agua potable en sus hogares 24 horas al día con un suministro de 10 litros por segundo. La obra hidráulica se realiza con una inversión estatal y municipal de 11,649,960 pesos, y a menos de un mes de haber iniciado con los trabajos se han perforado cerca de 154 metros, siendo el objetivo alcanzar un total de 500 metros de profundidad para poder garantizar una vida útil del pozo de 25 a 30 años. Y ya para cerrar esta agenda del sector Business News, aquí en sector privado, siguen los análisis con respecto a los 5 años de gobierno de Mauricio Curi. Querétaro ofrece talento y desarrollo para el sector empresarial. Sí, en Querétaro hemos construido un entorno donde las empresas pueden invertir con certeza, encontrar talento y desarrollar sus proyectos, afirmó el gobernador Mauricio Curi al reunirse con representantes del sector productivo de la entidad, ante quienes presentó los avances y acciones de su administración en los últimos 5 años. El mandatario distinguió a los empresarios como aliados fundamentales del desarrollo económico del estado. Querétaro, dijo, ha consolidado un entorno de seguridad y certeza jurídica para invertir. Desde el 2021 ocupa el primer lugar nacional en Estado de Derecho, además de ser la entidad con menor percepción de corrupción y con el mejor sistema penitenciario del país. Informó que se han invertido más de 4 mil millones de pesos en seguridad. En estos 5 años se han recibido más de 139 mil millones de pesos mediante 233 proyectos nacionales y extranjeros. Y se han generado más de 63 mil empleos. En tecnología, la entidad es líder nacional en centros de datos, con 72% de la capacidad instalada en el país. El crecimiento económico se refleja en las familias, por eso se redujo 60% la pobreza extrema y se alcanzó el 95% del surtimiento de recetas e insumos médicos. Además, se transformó el transporte público. Es algo importante de lo muy importante que son estos 5 años de la administración estatal de Mauricio Curi González. Aquí está, pues, una síntesis, ¿verdad?, muy compacta de los beneficios que ha recibido la entidad queretana con esta administración de Mauricio Curi González. Ya son 5 años de gobierno y prácticamente estamos en la recta final de este año, en el mes patrio, deseándoles a todos ustedes felices fiestas y nos vamos, ¿verdad?, a una recta que prácticamente será la efectividad 3 meses, septiembre, octubre, noviembre. Ya diciembre será para las fiestas decembrinas. Y desde aquí, un abrazo enorme a cada uno de ustedes, amigos del sector privado. Estamos transmitiendo por RTQ 100.3 de FM y Radioactiva TX. Soy Óscar Ernesto Óscar Chacón, tu amigo servidor, que te saluda en este fin de semana espectacular. Bien, vámonos ya a nuestros personajes y personalidades. La entrevista aquí en Sector Privado.
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0: Continuamos aquí en Sector Privado, tu amigo y servidor Óscar Chacón. Ya estamos en el espacio de personajes y personalidades. Y hoy, en tiempo de análisis económico, financiero y de negocios, un experto en la materia, José Luis Lecona, experto en los temas del mundo empresarial y de negocios. Y hoy nos acompaña para hacer justamente este ejercicio periodístico a 2 años del gobierno de la presidenta Claudia Sheinbaum y 5 años del gobierno estatal de Mauricio Curi en Querétaro. Saludo con mucho gusto a José Luis Lecona. José Luis, ¿cómo estás? Muy buenas tardes.
2: Óscar, ¿qué tal? Buenas tardes, gusto en saludarte.
0: Bien, pues, caray, siguen los análisis en el mes de la patria, ahora que se cumplen 2 años de la administración federal de la presidenta Claudia Sheinbaum. Y, José Luis, ¿consideras que ahí están las calificadoras crediticias internacionales? ¿Cómo están calificando, punteando a México? ¿Qué observas, estimado José Luis?
2: Bueno, antes que nada, creo que es importante separar la elocuencia del discurso pronunciado por la jefa del Poder Ejecutivo Federal Mexicano, con motivo de su segundo informe de gobierno, versus la realidad de las condiciones generales del entorno económico, comercial y político-social, para que con base en ello podamos tener un punto de partida objetivo, teniendo como referencia que separar este discurso de la realidad nos va a dejar ver la distancia que hay y en algunos casos la

0: contradicciones entre lo prometido en campaña versus lo que en realidad se está haciendo, así como la diferencia entre lo que se dice y lo que se hace. Con eso dicho, es oportuno señalar que si bien la deuda soberana de México mantiene el grado de inversión con las tres principales agencias calificadoras, S&P, Fitch y Moody's, debido fundamentalmente a la política macroeconómica prudente, autonomía del Banco Central y tipo de cambio flexible, también es cierto que enfrenta presiones fiscales producto del deterioro fiscal, la rigidez del gasto público, concentrado este último en gran medida en programas sociales, yo diría más bien asistencialistas, y desde luego el apoyo financiero continuo a Pemex. Aspectos que, si no se corrigen en tiempo y forma, podrían resultar en la pérdida del grado de inversión de la deuda soberana de México. Y esto a su vez traería consigo una fuga de capitales, pues recordemos que el público inversionista internacional, aquel considerado institucional, solamente puede denominar los activos que tiene bajo administración en instrumentos financieros que cuenten con grado de inversión. Y si lamentablemente México llegase a perder ese grado de inversión, es decir, su deuda soberana, tristemente veríamos una fuga de capitales temperamental, trayendo como resultado una depreciación considerable del peso frente al dólar, no porque el dólar sea la octava maravilla, recordemos que hoy día está muy golpeado, parece como la tapa del pan de caja que nadie quiere, ¿no? Sin embargo, sigue siendo considerado como el instrumento de reserva por excelencia, y al estar denominado en dólares americanos, pues esto traería como resultado una fuga de capitales del peso mexicano en favor del dólar americano. Pero abonando un poquito en favor del peso mexicano, hay que recordar que no se prevé la pérdida del grado de inversión de la deuda soberana de México en el corto plazo. Sin embargo, sí se advierte que si no se corrige el rumbo en tiempo y forma, pudieran darnos la mala noticia en el transcurso del presente sexenio. Lo que nos recuerda también que la fortaleza del peso mexicano frente al dólar no se debe a los fundamentales de la economía mexicana, sino al debilitamiento del dólar americano frente al resto de las divisas. Y esto, bueno, pues hay que recordar que nos lo han dejado saber diferentes agentes económicos, tanto nacionales como internacionales, destacando entre ellos el Instituto Mexicano de Ejecutivos en Finanzas, el IMEF, para el caso de México, y lo mismo que el propio Banco de México, además de otros organismos como bien puede ser el propio Fondo Monetario Internacional y la OCDE, solo por citar algunos.
1: Sí, ahí está la condición de México en este mundo globalizado y no podemos dejar de hacer este análisis cuando vemos las voces del sector privado que están indicando que hay que tener cuidado, ¿verdad? Sin embargo, hay cosas que me llaman la atención, José Luis, como la inversión extranjera directa. Sí, la inversión extranjera directa IED en estos dos últimos años expandió y llegaron nuevas empresas al país, a Querétaro, al Bajío. ¿Esto es motivo de confianza o de cautela? ¿Significa que sí hay empleo y un mejor nivel económico? ¿Tú qué opinas?
0: Creo que es importante empezar por reconocer que la inversión extranjera directa captada por México durante el primer semestre de 2026 se divide principalmente por tipo de aportación, país de origen, sector económico, y desde luego todo ello en su conjunto nos dieron una captación cercana a los 35 mil millones de dólares. Sin embargo, más del 88% de esta fue producto de la reinversión, es decir, se reinvirtieron las utilidades de aquellas empresas ya establecidas en México, mientras que menos del 8% fue considerada como inversión productiva nueva, y el resto, menos del 4%, fue considerado cuentas entre compañías, es decir, transacciones entre matrices y filiales. No hay que despreciar el hecho de que se haya reinvertido en México. Eso habla bien de la confianza que tienen las empresas en las ventajas comparativas que ha construido México a lo largo de más de 30 años. Pero también es cierto que no necesariamente significa que se estén creando más y mejores puestos de trabajo en México, puesto que la mayoría de las veces esa reinversión tiene que ver con el mantenimiento de las propias plantas productivas. Y en ese sentido,

0: desafíos que tiene que superar México, ya sean internos o externos, destacando en este caso concreto para cuestiones de los retos y desafíos locales, a propósito del segundo informe de gobierno de la jefa del Poder Ejecutivo, que la informalidad en México se ha disparado por arriba del 55% de la población ocupada, lo cual desde luego está relacionado con la disminución de patrones en el padrón de patrones del Instituto Mexicano del Seguro Social, reduciendo en consecuencia la productividad del país. Y eso pues nos habla en gran medida también porque de pronto es que no necesariamente somos muy bien vistos, sobre todo por aquellos que, siendo locales o foráneos, llevan un seguimiento puntual del pulso real del dinamismo económico comercial de México.
1: Qué interesante lo que comentas, que justo es lo que se está pues debatiendo en el seno de la cúpula empresarial para que México tenga otra perspectiva y podamos seguir, digamos, en este camino hacia ese liderazgo donde se nos contempla en el décimo lugar. Estamos en la conversación y en la entrevista con el licenciado José Luis Lecona, CEO y director de FX Global Management, Investment Club Trading Company en Querétaro, México, hablando de la situación de la economía, las finanzas y los negocios a 2 años del gobierno federal de la presidenta Claudia Sheinbaum. Ustedes también tendrán su propio diagnóstico y análisis. Aquí estamos también con el nuestro para hacer los comparativos. Vamos a ir a la pausa comercial en sector privado, RTQ 100.3 de FM y Radioactiva TX, y regresamos con José Luis Lecona con más. Pausa, regresamos.
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3: 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Son las 3 con 25 minutos.
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7: Son las 3 con 30 minutos.
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9: Continuamos aquí en Sector Privado, RTQ 100.3 de FM y Radioactiva TX. Fin de semana espectacular. Y ahora haciendo este diagnóstico de 2 años del gobierno federal, pero también de la realidad de México con su economía. José Luis Lecona, economista y experto también en finanzas, estamos retomando la entrevista y aquí el tema justamente después de la inversión extranjera directa es la realidad mexicana. ¿Qué hay de las MIPYMES, micro, pequeñas y medianas empresas mexicanas? En estos 2 años de la administración de Claudia Sheinbaum, ¿se han creado nuevas empresas mexicanas en beneficio de los mercados internos, José Luis?
10: Creo que aquí las noticias no son precisamente las más favorables que quisiéramos escuchar. Es decir, la misma moneda tiene dos caras. Y vamos a empezar por el último estudio sobre la demografía de los negocios, el denominado EDN del INEGI, en su versión 2019-2023. Este nos habla sobre el número de nacimientos y muertes de micro, pequeñas y medianas empresas, en el cual nos deja ver que en este periodo de tiempo de 2019 a 2023, que es el más reciente, se crearon 1.7 millones de MIPYMES en el país, pero al mismo tiempo se cerraron de forma definitiva 1.4 millones, lo cual significa que tras la pandemia producto del COVID-19, el balance positivo neto es de más o menos 300 mil unidades económicas que no solo lograron incorporarse, sino mantenerse activas. De ello podemos entender entonces, de acuerdo con los censos económicos, que en México existen por el orden de 5.5 millones de unidades económicas activas. Todo ello, desde luego, de acuerdo con el INEGI, en donde las MIPYMES representan más del 99% del total de las empresas del país. Parece paradójico, ¿no es cierto? Y de las cuales más del 95% son precisamente esas MIPYMES que generan hasta 10 puestos de trabajo. Y ya sabemos, la mayoría de ellas son lo que conocemos como retailers o minoristas, desde llámese una cafetería, pudiendo ser una estética, pero también pensemos en un taller mecánico y en general todas esas unidades de negocio que crean no más de 10 puestos de trabajo y que tienen propiamente

0: te he dicho, atención directa al cliente, lo que se conoce como business to customers. Y en ese sentido, estas generan en promedio 27 millones de puestos de trabajo, es decir, más o menos 7 de cada 10 empleos formales del país los generan ellos. ¿Cuál es la mala noticia? Que su talón de Aquiles sigue siendo su permanencia, pues de acuerdo con el propio INEGI, 52 de cada 100 MIPYMES cierran antes de cumplir 2 años de vida, principalmente por falta de preparación financiera, planeación estratégica, problemas de inseguridad y tristemente su baja o nula digitalización como tal, ¿no? ¿Qué significa lo anterior si quisiéramos ponerlo en contexto con comercio exterior? Que si bien es cierto, somos más del 99% de MIPYMES las que conformamos las unidades productivas de este país, menos del 10% de ese gran total participan en comercio exterior. ¿Qué significa lo anterior? Que no todo lo que brilla es oro. Triste, pero verídico.
1: Sí, es un hecho. Sin embargo, ahí están las iniciativas del gobierno federal, lo sabemos, y creo que han avanzado, pero también nuevamente lo preguntamos al auditorio, te lo pregunto a ti, José Luis. La iniciativa del Plan México, del Hecho en México y del Innova Fest, ¿han funcionado con efectividad en bien del sector productivo y de su cadena de suministro? ¿Cuál es tu análisis?
0: En mi opinión, considero que toda iniciativa que contribuya con la reactivación del dinamismo económico comercial de México siempre será bienvenida. Sin embargo, para que estas puedan pasar de las buenas intenciones a los resultados, es necesario que se concreten. Caso contrario, todos y cada uno de los eventos protocolarios que se lleven a cabo para presentarlas no van a ser más que un escaparate para que unos cuantos exhiban y otros tantos aplaudan, pero al final del día no hay resultados manifiestos en una reactivación del dinamismo económico comercial. Y aquí me gustaría poner en contexto algo. Más allá de las filias y las fobias de cada cual, recordemos, como bien dice la palabra de sabiduría, no te hagas ni a la izquierda ni a la derecha. La racionalidad económica no tiene color de identidad, no tiene lado tampoco favorito. Y esto tiene que ver con que durante el sexenio 2012-2018 se presentó la iniciativa de zonas económicas especiales, que en estricto sentido pretendía reactivar el dinamismo económico comercial, sobre todo de aquellas zonas marginadas, pero de acuerdo con la vocación de cada lugar, lo cual me parece inteligente, puesto que no le podemos pedir a un daltónico que sea igualador de pinturas, ¿no? Sin embargo, la autodenominada Cuarta Transformación decidió darle carpetazo a la iniciativa, solamente para retomarla más tarde, nada más que ahora con el nombre de Plan México. Entonces, llámele como tú le quieras llamar, me da igual. Sí. Es forma, no fondo, en sí mismo no significa nada, pero que funcione.
1: Así es.
0: Ahora bien, en cuanto a la iniciativa Hecho en México, creo que es muy buena, pero también le hace falta el brazo que le haga promoción en el extranjero, el cual, por cierto, también la autodenominada Cuarta Transformación le dio carpetazo, y era ProMéxico.
1: Así es.
0: Y lo mismo hizo con el Instituto Nacional del Emprendedor, el INADEM, que en estricto sentido pues fue el sucesor del Fondo PYME y posteriormente de la emblemática Semana PYME. Esta, por cierto, era considerada en su momento el evento más grande de su tipo en toda América Latina, el cual, hay que decirlo con todas sus letras, sin afán de ofender a nadie, sí, conscientes de que acabamos de ser sede en Querétaro. Está muy lejos el Innova Fest de igualar a lo que en su momento era primero Semana PYME y después la semana del INADEM. Y la razón es muy simple: no importa cuántas personas logres congregar, el hecho es que la semana PYME y posteriormente INADEM reunían en un solo recinto en la Ciudad de México a las diferentes unidades productivas, desde una MIPYME hasta una gran empresa nacional o extranjera, y los dividía esos eventos por pabellones, en donde había, por ejemplo, por un lado las empresas tractoras, que eran las que encabezaban las cadenas productivas, y por otro lado las gacela, que eran aquellas de rápido crecimiento, sí, ¿no? Y esto daba lugar pues a que se crearan unas sinergias extraordinarias, lo cual honestamente creo que todavía está muy lejos de ocurrir.

0: las actuales iniciativas. No quiere decir que sean malas, pero sí quiere decir que les hace falta pasar de los dichos a los hechos. Y esto sería muy importante, sobre todo si en verdad vamos a incluir a las MIPYMES, lo cual también involucra a los profesionistas independientes. Máxime ahora que el CEO de NVIDIA, que es una de las empresas tecnológicas más grandes del mundo, ha puesto en el mapa a México al decir categóricamente que las supercomputadoras de la inteligencia artificial de NVIDIA se construyen en México.
1: Sí, exacto. Pero vayamos otra vez al origen, a las economías, a las finanzas de todos los días. Y ahí está nuestro sistema financiero mexicano, José Luis. ¿Está sólido, está blindado, está en evolución, o estamos a merced de las instituciones bancarias del exterior y de los mercados financieros de los países más poderosos? ¿Qué opinas?
0: En mi opinión, el verdadero problema del sistema financiero mexicano se concentra mayoritariamente en la banca. Y esto es precisamente por la enorme concentración que tienen de su cartera en productos de consumo. Recordemos que los productos de consumo son muy buenos, pero en estricto sentido son gasto, y el gasto no tiene manera probable de recuperarse. Versus la inversión, porque la inversión, a pesar de sus relaciones costo-beneficio y riesgo-recompensa, siempre van a ofrecer la posibilidad de recuperar lo invertido y tener una ganancia. ¿Por qué es importante esto?
1: Sí.
0: Porque al concentrar de manera tal su actividad en créditos al consumo, como ha ocurrido históricamente en México, y cosa que no hemos logrado revertir hasta ahora, esto ha traído consigo un deterioro significativo en la cartera vencida, de acuerdo con el propio Banco de México. Y este mismo ha advertido que los niveles de impago en los financiamientos que los bancos otorgan a las familias por medio de créditos al consumo, incluida la vivienda, vienen a la alza, al grado que al cierre del pasado mes de julio la cartera vencida en estos segmentos se situó por arriba de los 114 mil millones de pesos, lo cual, bueno, pues no tiene precedente.
1: Sí.
0: Además de que en su última actualización de datos del Banco de México indica que esa cifra es equivalente al 23.2% superior a los más de 92 mil 600 millones de pesos reportados en julio, pero del año pasado. Es decir, quiere decir esto que la cartera vigente de ambos portafolios, es decir, consumo incluida la vivienda, que suman más de 3 billones de pesos, tienen un saldo vencido de 3.3%. Y eso, evidentemente, incluye también a todos y cada uno de esos créditos que podemos cualquiera de nosotros recibir a través de una tarjeta de crédito, crédito en nómina, y la lista sigue, ¿no? Eso es en cuanto al sistema financiero, viéndolo desde el punto de vista de la banca. No tenemos un verdadero apoyo a la actividad productiva, y es lamentable que las auxiliares del crédito estén perdiendo el tiempo, porque en vez de atender al público para el cual están dirigidas, quieren competir con un gran banco cuando sus licencias no les permiten tener el mismo margen de maniobra. Y en cuanto al mercado de valores se refiere, aquí es necesario recordar que el volumen de operación de ambas plazas bursátiles en México, la Bolsa Mexicana de Valores y la Bolsa Institucional de Valores, ambas tienen un volumen de operación igual o menor al volumen de una sola emisora de gran capitalización listada en el New York Stock Exchange o en el Nasdaq. Es decir, así de pequeño, de microscópico, es el mercado de valores mexicano. Sin olvidar que en México la mayor cantidad de instrumentos que se están intercambiando es deuda, y la mayor cantidad de esa deuda es gubernamental. No quiere decir que en Estados Unidos no exista un mercado de bonos, no, claro que lo hay, es muy grande, pero nada más es, además de gubernamental, privado, pero además está acompañado de acciones de las diferentes empresas, ¿no? Y si a eso le agregamos que en Estados Unidos aproximadamente el 60% de la población económicamente activa tiene una cuenta de corretaje para comprar y vender acciones, mientras que en México no rebasamos ni siquiera el 4%, pues quiere decir que tenemos un área de oportunidad muy grande. ¿Y esto qué trae?

0: como resultado. En primer lugar, el volumen, entendámoslo como la cantidad de personas que compran y venden un instrumento. Quiere decir que en México hay muy pocos inversionistas activos. Estamos plagados de ahorradores pasivos.
1: Así es.
0: Y al mismo tiempo tenemos muy pocas empresas emisoras, porque la cultura organizacional de muchos de nuestros empresarios, hay que decirlo, no les permite comportarse como empresa pública, ya que estas están obligadas a reportar sus resultados y también dar a conocer sus proyecciones. De modo tal que yo siempre he insistido, un buen camino para empezar, tanto del lado del empresario como del lado del inversionista, es involucrándonos primero poco a poco y luego de repente, como diría Hemingway, ¿no? Y lo podemos hacer a través de las denominadas inversiones alternativas, que son aquellas que, aún auxiliadas del sistema financiero, no las vamos a llevar a cabo a través de un intermediario financiero, sino a través, por ejemplo, del Equity Crowdfunding, Investment Clubs y Venture Capital Funds. Así vamos a destinar un poquito y nada más que un poquito de nuestro patrimonio, con la expectativa de que se multiplique, mientras que los empresarios empiezan a sensibilizarse con la forma de trabajar como empresa pública. Quiere decir esto, sí, que tenemos mucho camino que hacer y para ello es necesario adaptar nuestra cultura organizacional, tanto como empresarios como inversionistas.
1: Así es, y nos preguntamos cuál es la realidad de nuestra zona, de Querétaro, del Bajío. ¿Cómo aprecias el desarrollo del crédito, de los negocios y de las empresas a 2 años de este gobierno federal? ¿Cómo pinta Querétaro y el Bajío?
0: Francamente, creo que el Bajío en su conjunto, incluido Querétaro, tienen todo para ser prosperados. De forma que, particular Querétaro, recordemos que forma parte de la megalópoli de la Ciudad de México y además de la Alianza Centro Bajío Occidente. Quiere decir que Querétaro es privilegiado en toda la extensión de la palabra. Ahora lo que nos hace falta es que sociedad, gobierno y la iniciativa privada no lo creamos y nos pongamos a trabajar en equipo. Quienes no somos originarios del estado de Querétaro, pero tenemos cierto arraigo en el estado de Querétaro, tenemos una convicción de que Querétaro está llamado a ser exitoso. Pero la razón por la cual no damos el siguiente paso es porque muchas veces no queremos salir de nuestra zona de confort. Eso es por parte del micro, pequeño, mediano empresario. Queremos hacer negocios fuera de nuestro lugar de origen, sobre todo en el exterior, como si estuviésemos negociando exactamente en la plaza local, y eso no es así. Somos nosotros los que nos tenemos que adaptar al mercado y no el mercado a nosotros. Por parte del sector público y privado, es necesario el trabajo colaborativo para facilitar a estas pequeñas unidades de negocio servicios de asesoría, consultoría, capacitación y certificación, además de acceso a las fuentes de financiamiento dirigidas a la actividad productiva. Dicho sea de paso, como en su momento hacía el INADEM, ¿ok?
1: Sí.
0: Así que vayan poniéndole el nombre que les dé su regalada gana, es irrelevante, no significa nada.
1: Sí.
0: Pero regrésenlo, por favor, y hagamos las cosas primero bien y después a prisa. Y tan importante como lo anterior, insisto con la cultura organizacional. Recordemos que las telas no se hacen de un solo hilo, se hacen de muchos hilos, y de ahí la importancia del trabajo colaborativo mediante equipos de teletrabajo multiculturales, multifuncionales, autoadministrados y enfocados a los resultados, para que así repliquemos el modelo de negocio de empresa integradora y mediante esta podamos, siendo parte del lado comprador, buy side, auxiliarnos de los productos y servicios ofrecidos por el lado vendedor o sell side, que son los intermediarios financieros, partiendo de la premisa que como empresas integradoras nuestros intereses están del lado de nuestros integrados, es decir, del lado de la planta productiva, no del lado de los proveedores de fuentes de financiamiento. A ellos los vamos a poner a concursar, los vamos a poner a competir, y al final del día vamos a contratar de lo bueno lo mejor. Insisto, como en su momento se hacía primero con el Fondo PYME y después con el INADEM. Quienes tuvimos oportunidad de colaborar primero como extensionistas financieros del Fondo PYME,
1: sí,
0: y después como asesores de la red de apoyo del INADEM, no teníamos que ser parte del staff de ningún intermediario financiero. Sin embargo, podíamos poner al alcance y disposición de las unidades de negocio todos y cada uno de los productos y servicios financieros dirigidos

0: a las cadenas productivas y eran estos, y nada más que estos, los que al final decidían con quién proveedor lo contrataban. Y creo que eso es lo que nos hace falta, aprender a trabajar en equipo entre aquellas instituciones de crédito y auxiliares del crédito y quienes somos, de alguna manera, quizá fuentes de inversión y de financiamiento alternativas, pero sobre todo empresas integradoras.
1: Así es, muy interesante esto que comentas. Voy a dos últimas preguntas para el cierre de esta, de este análisis, de esta entrevista con José Luis Lecona. ¿Qué hay de la economía, las finanzas y los negocios en medio del arribo espectacular de la inteligencia artificial? ¿Cómo ves? ¿México está preparado para afrontar este gran desafío con la IA?
0: Bueno, creo que aquí es oportuno señalar que la inteligencia artificial, al igual que en su momento ocurrió con el Internet, ha llegado para quedarse. No sabemos a qué ritmo lo va a hacer, pero sí sabemos que ya no hay marcha atrás. Por tanto, hay que recordar que la inteligencia artificial en sí misma es una herramienta, no un sustituto, en este caso, del hombre. Pero sí es cierto que tanto la automatización y posteriormente la inteligencia artificial han venido sustituyendo actividades intensivas en mano de obra, lo cual significa que aquí y ahora nuestra prioridad ya no debe de ser en buscar inversión extranjera directa para crear puestos de trabajo intensivos en mano de obra. No, señor, eso no genera valor agregado. Pensemos que nuestras exportaciones en materia de inteligencia artificial y centros de datos han superado ya las exportaciones de autos. Pues sí, pero eso nada más nos hace ensambladores. No estamos generando ningún valor agregado.
1: Así es.
0: Lo que tenemos que hacer es crear a través de la innovación, de las patentes, en la medida que nosotros dejemos de crear nada más mano de obra calificada y pasemos a formar mente de obra calificada, estoy convencido de que México estará llamado a formar parte de esta nueva industria, de esta nueva revolución industrial que podemos considerar a través de la IA. Baste con citar que las fintech, eso que es finanzas y tecnología, ya no están precisamente compitiendo con los intermediarios financieros tradicionales, sino más bien prestándoles servicios en materia de infraestructura para poder maximizar su penetración de mercado y hacer más eficiente su propuesta de valor. Es decir, ya no hay lugar para el protagonismo, hay lugar para el trabajo colaborativo. En conclusión, creo que México tiene todo para salir adelante. La pregunta es, ¿lo vamos a hacer o vamos a seguirnos comportando de forma egoísta, como lamentablemente hemos venido haciendo durante tanto tiempo?
1: Sí, sin duda, coincido con eso. Y ya para cerrar, porque es importante saber que también hay un futuro prometedor, México camina para el mundo de la innovación, el diseño, la propiedad intelectual, ¿o nos convertiremos en maquiladores, estimado José Luis?
0: Bueno, creo que aquí es muy importante reconocer que se han construido cualquier cantidad de ventajas comparativas en materia manufacturera, por ejemplo. Sin embargo, eso nada más nos ha hecho maquiladores. Ahora lo que tenemos que hacer es empezar desde la raíz con nuestro modelo educativo, actualizar esa nuestra forma de enseñar al otro. Y para ello creo que un buen ejemplo es el modelo educativo dual. Algunas instituciones, todavía muy pocas, ya lo llevan a cabo. Esperemos que cada día sean más las que se sumen. Pero este modelo educativo es fundamental porque permite al estudiante pasar del saber al hacer y del hacer al ser. Pero tan importante como ese modelo educativo dual es certificar las competencias laborales de cada cual. No importa si yo soy profesionista independiente o me voy a emplear con el sector público o privado. Lo que yo aprenda hoy lleva un elevado porcentaje de probabilidades de ser obsoleto mañana. Y por eso es importante certificar mis competencias, porque esas competencias las tengo que refrendar cada determinado tiempo. Y dicho sea de paso, solo con competencias certificadas voy a ser susceptible de integrarme, por ejemplo, a las cadenas productivas, sea en lo individual o en lo organizacional. Con eso dicho, entonces, creo que es importante el trabajo colaborativo entre sociedad, gobierno e iniciativa privada, pero también incluida la academia y los organismos empresariales. Hablando de estos últimos, que dejen de ser

0: el símbolo de estatus que lamentablemente representan la mayoría de ellos. Y lo digo fuerte y claro, con conocimiento de causa. Porque cobran una generosa membresía, pero no necesariamente le están dando el apoyo que los afiliados requieren. Y sí, y solo si logramos crear esa sinergia, es entonces que vamos a ser prosperados. De forma particular en FX Global Management, no obstante, estamos registrados en Nueva York y estamos conformados por mexicanos residentes en diferentes entidades, a decir verdad, no hay una sola entidad en paralelo. Concentramos nuestra operación en la Ciudad de México por ser el centro de negocios del país, pero lo cierto es que los miembros de nuestro ecosistema están dispersos en diferentes entidades. Sí. De ahí, entonces, que decimos equipos de teletrabajo multiculturales, multifuncionales, autoadministrados y enfocados a los resultados. Y con base en lo anterior, entonces creo que sí, México tendrá todas las posibilidades de insertarse a este nuevo concierto, lo cual le va a permitir pasar de la solidaridad espontánea al involucramiento participativo. Pero para eso se necesita tanta actitud como aptitud. Y sí, si no hay esta trabajando en su conjunto, es poco probable que lo logremos.
1: Así es. Qué interesante. La verdad, magnífico y excelente este diagnóstico que realizas de las economías, las finanzas y los negocios de México a 2 años del gobierno federal de Claudia Sheinbaum y en un tiempo de cambios y en una recta final del año 2026, mes de la patria. Es el licenciado José Luis Lecona, CEO y director de FX Global Management Investment Club Trading Company en Querétaro, México, con este tema de la situación de la economía, las finanzas y los negocios. Estimado José Luis, ha sido un placer escucharte. Dejamos a nuestro auditorio que haga su balance final y nos vemos en la próxima. Te deseo lo mejor y un mes muy patriótico. Un abrazo enorme para ti. Gracias, José Luis.
0: Al contrario, gracias, Oscar, y estaremos en comunicación. Hasta pronto.
1: Estamos en comunicación. Hasta pronto, claro que sí. Y amigos del sector privado, de esta forma cerramos este espacio informativo empresarial y de negocios. Esto fue Sector Privado, un México sin fronteras para ti, aquí en RTQ 100.3 de FM y Radioactiva TX. Viene un fin de semana espectacular, patriótico, que viva México. Pásensela sensacional, ¿verdad? Soy Oscar Chacón, que Dios los bendiga. Gracias, hasta la próxima.
2: Son las 3:56.
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10: El Templo de la Santa Cruz, historia y patrimonio.
11: El templo y el ex convento de la Santa Cruz es uno de los sitios históricos más importantes de Querétaro. Se encuentra en un lugar donde, de acuerdo con la tradición, ocurrió la fundación de la ciudad y posteriormente se convirtió en un importante centro religioso y cultural. Este recinto fue además el primer colegio de propaganda FIDE de América, desde donde partieron misioneros que contribuyeron a la evangelización de extensos territorios del norte de la Nueva España. Entre sus atractivos destaca el conocido Árbol de las Cruces, una de las leyendas más emblemáticas de la ciudad. Visitar y conocer este patrimonio histórico permite valorar la riqueza cultural de Querétaro y comprender mejor los acontecimientos que han dado forma a nuestra identidad.
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0: Son las 4, en punto. 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
5: Hola, hola, muy buenas tardes. ¿Te interesa platicar un poco acerca de las adaptaciones de los libros al cine? Quédate con nosotros. Hola, hola, ¿cómo estás? Muy buenas tardes. Te saluda con mucho gusto Berta Estela Díaz Hernández en una emisión más de Caminito a la Escuela. Me da mucho gusto estar por acá platicando contigo, que nos sintonices, te lo agradezco mucho. Tu compañía, tu preferencia. Estamos aquí en un programa que estoy segura te va a gustar mucho. Primeramente, pues bueno, la bienvenida a todos aquellos que nos escuchan a través del 100.3 FM aquí en la ciudad de Querétaro, a través de internet en www.rtq.mx, que nos pueden oír en todo el mundo y estados de la República y todo el mundo. Y bueno, pues también por favor a las personas que nos sintonizan en Jalpan de Serra, la sierra tan hermosa, tan bonita, tan colorida en esta temporada, pues a través del 1200 AM. Un abrazo para todos. Y bueno, pues estamos ya en la segunda semana de clases, qué barbaridad. Ya regresamos, ya estamos buscándole la cuadratura al círculo, diría mi papá, y espero que se sientan muy bien adaptándose ya a estas actividades escolares, que sus vacaciones hayan sido muy ricas y muy sabrosas, como dice mi hijo. Y bueno, ¿qué tal si hacemos un recorrido con una querida exalumna amiga que yo de veras quiero muchísimo, que sabe de todo? Ella es psicóloga, estudió letras, ha leído mucho, ha visto mucho cine. Entonces nuestras pláticas no solo son de chismes, sino que también compartimos otras cosas y nos divertimos mucho, además de que nos reímos mucho. Me encanta eso. ¿Has pensado o has recordado tú que me escuchas cuáles son estas adaptaciones de libros infantiles, jóvenes, adultos, etcétera, que van a dar al cine? ¿Cómo te va con esto? Es decir,

0: gusta de repente, híjole, este libro ya lo sacaron en película, ay, voy a verlo, o eres de las personas que dice, no, yo prefiero quedarme con lo que yo me hice de idea a través del libro. ¿Tú quién eres? Y lo mismo le pregunto a Jenny Pineda Hernández, que está aquí en la entrevista. Querida Jenny, buenas tardes, ¿cómo estás?
1: Hola, maestra Berta, y gente que nos escucha, muy, muy buenas tardes, ¿cómo estamos? Como dice, venimos desempolvándonos en las vacaciones, ¿verdad? Ah, sí. Padrísimo. Pero afortunadamente creo que en el verano hubo mucho cine, ¿no? Salieron muchas películas, tanto para chicos como para no tan chicos.
0: Sí, sí.
1: Y creo que fue un disfrute bastante, bastante bueno, ¿no? En cuanto a cuestiones de libros, pues creo que esta ocasión le tocó a la Odisea, ¿no? Les tocó a los chicos del otro lado del charco, a los griegos, ¿no? Sí. Una adaptacioncita de la poesía de Homero, ¿no? De este poema épico, ¿no? Sí, es un poema épico. No sé, ¿a usted le gustó, maestra? ¿La vio? ¿No lo vio?
0: Me encantó. Fíjate que fui con mis reticencias, con mis resistencias.
1: Sí, sí, sí.
0: Porque obviamente dije, primero duraba muchísimo, ¿no? Dije,
1: sí.
0: Pero ¿qué crees que dije? Está bien, vamos a verla. Y me gustó mucho. No me acordaba, Jenny, de por ejemplo, tantas islas que llega a visitar Odiseo.
1: Sí, sí, sí.
0: Y tenía detalles perdidos, pero la disfruté mucho.
1: Uh-huh. Sí, creo que algo que a mí, la verdad, debo decirles que me perturbó bastante fue el sonido del cíclope. La verdad es que cuando gritó, se me heló la sangre, se me erizó la piel, le dije, ¿qué es esto que está pasando? Me hubiera gustado a lo mejor que sí hubiera puesto Nolan ahí el diálogo, ¿no? Que dice,
0: pudiera hablar, ¿verdad?
1: Ajá, eso. Cuando comenta así de, ¿y quién te hizo esto? Porque le pregunta a Odiseo que cuál era su nombre, ¿no? Y él le responde muy astutamente, porque Odiseo era súper, súper astuto. Le pregunta, ¿y cuál es tu nombre? Estaba enojado el cíclope porque pues lo había atacado y le dice, mi nombre es Nadie, ¿no? Sí. Entonces llegan los otros cíclopes porque lo escuchan justamente de que se está quejando y le preguntan, pues, ¿quién te hizo esto? ¿Y cuál fue la respuesta? Fue Nadie. Fue Nadie.
0: Entonces guarda silencio. Claro.
1: Entonces creo que también muy buena adaptación. Digo, sí hubo detalles. Los puristas dirán que no, que nada que ver, ¿no? Pero pues de entrada, ¿quién ha leído la Odisea en griego?
0: Sí,
1: ¿no?
0: No,
1: yo creo que ni los griegos, ¿quién sabe? pero creo que fue... es complicada una, digamos, fiel adaptación de un libro a una película.
0: Totalmente.
1: ¿No? Entonces, yo creo que justamente ya en esa adaptación entra la palabra interpretación.
0: Pues sí.
1: ¿No? Así de, pues, es como nos lo imagino, me lo imagino yo, usted se lo imagina diferente, los que nos están escuchando se lo han de imaginar de manera también súper, súper diferente, las personas que nos escuchan igual. Entonces, es como... ¿Cómo puedes adaptar algo de manera fiel cuando cada cabeza es un no solo un mundo, un universo?
0: Exacto, ¿no? Son cosas muy subjetivas, Jenny. Luego, fíjate que a veces, por ejemplo, mi caso fue que por ejemplo, otra película que fue La Historia Sin Fin, La Historia Interminable, maravillosa.
1: Sí, sí, sí.
0: Yo la vi primero en los 80, yo creo, en el 84, me parece, 85, y hasta años después leí el libro. Entonces, bueno, ahí es una pequeña trampa porque ya lo que yo leía ya lo había imaginado, o sea, ya lo había visto en la película.
1: Sí, sí, claro, claro.
0: ¿Verdad? Y le había puesto mis partes ahí interesantes, ¿no? Pero eso fue interesante porque ya haz de cuenta que el libro se me fue corrido por las imágenes que yo traía.
1: Uh-huh.
0: Pero la cosa es al revés.
1: Sí.
0: Cuando lees el libro y quedas fascinada, como La Casa de los Espíritus, en mi caso hace mucho tiempo.
1: Ah, Isabel Allende, ajá.
0: Exacto, y de repente sabes que sale en la pantalla grande, checas que le faltan personajes, faltaban los gemelos,
1: sí.
0: Faltaba tanto detalle, y dices, bueno, pues aquí como que no, y sale uno medio decepcionado del cine.
1: Claro,
0: ¿no?
1: Sí, estoy súper, súper de acuerdo. Creo que en esa parte de decepcionarnos.
0: Sí, claro.
1: Yo trato en lo más de evitar. ¿Cómo lo evito? No viéndola.
0: ¿A poco, de plano? ¿Eres de quien no va al cine?
1: Yo, de plano, lo evito muchísimo. ¿Qué me pasó, por ejemplo, la del Hobbit, ¿no?
0: Pues
1: de
0: sí.
1: Peter Jackson. Yo me esperaba un súper peliculón porque dije, hizo un trabajazo con la secuela del Señor de los Anillos, con la trilogía. Dije, va a quedar espectacular porque este solo es un libro, ¿no? Entonces la película va a estar putz. Y pues bueno, resulta que mi mamá me regala una revista antes de que salga la película y del Hobbit. Y así me dice, ay, es que sé que te gusta, sí, sí, que la voy ojeando. No, pues me puse verde, morada, naranja, de todos los colores, ¿no? Dije, ¿qué es esto? Empecé a leer y vi que la historia totalmente cambiada, personajes inventados, personajes omitidos, la historia totalmente mal. Yo así, dije, ¿por qué? ¿No? O sea, pude tratar de entender porque Peter Jackson comentaba que él metió algunos personajes femeninos porque la audiencia femenina pues se iba a quejar de que no había,
0: que
1: personajes,
0: había tantos hombres.
1: Yo dije, ay, ¿quién se iba a quejar?
0: Mientras más hombres mejor, pues claro.
1: Yo dije, ¿quién se va a quejar? Pero dije, bueno, entiendo la cuestión social, ¿no? Ahorita ha habido muchos movimientos de buscar justicia, que equidad, que igualdad. Pero me quedo pensando y digo, pues Humberto Eco, ¿no? En una de sus ensayos, él decía que algo que es totalmente inamovible, dice, la ciencia va cambiando, ¿no? Se van haciendo nuevos veredictos, va habiendo nuevas ecuaciones, nuevos resultados. Dice, pero lo que nunca va a cambiar es que Ana Karenina se aventó a las vías del tren,
0: por ejemplo.
1: ¿No? ¿Sí? Es que Raskolnikov es un personaje de Dostoyevsky. No, o sea, ese tipo de cosas en la literatura no se van a mover, es inamovible, ¿no? Uh-huh. Y entiendo que sí, a lo mejor puede haber interpretaciones, pero ya modificar tanto la historia, uno dice, pues, ¿para qué es, no? O sea, ¿para qué usa el nombre? ¿Por qué no hacen una historia, a lo mejor, pues me gustan los personajes y voy a hacer de otra historia,
0: cosa,
1: ¿no?
0: Pues sí.
1: Pero ponerle como que el nombre, yo lo sentí como un engaño.
0: Pues es que es cierto. Fíjate que yo ahí, en lo que tú dices, mi querida Jenny, siento yo que de repente se aprovechan los cineastas de la fama de un libro. Entonces,
1: claro,
0: es como, bueno, este libro pegó, pues vamos a hacerlo adaptación al cine, pero no tanto. Y entonces resulta que la gente, bueno, ya pagó, ya entró, pero dice, no, pues esta no fue lo que yo me imaginé.
1: ¿Qué ocurrió? Claro, ¿no? Entonces,
0: sí.
1: Pues eso ya cuando lo leí dije, bueno, pues voy a ir más porque ya traía yo la inercia de ir a ver El Hobbit, pero pues sí, la música preciosa, ¿no? Creo que Howard Shore hace un excelente trabajo, pero, híjole, la historia sí, y las otras dos... No, ya no
0: ya
1: las
0: ni
1: pude
0: quisiste
1: ver.
0: Ir
1: no,
0: así.
1: No. Y de autores que me encantan, por ejemplo, Dostoyevsky, jamás vería un libro de él adaptado a la pantalla grande porque no quiero como que haya una ruina en mi imaginación.
0: Claro, que solo está Ana Karenina, ¿no? ¿O habrá otro adaptado?
1: No, de Tolstoy es Ana Karenina.
0: Ok.
1: Ajá, de Dostoyevsky creo que he visto que está Crimen y Castigo y algún Hermanos Karamazov por ahí.
0: Ah, es claro, los Hermanos Karamazov. Puede ser que sí, fíjate.
1: Pero
0: pues
1: no,
0: mejor.
1: Ay, sí, no. Digo, no quiero que me rompan el corazón, la mente.
0: Pues sí, se siente feo. Fíjate, sí. No sé si recordarás, hay una historia de Stephen King, de la cual yo soy muy fanática, aunque a muchos no les guste.
1: Ah, no, pero, y hay muchas adaptaciones.
0: Muchas adaptaciones.
1: Sí, sí, sí.
0: Pero fíjate que hay una particularmente que es Misery, en donde...
1: Oh,
0: un escritor
1: sí.
0: llega a una casa de una super fan y pues la fan ahí le demuestra su amor todo, pero lo retiene, ¿no?
1: Sí.
0: Pero fíjate que la fan se enoja mucho con él porque lo obliga a escribir un texto y le va diciendo, ay, fíjate que no me gustó el final de tal novela, ¿no?
1: Sí.
0: Entonces
1: quiero
0: que me la le sigas. Y él, pues como ve en peligro su vida, decide, pero empieza desde otro lugar, no lo retoma desde que acaba. Entonces la fan se enoja muchísimo.
1: Sí.
0: Y creo que en esa ocasión es cuando le rompe las piernas, no sé, pero es esa, fíjate, yo vi esa película y claro, dije, ¡oh, qué horror!
1: Sí.
0: Pero es en superlativo lo que sentimos nosotros, ¿no? Me
1: sí.
0: engañaron, me timaron, me vieron la cara, diría un personaje de Don Gato.
1: ¡Guau!
0: ¿No?
1: Wow, me acabo de sentir mal en ese aspecto porque digo, ¡ay, le rompería yo las piernas a Peter Jackson! ¡Ah!
0: No, yo creo que no,
1: Tampoco le gritaría, más bien fue como una decepción, pero wow, ese de Misery que acaba usted de comentar, Yo lo leí y qué libro tan más desesperante.
0: ¿Verdad?
1: Horror, no. Yo sentía que me ahogaba en cada página.
0: ¿De la claustrofobia del escritor?
1: No, espantoso, sí, espantoso. Sí. Yo creo que sí, de los mejores libros de Stephen King. No he leído muchos, pero ese libro te ahoga cada página. O sea, si les gusta a ustedes leer libros donde realmente sienten en carne propia lo que está pasando y la desesperación y la angustia, creo que esta es una recomendación. Sasa, Misery de Stephen.

0: King, wow. Y la película también creo que la ganó un Oscar.
1: Sí,
0: la que
1: Kathy Bates.
0: Ajá, así ¿no? Es. Muy joven ella, o sea, ahorita ya pasaron los años, ya tiene sus otoños.
1: Pues sí, pero en aquel entonces era muy joven. Pero esta película tendrá más de 20 años, yo creo.
0: Sí, sí. Impresionante, pues sí es cierto, no lo había pensado, que dije, wow, podemos ser nosotros reflejados.
1: Fíjate, ¡ah! Te digo que eso es en superlativo.
0: ¿Qué era terapia después de esto?
1: Yo creo que sí. Y fíjate que estas películas de Stephen King basadas en libros, yo recuerdo mucho este de que es el cementerio de mascotas, pero se llama en inglés Pet Cemetery, ¿no?
0: Sí.
1: Y la gente decía, ay, qué mal escrito. Una vez me criticaron en redes porque yo así lo escribí.
0: Ay.
1: Y bueno, o sea, no entendían que era la escritura de un niño hablando que era un cementerio. Y bueno, en inglés es cementery, el niño le puso cemetery,
0: ¿no? Sí.
1: Porque era así. Y es una historia que, fíjate, ya la hicieron dos veces. Yo, la primera fue para mí, tétrica, ¿no? La vuelta a la vida de los animales, cómo nos podemos encariñar con un animal, cómo el niño queda, la niña queda muy preocupada por la muerte de su gato. Y esa, sí, fíjate, muy apegada a la historia. Luego hicieron otra en donde le cambiaron. Pero bueno, esa no la he visto, habría que verla. La primera me gustó mucho.
0: La segunda también es muy buena.
1: ¿Sí?
0: Yo vi la segunda y es bastante, bastante entretenida. No he leído el libro, pero al menos en cuanto a cuestión de pantalla grande es muy, muy buena.
1: Fíjate.
0: ¿No? Otras adaptaciones de Stephen King, pues son como la de Sueño de Fuga, ¿no?
1: Oh,
0: que sale Tim Robbins, Morgan Freeman.
1: Buenísima.
0: La música también es preciosísima. La de Milagros Inesperados, ¿no? Que es Green Mile.
1: Exacto.
0: La de Eso, que creo que a muchos nos causó un repele a los payasos.
1: Claro, claro, pues condenado Pennywise, tan feo.
0: No, qué terrible. ¿Cuál otra de Stephen King? Pues una de La Torre Oscura, que recién salió con Matthew McConaughey y Idris Elba. Creo que de las de Stephen King es la que menos me gusta.
1: Ajá.
0: Pues salió una serie de Derry, también en HBO, que también es muy buena. Pero aquí nos preguntamos, ¿no? También ¿qué será esto? ¿Será curiosidad, necesidad? Me quedé pensando en ¿por qué nos gusta ver nuestros libros retratados en pantalla grande?
1: Ajá.
0: ¿Cómo, por qué será, maestra?
1: Una gran pregunta. Fíjate que, por ejemplo, yo me acuerdo ahora, retomando esto de Stephen King, que es uno de mis autores favoritos, era como para mí, por ejemplo, cuando vi Sueño de Fuga, ya había leído el libro que se llama, no me acuerdo el nombre del libro, pero bien, es una serie de cuatro textos que le pidieron escribir a Stephen King. Ahí viene El Cuerpo, que es Cuenta Conmigo, una película muy bonita. Verano de Corrupción y esta que no me acuerdo cuál es, pero ay, perdón. El tema es que yo dije, voy a ver si lo que yo me imaginé es real.
0: Wow, sí.
1: Y entonces, fíjate, ahí hay una trampa, porque como tú acabas de decir, Jenny, cada cabeza es mil universos. Entonces, yo me imaginaba un Andy Somers muy diferente al otro, el Morgan Freeman, pues yo ni siquiera me acordaba de su... No lo había ideado cómo salió. Entonces, son sorpresas.
0: Sí.
1: Y bueno, aquí yo quedé muy contenta. Esa escena donde sale y por fin se libera.
0: Ah, claro.
1: Híjole, sí, a mí me fascina. Yo la regreso y la regreso ahora que tengo posibilidad.
0: Ah, claro. Sí, ¿no? Y justo creo que algo impresionante de la pantalla grande es justo que la adaptación no solo es la parte visual, sino también la parte auditiva.
1: Claro.
0: ¿No? La parte escrita, que es la adaptación de guiones, ¿no? Una película que le aplaudieron por la adaptación de guión fue justamente Emma Thompson, que es una actriz inglesa, salió en las de Harry Potter, pero ella sale también en una de Jane Austen que se llama Sensatez y Sentimientos,
1: ay,
0: por
1: preciosa,
0: allá de 1995, pero ella fue la que adaptó el guión de la novela, y la verdad es que uno lee el libro y está idéntico. O sea, es impresionante la manera en la que logró esa adaptación de guión, ¿no? Digo, yo sé que los libros de Jane Austen, ahí sí por ahí los han leído o no, no me dejarán mentir que sí es esta parte como del chismorreo inglés, ¿no? Es totalmente chismecito.
1: Totalmente.
0: De
1: anda
0: taza
1: con
0: de
1: este,
0: té.
1: Fulano con
0: ajá,
1: este,
0: uy,
1: ¿qué
0: está saliendo y cuánto gana?
1: Sí,
0: híjole, y el guapísimo vecino de acá,
1: así
0: ¿no?
1: Es.
0: O sea, chismorreos de ahorita, pero en la época inglesa, ¿ves?
1: Exacto, sí, de acuerdísimo.
0: ¿No? Entonces, la música, yo creo que escribir

0: cobro es algo complicadísimo, me imagino, jamás lo he hecho y dudo que lo haga en algún día, pero es riquísimo el ir degustando, disfrutando cada palabra escrita, que yo creo que eso les pasa a los cineastas, pero dicen, vamos a recrearlo, pero de una manera espectacular, sí, ¿no? Acá yo me imagino música, acá yo me imagino este sonido, esta persona me la imagino con tal personalidad, a esta otra con tanto otro. Uh-huh. Entonces creo yo que también las adaptaciones son una cosa complicadísima.
1: Yo creo que ¿no? Sí, la verdad es que sí. Es que imagínate, Jenny, por ejemplo, una película que a lo mejor ahorita ya no nos da tiempo, pero lo vamos a retomar, Harry Potter, ah, ¿no? Sí. El texto está lleno de escenarios todos uh-huh. locos, de sí. fotografías, sí, de sí, personajes. Sí. Entonces, a ver, ¿cómo le vamos a hacer para adaptar esto? Uh-huh. ¿No? No sé, el sombrero seleccionador, la pelotita, el juego este de las escobas, uh-huh. sí. Las escenas de los cuadros cuando una mujer llora y canta, ajá. y los otros saludan. O sea, Dios mío, o sea, está complicado, ¿no?
0: Sí. Sí, creo yo que Harry Potter justo, a ver si luego lo abordamos con más profundidad, uh-huh. pero sí, creo que los libros los leí cuando iba yo en secundaria.
1: Mira.
0: Ya hace 20 años, más de 20 años. ¡Ay, qué cosas!
1: Así es, yo por eso luego ni digo nada.
0: Mejor no hagamos cuentas, pero por allá de secundaria, y fueron justo un super auge, ¿no? Un auge. Y fue muy emocionante que salieran las películas porque además íbamos acorde a la edad de los actores, sí, nosotros, ¿no? Claro, o sea, fuimos una generación que claro. nos tocó estar a la par de los actores, de que van entrando a primero de secundaria y nosotros lo empezamos a leer en sexto de primaria. Entonces fue como muy chistoso porque no solo hubo una identificación como lector-autor, sino también como lector identificándose en las etapas sí, del personaje, claro. ¿no?
1: Y creciendo con ellos. Ajá. Fíjate que algo que me gustó mucho de Harry Potter es que todos los actores firmaron su contrato de todas las películas y sí. aceptaron.
0: Sí, sí,
1: porque
0: sí.
1: fíjate que algo que me ha rechocado a mí.
0: Ah, es claro.
1: Cuando en las trilogías o algo un actor sale en dos películas y en la tercera
0: sí.
1: ya no.
0: Ay,
1: digo,
0: sí,
1: bueno,
0: sí,
1: o sea,
0: sí, no.
1: A lo mejor no le alcanzaron el preso y ajá. todo, pero qué compromiso ahí frustrado, ¿no?
0: Ay, sí.
1: Definitivamente a mí esa parte sí no me gusta nada, me choca mucho. Pero estos lo lograron y fuimos viendo el crecimiento de los chicos y fuimos viendo, así como tú dices, pues tú ibas creciendo con ellos uh-huh. y es muy interesante esto.
0: Sí, ¿no? Y creo que esto que comenta de que uno por fin dice, bueno, no es como yo me lo imaginaba, pero ya me encariñé con este personaje,
1: sí,
0: ¿no? Con este actor.
1: Sí.
0: Y de repente que lo anden quitando, sí es como, ¡ay, no, caí en gorda!
1: ¿Verdad? Porque sí se ve esta parte, fíjate, sí, psicológicamente no. hablando, Jenny, sí hacemos un vínculo.
0: Sí.
1: O sea, me gusta este actor con este personaje, o más bien, me gusta este personaje uh-huh. con este actor. Y entonces ahí claro. hasta te enamoras.
0: Sí, sí, ¿verdad? Sí, tiene
1: y
0: mucho que ver.
1: Y resulta que lo quitan y tú dices, bueno, pues ya ni me interesa ver la parte que sigue. La verdad, así me pasa.
0: Sí, sí, uh-huh. de hecho hubo ese problema ahorita que va a salir otra película de Señor de los Anillos, ¿no? De la casa de Gollum. Viggo Mortensen, que es el actor que la hizo de Aragorn, ya no aceptó. Entonces, para todos los fanseses
1: pues sí,
0: de Aragorn
1: la depresión,
0: fue como una ruptura en el corazón espantosa. No fue de cómo, porque él dijo que él no se iba a someter a cuestiones de inteligencia artificial.
1: Ah, ese es otro tema.
0: Ay, sí, entonces dijo que no, que muchas gracias, pero que buscaran un actor que sí fuera acorde a la edad. Y dime, no, para mí sí fue como un no, no la voy a ver.
1: Podemos tomar esas decisiones, por supuesto.
0: No la voy a ver. Digo, al final claro. a lo mejor la vea por el chisme, ¿verdad? Para criticar, ¿no? No es cierto, no es cierto.
1: Pero no vas con gusto.
0: Pero,
1: bueno, vas
0: sí.
1: con el gusto del chisme, pero
0: vas
1: no porque quieras ver la película en sí.
0: Sí, ya no está esa motivación de, porque siento también que, no sé, ustedes maestras si lo han percibido, pero siento también que han hecho los cines mucha ganancia con la nostalgia.
1: Uy, totalmente.
0: No, mucho, mucho. O sea, vemos estas series de Stranger Things, ¿no? Que justamente cita
1: todo lo
0: la historia sin fin.
1: Claro.
0: Entonces, claro que uno es como de, caray, ¿no? En Jurassic Park, que de repente retoman otra vez a los actores de la primera película de los 90s.
1: Oh, sí.
0: Salió Toy Story 5, ¿no?

0: 7.
1: Repítenoslo, porfa.
0: Sí, es 442-146-2917.
1: Muchas gracias. Pues ahí está Jenny Pineda Hernández, psicóloga, tanatóloga, experta en letras, y que ustedes ya se dieron cuenta, sabe mucho de literatura. Y por eso me encanta. Yo creo que por eso hemos conectado bonito. Y pues ahora estamos combinando el cine con las letras. Así es que espérense al siguiente programa porque también lo van a disfrutar mucho. Y bueno, pues entonces aquí para irnos despidiendo, le doy las gracias, por supuesto, a mi compañero Pepe Ramírez aquí en Controles. Muchas gracias, Pepe. A mi querida amiga y compañera productora del programa, Norma Laura Paredes, que anda siempre pendiente de esto. Y a ti, que nos sintonizas cada 8 días, que le prendes al radio, que vas por ahí en tu coche y de repente dices, a ver, ¿qué hay? Pues está caminito a la escuela. Y a ti que de veras nos buscas a través de la red, te lo agradezco mucho, seguimos en contacto. Se despide de ti con mucho cariño Berta Estela Díaz Hernández y nos escuchamos la siguiente semana. Hasta pronto.
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0: Son las 4, con 25 minutos.
1: ¿Bueno? Sí, soy yo. ¿De verdad? ¿Mañana empiezo? Gracias, no le voy a fallar.
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1: Son las 4 con 30 minutos.
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4: Bienvenidos a este su programa Rompiendo Barreras. 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Hoy tenemos, amigos, al doctor Mark Goble. Él es psicólogo, guía espiritual, investigador por más de 20 años de experiencia, autor del libro Camino al Corazón .0. Además, ha tenido una gran experiencia con sus terapias, ayudando a millones de personas a sanar y a encontrar su misión de vida, pero también a desarrollar ese plano espiritual. Y lo tenemos hoy aquí, con el tema ¿cómo desarrollo mi plano espiritual? Bienvenido, Mark.
5: Gracias.
4: Este tema tan hermoso, queremos iniciar preguntándote ¿qué plano nos integra para conocernos mejor?
5: Sí, claro. Bueno, el plano espiritual es la parte central de nuestro ser, digamos.
4: Okay.
5: Entonces, todo lo que tenemos que ver con, por ejemplo, las heridas de alma, va a afectar los otros áreas de nuestra vida, sea mental, emocional, social, ¿no?
4: Okay.
5: Y hasta físico. Entonces, es muy importante que estamos en contacto con nuestra parte espiritual o nuestro espíritu, y que nuestro mismo espíritu tiene dos necesidades. Uno es crecimiento y uno es contribución, ¿no?
4: Okay.
5: Entonces, con este plan de desarrollo para tu parte espiritual, que tienes un plan que va promoviendo tu propio crecimiento, ¿no? A través de cursos o experiencias. Y la otra es la contribución, es decir, hacer algo más allá de tus propias necesidades.
4: Okay.
5: Si haces eso, vas a sentir pleno. Entonces,
4: okay,
5: digamos, nuestro objetivo en la vida para una vida plena y equilibrado es hacer que amas hacer, ayudando a los demás.
4: Okay.
5: Y como parte tercero, recibiendo un pago para hacer eso, en ese orden.
4: Okay.
5: Pero que hacemos nuevamente es trabajamos para el dinero y lo dejamos este parte espiritual un lado. Entonces a veces sentimos un vacío o estancados.
4: Okay.
5: O tenemos un crisis porque no estamos atendiendo ese parte de nuestro ser.
4: Ok, entonces en esta integración de los cuatro planos, el estar en conciencia de lo que nos gusta hacer, de sentirnos plenos y contribuir es esencial. Pero nos acabas de hablar de algo muy importante, las heridas. ¿Cómo las reconozco? O sea, tengo heridas, si yo esto me siento súper bien, pero hay algo de lo inconsciente. Quiero que nos expliques un poquito más.
5: Sí, digamos que hay 5 heridas de alma, ¿no? En total. Y por lo general tenemos 2 primeras.

0: dominantes. Okay. Entonces hay rechazo, hay abandono, hay traición, hay injusticia y hay humillación. Uh-huh. Y normalmente por el lado de mamá hay uno familiar, ¿no? Puede ser traición, ¿no? Que es muy común que hay una traición ya en la historia familiar con el hombre y la mujer. Okay. ¿No? Y puede ser también hay otra herida por parte del lado papá. Uh-huh. ¿No? Entonces aquí tenemos que fijar mucho en nuestro lenguaje, más bien, nuestro lenguaje o nuestro autodeólogo cuando estamos enojados o tristes. Entonces, por ejemplo, siento muy solo, ¿no? Uh-huh. Es porque tienes una herida de abandono. Okay. La soledad, ¿sí? Es porque sientes que la gente te ha abandonado y sientes solo, ¿sí? Okay. Entonces, ese es como reconocer esta herida. De rechazo, pues nunca quieres estar conmigo, ¿no? Ese tipo de lenguaje de ser rechazado. O tú mismo rechazas. Normalmente, si hay una herida de rechazo, o cualquier herida, tú lo vas a tener un parte, pero también lo ves reflejando y atrayendo, creando relaciones que va reflejando tu rechazo. Vas proyeccionando tu rechazo. Okay. Entonces vas a crear interacciones que va a invitar un rechazo de alguna especie.
1: Ok. Y generalmente andamos en automático, Mark.
0: Sí.
1: Tú ahorita nos acabas de decir, hay que poner atención, ¿qué herida traes? Puede ser, no, pero si no, todo está bien, no. Vamos a ver en la parte enojada y cuando estoy triste, ¿qué sensación tengo? Entonces, puedo entender que es una herida generacional, que también fue heredada, o simple y sencillamente que no se ha hablado. Al entenderla, entonces podemos saber que ya tengo una herida de rechazo, una de abandono, traición, humillación, la que identifiquemos. Ya la identifiqué. Ahora, ¿qué debo de hacer?
0: Bueno, para, digamos que el alma en sí, el espíritu viene de fuente o Dios, y su naturaleza es el amor divino, o el amor incondicional.
1: Okay.
0: Entonces, su medicina es el amor incondicional, y hay diferentes formas de aplicarlo. Eso puede ser la aceptación incondicional, sea aceptación de uno mismo o alguien más.
1: Okay.
0: Puede ser perdón, muchas veces atoramos con el perdón, porque sentimos tanto resentimiento o que la otra persona no merece el perdón, pues no lo hacemos. Okay. Pero me tenemos atrapados, ya conflictuados con esa herida de alma. Entonces tiene que aplicar el perdón. La aceptación incondicional y la compasión. La compasión es para entender el otro, y en entender el otro vas a entender tu propio reflejo o herida inconsciente, como bien dices, reflejado en la relación.
1: Ok, entonces sí marca una diferencia entender qué herida tenemos, para entonces con amor, ya sea aceptarme, aceptar al otro, perdonarme o perdonar al otro. Y el otro me comentaste que es...
0: Compasión.
1: Compasión. Entonces actúo con compasión, sin ser hiriente, sino tranquilo, tolerante. Entonces actuamos con compasión. Sí, en resultado...
0: Entender
1: y entendimiento.
0: Otro.
1: Ok. Entonces, como resultado, ahorita me imaginé una sociedad más unida, una sociedad más comprometida, una sociedad que sí me interesa el otro, no en este individualismo que hemos caído. Ok, entonces ya nos diste una guía. Uh-huh. Ya estoy yo en mi conocimiento, mi autoconocimiento, pero muchas veces nos sentimos vacíos, nos sentimos solos y no desarrollamos este plano espiritual porque yo no tengo esa religión. ¿Y cómo podemos desarrollar este plan espiritual y si es está relacionado con la religión?
0: Sí, no. Digamos que realmente la parte espiritual es conectando con tu propio espíritu.
1: Ok, ¿cómo lo hacemos?
0: Entonces, una forma de hacerlo es una meditación. un

0: un rezo, una oración. Esa
1: una
0: es una
1: oración.
0: forma directa de conectar con tu espíritu. ¿Sí?
1: Ok, hay que sentir cómo nos guías.
0: Bueno, cuando uno hace esta conexión, normalmente conectando con el corazón, vas conectando con el amor propio, pero también a la vez vas conectando con tu propio espíritu, y ahí la señal es que estás conectado, es sientes más paz, mucho más paz, y muchas veces mucho más plena, o con una claridad, una confianza, una seguridad, ¿no?
1: Okay.
0: Ese es que nos da esa conexión con nuestro propio espíritu. Entonces, lo puedes y lo tienes hacia adentro. Pero si tenemos la programación de ir a buscarlo hacia afuera de nosotros, y ahí es donde entra la iglesia.
1: Ah,
0: okay. O la religión. Que son lugares donde puedes conectar con tu interior, pero también es con el entendimiento que Dios está dentro de ti y está fuera de ti a la vez, ¿no?
1: Okay.
0: Y así ya puedes aprovechar mucho con todas las enseñanzas y rituales que hacen las religiones, ¿no?
1: Ok.
0: Desde este punto.
1: Entonces, básico entender que cuando estamos en una iglesia, cuando estamos yendo buscando el exterior e interior, tiene que ser interior. Saber que la base es el amor. De esa manera yo puedo vibrar y sentir toda la energía que hay y es más sencillo.
0: Sí, para poder recibir amor, pues tienes que saber cómo amar uno mismo, ¿no?
1: Ok.
0: Si no, realmente no vas a poder sentir y recibir este amor externo.
1: Ok, entonces, si no estoy conectada con el amor, si realmente me rechazo, no estoy haciendo lo que me gusta, quiero conectar con la espiritualidad y no puedo, me siento vacío, me falta fe, entonces, ¿qué nos recomiendas?
0: Pues la fe normalmente es porque has tenido alguna experiencia y has perdido la confianza, sea en la vida o uno mismo, ¿no? Entonces hay que recuperar la fe o la confianza, y lo haces eso a través de la experiencia. Y también con el entendimiento que estás aquí para hacer una maestría o un doctorado en la confianza absoluta. ¿Sí? En uno mismo, en tu propia intuición y también en el cosmos o en el universo. Pero muchas veces tenemos una programación donde sentimos que hay algo en nuestra contra. ¿No? Y como somos co-creadores de nuestras propias creencias, vamos formando nuestra realidad con nuestro sistema de creencias. Si tú crees eso, entonces tú vas a crear situaciones en tu vida de confirmar esta creencia falsa.
1: Ok.
0: O negativa.
1: Si tenemos esa configuración no alineada, que nos falte, digamos, esa aceptación, ese amor propio, el cómo acallar eso, digamos que ese miedo, esa... pues sí, tenemos miedo al futuro, a la incertidumbre, ¿qué va a pasar? Y vienen mil cosas a la cabeza y me conecto, como mencionas, de manera negativa. Y esa es una cascadita de pura cuestión negativa. ¿Cómo salgo de ese bucle que ya tengo miedo y nada más me siento mal?
0: Sí. Pues ahí uno tiene que aprender cómo está en el presente, en primer lugar, y confiar en el presente y confiar en tu propio poder como co-creador de tu realidad, que las cosas se van a acomodar, y ahí es donde necesitas la confianza o la fe, y no enganchar en tu pensamiento de preocupación, porque no es real, no ha pasado, y muy probable no va a pasar. Es simplemente ruido de la cabeza. Entonces necesitamos mucho disciplina de silenciar este parte de nuestra mente que está haciéndonos preocupar, tener miedo, dudar de nosotros mismos. Todo eso, digamos, es parte de una programación negativa que está trabajando en tu contra. Entonces hay que mantener esta parte de tu mente en silencio. Y hay una forma muy sencilla. Cuando tienes un pensamiento negativo, dices cancelado, borrado, en voz alta o mentalmente.
1: Okay.
0: Y con eso le va por él.

0: Okay.
1: Va a silenciarlo, pues.
0: Claro, el entendernos, saber cómo nos encontramos, si me falta fe, si me falta confianza, si tengo miedo. Primero esa aceptación y conocimiento propio. Enseguida, si me falta y tengo, digamos, esa desconfianza, ir por decisión propia a crear, como mencionas, somos co-creadores. Entonces, ir buscando en silencio esa parte. Callamos, entonces nos podemos escuchar.
1: Sí,
0: Y ahí podemos conectar.
1: sentir nuestra
0: Ok.
1: intuición
0: Y ahí sentimos.
1: es aprender cómo caer la mente racional y fortalecer y cultivar la conexión con tu intuición, con tu sentir. Entonces, pensar menos, sentir más.
0: Ok. Y yo lo veo muy claro con los artistas, los que pintan, los que guardan silencio, cómo tienen tan desarrollada la intuición, cómo tienen una paz y una certeza de que todo va a estar bien. ¿Por qué? Porque inconscientemente no lo saben, pero se está cultivando en ese estar en silencio. Como el pintar, como varios deportes, como el buceo, donde es zen, donde estoy conmigo, donde la escalada, la bicicleta, la natación, estás contigo. Entonces, esa es, digamos que la base.
1: Sí, exactamente.
0: Ok. Y ya que tenemos la base, ¿cómo seguir creciendo? Porque sabemos que hay los principiantes, los que llegan medio. ¿Cómo son los que ya tienen muchos años y desarrollándose? ¿Qué sigue para desarrollar?
1: Pues es la plenitud.
0: Plenitud.
1: O sea, digamos el estado óptimo para tu propio espíritu y tu propia espiritualidad es la paz, ¿sí? Y la plenitud. Y la plenitud lo vamos obteniendo en hacer cosas que amamos hacer, ¿sí? Y si puedes encontrar algo que realmente te apasiona, hay que seguir desarrollando eso cada vez más y ese gusto para hacer las cosas
0: Okay.
1: te va a dar la plenitud y vas a seguir creciendo, creciendo, creciendo. Es cuando no tenemos eso, hay un vacío, ¿sí? Y ahí es donde entra la depresión, porque no hay un camino, no hay un propósito, no hay algo que amas hacer, que te
0: Okay.
1: llena.
0: Muy bien, entonces la guía es cuando ya nos empezamos a sentir plenos, pero además como nos sentimos de esa manera, nos buscan. Y entonces nuestro trabajo, donde nos encontremos, entonces vamos a contribuir aún más. Y es cierto, nos van a dar ganas de ir a apoyar a la sierra, de detenernos y voltear a ver a quien nos lo pide, ¿no? Ya no estamos, digamos, que en automático ni a ciegas. Entonces, el secreto es continuar con ese amor, contribuir en lo que nosotros estemos con amor y sintiendo plenitud, es como estoy en un buen camino.
1: Así es.
0: ¿Ok? Ok, Mark, tú das talleres. ¿Nos puedes explicar un poquito en qué consisten?
1: Sí, yo tengo un programa de meditación que se llama Transcendence. Y básicamente este programa, también se llama Corazón Florido, es diseñado a conectarte con tu intuición, con tu plenitud, con tu paz, pero también tu claridad espiritual, ¿sí? Y ayudarte a encontrar este lugar en tu vida donde puedes sentir que sí estás contribuyendo. Y estás creciendo, ¿no? En la forma más alta, bien para
0: Okay.
1: ti. Y entonces es un programa muy poderoso. Es de 90 días.
0: Okay.
1: Es híbrido a través de mi e-platform, clases, videos, meditaciones, más un acompañamiento uno a uno y
0: Okay.
1: sesiones grupales.
0: Okay.
1: Y les recomiendo mucho si quieren desarrollar esta conexión con tu luz o con tu espíritu.
0: Okay, y eso nos puede hacer entender muchas cosas de lo que vivimos, pero ya con esas herramientas, digamos que te colocan en una parte de confianza, de
1: Así
0: fluir
1: es, sí, de
0: estos.
1: confiar y fluir. ¿Y qué es realmente que tenemos que reaprender a hacer?
0: Okay.
1: Porque queremos, por la presión que tenemos, forzar las cosas, ¿no?
0: Okay.
1: Y es confiar.

0: Ahí, y es fluir.
1: Okay. ¿También es para niños?
0: Sí,
1: Okay.
0: es importante. Bueno, los niños vienen conectados, ¿no? Entre 1 y 10. Conforme va la programación social, lo van desconectando con esta parte. Entonces, es importante
1: Okay.
0: ayudarles a mantener esa conexión y no perderlo a través de la programación social que tenemos. Porque
1: Okay.
0: entramos más racional, empezamos a cuestionar y dudar de todo. Y ahí está la falla.
1: Okay. Y no se desesperen porque los niños al inicio se van a parar, se van a mover, pero conforme vaya una sesión, dos sesiones, 10 sesiones, el niño también va a aprender y se va a sentar y va a meditar. Entonces es una cuestión de cultura y también de ayudarles a que tengan estos hábitos nuevos.
0: Sí, que sea divertido para
1: Que
0: ellos.
1: sea
0: Si ellos
1: divertido.
0: ven que es un beneficio, van a quererlo más.
1: Y es muy sencillo guiarlos, ¿no? Tú
0: Sí,
1: les
0: sí.
1: puedes guiar con colores, con imagínate. Entonces ellos van a solitos van a sentarse y solitos van a, y digamos, dejarse guiar.
0: Así es,
1: Y hasta
0: sí.
1: ellos pueden participar. Y ponle tal, y ponle aquello. Y es un inicio. Entonces estamos colaborando para que tengan habilidades nuevas. El que puedan concentrar y callar su mente. ¿Cuántos problemas no hay, Mar, de ansiedad ahora, actualmente? Porque no los enseñamos a callar su mente. Ya
0: Así.
1: hasta que van creciendo, ellos solitos lo están buscando, pero podamos acercarles esas herramientas ya, para que en su adolescencia, en su adultez, ya lo traigan integrado.
0: Así es. Sí, la ansiedad, una de las razones principales porque no están bien conectados con la tierra. Yo hago una técnica muy sencilla con los niños de ver raíces y conectar con la tierra y con eso quita la ansiedad.
1: Okay.
0: Y es muy sencillo, pero bueno. Básicamente no ha sido entendido bien, igual por el sistema convencional, entonces
1: Claro.
0: tratan a dar cosas que parecen que están ayudando, pero realmente están empeorando la ansiedad, cuando uno nada más tiene que aprender cómo controlar su propia energía a través de la respiración y visualización, es
1: Claro. Y
0: sencillo.
1: sí, hacer hincapié, tabletas, celulares, lo menos posible, son magníficos para el desarrollo, el conocimiento, perfecto. Pero métanlos a la tierra, al juguete, a la escucha, a la mirada.
0: Sí, exactamente.
1: Ok, entonces, Mar, en toda tu enseñanza, ¿tú cómo te sientes, digamos, tú respiras esa plenitud, esa calma? Y la transmites. Y créanme que si ustedes igual aprenden, lo mismo van a transmitirle a sus familiares, a sus amigos. Y se pregunta, ¿qué estás haciendo? ¿No? Simple y sencillamente díganle, pues conociéndome y desarrollando mi plano espiritual, ¿no?
0: Así es, tu yo soy.
1: El tu yo soy. Ok. En este tu yo soy también viene de la mano tu misión de vida, ¿no, Mark?
0: Así es.
1: Y en esa misión de vida. También, ¿cuál sería como la señal de que vamos bien?
0: Sí, pues la plenitud siempre es la clave.
1: Plenitud.
0: Entonces, si tú estás haciendo algo que te llena, donde
1: Okay.
0: tú sientes plena, eso es tu propósito de alma.
1: Okay.
0: Cuando estamos haciendo cosas donde sentimos un choque, un vacío, es porque no vamos en el camino correcto para nuestra alma, para nuestro desarrollo, pues.
1: Ok, y tenemos tantas ocupaciones, Mark. A veces decimos, ya no me da tiempo. Sí tenemos responsabilidades y cómo encontrarles. Si tengo tantas, ¿cómo encontrar ese espacio? ¿Cuándo?
0: Sí, pues hay que hacerlo como prioridad. Te digo, si estás bien a nivel espiritual, en todos los otros áreas de tu vida hay resonancia, ¿no? Entonces, si puedes hacer un espacio en la mañana como primera cosa para ponerte en la vibración que tú quieres para tu día, o también justo antes de dormir para que cuando duermas vas trabajando con esta relajación y tranquilidad.
1: Y ahí está de moda en la madrugada. ¿También es recomendable?
0: Sí,
1: Ok.
0: es bueno, es un buen
1: Mark,
0: momento.
1: ¿dónde te podemos localizar?
0: Pues me pueden mandar un WhatsApp a 442-130-4369 y cualquier duda que tienen de cómo desarrollar su plano espiritual, les puedo ayudar.

0: Con mucho gusto.
1: Muy bien, Mark, pues siempre un gusto tener estos conocimientos que están a nuestro alcance, poderlas desarrollar. Créanme que estando con estas habilidades que Mark nos están diciendo, las enfermedades no van a aparecer. El tema de esa conexión es sumamente importante. Nos has dejado con mucho conocimiento, Mark, y también con el darnos ese tiempo, el valorar nuestro silencio y hacerlo. En este aspecto nos has traído también esos beneficios y te agradecemos.
0: Muchas gracias.
1: Y les agradecemos a ustedes por su atención y de verdad que esperemos que esta información haya sido de su agrado. Para nosotros sí, y les agradecemos su atención y nos vemos en la próxima emisión. Muchísimas gracias.
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4: Son las 4:55.
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5: Son las 5 en punto.
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Son las 5:12.

0: Son las 5:25. 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
1: Son las 5:30.

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Son las 5:45.

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0: Son las 6, en punto.
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6: Bienvenidos, muchas gracias por estarnos acompañando hoy. Aunque el tema es un tema difícil que atraviesa de alguna manera toda América Latina, no solo México, el tema de la desaparición forzada. Vivir y Gabriela no necesitan presentación. De hecho, yo creo que va a llegar más gente porque fue la primera charla que yo vi que se agotó. Entonces, seguramente esto se va a llenar. Pero bueno, Vivir es una compositora y cantautora mexicana. Ella es la autora de la extraordinaria canción Sin Miedo. Yo desde la época en que escuchaba, desde mi juventud, que escuchaba la trova cubana, no había una canción que me conmoviera tanto, pero más que eso, que sintiera la necesidad de moverme hacia la acción. Entonces, es una tremenda canción, de verdad. Y Gabriela, bueno, es una periodista muy conocida, comunicadora, académica, pero sobre todo es una gran maestra del periodismo. Entonces, bienvenidas, Gabriela y Vivir.
7: Muchas gracias. No, gracias, gracias. Y gracias a ustedes, por
8: supuesto. Gracias a ustedes también.
6: Yo sí necesito presentación. Mi nombre es Juan Carlos Pérez Salazar. Soy editor en BBC Mundo, la página de español de la BBC de Londres. Y fui corresponsal aquí 3 años. Y me encanta México. Entonces, bueno, siempre soy feliz de volver. A ver, Gabriela y Vivir. Los derechos humanos, para que la gente se interese, tiene que haber dos cosas. Una sensibilidad muy grande al tema, que generalmente se da por familia, o haber sido afectado en algún momento por el tema de los derechos humanos. Vivir, ¿vos por qué te empezaste a interesar en los derechos humanos, en el tema de género, y en este caso en la desaparición forzada?
8: Bueno, desde que estaba estudiando en... no sé, primaria, secundaria, siempre vi a mis papás. Mis papás son profesores jubilados y siempre los vi como tener estas ganas de que las demás niñas y los demás niños tuvieran el acceso a la educación, ¿no? Entonces entendí, como fui entendiendo, creciendo y entendiendo que todas y todos, como lo he dicho otras veces, tenemos diferentes realidades, pero que también podemos mirar a través de la empatía, comprendiendo que todos tenemos diferentes oportunidades y que en esa diversidad también encontramos estas ganas de que las otras personas estén bien, ¿no? Entonces, eso fue como empezando como la semilla. Pero después estaba estudiando en la Normal Superior del Estado, en Coahuila, y una de mis amigas de la Normal fue víctima de feminicidio. Entonces, ahí empezó algo a crecer brutalmente dentro de mí, comprendiendo cómo estábamos, sobre todo las mujeres expuestas a la violencia, que ahora México es uno de los países con más casos de desaparición y desaparición forzada, ¿no? Entonces, dije, ¿qué es lo que yo puedo hacer para que